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3: ¡Frío, frío!
4: 11 grados.
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6: Ya, está bien, sí, pero ¿a qué hora trabajamos?
7: 9:59 minutos.
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5: 10 grados.
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5: Yo soy súper intensa. ¿A qué hora tocan los lentos? 10:58 minutos.
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4: 9 grados.
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8: 11:58 minutos.
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4: 8 grados.
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6: 12:57 minutos.
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4: ¡Fría, fría!
3: 7 grados.
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8: 1:58 minutos.
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4: 7 grados.
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7: Oye, ¿alguien sabe a qué hora llega el DJ?
8: 2:57 minutos.
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4: fría, fría.
5: 7 grados.
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6: 3:58 minutos.
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4: ¡Fría, fría!
5: 6 grados.
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5: ¿Ya qué hora te acostaste?
6: 4:58 minutos.
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4: ¡Fría, fría!
5: 6 grados.
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6: 5:57 minutos.
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4: ¡Frío, frío!
5: 6 grados.
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6: 6:58 minutos.
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0: hey. Arriba el lunes, porque ya es lunes 11 de mayo 2026. Y por supuesto, los magníficos de Radioactiva en el aire.
1: ¡Sí!
0: Con la presentación de nuestro increíble, talentoso, siempre en el horario puntual y siempre con un trabajo más que correcto, increíble, impecable, Joaquín González Olea, arroba Juacolí, llévalo a tu casa como arroba fiesta, Juacolí.
1: Sí, buenos días, 7 de la mañana con un minuto y aquí estamos los magníficos de Radioactiva comenzando esta semana de lunes 11 de mayo ya, Lucho.
0: Tal cual.
1: Y aquí está él, ya lo escuchaste también. Si lo ve en la calle, exija su abrazo. Si lo ve en la calle, exija su foto. Luis Hernández Enríquez, Lucho de Chile. ¡Ande, Lucho! ¡El gurú! ¡Chacho! ¡Lucho de Chile! ¡Ande, Lucho!
0: Gracias, mi querido compañero y amigo Joacolí. Tenemos 5 grados en Santiago, 5 grados nada más, despejado, pero la máxima está cifrada nuevamente en 27 grados.
1: Oye, ayer es 29 calor, grados,
0: ¿no? Calor. No, ayer de pronto mañana fría y de pronto verano, así manga corta.
1: Hoy estaba, pero ayer estaba súper caluroso en la tarde.
0: Hoy día de nuevo está para lavar la ropa. 27 grados está para ponerla y que se seque en la tarde. Oye, 227-262-32, línea radioactiva abierta, nos comunicamos magníficamente.
1: También el WhatsApp, más 569-6836-2133, como sale ahí en el GC del YouTube.
0: Claro. Tenemos un super momento en el Instagram, arroba radioactiva chile, pero están leseando con el tornillito, se me cae el micrófono. Eso está para que vaya, para que opine y comente en el Instagram, arroba radioactiva chile.
1: Claro, y todo eso lo puede ver.
2: Lucho de Chile y Joacolí están en vivo por YouTube, arroba radioactiva chile.
1: Claro, porque estamos en vivo en YouTube todos los días entre las 6 y las... entre las 7. Entre las 7 y las 9 de la mañana, ahí sí.
0: El base que estuvimos un año y 3 días. Hoy sí. Desde las 6.

0: el dedito para arriba ahí y el me gusta también.
1: Así que vamos, larguémonos nomás para que comience este lunes, Juan Felipe.
0: ¡Estamos!
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0: Con las Spice Girls.
1: 7 de la mañana con 3 minutos. ¿Quién crees tú que soy?

0: Petra se espera la visita de Jamiroquai a Chile.
1: Aquí estamos mezclando en vivo, ¿ah? Cuando son las 7 de la mañana con 6 minutos, Lucho, ¿viene Jamiroquai?
0: Sí, en septiembre dicen, 7 con 6.
1: Bueno, Jamiroquai.
0: Bueno.
1: Lo que es bueno, bueno.
0: Oye, pero magnífico.
1: Magníficamente, Lucho.
2: Y arriba Miguel y Robert. ¡Oh!

0: Hay muchas cosas.
1: Oye, comenzando el lunes con todo, Lucho de Chile.
2: Para que salga a la pista de inmediato con este ánimo de fiesta, para que sea un super lunes, una super semana.
1: Para que sea un magnífico lunes.
2: Un magnífico día, totalmente.
1: 100% puro amor. ¿Así se llama esto?
2: Crystal Water.
1: Crystal Water. Lucho, rájate con la hora.
2: 7 de la mañana con 8 minutos. 7 con 8, arriba, magnífica, magnífico.
0: Y arriba Miguel y Robert. ¡Oh!

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1: 7 de la mañana con 9 minutos, magníficamente, momento de cositas.
2: ¿Qué me tenés, Lucho?
1: Hay una cosita, viene complicada si estás tomando desayuno, pero real, ocurre. Un artista del trapecio le pasó.
2: ¿Qué pasó?
1: En un circo en Iowa, el trapecista Jake the Flying Eagle Anderson. ¡Ah! O sea, como el volador.
2: ¿El volador?
1: El águila voladora, se llamaban. Claro. Jake the Flying Eagle, o la águila voladora Anderson, decidió actuar a pesar de tener problemas de intoxicación alimentaria.
2: ¿Ya?
1: Le había comentado a sus compañeros, que me duele un poco la guatita. ¿Qué te comiste? Se comió un burrito de sushi en una gasolinera. Mala idea, Jake. Aunque su compañero...
2: Un hand roll.
1: Pero un hand roll de burrito. Y estaba malo. Oh. Y le cayó mal. Se intoxicó. Le generó problema a la guatita.
2: Ah, me subo igual, nomás dijo.
1: Pero sus compañeros le dijeron, oye, ten cuidado, porque si está complicado, no haga esfuerzo, mejor salva hoy. No, el show debe continuar, dijo. El resultado, en medio de su famoso vuelo del águila, la gravedad y su estómago hicieron lo suyo. Claro, no. La gravedad por la altura, el estómago fue fulminante, la malla no resistió mucho, la malla de su vestuario. Y en medio del famoso vuelo,
2: ¡no!
1: Y los ventiladores también hicieron lo suyo. Dice que al menos 23 espectadores fueron salpicados con las heces del trapecista.
2: ¡No!
1: Enfermo la guatita. ¡Ojo, qué mal!
2: ¡No aguantó!
1: Oye, pero yo, me llama la atención con la precisión que... A ver, uno, dos, ya. Todos ustedes cagan. O sea, salpicado.
2: Literal.
1: Literalmente. Trapecista, oye, enfermo la guatita.
2: Es como cuando vas en la calle y te caga un pájaro.
1: Y ha pasado.
2: Y este es el águila, po.
1: Claro, y este es el vuelo del águila, salpicó 23% entre los ventiladores, la altura, el problema del burrito estaba malo. Oye, mal.
2: Pero de flyer.
1: Fue tan el flying eagle que el águila se sintió mal

0: 7 personas para la... muy mal. Y esto genera un problema y una situación de pregunta, cosas, cositas magníficas.
1: Claro, porque ¿cuántas cosas tenemos, Lucho?
2: ¡Hay muchas cosas! ¡Woo!
0: Y son cosas, cositas magníficas.
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0: ¿Y tú?
1: ¿Y tú?
0: ¿Y tú?
1: And you.
0: ¿Y tú?
1: ¿Y você?
0: ¿Y tú? Cuéntanos tus problemas estomacales. ¿Los has tenido? ¿Has tenido que volver corriendo a la casa?
1: ¡Ah! ¿Cuándo te sentiste mal?
0: ¿O cuándo quisiste tener un corcho o estuviste afirmado de la cortina de baño? Porque en algún momento te puede pasar. ¿Comiste algo en mal estado?
1: Claro.
0: ¿Una noche de carrete?
1: ¿Tuviste que abandonar alguna cita?
0: Claro.

0: minuto tuviste, porque este trapecista dijo, no, el show debe continuar, pero tuviste que resguardarte porque te pasó un problema estomacal.
1: Cuéntanos, ¿cómo te ocurrió? Iba ahí en la micro y ¡oh, oh!
0: ¿Y qué te pasó? ¿Alcanzaste a salvar o no te salvaste?
1: Ocurrió.
0: O vuelo del águila.
1: Hola, buenos días.
2: Buenos días.
0: Hola. Buen día, ¿tu nombre?
2: Stephanie. Que lo escucho todos los días, me acompaña en camino al trabajo. Pero eso los amo.
1: Bienvenida, Stephanie.
0: Eres tú, Stephanie. A ver, ¿qué te pasó con la guatita?
1: ¿Qué le pasó?
2: No, una vez, hace 16 años, porque me acuerdo estaba embarazada de mi hija más pequeña, me oriné en el metro.
1: ¿En el vagón?
0: ¿Pero cómo no pudiste? ¿Fue fulminante?
2: No, sí. Tenía como 37 semanas y no aguanté más. Y me hice pipí en el metro y corrí a la orina cuando el vagón me bajé.
0: Veinte que he dicho, ¡ay, rompí bolsa!
2: Claro. Y me oriné harto, no poquito. Fue como lo más trágico que me ha pasado.
0: ¡Ay, es terrible!
2: Menos mal que la gente me miraba con pena, no con asco.
1: Ah, claro. ¿Y estaba con guatita ya?
2: Sí. Evidentemente estaba muy gorda, entonces.
0: No podía.
2: De embarazo. Entonces no aguanté y me oriné y corrí el pipí para allá y avanzaba el tren y no, y me tuve que bajar.
1: Oye, ¿y estaba ahí lejos de la casa?
2: Sí, pues. Yo vivo a la altura, era en línea 5, me tuve que bajar en Ñuble.
1: Chula.
2: Y iba agrícola. Y ya no, porque fue mucho la vergüenza.
1: Sí, me imagino, pobrecito.
0: Mejor evacuar.
1: Sí. Oye, que tengas un buen lunes y una mejor semana, Stephanie.
2: Gracias.
1: Chao,
2: y ahí usted igual. Los adoro, besitos.
1: Chao. Mira la pobrecita.
0: No puedo contener, es humano.
1: Pocha, sí. Bueno, seguimos.
2: Y corría
3: sí,
1: a ver. Porque está este aquí. Ahora sí. A ver.
3: Chiquillo, y un día iba en la micro acá en Arica. Y claro, y me empezó a verme la guatita. ¿Ya? Llegando a la casa hay un regimiento. Me bajo en la esquina y voy para el lado de atrás del regimiento, porque ya está ahí en Macía. Ya sacrifiqué un calcetín, pa, la cosa que me senté, ¡pum! La hice cortita. Dije acá, le hice piola y miro para arriba y están los guardias, dos militares ahí haciendo guardia, pero violita mirándome como hacía la.
0: Lo suyo.
1: Y estaban los guardias así.
0: Después te cuadraste.
1: Estaban así.
0: Apretando el dedo como los perritos. ¡Hola!
4: Hola, muchachos.
0: A ver cómo le ha ido con la guatita.
4: Oye, me pasó algo terrible.
1: A ver.
4: Estaba trabajando en una ciudad nortina y pasamos al supermercado, íbamos a hacer un asadito con los compañeros, cervecita y todo el tema. Salimos del supermercado, tuvimos que pasar por una parte como desértica para llegar a la donde estábamos viviendo. Y me dio un dolor de guata, compadre, me tuve que devolverme rápidamente al supermercado y no alcancé a llegar, así que me tuve que esconder entre medio de unos matorrales. Y hacer mi necesidad ahí.
0: ¿No alcanzaste a llegar al baño del súper?
4: Del súper. Lo peor de todo es que mis compañeros me grabaron, me sacaron fotos y era trending topic en la hora.
1: Los compañeritos.
0: Oye, necesita ya algo.
1: Claro, en vez de ayudar.
4: No, ellos estaban grabándome muertos de la risa, así que.
1: Los condenados.
0: Literalmente.
1: Mira. Ay, que tenga buen lunes.
4: Vale, igualmente.
1: Chao, mi Conan. Uy, de hoy los compañeros. ¿Un compañerito así? ¿Qué querés más?
5: Buenos días, muyallos.
1: Hola.
5: Bueno, a mí me pasó una situación con un compañero de trabajo. Nosotros trabajamos en la salud y estábamos en plena campaña de COVID. Y una compañera de turno, que ella venía entrando, nosotros íbamos saliendo, nos quiso como hacer un desayuno por el trabajo que habíamos hecho durante la noche y nos hizo un rico café con crema. Y yo me traía a mi compañero, lo pasaba a dejar cerca de su casa y después yo seguía la mía. Yo me empecé a notar que mi compañero empezó a sudar en el auto y me empezó a decir, Maca, por favor, necesito que te apures.
1: ¿A sudar?
0: Y a transpirar.
5: Y yo noté que estaban en aprietos y obviamente me apuré. Cuando él se baja, nosotros usamos pantalón celeste en ese tiempo, veo que el pantalón se empieza a manchar.
1: ¡No!
5: Él se saca el polerón y se lo amarra a la cintura y camina. Después yo lo llamé cuando llegué a la casa y me dijo, no aguanté. Dijo, yo me bajé del auto y me hice caquita.
1: Oh,
0: ¿Qué pasa?
5: Pero nos pasó a todos. O sea, no todos hicieron, pero a todos nos dio una indigestión horrible con el café con crema que nos dio nuestra compañera.
1: Mira, ¿qué habrá
5: Gracias,
1: sido?
5: Gracias,
0: muy
5: adiós.
0: A lo mejor la crema está un poco al filo. Yo por eso tomo puro americano nomás, nada de crema.
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0: bueno, no estaba, ahora sí.
1: Hola, hola.
0: Hola.
2: Hola.
1: ¿Cómo te llamas?
2: Ignacio.
0: Ignacio, bienvenido, ¿en qué curso estás?
2: Primero B.
1: Ignacio, ¿cómo se llama tu colegio?
2: Pedro de Valdivia.
0: Ah, ¿dónde queda el Pedro Valdivia?
2: En Providencia.
0: Mira,
1: en Pedro de Valdivia.
0: En Pedro de Valdivia. ¿Qué tal?
1: Oye, vamos al colegio, entonces cantemos.
0: Eso, dígalo, vamos al colegio.
2: Vamos al colegio.
0: Muy bien, Ignacio. Despertó el Ignacio, bien.
1: Hola.
0: Hola, hola.
2: Hola.
1: ¿Cómo te llamas?
2: Emily.
0: Emily, ¿en qué curso estás?
2: El quinto A.
1: Emily, ¿cómo se llama tu colegio?
2: Diego Dalmanco.
0: Ah, ¿dónde queda?
2: En Peñalolén.
0: Peñalolén.
1: Muy bien. Oye, ¿quién te lleva al colegio?
2: Mi mamá.
0: ¿Cómo se llama tu mamá?
2: Ana.
0: ¡Hola, Ana!
3: ¡Hola!
1: ¿Cómo se porta la Emily?
3: Mira, hay días y días, pero ahora en el colegio le está yendo súper bien.
0: ¡Qué bueno, Emily! Dedito para arriba, sí, para la Emily.
3: Entonces. Mi futura portera de fútbol.
1: ¿Ah, en serio?
0: ¿Con el fútbol?
1: ¿A lo tía Nendler?
3: Sí, le encanta.
0: Muy bien, bien, Emily.
1: Y ataja todo.
3: Todo ataja, igual que la mamá.
0: Ahora díganlo juntos, vamos al colegio.
3: Vamos al colegio.
1: ¡Oye, mamita!
0: Vamos al colegio con los magníficos también al WhatsApp, Lucho.
1: Claro que sí. Hola.
0: Hola, hola. ¿Está por ahí? Nunca cachó que estaba al aire.
1: ¿Y es como un avión?
0: Sí.
1: Hola.
4: Hola.
1: Hola, ¿cómo se llama?
4: José Manuel.
0: José Manuel. Oye, ¿en qué curso estás?
4: Primero.
1: En primero. ¿Y quién te lleva al colegio, José Manuel?
4: Mamá.
0: Oye, ¿en qué colegio estás?
4: Colegio
0: Mirasol. Ah,
1: muy bien.
0: ¿Dónde queda?
3: Detrás de Parque
0: Higgins. Ah, muy bien. Tiene muchas ganas de hablar, José Manuel. Díganlo,
4: vamos al colegio.
0: Ahí despertó el José Manuel. No tenía muchas ganas.
1: No, estaba como...
5: Hola, cabeza de chancho. ¿Cómo están?
1: Bien.
6: Yo soy Lucas.
5: Y yo Florencia.
6: Y estoy muy feliz porque yo mañana en colegio tengo que ir disfrazado.
5: Hoy día no tengo que llevar... Yo hoy día no tengo que llevar cuaderno. Tengo que llevar solo una... Porque hoy día celebro un día del estudiante.
1: Ah,
5: ¡Vamos al colegio!
1: Bien. Muy bien. Hola. Hola, hola.
0: ¡Aló!
7: Hola, hola.
0: ¿Quién está por ahí? No, se escucha muy bien. Hola, buenos días.
7: Hola, hola, buenos días.
1: ¿Con quién hablamos?
0: Hola, ¿quién está por ahí?
8: Me llamo Mariano.
0: Mariano, bienvenido.
1: ¿En qué curso estáis, Mariano?
8: El segundo básico B.
0: ¿Y en qué colegio, Mariano?
7: ¿Qué colegio?
8: En Grace College.
0: Bueno, como los niños no saben en qué colegio van.
1: Bueno, ¿sabes qué?

0: antigua de Chile, Moisés Musa, 237 años, de Rancagua.
1: Ah, mira, el colegio más antiguo de Chile, Lucho.
2: ¿En serio?
1: ¿Qué me decís tú? Lo vamos a investigar, ¿eh? A ver, vamos a agachar. Hola, buenos días. ¿Aló? No cachó que estaban al aire. Último, hola, buenos días.
2: Hola, ¿cómo se llama?
3: Constanza.
1: Hola, Constanza, ¿en qué curso estás?
3: En el cuarto.
2: Constanza, cantemos, vamos al colegio.
1: ¿En qué colegio, Constanza?
3: En la Academia de Humanidades.
1: Ah, la Academia de Humanidades.
2: Recoleta.
1: Ahora sí, vamos al colegio, vamos al colegio.
3: Hoy día tengo que ir con pijama.
1: Ah,
2: ¿con pijama?
1: ¿Por qué?
3: Voy a ir al estudiante.
1: Ah, ya le estudiaste. Muy bien.
2: Pero, ¿y te acomoda? ¿Vas cómoda al colegio?
3: Sí.
2: Bien.
1: ¿Va con pantufla?
3: No.
1: Ah, ya.
2: Con zapatillas.
1: Entonces dígalo, vamos al colegio, vamos al colegio.
3: ¡Vamos al colegio! ¡Vamos al colegio! ¡Vamos al colegio!
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4: Un buen equilibrista no le teme a las alturas y tiene mente
5: fría, fría.
4: 5 grados.
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16: El WhatsApp.
17: A ver qué dice lo magnífico, son las 7:33.
16: A ver.
18: Hola, buenos días, Radio Activa, buenos días.
16: Hola. Buena, buenos días.
19: Hola, muchachos. Voy a la escuela con mi prima Sofía y con la con mi prima Thais y yo, que soy Trinidad. Y vamos al colegio.
16: Vamos bien.
19: ¡Wow!
16: Mira, nos mandaron una. Dice: el colegio Moisés Musa de Rancagua fue fundado el 27 de octubre de 1791.
17: ¡Wow!
16: Es considerado el establecimiento educacional vigente más antiguo de Chile. Originalmente nació como la Escuela Elemental de Primeras Letras durante la época colonial bajo el gobierno de Ambrosio Higgins.
17: En la colonia, ¿qué
16: tal? Ahí nos mandaron al tiro la información, gracias.
17: Claro.
16: Uy, se pasaron, son rápidos los magníficos.
17: Mira qué rápido.
16: Qué bueno. Esto será el más antiguo.
17: El más antiguo.
16: A ver.
20: Hola, relativa. Voy en Playroom y vamos al colegio.
16: Muy bien, vamos al colegio.
21: Hola, cabeza de cocodrilo. ¿Cómo están?
22: Soy Jacinta y vivo en sexto básico.
23: Yo, Clemente, voy en cuarto básico.
22: Yo le quiero mandar un saludo enorme a mis dos amigas, María José Alvarado y Emilia Béjar.
23: Yo le quiero mandar un saludo a mi amigo Santiago Guzmán.
0: ¡Vamos al colegio!
16: ¡Eso, van con ánimo! ¡Muy bien, lunes!
17: ¡Vamos por el lunes!
16: ¡Muy bien!
1: Un saludo desde el colegio más antiguo de Chile. Moisés Musa, 237 años.
16: Muy bien, sí.
1: De Rancagua.
16: Así es, el colegio más antiguo está. Gracias a los magníficos que mandaron la información.
6: ¡Uy, a los mujeres! Acá con más sueño que ganas de vivir. Oh. ¡Ánimo! ¡Un abrazo!
16: ¡Saludos, Rey!
7: ¡Hola, cabezas de tío René! ¿Cómo están? Saludos. Aquí vamos con la liga y con el Mati camino al colegio. Y vamos bien.
24: Eso y muchas cosas.
25: ¡Hay muchas cosas!
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16: ¡Ay, qué buena esa!
17: 7:36, María José Quintanilla.
16: Fue difícil.
17: Va a ser un segundo Movistar Arena.
16: Oye, segundo Movistar. Bien, María José.

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1: ¡Hola, niñas y niños! ¿Cómo estáis? 7:39 a.m. ¡Magníficos! Bienvenidos acá al momento de Miticlin, el marcianito, en que nos vamos al colegio y lo pasamos tan lindo. ¡Me presento! Soy la señora Williams, amiga y traductora de Miticlin, el marcianito, que viene por aquí para jugar con nosotros. ¡Ahí está! ¡El amigo del espacio! ¡El lío del universo! ¡Es Miticlin, el marcianito!
2: ¡Mira arriba! ¡Mira arriba!
1: ¡Mira arriba! ¡Hola, Miticlin! ¿Cómo está mi marcianito favorito hoy lunes? ¡Oh, contento y feliz! ¿Pudo comunicarse con su mamita? ¿Hicieron videollamada? ¡Oh, le cantó una canción! ¡No me diga qué hermoso para saludar a la mamita! ¡Ah, le escribió una canción! Vale, ¿esta qué dice? ¡Es tanto lo que tú me das! Esa canción ya estaba escrita, ¿eh? Usted es un nochero. ¡Nochero pare! ¡Nochero pare! ¡Oh, estaba lindo el regalo! Justo necesitaba calcetines gruesos porque ya está haciendo frío. Me viene muy bien. Momento de la pregunta de Miticlin.
2: Como todos los lunes.
1: Como todos los lunes.
2: Por supuesto que se puede.
1: Hablamos del fin de semana. Claro, cuéntanos. ¿Qué hiciste el fin de semana? Pero también, ¿qué le regalaste a tu mamita? ¿Qué le hicieron por el Día de la Madre? ¿La celebraron o no la celebraron? ¡Cuéntanos! ¡Cuéntanos! Al 22726. Es el teléfono. Y en el WhatsApp envía tu mensaje al +569. 6 21 33. Eso, ¿qué hiciste el fin de semana y que le regalaste a tu mamita? ¡Hola!
3: ¡Hola!
1: ¡Hola! ¿Cómo se llama?
3: Ignacia.
1: Ignacia, acá está tu amigo Miticlin, salúdalo.
3: ¡Hola, Miticlin!
1: ¿Qué hiciste el fin de semana y que le regalaste a tu mamita?
3: El fin de semana le regalé un desayuno, una flor, le regalé un espejo, otras flores y le regalé una carta.
1: ¡Oh, pero hartas cosas! ¡Ay, muchas cosas! ¡Ay, qué lindo, Ignacia!
2: ¡Qué bonito desayuno!
1: ¡Un desayuno, qué lindo! Yo sueño que usted me trae un día de desayuno. ¡Ja, ja!
4: Hola, Miticlin. Hola, señora Williams.
1: Hola.
4: Soy León de Calama y le regalé a mi mamá un chocolate y una carta. Y el fin de semana y almorzamos asado. ¡Chao!
1: ¡Chao! ¡Hola!
5: ¡Hola!
1: ¿Cómo te llamas?
5: Santiago de Cuba.
1: Santiago, amigo, acá está Miticlin. ¡Salúdalo!
5: Hola, Miticlin.
1: ¿Qué le regalaste a tu mamita?
5: Fuimos a una cafetería.
1: ¿Ya?
5: Y esa cafetería tenía juegos.
1: ¿Qué? ¿Y lo pasó bien tu mami?
5: Sí.
1: ¡Qué bueno!
5: Se comió una hamburguesa.
1: ¡Oh! ¿Y tú comiste una hamburguesa también?
5: Yo unas papitas con un pollito.
1: ¡Oh! ¡Muy bien, Santiago! ¡Un abrazo! ¡Qué hermoso! ¿A la cafetería?
6: Hola, Miticlin. Ayer comimos asado, vimos unas películas y le hice un desayuno a mi mamá.
1: ¡Oh, desayuno a la mamá! ¡Qué lindo! ¡Hola! Baje el volumen a la radio para que conversemos. A ver, ¿cómo se llama?
7: Javiera Ignacio.
1: ¿Javiera e Ignacio son hermanos?
7: Sí.
1: Saludan aquí a Miticlin, por favor.
7: Hola,
8: hola,
1: Miticlin. ¿Qué le regalaron a la mamita?
7: Yo le regalé unas cartas y una casita con unos dulces.
1: ¿Y tú?
5: Yo le regalé un abrazo.
1: Cosas simples. Una cartita, claro, cosas que son del corazón. Y tiene otro valor, un desayuno, claro, dedicar tiempo, dedicar amor. Un chocolatito, claro, cualquier gesto. Hay una preocupación y manifiesta amor. Un abracito, claro. La preocupación manifiesta amor.
8: Lo que le regalé a mi mami es mi presencia.
1: Mi presencia. ¡Hola!
9: ¡Hola!
1: ¿Cómo te llamas? ¿Hola? ¿Cómo te llamas?
9: Isabel.
1: Isabel, acá está Piticlin. Salúdalo, linda.
9: Hola, Piticlin.
1: ¿Qué le regalaste a tu mamita?
9: Le regalé un corazón. Un corazoncito bien lindo con una foto y papelitos alrededor del corazón. Y una tarjetita.
1: ¡Oh, qué lindo! Muy bonito. Excelente, Piticlin. Escuché que hicieron cartas, un desayuno, tarjetitas. Nadie ahí ya hace el collar de fideos. O el portalápices de palo de lado. O el cono de confort. Uno pone el lápiz y sale volando el portalápices. El collar de fideos. Y uno lo pintaba con esmero pensando que ¿quién se va a poner eso? Piticlin, ya nos vamos al colegio. ¿Qué te parece? Pero soy el lunes. Tenemos que ir al colegio ya el lunes. Ya tome la mochila, vamos. No, el Día del Padre es el próximo mes. No, es feriado, el lunes. Vamos, hay que trabajar, hay que producir, hay que ir al colegio. Vamos al colegio y de afuera te voy a decir...
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0: Patricio.
1: Patricio. Patricio. ¿En qué curso estáis, Patricio?
0: El segundo C.
2: ¿Con quién vas al colegio, Patricio?
0: Con mi papá.
1: ¿Cómo se llama tu papá?
0: Patricio.
3: ¡Patricio!
1: ¡Hola, Patricio!
3: ¿Cómo?
4: ¡Hola, cabeza de taco del día lunes!
2: ¡Hola, ah, cabeza de cabecita de trompo!
1: ¡Cabeza de Patricio!
2: ¿Cómo van al colegio? ¿Cómo van?
0: ¡Vamos bien! ¡Vamos muy, muy bien!
2: ¡Bien, Patricio!
5: Hola, amigos de Radio Activa, nosotros vamos súper bien con Lalo, ¿cierto, Elo? Vamos a buena hora. ¿Cierto, Elo?
2: ¿No quiere hablar?
5: ¡Sí!
1: No quiere
2: nunca
1: hablar.
2: Nunca quiso hablar. ¡Hola! ¿Aló?
1: ¿Cómo te llamas?
6: Antonio.
2: ¿Cómo se llama?
6: Rosario.
2: No se escucha muy bien.
6: Antonio.
2: No entiendo, Lucho.
1: ¿Y cómo, va,
2: ¿cómo va el colegio? ¿Cómo va?
6: Vamos bien. Bien atrasado.
2: ¡Oh! Atrasado, no engañó, Mancio.
7: Hola, soy Francisca. Vamos bien. Atrasado. Oh. Adiós.
2: Chao.
1: Hola.
8: Hola.
1: Hola, ¿cómo se llama?
9: Mateo,
2: ¿con quién vas al colegio?
9: Con mi papá.
1: ¿Cómo se llama tu papá, Mateo?
9: Hernán.
8: Hola, muchachos.
2: Hola, Hernán. ¿Cómo van al colegio, papito?
8: Ya llegamos.
2: Muy bien, papá.
1: Bien, Hernán.
10: Chicos, soy Esperanza y... Y vamos bien, justito.
2: Oh. Esperanza que iba a llegar.
1: Sí.
2: Vamos, hola. ¿Aló?
11: Hola,
1: ¿cómo te llamas?
11: Laura.
2: Oye, Laura, ¿con quién vas al colegio?
11: Con mi papá.
1: ¿Cómo se llama tu papá?
11: Cristian.
2: ¡Hola, Cristian!
12: ¡Hola, magnífico! ¡Buen día a todos!
2: Entre los dos, ¿cómo van al colegio? ¿Cómo van?
12: ¡Vamos de fuego!
1: Pero Cristian.
13: Hola, Radioactiva. Yo soy Jorge. Y de nuevo, porque siempre lo hago. Siempre llamo a la Radioactiva.
2: Buena,
13: pues. Y vamos mal. O sea, vamos atrasados. Muy atrasados.
1: Oh. Pero atrasado no quiere decir que vaya mal.
2: Claro, va atrasado nomás. Hola, buen día.
14: Hola,
1: ¿cómo te llamas?
14: Begoña,
2: bienvenida. ¿Con quién vas al colegio?
14: Con mi mamá.
1: ¿Cómo se llama tu mami, Bego?
14: Irene.
2: ¡Hola, Irene!
15: ¡Hola, muchachos!
2: ¿Juntas cómo van al colegio?
14: ¡Vamos atrasado! ¡Muy atrasado!
2: ¡Por Dios!

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1: Faltan 7 para la 8.
2: Lady Gaga.
1: Oye, mira, qué runway.
2: Runway.
1: Buena.
2: Mayo feliz.
1: En Radioactiva, el diablo viste a la moda 2.
2: Ya viene el besito y chao.

0: me llamo y digo, vamos atrasado, muy atrasado.
1: Diferencia.
2: Vamos bien.
3: Hola, los magníficos, le queríamos decir que vamos bien.
4: Vamos bien. Atrasados.
5: Hola.
6: Diego.
5: Y vamos bien.
7: Hola Radioactiva, ¿cómo están? Yo soy Milladay de La Serena y vamos atrasados, muy atrasados.
8: Hola, me llamo Gaspar y vamos atrasados, con el guatón pelado y bromista.
9: Hola, soy Caíta, por el colegio de Mosco. Vamos atrasados.
10: Hola, Juacolí, hola, Lucho de Chile.
11: Born for the runway. Hola, cañón de azura. Hola, tú.
10: Buen día, los caes de chancho.
12: Buen día, los caes de tronco, los caes de mierda.
13: Hola, Radioactiva. Soy Josefina de Talca y vamos bien.
14: Vamos atrasados.
15: Soy Lalo.
16: Hola, me llamo Emilia y vamos atrasados.

0: Hola, Suchito.
1: Esta es la campaña magnífica para que nadie haga taco afuera del colegio.
0: Por eso, no estacione segunda fila, no le quite el tiempo a los demás. Esto se llama...
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0: Hola.
4: Hola.
1: Hola, ¿cómo te llamas?
4: Rafaela.
0: Rafaela, tu besito y chao, ¿para quién es?
4: Para mi papá.
1: ¿Cómo se llama tu papá?
4: Francisco.
1: ¡Hola, Francisco! Ahora.
5: Hola,
1: porque ese cocodrilo ahora entre los dos.
0: Vamos.
1: Besito y chao, besito y chao.
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6: Besito, besito y chao. 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No hagan taco.
1: No, no hagan taco, no.
0: Hola.
7: Hola.
0: Hola, hola, ¿cómo te llamas?
7: Amaral y Mía.
1: Amaral y Mía, ¿son hermanas?
7: No, son amigas.
1: Amigas.
0: Muy bien, son compañeras.
7: Ay, la Melec.
1: Ah, ¿alguien más?
7: Que ella es la hermana de la Amaral.
1: Ah, muy bien.
0: ¿Iban en el mismo curso alguna de ustedes o no?
7: No, somos diferentes.
1: Ah, sí. ¿En qué colegio van?
7: En el Canelo. En el Canelo San José, en Gabriela
1: Tobar. Ah, muy bien.
0: El Canelo.
1: Oye, entonces dígalo ahí, todas juntas, besito y chao, vamos, vamos.
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8: Chicos, me llamo Emilia y acá estoy con mi hermano Héctor y le mandamos un besito, besito y chao a nuestro tata y besito, besito y chao, besito, besito y chao,
2: besito, besito y chao, besito, besito y chao.
0: Hola.
9: ¿Cómo se me olvidó?
1: ¿Qué se le olvidó? Hola.
0: Hola.
1: Ay,
0: no supo,
1: ¿cachaste?
10: Ya sí.
11: Hola, aquí Flavia y...
10: Vamos atrasados desde Puerto Montt, saludos.
1: Saludos, mami, que le vaya bien atrasado.
0: Aguante, Puerto Montt.
1: Uy,
0: hola.
12: Hola.
0: ¿Cómo te llamas?
12: Santiago.
1: Santiago, bienvenido, ¿en qué curso estás?
12: Segundo básico.
1: En segundo, mira.
0: Muy bien, Santiago. Oye, el besito y chao, ¿quién se lo quiere dar?
12: A mi papá, a mi mamá, por el Día de las Madres.
0: Ajá.
12: Y a mis hermanos de Temuco y a mi hermano de mi casa.
1: Ah, mira, entonces, harta gente y tienes que decirlo bien fuerte, besito y chao. Dilo, dilo.
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0: Y ahora, vamos a cantar las Ochito.
1: Así es, todo el mundo, todos los escolares tienen que llegar y tienen que tener un buen día, una buena semana, y para eso tenemos este himno magnífico, Lucho.
0: Lo cantas, tienes que llamar al 22726-2232. Ahora es el momento de llamar para cantar.
1: Y si no se sabe la letra de las Ochito,
0: ajá,
1: la puedes encontrar en el Instagram, @luchodechile.
0: O en @juacolí, ahí está pegado en el muro. Yo lo tengo en mis historias destacadas, también lo pueden encontrar.
1: Ah, muy bien, claro. Si no se sabe la letra de las Ochito, búsquela en nuestro Instagram. Ahí está la letra, la estoy mostrando en el YouTube, en vivo.
0: Está fácil para que la cante con nosotros.
1: Claro,
0: 22726-2232.
1: ¿Quién quiere cantar las Ochito? Hola, Lucho.
0: Hola.
12: Hola.
0: ¿Cómo te llamas? ¿Cómo te llamas?
12: Facundo.
1: Facundo, ¿vas a cantar las Ochito?
12: Sí.
0: Listo, Facundo, anotado.
1: ¿Con quién estaba Facundo?
12: Con mi mami.
1: ¿Cómo se llama tu mami?
12: Natalia.
1: Ya, entonces la Natalia también anótela ahí.
0: ¿Va a cantar Natalia?
12: Sí.
1: ¡Eso ya! Abrir los dos, ya, no corté.
0: Listo, muy bien. Hola.
13: Hola.
0: Hola, ¿cómo se llama?
13: Emilia,
1: ¿vas a cantar las Ochito?
13: Sí.
1: Ya, no corté.
0: Anotada, Emilia, para cantar también. ¡Hola!
14: Hola.
0: ¿Cómo te llamas?
14: Lucas.
1: Lucas, ¿te sabes las Ochito?
14: Sí.
1: Ya.
0: Anotado, Lucas, también va a cantar las Ochito hoy.
1: No corte, Lucas. ¡Hola!
15: Hola.
0: ¿Cómo te llamas?
15: Antumalén.
1: ¿Cómo se llama, perdón?
15: Antumalén.
1: Antumalén, qué bonito.
0: ¿Lista para cantar, Antumalén?
15: ¿Sí?
1: ¿Está lista? ¿Se sabe las Ochito?
15: Sí.
0: Ya, perfecto. Ahora para niñas y niños que están conectados, bajan la radio, escuchan pegadito a la oreja el teléfono para cantar muy bien.
1: Recuerda, mamita, papito, si quieres cantar Lazo Chito con tu hijo o con tu hija, busca la letra en el Instagram del Lucho, arroba Lucho de Chile.
0: Y en arroba Juacolí, ahí está también pegado en el muro.
1: Ahí está, la estoy mostrando en el YouTube.
0: Y ahora vamos a pasar la lista, atención. Facundo y Natalia.
5: Presente.
0: Emilia.
16: Presente.
0: Lucas.
17: Presente.
0: Antumalén.
18: Presente.
0: Muy bien, niñas y niños, ¿saben qué hora es en Radioactiva?
19: ¡Lazo Chito!
1: ¡No los escucho!
19: ¡Lazo Chito!
0: Entonces arriba el lunes a cantar magníficos de Radioactiva.
1: ¡Un, dos, tres, cuatro! Atención, niñas y niños, mamita que también está por ahí, ustedes son los encargados de Lazo Chito de la semana, la primera Ochito.
0: Así que con ganas, ¡ahora!
20: Solo chico,

0: Partimos así la semana con buen ánimo. Hoy lunes 11 de mayo tenemos el gran saludo porque lo hicieron magnífico. Facundo y Natalia, Emilia, Lucas, Antumalén, son increíblemente magníficos.
1: Se pasaron, tremenda energía para las ochito. Había ganas, muchas ganas.
0: Excelente. Partimos un buen lunes, una buena semana. ¡Vamos, magnífico!
1: Muy bien, recuerda, si quieres la letra de las ochito, si no se la sabe, si aún no sabe qué es lo que dicen, claro, porque algunos cantan a su pinta, pero da lo mismo. La puedes encontrar en el Instagram, @luchodechile.
0: O en @juacolí. Nos sigues, ¡cling! Y ahí entonces buscas la letra.
1: Listo, vamos a la tanda, Lucho.
0: Ya a la vuelta.
1: ¿A quién dejaste en el colegio?
0: Es.
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8: 8:04 minutos.
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1: Instagram. Vamos a leer el Instagram, Lucho, porque tenemos publicación y hay que aprovechar cuando hay publicación.
2: Claro, cuando son las 8 de la mañana con 9 minutos, tenemos publicación en el Instagram, que es muy divertida porque mientras estamos ahí haciendo el programa se me cae el micrófono.
1: ¿Por qué este se pone ahí con la perillita que tiene? Te empieza
2: a darle
1: vuelta.
2: Claro, moví la mariposita aquí, y se fue para el lado.
1: Mira. En el Instagram, @ Radioactiva Chile, está la sandunguerita. Dice, buenos días, querido Juacolí Lucho de Chile. Acá recargándome de energía radioactiva para empezar una nueva semana. Y qué mejor que empezar escuchándolos a ustedes y la canción de inicio, Spice Girl. Dijo, le gustó. Muy bien, está atenta la sandunguerita. ¡Un abrazo!
2: Muy bien, sandunguerita, se ganó un like. Damita Rulienta dice también, vamos por esta semanita, queridos. Os quiero, os amo, os adoro y pone emoticones también de cariño.
1: Débora Acevedo dice, noche de entierro y se le cae. ¿Habrá querido decir algo la caída del micrófono?
2: No, nada que ver. Pamela Méndez dice, buen lunes, mis muyallines bellos. Hoy con más sueño que ganas de vivir. Un mega abrazo, dice Pamela.
1: Marcevi77 dice, vuela alto micrófono. Claro que se le desmayó literalmente. Véalo, en el Instagram está la publicación que estamos leyendo y al Lucho se le cae el micrófono. Solo...
2: Fue como, ¡oh! Pola CC dice, buenos días, muyallo, feliz lunes y feliz semana con muchos emoticones de risa.
1: Polita la Negrita, ¿lo leíste? Dice, buenos días, mis amores, feliz lunes, feliz semana para todos. Son lo mejor del mundo mundial, dice la Polita la Negrita.
2: Ay, gracias, Polita la Negrita.
1: Esa es mi prima, la Polita la Negrita.
2: Emilia y Janet, cariños de Temuco, linda semana. Muchas gracias, aguante Temuco.
1: Ahí estábamos saludando al Instagram, @ Radioactiva Chile. Hay harto comentario, así que aproveche de dejar el suyo también.
2: Muy bien, harta magnífica saludando, muy bien.
1: Harta magnífica, muy bien. Y después, a las 8:30, vamos con el YouTube.
2: Sí, porque estamos muy bajos respecto al like. Necesitamos tu like en el YouTube, por favor.
1: Déjanos tu like porque estamos en vivo, Lucho.
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2: 8:11.
1: Zion y Lennox.
2: Ah, magnífico.
1: Otra vez.

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1: 8:15 de la mañana, y ahora.
2: ¿Y ahora a quién dejaste en el colegio?
1: ¿A quién dejaste en el colegio? Luego vas a tus quehaceres.
2: Claro, sabemos, hay un sacrificio detrás, porque te tienes que levantar más temprano.
1: Claro, imagínate si tú te levantaras sola, solo, pero como tienes que llevar a tu familia, te levantas mucho antes. Queremos saber el sacrificio para hacer tu homenaje.
2: Te hacemos un homenaje aquí, magnífico, magnífico.
1: ¿A quién dejaste en el colegio?
2: Hola, buenos días.
3: Hola, chiquillos, ¿cómo están?
1: Bien, ¿cómo se llama?
3: Verónica.
2: Verónica, bienvenida. ¿A quién dejaste en el colegio?
3: Dejamos a la Clarita, en el colegio hoy día.
2: ¿Y en qué colegio está la Clarita?
3: En el República de Francia, acá en Ñuñoa.
1: Ah, muy bien. ¿En qué curso está Clarita?
3: En tercero.
2: Oh. Oye, mami, ¿y a qué hora te tenés que levantar?
3: Ah, no, yo me levanto más normal, a las 7 me estoy levantando recién.
2: Ah, ¿te quedas cerca al colegio entonces?
3: Sí, pues vivimos cerca.
2: Ah, qué bueno. Qué bueno.
3: Estoy llamando porque... Me pidió que los llamara, por favor, en la sección a quién dejaron el colegio, dijo.
1: Ah, mira. Ah, mira. Oye, ¿qué te regaló? ¿Y qué te regaló la Clarita?
3: La Clarita me regaló un corte de pelo, la peluquería, chocolates, desayuno, cartas de amor y todas esas cosas lindas.
1: Estuvo bueno el día de la madre, entonces.
2: Qué pudiente la Clarita. Sí. Oye, mami, ¿y ahora te vas a trabajar?
3: No, estoy sin trabajo, chiquillo.
1: Ah, pero el trabajo en la casa es trabajo también.
3: Sí, pues también. Igual yo tengo mi emprendimiento, hago mis cosas tejidas y cosas así que bueno, por ahí estoy.
1: Entonces, pase el dato. Todo el mundo necesita algo tejido. Diga dónde la pilla.
3: Cau-bajo productos infantiles.
2: Vamos para allá, a ver.
1: Cau con C-A-U.
3: Sí, C-A-U. Cau.
2: Vamos a buscar.
1: Cau-bajo.
3: Sí, mira, ahí. Productos infantiles.
2: Guión bajo, productos. Aquí está, sí. Sale un elefantito.
3: Ese mismo.
2: Aquí está, ahí está. Ahí sí. Siguiendo. ¿Listo?
3: Oh, ahí está. Gracias, chiquillo. Productos infantiles. Saludos para Clarita, saludos para Jaime, mi esposo, saludos para ustedes que nos hacen el día. Y la Clarita está llamando todas las mañanas porque quiere andar los ochitos, así que ahí estamos intentando.
1: Oh. Oye, pero te tenemos una canción para Cau Productos Infantiles.
3: A ver.
1: Cau, cau, cau, cau, cau, productos infantiles.
2: Cau, cau. Ay,
1: emocionante.
2: ¿Viste?
3: Súper emocionada, y feliz, chiquillo.
1: No solo te sigue más gente, ahora tienes una imagen, un constructo para la publicidad con una canción. ¿Qué te parece?
3: Ahí la voy a usar, no se preocupen, que la voy a poner ahí en todas las historias y los reels y toda la cosa.
2: La peor canción del mundo, pero es trabajo honesto. Que te vaya
3: pero
2: bien.
3: Con amor.
1: Con cariño.
3: Te pasaron chiquillos.
1: Vamos, Cau Productos Infantiles.
2: ¡Chao!
1: ¡Chao!
2: ¡Qué empática la vez! Buena onda, los magníficos, ¿viste? ¡Hola, buenos días!
4: Hola, muchachos, buenos días. Aquí habla Silvana. Fui a dejar al colegio a Tomás y a Mariano, que entran a las 8. Pero aquí estoy con Mateo, que entra a las 8:30. Así que aquí estamos esperando y después volver a la casita para seguir trabajando.
2: Buena.
4: Besitos.
2: Beso, que le vaya bien, mami.
1: Éxito, hola.
2: Ahora sí, Lucho.
1: Hola.
2: ¿Aló?
5: ¿Aló?
1: Hola, ¿cómo se llama?
5: ¡Uy, qué bueno! Oh. Es la primera vez que me llaman.
2: ¡Buena! ¿Cuál es tu nombre?
5: Me llamo Danae.
2: ¿Danae?
1: ¿A quién dejó en el colegio, Danae?
5: Dejé a mi hijo, Tommy Mancilla.
2: ¿Al Tommy Mancilla? Danae, ¿a qué hora te tenés que levantar?
5: Me levanto a las 6 de la mañana.
2: A las 6, ¿viste? Ahí ya estamos madrugando.
1: Y después de dejar al Tommy... ¿Te va al trabajo? ¿Qué hace después?
5: Sí, ahora sí, en camino al trabajo en el vehículo.
2: Ya. Bueno, ¿en qué trabaja, mami?
5: Soy comerciante.
2: ¿Ya?
1: ¿Qué está vendiendo?
5: Vendo confitería, bebidas.
2: Ah, muy bien. Oye, ¿y ahora en qué sector de Santiago te mueves? ¿Por dónde andas?
5: En la comuna de Pedro Aguirre.
2: En la PAC, muy bien.
1: La PAC. Oye, ¿y cuál es el confite que la está llevando que más te compran?
5: Los Doritos, las papas.
2: Los Doritos la llevan, ¿cierto?
1: O sea, salado más que dulce.
5: Sí, más salado.
2: Mira. Oiga, mamá, que tenga una muy buena semana. Muchas que le vaya gracias. regio hoy día.
5: Gracias, Raya. Magnífico, son los mejores. No escuchaba radio, pero escucho y lo escucho a usted nomás.
2: Ay, bien, magnífica, Dana. Que eres linda.
1: No sabía lo que te perdía y ahora eres magnífica. Grande, grande.
5: Sí, Gracias.
2: Chao, Danae. Bonito nombre, Danae.
1: Tremendo, Danae.
2: Bonito, bonito.
6: Hola, muchachos, ¿cómo están? Buen día. Por acá, María Angélica. Ya dejé a mis dos hijos en el colegio acá en San Bernardo, desde Águila Sur, es decir, altura del Monticello, hasta San Bernardo, todos los días, y me levanto a las 5 de la mañana porque hay que prepararle las la colación y uno de ellos trae almuerzo. Entonces preparo el almuerzo temprano.
2: Mira.
6: El mismo día, la misma mañana en realidad. Y ahora me voy a hacer ejercicio y después a trabajar. Que tengan una excelente semana.
2: Buena, mami. Oye, increíble.
1: Mira, no alcanza el tiempo para todo tempranito.
2: Claro, será antes temprano hacerle el almuercito, claro, sí, para que siga el almuerzo fresquito.
1: Bien, súper bien.
2: Buena, mami. Grande, mami. Hola.
7: Hola.
1: Hola, ¿cómo se llama?
2: ¿Cómo se llama, perdón?
7: Marcelo.
2: Marcelo, sí, es que se haya cortado.
1: Escuchamos. Marcelo, ¿qué dejaste en el colegio?
7: Dejé en el colegio a Dominga y a Claudio.
2: ¿Y en qué colegio están, Marce?
7: Están en colegios dentro de la comuna de Ñuñoa. Ahí me voy moviendo.
2: Bien. Perfecto.
1: Oye, Marcelo, ¿te vas a la pega ahora?
7: Me devuelvo la casa a ver a Facundo, que no pudo ir al colegio porque está enfermito.
2: ¿Qué le pasó?
7: Mira, pelotero, jugó viernes, sábado y domingo, le pasó la cuenta. Se amaneció con fiebre, pero ahí va a tirar para arriba.
2: Sí, bueno.
1: Ya, ahí a cuidarse un ratito, ahí en la camita.
2: Oiga, papi, que le vaya bien hoy día, mi rey.
1: Dale, Marcelo.
7: Muchas gracias, muchachos.
2: Eso, Vigora, en buena semana también.
8: Buenos días, muchachos.
2: Hola.
8: ¿Cómo están, preciosuras? Oye, yo fui a dejar al Maxi y hoy día les tocó peinado loco y mochila entretenida, así que bueno, ahí les envío una foto para que las puedan ver.
2: Peinado.
8: Harto trabajo que deja que hacer el colegio con estas cosas. Pero no, él fascinado, así que eso, pues un besito enorme y yo ya camino a trabajo al San Bernardo. Un besito.
2: Oye, nos mandó una foto aquí del hijo, claro, peinado loco,
1: peinado
2: con los pelos parados. Y le hizo una mochila, pero pa' qué tan linda, mira, Lucho.
1: A ver.
2: Mira, por favor, descríbesela a los magníficos que están escuchando.
1: ¡Wow! Oye, pero es como una estación de Mario Bros.
2: Le hizo una cajita de Mario Bros, esos cubitos.
1: Un cubito de Mario Bros que tiene las nubes con una sonrisa. Tiene un macetero y ahí sale la...
2: La planta carnívora.
1: La planta carnívora. Oye, pero está perfecto.
2: Pasó. Mansa pega, mami.
1: Tiene eso en como mochila puesta, esa caja, ese cubito de Mario Bros y el peinado loco.
2: Peinado loco y mochila entretenida. Oh, qué buena idea.
1: Excelente trabajo, mami.
2: Se pasó.
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1: ¡Ay, el peinado loco! 8:22.
2: ¡Ah, nos pusimos noventeros!
1: Es que hoy es Día del Alumno, por eso.
2: Ah, Día del Estudiante, algo así.
1: Sí, aquí dice Día del Alumno, me dice que sí.
2: Muy bien. Saludamos entonces a todos los estudiantes, alumnos, colegiales.
1: Sí.
2: ¡Grita! Esta es la Robinés.
1: 8:23.
2: El chico salió una niña que iba con pijama.
1: Sí.
2: ¿En piticlín?
1: ¿Con pijama iba bien? Sí, voy cómoda, dijo.

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1: 8:25.
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2: Estamos magníficamente.
3: Tanda entonces.
2: Hemos cumplido nuestros deberes comerciales y ahora una pequeña pausa para la vuelta.
3: ¿A la vuelta?
2: Más sorpresas magníficas.
3: ¿Cuántas cosas tenés, Lucho?
2: Oye, pero ¿cuántas cosas habrá?
3: ¿Pero cuántas? Pero dime. No,
4: ¡hay muchas cosas!
2: ¡Woo! ¡Listo, tanda!
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7: 7 grados.
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2: El YouTube. Cuando son las 8:33 tenemos muchos saludos de YouTube, pero todavía estamos muy bajo en like.
3: ¿En serio estamos bajo?
2: Sí.
3: Ah, pero ¿qué pasó?
2: Necesitamos like.
3: Déjalo tu like.
2: Porque si entras al YouTube de Radio Activa, entonces
0: danos tu like, danos tu like, like, like, like, like, like.
2: YouTube quiere tu like. Por favor, dile a un amigo que te preste el teléfono y le dais like nomás. Esto, póngame más like.
3: Déjenos el dedito para arriba, el pulgar sí.
2: Más pulgares arriba necesitamos para que YouTube y sigamos haciendo las gracias a través de esta pantalla.

0: Claro, porque es importante, ¿eh? Es muy importante, Juan Colín. Que la gente dé su like, aporte el like para Radio Estéreo.
1: Déjanos un like, don Francisco, por favor. Pídale a los magníficos que nos apoyen con un like en el YouTube. No cuesta nada.
0: Es tan cierto como dices tú, Juan Colín, no cuesta nada. Pero hay gente que se aprieta mucho. ¡Ábrete! Y por eso necesitamos tu like. Porque Radio Activa está contigo en todos los momentos. Momentos difíciles, momentos buenos.
1: Sí, pues estamos regalando una gift card.
0: Ahora 150 luquitas. Y tú no le das tu like. ¡No puedes la espalda!

0: decida tu like en YouTube. Eso es.
1: ¿Saludemos al YouTube?
0: Saludemos al YouTube.
1: ¡Saludemos al YouTube!
0: ¡Saludémoslo!
1: Vamos a ver.
0: Carolina Mesa dice like para mis hermosos. Muchas gracias, suponiendo que somos nosotros.
1: Urgentemente decimos nosotros. Claudia también 1587 dice los amo, chiquillos.
0: Gracias, Claudia 1587.
1: Cuchara, cuchillo, ánimo, chiquillo. Pablo Dinamo Lagos dice, ahí está mi dedo para arriba.
0: Muy bien, el Marco Paredes también pone algo que parece aplauso, no sé, emoticones, gracias.
1: Eli González dice, saludos chiquillos. De otra vez, cuchara, cuchillo, ánimo chiquillos. Dice, son simpáticos, muchos likes para ustedes, que tengan buen día. Tú también, Eli, que te vaya bonito.
0: Elías Muñoz dice, buena cabro, bueno verlos en vivo, son geniales. Ay, muchas gracias.
1: Colegio Santa Teresita de Coelemu dice, yo participé, pero no me pidieron el número. No, pues si usted se tiene que inscribir, pues.
0: Claro.
1: Claro.
0: Tú te inscribes en la página web de Radioactiva para poder ganarte la gift card del bolsillo feliz de Radioactiva.
1: Claro, te tienes que entrar a la página radioactiva.cl. Ahí hay un banner donde dice bolsillo feliz y tú llenas los datitos ahí. Tu nombre,
0: si no le
1: correo.
0: Dieron, no le dieron el teléfono, entonces no llenó la.
1: Entonces no llenó correctamente el cuestionario.
0: No.
1: Seguimos saludando al YouTube, Lucho.
0: Maribel Miranda dice, buen día, aquí dejando mi like diario. Deja a Benjamín y a Lía en el colegio. Ahora me voy a entrenar una hora y luego a trabajar.
1: Fernando Sarabia dice, Joaco Kreuzberger, toma mi like. ¡Pum! Y nos manda el like.
0: El Mario Castillo lo habíamos leído, ¿no?
1: Pero de él nomás, no importa.
0: Hola, Chuquillo, dice, saludo a mi hijo Ignacio y a la mujer que tomó la decisión de ser madre conmigo. Daniela, los amo, dice Mario.
1: Ana Cortés Zúñiga dice, me encantan, y nos manda un besito.
0: Un besito.
1: Un besito.
0: Richard Vázquez también dice, saludo a mis reyes, que sea una linda semana. Gracias, Richard.
1: Gracias a toda la gente que está comentando en el YouTube y que nos dejan un like. Estamos bajos, pero no importa, nosotros es trabajo honesto y aquí seguimos al pie del cañón.
0: Rájate con tu like.
1: Rájate con tu like. La Beatriz también me dice, ¿qué te pasó en la cara?
0: ¿Qué te pasó en la cara? ¿Estaba afeitando?
1: No, me salió una espinilla y me puse Povín.
0: Povín.
1: No tengo una. Ahí en el YouTube. Puede verme en el YouTube.
0: Que tiene un poquito. Yo pensé que te había afeitado y.
1: No. Una espinilla grande, entonces me eché Povín.
0: Pensé que una presto barba rebelde.
1: No.
0: Ah,
1: no.
0: Povín. No.
1: Es respeto de la pubertad.
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0: 8:38.
1: Jowell y Randy, lo estaban pidiendo en el YouTube.
0: Ah, magnífico.
1: No es la canción, pero aquí está Jowell y Randy para ti.
0: Jowell y Randy.
3: Jowell y Randy.

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1: Ya son las 8 de la mañana con 41 minutos. 8:41, tenemos tiempo para seguir jugando Magnífico, Magnífico.
2: Mira, el Daniel 9424 en el YouTube dice: pensé que eras Marcel Marzo. Cuando estoy, tengo blanco.
1: Ah, pero. Me puso color.
2: ¿Te gusta mucho?
1: A ver,
2: Lucho. No, pero tú vas ahí, po.
1: No, una pintita, pero pensé que te había afeitado y una prestobarba rebelde te había mordido.
2: No, me eché de esa pomada cicatrizante. Sí. Me iba a salir una espinilla rebelde y se veía fea en realidad.
1: Pagolí en la pubertad.
2: Sí, totalmente.
1: Explosión hormonal.
2: Oye, Lucho, ¿qué me tení?
1: Que habíamos hecho una pregunta temprano de a propósito de un trapecista que se enfermó la guatita y le dijeron no salga a la pista hoy en el circo en Iowa, Estados Unidos, y salió igual nomás. Entre los ventiladores, la gravedad, 23 personas terminaron para la AGA porque el tipo no soportó, incluso haciendo el vuelo del águila, desplegó todo su talento y también sus desperdicios.
2: A 23 personas.
1: Sí, los dejó. Así de preciso. Le salpicó con algo.
2: Le dijeron, no te subas, porque la guata y mal de la guatita. No, se subió igual el porfiado.
1: El show debe continuar, dijo. Bueno, pero la guatita también. Y por eso te preguntamos, ¿cuándo te enfermaste la guatita? Pero ahora le daremos una variante. ¡Juácoli!
2: Pero ¿cómo el gallo porfiado? Le pasó la malla a todo.
1: Oye, pero...
2: Imagínate ahí volando y todo, y la gente... ¡Ah!
1: El vuelo de la... ¡Oh!
2: O así.
1: Oh. Terrible, señor, está tomando desayuno. Discúlpenos.
2: La gente literal así, ¡oh, la cagó!
1: Literal. Un desparramo. Pero ahora haremos la variante. ¿Y tú?
2: ¿Y tú?
1: ¿Y tú?
2: ¿De qué te enfermaste la última vez?

0: A ver.
1: Hola.
0: Hola.
2: Buenas y cabros lindos.
0: Hola.
1: ¿De qué se enfermó usted?
2: Oye, de los nervios, viejo.
1: ¿Qué te pasó?
2: Yo trabajo en Santiago, mi familia vive en Villa Alemana.
1: ¿Ya?
2: Entonces yo trabajo de lunes a viernes y los fines en la tarde viajo a la casa.
1: ¿Ya?
2: Y el miércoles pasado, justo para el día feriado, me llaman por teléfono, contesto y no era mi señora, pero el número de mi señora. O sea, dije yo, mi señora es despistada, perdió el teléfono, me están llamando para devolvérmelo.
1: ¿Ya?
2: Resulta que la habían atropellado.
0: ¡Oh!
2: Imagínate cómo que...
1: Oye, pero está bien.
2: Sí, gracias a Dios, ya semanita y está mejorcito, ya puede caminar, porque sus dos rodillas le quedan como pelota baby fútbol, la cara rota, se rompió la ceja, igual se dio la fuga.
1: No. Oye, ¿y qué te llamó carabinero?
2: Me llamó un muchacho que la estaba asistiendo.
1: ¡Oh! ¡Qué terrible!
2: Wow. Así que quedé tiritón y hasta ahora estoy tiritón porque tuve que volver a trabajar, me dieron una semanita de vacaciones, volví a trabajar y... La rutina de siempre, pero los nervios quedan ahí.
1: Bueno, afortunadamente está bien, ¿cierto? ¿Cómo se llama tu esposa?
2: Francisca Hernández.
1: Ya, la Francisca, arriba el ánimo, Francisca, vamos.
3: A la
1: vamos.
3: Prima Francisca, ahí, todo el buen ánimo para que salga todo adelante, todo bien. Vamos.
2: Y gracias, cabrón. Así que enfermito los nervios que y aún estoy enfermo los nervios.
1: Ya, mi rey, vamos, tranquilo.
3: Relájate.
1: Ya pasó lo peor.
3: Sí.
1: Ahora después solo va a ser una anécdota. Qué bueno. Oh, sí, pues imagínate, oye, el atropellado.
3: Oh, sí. Imagínate lo peor.
1: Pucha.
4: Había una vez un guasito en un matrimonio que andaba con suspensores y fue al baño. Sacó los suspensores, hizo lo suyo, pero al salir del baño no se los volvió a poner. Y se le habían ensuciado con lo que había en el baño. Entonces, el guasito se pone a bailar y los suspensores desparramaban para todos lados. Po. Entonces el amigo le dice, compadre, nos está cagando a todos. Y el compadre le dijo, sí, eso que estoy sencillito. Buen día.
3: Hoy los suspensores.
1: Oh, por Dios.
3: Hola.
5: Hola, hola.
1: Hola,
5: hola.
1: ¿De qué se enfermó la última vez?
5: Adivines, de la guatita.
1: De la guatita.
3: ¿Y qué le había pasado? ¿Qué comió malo?
5: Me salté una reineta con mantequilla.
3: ¿Y le cayó mal o estaba malo?
5: El chisco.
3: Ah, estaba malo el pescadito.
5: No sé si estaba malo, yo lo escuché bueno. El tema que hizo efecto después.
1: Ah.
3: ¿Y qué
5: estaba
3: le pasó?
5: Estaba caminando con mi señora.
3: Ya.
5: Pololeando. Y me dio un retortijón.
1: Oh.
3: De la muerte.
5: Sí. Más rápido que Flash. Llega el ñoño.
1: Usain Bolt.
3: Probó todo su talento y velocidad.
1: Escucha la reinetita.
5: Llegué zoom y en el baño también se zoom.
1: Que le vaya bien hoy día. Chao.
5: Adiós.
1: Ya, es simpático, señor. ¿Y tú de qué te enfermaste la última vez? Magnífico, magnífica.
6: Hola, Muyayo. Muy buen lunes para todos. Por acá la profe Karen. Hoy, yo el año pasado vivía fuera de Santiago en una localidad que se llama Litoeche. Y me dio influenza. Pero mal, mal, mal. Y yo no sabía que estaba tan mal. Estábamos en la semana del aniversario del colegio y yo guiando la alianza como con como casi 40 grados de fiebre.
1: Oh.
6: Mal, mal, mal, mal. Y yo juraba que podía. Hasta que al final del mismo colegio me llevaron de la mecha de urgencia y ahí estuve con licencia. Porfía. Pero eso, cajes del oficio, todos los profes siempre nos enfermamos de bronquitis, otitis, de la guata, se enferma los piojos, de todo. Cualquier cosa que tienen los niños, uno también se lo agarra.
1: Oh.
6: Eso, buen día para todos.
1: Buen día.
3: Lo más impactante, con 40 grados ahí con la alianza, yo creí que podía.
1: Sí, es que estoica la profe, porque quería aguantar. ¿Y tú de qué te enfermaste la última vez?
3: A ver, hola.
1: Oh, ¿qué pasó con el teléfono? A ver acá.
7: Buena, buena, muñeños.
1: Buena.
7: La última vez que me enfermé, caí hospitalizado.
1: ¿Por qué?
7: Nada, salimos con los cabros de la pega, weón. Y puta, llevaba como un mes de casado, ¿cachai? Y salimos raja curado, en el carrete. Y afuera, mientras esperábamos el Uber, se bajaron como cinco weones con pistola.
1: ¡No!
7: Y nos cogotearon afuera del local, viejo.
1: Oh.
7: Y me robaron el teléfono y el anillo. Puta, no sabiendo qué decirle a mi señora, con los nervios callé. Me fui a los dos días después, me fui hospitalizado. Me contaron tres hernias en la guata.
1: Oh.
7: Saludos.
1: Oh. Pero tenía que haber dicho la verdad, nomás, porque me cogotearon.
3: Pero sí, es verdad, pues.
1: Claro, y era verdad.
3: Hola.
0: Hola, buenos días, ¿cómo están?
1: Hola, Rey, ¿de qué se enfermó la última vez?
0: De cálculo renal.
1: Oye, dicen que duele, ¿eh?
0: Yo llegaba a llorar, llegué a la clínica llorando.
3: Oh. ¿Y cómo lo superó? ¿Lo ayudaron a la clínica?
0: No, puro antibiótico nomás para el dolor. Y después lo boté, como un mes y medio después lo boté.
3: Oh, qué valiente.
1: Oh, mi rey. Dicen
0: que es como el parto de una mujer.
1: Oh.
3: Pero más chiquitito.
0: Así que tomen harta agüita.
1: Uy, sí, me mando tomo harta agüita. Que le vaya bien hoy día, mi cone. ¿Ya no ha tenido más problemas?
0: No.
1: Ah, qué bueno.
3: O sea, usted calcula que ya no tendrá problema de cálculo.
0: Totalmente, calculamos que estamos bien.
3: Muy bien.
1: Eso, virrey, buen día, buena semana. No voy a tomar harta agüita, Lucho.
3: Sí, siempre.
1: Mira, me mando este bidoncito en la mañana.
3: Bien, tomamos harta agüita aquí.
1: Sí. Hay que tomar agüita, sí, es verdad.
3: Sí, claro.
1: Aparte que hace bien. ¿De qué te enfermaste la última vez? ¡Ah!
8: Hola, muchachos. Yo me enfermé de la gripe masculina. Qué terrible que nos dé tan fuerte a nosotros los hombres. No lo entiende nadie.
3: La gripe masculina lo votó.
1: A ver acá el teléfono. ¡Hola!
9: ¡Hola! ¡Hola! ¡Buenos días, los muchachos!
3: ¡Buenos días! A ver, la última enfermedad.
9: ¡Oh! ¿Sabéis que estuve con influenza? Estuve 3 días en cama.
1: ¡Oh!
9: Pero la cuestión no terminó ahí porque como me había vacunado, no quedé tan mal. Al cuarto día tuve que ir a la casa de mi mamá a buscar algo por pega. Y lo enfermé a todos.
1: Oh,
9: todo en cama y en la casa de al lado vive mi hermano. Entonces enfermé a 2 familias completas, 10 personas.
1: Se los pitió a todos, mi rey.
3: Puro repartiendo.
9: Los pitió a todos, los cagué a todos.
1: Oh, está igual que el trapecista.
3: Como trapecista.
1: Oye, sí, por la influenza es de cuidado.
3: Sí, contagiosa.
1: Claro.
10: Hola, muchachos, buenos días. Yo me enfermé hace como 4 años atrás.
1: ¿Ya?
10: Tomé jugo helado y comí. Cuento corto, me vino una gastroenteritis aguda con colon irritable, porque yo sufro el colon, y estuve más de un mes con medicación y a pura Gatorade, así de mal. Eso, besitos, saludos, que tengan buen día.
1: Oh, saludos.
3: Pero tomó jugo helado, ¿y qué comió? No le caché.
1: Siempre le cayó mal la guatita.
3: ¿Será jugo helado con cordero?
1: Oye, ¿y tú, Lucho, de qué te enfermaste la última vez, te acordáis?
3: Que he tenido, como estoy tomando desde el año pasado, que nos levantamos más temprano, vitamina casi a diario y cero problema. No, alguna molestia, de pronto te duele un poco la espalda, me duele una pierna porque yo subo corriendo la escalera y todo, pero no me hago caso.
1: Ahora tenéis una dolencia.
3: Tengo una molestia, pero no me hago caso.
1: Pero es que el Lucho sube corriendo escalera todo. Y todo, le pone
3: es
1: color.
3: Que hay que hacer rápido las cosas.
1: ¡Seguimos!
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3: 8 para las 9.
1: El Dálmata.
3: Oye, magnífico.
1: Pasarela.

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1: ¡No!
2: ¡No me diga!
1: ¡No!
2: ¡Ya, ya!
1: ¡Ya, ya! ¡Ya nos vamos!
2: Hoy faltan 9 para las 9 y por supuesto en un ratito más viene Pa' Qué Me Invita con Rosario Bravo y El Pelo Verde.
1: Así es, nosotros nos vamos hasta mañana. Estamos todos los días en YouTube, te recuerdo, Lucho.
2: Es un lunes luminoso, por lo menos acá en la región metropolitana, así es que todo el año para que sea un buen lunes y una estupenda semana magnífica, como magnífico nuestro Juan Colí. Aplauso para Joaquín González.
1: Aplaudo los niños, muchas gracias también para él, el único grande nuestro. Si lo ve en la calle, exija su abrazo. Dice, oye, en la radio dicen que me debes un abrazo. Ahí está el Lucho, feliz, Luis Hernández Enríquez, Lucho de Chile.
2: Así estamos, magníficamente. Nos encontramos mañana a las 7, Juan Colí.
1: Hasta mañana.
2: Chao.
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5: Yo soy súper intensa. ¿A qué hora tocan los lentos? 8:56.
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0: se sacó la cresta la vieja el viernes, pero nos permitió para estar con ella. Porque me fui al tiro a Rancagua el viernes después del programa y estuve todo el fin de semana con mi madre, con mi tía, que hoy día está de cumpleaños mi tía Chenda. Le mando un tremendo abrazo. Gracias por también todo el cariño que me dio cuando chico, porque me crié con ella cuando chiquitito.
1: Ay, qué lindo.
0: Yo por eso soy respetuoso con todas las damas, porque me crié con puras mujeres cuando chiquitito, porque mi mamá tenía que ir a trabajar, mi papá también, y me dejaba con mi tía Chenda haciendo empanadas, hacíamos tortas, así que le mando un saludo a mi tía que está de cumpleaños. ¿Tú cómo pasaste tu día, Rosarito?
1: Bien, con los míos, y después con mi mamá fuimos a almorzar donde mi mamá todos.
0: ¿Cómo se portó la quiena?
1: Bien.
0: ¿Bien?
1: ¿Sabes lo que hizo?
0: ¿Qué hizo con la torta la quiena? Quiero saber qué hizo con la torta.
1: Es que mi mamá no se puede contener. Y le encantan los dulces. Entonces mi papá llegó con una torta el viernes y mi mamá la miraba. Y empezó.
0: Para, ¿el viernes empezó?
1: El viernes empezó. La torta es redonda. No. Era de manjar, como mil hojas con pastelera entre medio.
0: ¡Oh, qué rico! La torta amor, que le llaman en algunas partes, o la pompadour, ya.
1: Y mi mamá empezó a sacarle, ya, imagínense una redonda.
0: Rondita, ya.
1: Ya. Entonces mi mamá le sacó una lonja del borde.
0: Una lonja del borde. Ah, para, ¿no lo cortó como torta?
1: No, pues, para que no se notara según ella. Entonces le sacó como que ya no quedó redonda. ¿Ya? Quedó con una lonja así. ¿Ya? Y para que pase piola, la cortó como moneda de 50.
0: ¡Perdón!
1: Y se comió todos los pedazos del borde y apareció el día de la madre una torta como moneda de 50.
0: Como hexagonal, güey.
1: Y le dijimos, mamá, qué chucha. Y mi mamá dijo, ¿qué tanto sin mi torta?
0: Meter aquí, si es mi torta del día de la madre.
1: Sí, yo también le llevo una torta de merengue con lúcuma.
0: Qué rico. Yo ayer la Rusia llegó con una torta de pichilemu que era de carrot cake.
1: Ay, qué
0: rico. Son ricas. Ay, mi mamá está todo el día comiendo torta también. Le mando un saludo a todas.
1: Oye,
0: las madres.
1: ¿Y está mejor? ¿Tu mamá le pusieron puntos?
0: Está mucho mejor. 8 puntos se llevó.
1: ¿A dónde? ¿Atrás o adelante?
0: En la cabeza, en la mollera.
1: ¿Se fue para atrás?
0: Se fue para atrás y se pegó en la punta de la cocina. Y despertó ahí, perdió el conocimiento un rato. Y despertó, pero fue un síncope. Eso le dijo el doctor. Así que una subida y una baja de presión muy rápida. Se fue para el otro lado y se levantó al tiro, se paró. Así que le mando un saludo a mi vieja. Cuiden a sus viejitas, cabros. Denle todo el cariño y el amor a sus madres mientras las tengan vivas, mientras las tengan a su lado. Uno tiene que darle cariño y disfrutar a las viejas. ¿Cómo estuvo el Día de la Madre?
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0: ¿Cómo pasaron el Día de la Madre, cabros?
3: Buenos días, por de ordinarios. Hola, tía Charito. Ojalá haya tenido un lindo día ayer y la hayan celebrado con todo. Hola, Pelito Verde. Hola, ¿cómo está su mami? Ojalá que ya esté mejor.
0: Bien,
3: lo invité a tomar un vino el fin de semana aquí en Rancagua y me rechazó.
0: ¿Verdad?
3: ¿Esa es la forma de tratar a los auditores?
0: No,
1: es
0: ¿verdad?
1: Estaba cuidando a la mamá.
0: Estaba cuidando a mi mamá, hijo. Me quedé con mi mamita.
1: ¿Qué se iba a mandar a cambiar a tomar
0: claro,
1: vino?
0: Si no me puedo ir a tomar vino, amigo.
4: Hola, buenos días, Diosida.
0: Buenos días. ¿Quién más está por ahí?
1: Ah, oye, además hay que decir que tú tenías un Día de la Madre en Pichilemu.
0: Teníamos todo organizado.
1: Tenían todo organizado, tenía listo el asado.
0: Todo, todo.
1: ¿Y qué pasó?
0: La señora se sacó la cresta el día de viernes.
1: Cagó el panorama.
5: Hola, chiquillo. Oye, Pelito Verde, menos mal que tu mamá se fue para el otro lado, pero se devolvió.
0: Se devolvió, sí. No, se fue y volvió al tiro.
6: Hola, chiquillo, buenos días. ¿Cómo están? Buen inicio de semana los dos ahí, Pelito Verde, Rosario. Oye, acá en la previa,
0: ¿ya?
6: Me mandó un temblorcito aquí en el subguachito, 5.7.
0: Sí. ¿En serio?
1: Pero el fin de semana.
0: Fue el
1: en
0: fin
1: la
0: de semana.
1: El día de la mamá. Sí.
0: ¿Verdad? Pues sí, lo caché.
7: Hola, Pelito, hola, pensé Rosario. Oye, espero que hayan pasado un lindo fin de semana. Yo lo pasé bien.
0: Lo pasó bien.
7: Ya mejor de mi porrazo que me di en la micro.
0: La Margarita.
7: Espero que se recuerden que yo el viernes me caí por una colisión en la micro.
0: Se cayó la Margarita. Soy ese Margarita para callado.
8: Buena, Pelito. Oye, saluda a tu mamita.
0: Gracias,
8: espero que esté
0: madre
8: muy bien.
0: Muchas
8: espero que
0: gracias
8: lo haya pasado muy bien.
0: Gracias.
8: Oye, ¿en qué parte de Pichilemu tú vas?
0: Yo voy a Cahuil, amigo. En Cahuil.
1: ¿Dónde está la sal?
0: ¿Dónde está la sal? Ahí estoy. Oye, un saludo para todas las mamitas en su día. Vamos a estar en un ratito más comentando cómo estuvo el Día de la Madre, pero que nos llamen mamitas.
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0: ¡Llegaron

0: Porque si usted tiene una vecina, una tía, una prima, una suegra que se llame Estela.
1: ¡Estela!
0: ¡Salúdela!
1: Están de santo las Estelas el día de hoy.
0: Y si hay algún Estelo, ¡ay!, también salúdela.
1: ¡Un Estelo! ¿Usted conoce algún Estelo? Hoy, el fin de semana, me hubiese tomado dos Estela Artuá, pero no pude, hija. Sí, saludos para toda la Estela. ¿Usted conoce alguna Estela?
0: Usted conozco a Estela.
1: Sí, salúdela, bueno.
0: Te mando saludos, Estela.
1: Estela, a ti te digo,

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1: 9:13 a.m.
2: Es un placer tenerte aquí, Lucho de Chile.
3: Muchas gracias, Rosario. Igualmente para mí compartir con ustedes, Víctor, Rosario, buen día. ¿Para qué me invitan, amigos?
2: Lucho, mañana llega nuestro álbum.
3: Estoy entusiasmado.
2: Yo también.
1: ¿El álbum del mundial?
2: Me sale todo el rato en TikTok.
1: La más emocional, la Rosario.
2: Sí. Es que a mí me

0: encanta, me encanta. Además, me busqué un compañero de mundial.
1: Sí, tú sabes lo que representa para mí el mundial, sí, pues bueno. Es el lugar donde quisiera ir.
2: Bueno, se cumplen hartos hitos también con este álbum del mundial. Es el último de Panini en 60 años.
1: Sí. Obvio, pero entiendo que el 2030 es el último. O como ahí cierra el contrato.
2: Ah, cierra el 2030.
1: Ahora se anunció, claro.
2: Ya, entonces sería el penúltimo. Claro. Y aparte, es el mundial, el álbum que tiene más laminita. Pum.
1: Hoy tiene más laminita. Sí.
2: Por la cantidad de equipos que hay. Pum.
1: Y es más, cada sobre venían 5, ahora vienen 7. Porque vienen son muchos.
2: Claro, son muchos. Y siguen siendo caros los sobres y no está Chile.
0: Oh. Esta versión tapadura.
2: Sí, edición tapadura. Oh.
0: Compramos tapadura. Compré dos de tapadura.
2: Mi sobrino lo tiene y hasta vuelto loco pegando las láminas.
1: No sé, si locura, están agotados.
2: Sí, está todo agotado.
0: Me llegaron 15 sobres y no los quiero empezar a abrir hasta que empecemos con el lucho.
1: Hasta pegar las laminitas. Sí.
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0: Vi una trampa de los sobres.
2: A ver, ¿cómo
0: con que hay la unos trampa? Que tienen corrugado arriba, que esos son los que traen los equipos suplentes.
2: Ya, pero eso sale en TikTok nomás.
1: Ah, pero ¿y eso
0: pero
1: es?
0: Pero lo mostraron y era verdad.
2: ¿Y es real?
1: ¿Pero
2: es
1: pillería favorable para uno?
0: Porque sí, vienen porque los... sabe...
1: láminas difíciles.
0: Sí.
2: Hay que distinguirlo entonces.
1: El corrugado.
2: El corrugado.
0: Oye, y el Lucho tiene la movida para comprar las láminas...
2: Repetía.
1: Es que hay en el persa ahí, claro, esos viejos que tienen
2: no
1: como...
2: ¿No cachaba eso?
1: Sí, pues venden. En venden o cambian.
2: Ah, ya. Ah, como que la tenés repetida, entonces vaya al persa. Mire, sí. ¿Le cambio esta por esta o le compro esta?
1: Ahora que vuelvo a tener un álbum, voy a ir a buscarlo.
0: Buenos días, hola, Brisa Paz.
1: Mira, hola, Brisa Paz.
0: Oye, y una que engrupía, voy a hacer para la repetida. Entonces, para que vayamos marcando cuál es.
1: Sí, pues, hay que hacer esa ficha. Sí.
2: ¿Verdad que así haces la yo hojita hago... y se la pegas al final del álbum?
0: Ya, pero es que uno hace como una tablita con todas las láminas, sí, y uno va marcando las que marcando. Tiene. Para que después no andéis con el álbum buscando las que te faltan.
2: Sí, yo se lo pegaba entonces, al final,
0: mando,
2: en el último.
0: Mando con mi papelito al Lucho, al persa.
1: Pero bueno. De hecho había algunos álbumes que después lo incluían. Para sí. Que tú fueras trajando sí. Lo que tenía.
2: Las de Salus lo traían.
1: O sea, es que incluso me metí en el mundo, googleé cuánto podría costar llenar este álbum. Porque como son más equipos, son sí. Más jugadores.
2: ¿Cuántos son? Son con más de 400, leía el otro día.
1: Sí, sí. Son hartas láminas.
2: Son
1: más de 400,
2: son hartas láminas.
1: 165 mil pesos por lo bajo.
0: No, pero acá, oye, sí, la hacemos. Yo te ayudo. Además,
2: acá hay caja chica.
0: Entre los auditores juntamos láminas.
1: No, porque si vamos al persa, vamos directamente a buscar esta y no al sobre a ver qué sale.
2: Es buena táctica. Quizás sale un poco más caro, pero vaya a llegar más rápido.
1: Pero vamos precisos.
0: Ya, vamos a ir al persa, vamos a ir al persa cuando estemos terminando.
2: Oye, qué entretenido ir al persa.
0: Ya vamos, querido.
2: Ya vamos también. Al persa, vamos. Me encanta comer empanada y ir a comer ramen.
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2: 9:16.
1: A ver, ¿pa' qué me invitan? ¿Creen en el fenómeno OVNI?
2: ¡Sí! No podemos estar solos.
0: No, creo.
2: ¿En serio, Rosario?
1: Pero aquí Radio Activa tiene un marcianito.
2: Pero Rosario.
0: Pero no creo, pues,
2: y Piticlin.
1: Piticlin el marcianito.
2: Sí, pues.
0: Bueno, pero eso sí, pero ya.
2: Yo creo.
1: Ese sí, no en otro. No,
0: mire, igual creo. Que las sirenas. Si existieran ya habría una foto.
2: No, pues se esconden, pues.
1: Sirena de pantano.
0: Ya. Yo le digo lo mismo a mi hijo con el ratón de los dientes.
2: Se esconden, pues.
1: Se esconden.
0: Con el conejo de Pascua.
1: Y el viejito pascuero.
0: También
2: existe.
0: Pero, está ahí, están todos juntos.
2: Pero qué increíble, Rosario, no podemos estar solos. ¿Nunca viste Interestelar?
0: Bueno, ¿quieren que mienta?
2: Ya, bueno.
0: ¿Para qué me preguntan?
2: Ya, yo creo que no estamos solos.
1: Interestelar.
2: Sí, pues tú lo viste.
1: Sí.
2: Yo creo que no podemos estar solos.
1: Es que algo tiene que haber.
2: Sí, pues. Imagínate, el mar todavía no está descubierto completo.
0: Mira, cuando
1: hay zonas oscuras.
2: Zonas oscuras.
0: Cuando era chica, mi abuelo tenía un VHS.
2: Ya.
0: Que era una película. Que encontraban un extraterrestre y lo operaban.
2: Ah, pero se salió en
1: todo.
2: Ah,
1: sí, y después dijeron que era falso.
2: La autopsia del...
1: La autopista, la autopista del...
2: Yo me compré la revista Conozca Más, donde venía.
1: O en la revista Muy Interesante. Muy Interesante. También venía el VHS.
2: Ahí venía, pues.
1: Con la autopista.
0: Yo me acuerdo, y cada vez que íbamos a la casa de mi abuelo, le decíamos, pondo el extraterrestre. Y mi abuelo nos tenía toda la tarde viendo cómo operaban al extraterrestre.
1: Sí, bro, era una autopsia. Y el... Después, informe especial, hizo el informe diciendo, sí. Es absolutamente falso lo que es impactante. Pero bueno, el Departamento de Defensa de los Estados Unidos lanzó una nueva página web dedicada a publicar archivos desclasificados sobre fenómenos aéreos y objetos voladores no identificados, conocidos como UAP u OVNIs. O UFO también.
2: Bueno, yo creo que todo esto lo están lanzando para desviar todo lo que está pasando con el Donald Trump.
1: Oye, pero vi el otro día... Sí, estoy de acuerdo. Sí. Pero además... Vi las primeras imágenes que liberó Estados Unidos. Puras fotos con neta.
0: Oye,
1: desesperado. Oye, una foto que le da la razón a Rosario.
0: Oye, si ya estamos en un mundo muy HD.
2: Sí, sí, es verdad. Estoy contigo.
0: Oye, fueron Artemis. Artemis fue. ¿Cómo no vieron nada?
2: Sí.
1: Estamos en HD.
0: En 10 días.
2: Se escondieron.
0: Con cámara.
2: Se escondieron. Y...
0: ¿cómo no vieron nada?
2: Ya, es verdad. Pero no podemos estar solos.
1: Y ahora recorrieron el lado oscuro de la luna. ¿Cómo no vieron a Pink
2: ¿Cómo
1: Floyd?
2: ¿Cómo no vieron nada? Claro.
1: Pink Floyd.
2: Oye, ya, y para, y uno se puede meter a esta página y puede encontrar con todo lo que reveló la NASA.
1: Sí, dice que el sitio reúne fotografías, videos, documentos relacionados con casos que aún no tienen una explicación definitiva por parte del gobierno estadounidense. El reconocido ufólogo nacional Rodrigo Fuenzalida, lo conozco desde que reporteaba para la segunda.
2: Y está igual, ¿ah?
1: Sí, sí. Está más bajito, así.
2: Sí, está más chiquitito, pero está igual.
1: Y más canosito.
2: Sí, y tiene cara de ufo.
1: Ah, no, este no, no es Rodrigo Fuenzalida, claro.
2: El de los bigotitos que se peinaba al lado. El parrón.
1: Ahora ya es un parrón.
2: Sí, claro. Yo le voy a dar el dato para que vaya.
1: Claro.
0: Pero dice, mira las fotos cornetas.
1: Dice, lo que está claro...
0: mira, ese es un avistamiento ovni.
2: Ya, pero si hay algo, Rosario, no seas tan incrédula.
1: Dice Fuenzalida, lo que está claro es que no se discute la existencia del fenómeno ovni. Es decir, ahí está. Pero no dice esto en mula.
2: Parece, ¿sabes lo que parece?
0: Pero mira.
2: Parece una endoscopía mía, la wea.
1: Por último, una luz de luna, moonlight, pero no mula.
0: ¿Qué es eso?
2: Es un ovni. Un UFO.
1: Pero es como una ecografía.
2: Es una...
1: puede ser un ovni en la guata.
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2: 9 de la mañana con 20 minutos.
1: Señores y señores, amigas y amigos de Pa' qué me invitan, Chile va al Mundial.
2: ¡No, en serio!
1: ¡Chile va al Mundial!
2: ¡No, me estoy leseando!
1: ¡Sí, CHI!
0: ¡Sí, es verdad!
2: No. ¡Sí!
1: Pero la selección chilena femenina sub-17 es la que clasificó al Mundial de Marruecos.
0: ¿Y no hay álbum de ese?
1: No, de Marruecos. Tras un importante triunfo ante Ecuador, la Roja se impuso por 2-1, la Roja femenina sub-17, en el último partido de los playoffs del sudamericano disputado en Paraguay, marcando el gol de la victoria en el minuto 90. Y con ese gol, el minuto 90, Chile va al Mundial. Recuerda que ahora la FIFA quiere que los mundiales chicos, las categorías más jóvenes, se jueguen todos los años.
2: ¿Todos los años?
1: Ahora sí. Entonces,
2: ¿todos los años?
1: Sí. Dice, y con este resultado, el equipo nacional aseguró su presencia en la Copa Femenina Mundial Sub-17, que se disputará este año entre el 17 de octubre y el 8 de noviembre en Marruecos. O sea, después...
0: ¡somos poderosas! ¡Aguante las cabras!
1: ¡Aguante las cabras!
2: ¡Soy la mamá de tu mamá!
0: ¡La mamá de tu mamá! ¡Aquí con Flor de Rap!
2: ¡Y también con la Rosario!
1: Así que después de la Copa del Mundo tenemos Mundial en Chile, sí, desde Marruecos. ¡Aguante las cabras!
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2: Me sale igual que la Blue Mary.
1: Oye, los Brian Dyer están en Chile.
2: Están los Jonathan Brothers. Llegaron el fin de semana.
1: Hicieron, los Jonathan Brothers.
2: ¿Cachaste que hicieron hasta un tema con la Catá? Hicieron el TikTok de la Lo.
1: Es así, porque Joe y Nick Jonas están en Chile por sus conciertos de 10 y 11 de mayo, o sea, ayer y hoy. Y sorprendieron este fin de semana al aparecer en TikTok de los Jonas Brothers, también conocidos como los Brian Dyer.
2: Exacto.
1: Realizaron el tren viral de Aló.
0: Oye, qué manera de no envejecer esos niños.
2: Tan iguales.
0: Tan iguales.
2: No te va a pasar a ti también eso. Tenés buena genética igual que este otro. No,
0: yo estoy mejor que a los 20.
2: Sí, no, igual que este otro. Mira, sus 62 años, mira cómo está.
0: Tú estás mejor que a los 20. Yo vi fotos y...
1: sí. No, yo fui una evolución. Soy un vino.
2: Hablando de eso, una ex polola me mandó unas fotos mías de cuando éramos chicos.
0: ¿Y por qué habláis con la ex polola?
2: Porque me manda fotos, ya no te metáis ahí.
1: ¿Y la Rusia?
2: La Rusia no se enoja. Y mira cómo era yo cuando chico. Mira.
0: Oye, harto mejor ahora, te digo.
1: Te conozco absolutamente.
2: Sí, con Melena, los Backstreet Boys.
0: Tus 30 estaban bien buenos.
2: Sí, es verdad, ¿sí o no? Ahí está.
0: Oye, no te parecí en nada.
1: No te parecí en nada.
2: Es
1: que tiene demasiado pelo.
2: Sí, demasiado.
1: Y no es verde.
2: Es verdad. Y otra cayulla.
1: Oye, el video de los...
0: de veras que vos pasaste por...
2: Sí, pues yo
1: pasé. También eres Michael.
2: Sí, Michael, porque quería tener la nariz respingada. Y tenía la wea así, no podía respirar. Y sabes que después que me operé la nariz, me entró un socavón de oxígeno.
0: ¿El medio chiflón?
2: Me desmayé, weón, el segundo día. Me sacan esos tapones que vienen como del cerebro. ¡Fa! Y le dije, no, ¡fa! Y me desmayé.
1: Demasiado así, aire.
0: Entró mucho aire.
2: Demasiado aire. No, sí, es fuerte. Un saludo.
0: Se ahogó de tanto aire el cerebro.
2: Tanto aire, sí, es verdad.
1: Así, pues, bueno, entonces los Jonas Brothers se sumaron a lo trending de Sinaca y Catáis acá en Chile para hacer un gesto ¡cling! A las fanáticas y fanáticos de nuestro país.
0: Oye, ¿fue al concierto de la Catáis?
2: Sí, fue al concierto, sí. Y otra cosa importante, Hoy día a nadie le falta Dios. Llenaron los dos Movistar.
1: ¿Qué tal?
2: A nadie le falta Dios. No es para que se den una vuelta. Y...
1: Cuando mi hija era chica me tocó ir a verlo al Estadio Monumental. El estadio.
2: Lleno.
1: Lleno y locura.
0: ¿Se sí. iba a ir ahora?
1: No,
0: la
1: no,
0: niña ya...
1: No, ya no ve a los Brian Dyer.
2: A los Brian Dyer.
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1: Hoy que es 11 de mayo tenemos Día del Estudiante. Por eso, tempranito los magníficos recibimos mucha información sobre actividades. Por ejemplo, niños que fueron al colegio en pijama.
2: Perfecto.
1: Niños que iban al colegio con una mochila lúdica. Les pidieron mochila lúdica o peinados locos.
2: O disfraces también, ¿no?
1: Peinados locos.
2: Sí, tenés toda la razón.
0: ¿Sabéis que en el chat, yo no sé, a las mamitas se le olvidó? Hoy es el Día del Estudiante.
2: Hay algunos que lo celebraron el viernes.
1: Sí, es que, bueno, como los colegios entran un día, o mañana, o pasado, y, o sale igual. El Día del Alumno lo van cambiando, lo van virando.
2: Sí, pero hoy día es el Día del Estudiante.
1: Así que, atención, alumnas y alumnos, celebrando este día desde 1992 a la fecha en los establecimientos escolares del país.
2: Oye, y también me enteré que el conocido Liceo Moisés Musa de Rancagua,
1: sí,
2: donde estudiaron varios amigos míos, es el liceo y el colegio más antiguo de Chile. Me enteré con ustedes hoy día en la mañana.
1: Claro, que es de 1700. De 1700. Ya, muy full la colonia. Claro. Porque luego, Instituto Nacional es de 1813.
2: No, se pasó.
1: Así es que, bueno, ahí es los establecimientos más antiguos de este país. Y cumpleaños para la señorita... Mira, déjame decirte cómo se llama.
2: A ver, ¿cómo se llama? ¿Cómo se llama? ¿Quién está de cumpleaños hoy día?
1: Sabrina Aileen Carpenter.
2: ¡Sabrina Carpenter!
1: ¡Sabrina Carpenter!
2: No, está de cumpleaños.
0: Me encanta.
1: Desplegando su talento por la Carpenter Red.
2: Es todo tu estilo.
1: Estuvo este año, ahora en marzo, en Lollapalooza.
2: Sí, pues. Y en el Coachella hace poquito también.
1: Imagínate.
2: Vi el show de Coachella.
1: A ese nivel estamos. Coachella, Lollapalooza, Chile.
2: No, increíble, Sabrina Carpenter. A sus... ¿27 años?
1: 27 años.
0: Oye, claro. Mira, pregunté en el chat y dije, hoy día el Día del Estudiante, algo especial, y me ponen, oye, 11.
2: Sí, pues,
0: y le puse ya, pues la radio están diciendo que es el Día del Estudiante.
1: Día del Alumno, también, se le conoce así. ¿Sabes cuánto mide Sabrina? Es bajita, ¿eh?
2: Es chiquitita, ¿no?
0: 1.50 m.
1: 1.52 m.
2: ¿En serio?
1: Sí.
0: Cada 11 de mayo.
2: Vean el show que se pegó en el Coachella, hizo prácticamente una película con más de 6 cambios de vestuario y con un show que tenía hasta autos dentro del escenario y en el público, güey. Es increíble. Sabes que yo la encuentro, no conozco mucho su discografía, pero encuentro que lo que ha logrado es increíble y al nivel que lo ha llevado.
1: Y fundamentalmente por el vivo, yo creo.
2: Sí, el vivo. El show de ella es muy bueno.
1: Le ha hecho ganar terreno como una pequeña Taylor Swift.
2: Sí, es verdad.
0: Además, ¿sabes qué? Con ese 1.5 m, ni se le nota arriba el escenario.
2: Oye, y les digo otra cosa.
1: Muy carismática.
2: El look de ella es como el look de los 70, güey.
0: Sí,
2: como Dolly Parton.
1: Sí.
2: Una cosa así.
0: Muy pop art.
2: Muy pop art, sí.
1: Pop art.
2: Muy Andy Warhol.
1: Sí, y muy carismática la chica.
2: Así que feliz cumpleaños para ti.
1: Sabrina Carpenter te ha mandado una torta.
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2: Muchas gracias, Luchito. Nos encontramos mañana de nuevo en Paquete Informes.
1: Hasta mañana, muchachos.
2: Que tenga un lindo día.
0: ¿Nos va a dejar con Sabrina?
2: Expreso.

0: Hola, chiquillos, buenos días. Hoy yo la única estela que conozco es la estela que dejan mis hijos después de comer legumbres.
1: ¡Ordinario! ¡Qué asco!
2: Un asco.
1: Saluda a todas las estelas que están de santo hoy día, ¿sí o no, Rosarito?

0: Oye, mira, la Diana dice, nuestra auditora, un día como hoy falleció Bob Marley.
1: Y yo les tengo un paquete cuento de Bob Marley.
0: La raja, ya, lo vamos a revisar un ratito más. Pero antes, les quiero contar a toda la gente de Rancagua. ¡Sí, son latinos! ¡Sí, son latinos! Este fin de semana estuve en Rancagua y voy a estar también este fin de semana en Machalí. Saluda a toda la gente de Machalí. Esto sí que no te lo esperabas. 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
1: De nuevo me la hiciste.
0: Perdón, me faltó una. El final.
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0: Oye, están preguntando ya en WhatsApp y parece que en el chat lo leí. Hoy día tenemos Lunel Remember Millennial.
1: Tenemos.
0: Lunel de Viviente Remember Millennial. Sí, se
1: dice,
0: lo tenemos hoy día.
1: Dice River, sí, dice.
0: Tenemos.
1: Dice.
0: Ya. Vamos a la pausa, estamos de vuelta. ¿Para qué me invitan?
4: ¿Aló? 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
3: 17 grados. 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
6: Yo

0: saludito de cumpleaños. ¿Se puede o no?
1: No me güey más.
0: Ya, pues. Sí, un saludo, ya.
1: A la weá que queráis,
0: ya, ya, pues, Don Strong, sí, un saludito nomás. Mira, nos acaba de escribir un auditor, dice, por favor, ¿le pueden mandar un saludo a mi novia, amante y mejor amiga?
2: ¡Ay! Ay.
0: Ella se llama Judith Cancino. Quiero decirle que la amo con toda mi fuerza y que lo pase súper bien. Gracias por todo. Decirle que es la mejor madre del mundo.
2: La queríamos llamar, pero está enfermita.
0: Está enfermita, de parte del Juanca. ¿Ya? Así que feliz cumpleaños para ti, Judith Cancino.
2: ¡Feliz cumpleaños, Judith!
0: ¡Que lo pases muy bien, Judith, en tu día! ¡Te querimos mucho! Y atención, estamos muy bajo en el likes. Estamos muy bajo en el likes.
2: Pónganse las pilas.
0: Porfa.
2: Mira, vamos a ver cuántos conectados tenemos.
0: ¿Cuántos conectados tenemos a esta hora de la mañana?
2: Estoy haciendo refresh.
0: A ver, a ver, a ver, a ver. Refresh.
2: 63 likes, todo ordinario.
0: ¡Dos cagados! 216
2: conectados.
0: No.
2: Ya, nosotros le vamos a decir algo. La verdad. ¿A qué hora llegaste, pelo?
0: Llegué a las 7:20 de la mañana.
2: 7:20 de la mañana. ¿A qué hora te despertaste?
0: 5:10 de la mañana.
2: ¿Cuánto te demoráis en llegar para acá?
0: Casi una hora.
2: Casi una hora de trayecto. Sí. ¿Te despertaste a las 5 de la mañana?
0: Sí.
2: ¿Para hacer este programa de 9 a 12?
0: Sí. 3 horas al aire estamos.
2: Por 63 likes, todos cagones. ¿Ustedes creen que se merece el pelo 63 likes, todos cagones? Uno se baña todos los días por usted porque además estamos saliendo en YouTube.
0: Uno trata de ponerse las mejores poleras. Yo esta polera antes no me la podía poner porque no me entraba. Me la traje de Universal y no me entraba. Y ahora me entra.
2: Hacemos todo el esfuerzo por no repetirnos la ropa, ¿se han fijado?
0: Sí, mire, aquí estoy con la chilindrina, trajo lentes nuevos hoy día. Te quedan bonitos.
2: Nosotros nos engrupimos.
0: No engrupimos.
2: Venimos engrupidos.
0: ¿Para qué?
2: ¿Para que damos color para alegrarle el día?
0: 63 likes, todos cagados. No, pues amigo. Hija, hijo. Oiga, a ti te digo, cabeza de chancho, ¿por qué no le dais like ya a esta hora de la mañana?
2: ¡Vamos! Oye, si sale gratis.
0: Sale gratis, po.
2: Sale gratis.
0: ¡Vamos, hija! ¡Dele!
3: ¡Dele like!
0: Estamos en el YouTube de Radioactiva Chile. ¿Estamos listos para apretar el asterisco?
2: Ya.
0: A la cuenta de 1, 2 y 3. ¡Ah! Se fue.
2: Que salga lo que quiero, que salga. Dime qué salió.
0: Salió Pa' qué te cuento.
2: ¡Ay, justo!
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2: Porque un día como hoy, además, nació Bob Marley.
0: Falleció.
2: Ah, falleció, perdón.
0: Sí, pues hija, vamos de nuevo ya. Vamos, 1, 2, 3. Un día
2: como hoy. Porque un día como hoy, falleció Bob Marley.
0: Falleció Bob Marley.
2: Y tenemos un dato peculiar al respecto.
0: ¿Perdón?
2: Sí.
0: Bueno, Bob mucha gente Marley. Piensa que lo mataron.
2: ¿Quién te piensa que lo mataron?
0: No, pues no lo mataron.
2: No, hay otro mito que está relacionado a esto.
0: ¿Con qué?
2: Porque él tenía rasta.
0: Tenía dreadlocks.
2: Sí. Ya que son estos.
0: Rasta en la.
2: Como zurullos que se hacen, como que se lo enrollan.
0: No son zurullos.
2: No son. Si yo tenía un pololo que tenía aquí, yo son se lo metía con crochet.
0: Lo que pasa es que, claro, la religión Rastafari tiene que ver con dejarse el pelo también así, despojarse de cosas químicas, de no lavarse el pelo.
2: Bueno, se despojó mucho. Se despojó mucho porque a la hora de su muerte. Encontraron 36 tipos de piojos en sus rastas.
0: ¿Cuántos tipos de piojos le encontraron en la cabeza?
2: Más de 36 especies encontraron el día de su muerte.
1: Un asco.
2: Los rastas son un tipo de peinado formado por cabellos enredados y tejidos. Son característicos de los rastafaris. Y eso es famoso el cantante Bob Marley.
0: ¿El Bob Marley?
2: El Bob Marley era famoso por su rastafari.
0: Exactamente, bueno.
2: Sí, el jamaiquino. Alrededor de este jamaiquino había toda una leyenda en torno a su peinado. Porque está ese prejuicio de la falta de aseo personal.
0: Pero no tiene que ver con eso.
2: Bueno, es que ese estamos viendo si era un mito o una realidad.
0: Ya, y era un mito, ¿no?
2: Llegó a tener a sus 36 años de vida.
0: ¿Ya? Murió a los 36, pues murió súper joven.
2: Sí,
0: murió de cáncer a la piel.
2: A los 36 años.
0: ¿Ya?
2: Adivina cuántos piojos le alcanzaron a contar en los rastas.
0: ¿Cuántos les pillaron?
2: Tírate un número.
5: Yo creo que le pillaron como 10 tipos de piojo. 10.
2: ¿Y cantidad de piojo?
5: ¿Y cantidad de piojo? Yo creo que le deben haber encontrado, no sé, 100 piojos.
2: 800, hijo.
5: ¿Cuánto?
2: Mira, tenía parque de diversiones, tenía una villa completa, tenía hasta metro para que se movilicen.
5: Eran dos condominios.
2: Tenía panadería, no. Supermercado, hasta motel.
5: Fantasilandia, moteles.
2: Sí.
5: Hasta una funeraria cuando se morían los piojos.
2: Todo.
5: No, compramente auto, me decían también que tenía.
2: Sí, sí.
5: No.
2: Tener piojos no siempre es por falta de limpieza.
5: No.
2: Sí. Dicen que tiene algo que ver con el pH.
5: Ah.
2: Pero bueno. Hasta 36 tipos de piojos tuvo, 800.
5: No.
2: 800 piojos le encontraron,
5: no,
2: ya,
5: pues. Te pasaste, 800 tipos de piojos.
2: Mira.
5: Era como mi curso completo en básica. Oh.
2: Oye, se debe estar rascando todo el día. Bueno, en realidad, si corrían por los rastas, no se debe haber ni sentido.
5: Yo tenía una compañera que tenía el pelo largo y cuando no. ¿Te acordáis que era? Hoy día, revisión de cabeza.
2: Y era sorpresa.
5: Era sorpresa.
2: Y te sentaba y estaba con el peine de la profesora.
5: Con el peine de la profe, sí. Y una compañera, weón, bueno, por la frente le salió un piojo caminando.
2: ¡Ah!
5: Bueno, te lo juro que sí. Y te pedían la libreta de comunicaciones.
2: ¿Te acordáis? Al que le pedían la libreta, tenía piojo. Porque tenía iba piojo. La anotación para... estimado apoderado.
5: Sí.
2: Lamento informarle...
5: ¿Qué? Su pupilo
2: padece de pediculosis.
5: ¡No!
2: ¿Qué te echaban a ti para los piojos?
5: Me mataban en un comienzo con parafina. Me echaban parafina. Bueno, yo tenía una estufa en la cabeza, prácticamente, era inflamable. Y después salió la Unol.
2: Mi mamá me echaba vinagre.
5: También me echaron vinagre.
2: Me echaba vinagre y te dejaba ahí el vinagre y andaba ahí pasada.
5: A esta hora de la mañana queremos saber tu historia con los piojos.
2: Mi cabrón, el chico cuando ha tenido piojo se va rapado nomás.
5: Al tiro, rapado. Mi mamá me cortaba el pelo, como era peluquera, me decía ya, hijo, se corta el pelo cortito.
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5: Pues sí, había que cortarse el pelo cortito nomás.
6: Y ahora tengo una hija que es afro y me da terror que se le peguen los piojos.
2: Ahí no los encontráis.
5: Pero para, ha pasado de moda el tema de los piojos porque en nuestra época era muy común.
2: No es moda, pues, hijo.
5: No es moda tener piojos.
2: No, son...
5: Porque en nuestra época era como bacán tener piojo.
2: Es una plaga.
5: Era una plaga. ¡Aló! Buenos días. ¿Con quién tuvo piojo? ¿Usted tuvo piojo?
2: ¿Con quién mataba el piojo?
5: Bien.
2: ¿Y tú?
7: Bien. Un besito, Rosario. ¿Cómo están?
2: Bien. ¿Cómo te llamas?
7: Mariela.
2: ¿Mariela tuvo piojo?
5: ¿Cuál es la historia con los piojos?
7: Sí, tuve piojo. Yo creo que es la mitad de toda mi enseñanza básica.
5: Mira, toda la mitad.
7: Porque me decían que yo tenía el casco dulce, decían antiguamente.
5: ¿El casco dulce? Nunca había escuchado eso.
7: Antiguamente se decían así, las viejitas decían, claro que usted tiene el casco dulce, por eso que se llena de piojos.
5: ¿Y cómo te mataban los piojos?
7: Mi mamá me echaba Tanax. En polvo.
5: ¡Me está ileseando!
7: Y me volvía la cabeza con una toalla blanca. Y me dejaba por lo menos 20 minutos, media hora con ese Tanax en la cabeza.
5: ¡No! ¡Te echaban Tanax en la... Oye, pero ¿cómo es que estáis viva, hija?
7: Para que veáis, vos.
2: Bueno. Oye, no se
7: yo
2: te
7: creo
2: cae.
7: Que me mitó la mitad de las neuronas, sí.
2: Oye, no se te caía el cuero cabelludo, eso te bota el cuero cabelludo y con eso los piojos.
5: Sí.
7: Nada, fíjate, esa dije... La toalla salía negra, botaba todo. Y después me pasaba el peine dos o tres días y tanto remedio.
5: No te puedo creer. Oye, y era mal visto un compañero que tenía piojo en el colegio, como que lo aislaba.
7: La vergüenza.
2: Sí, lo dejaban en un rincón, nadie quería jugar con él.
5: Nadie quería jugar.
7: Sí, no, y te andaban mirando al tiro. Cuando pasaba la revisión, te miraban la cabeza y te miraban el cuello de la blusa.
5: ¡Sí!
2: Porque
5: ahí.
2: Caminaban ahí.
5: Caminaban. Oh.
7: Claro,
5: oiga, gracias, hija, por su historia con los piojos.
2: Un besito, Mariela.
7: Y un besito, que estén bien, gracias.
2: Igual, chao.
5: Un bonito día para ti.
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5: Historia con piojos.
8: No, pues chiquillo, antes del Launol estaba el Lindano.
5: Lindano.
8: Un líquido que se llamaba Lindano, que dolía mucho la piel, el cuero cabelludo, cuando te echaban de eso. Y era tan hedionda la hueá. Te lavaban primero con Lindano para sacarte los piojos y después te enjuagaban con vinagre. Que hay rica, todo el día. Oye, tenía el pH dulce, parece, porque yo cuando
2: pH dulce, ¿viste? Mira, ¿sí algo de pH también?
5: Dicen que la cabeza dulce, como lo dijo la auditora, y le vamos a preguntar a José, que también tuvo una historia, pero de su tío, tal José.
2: Hola, José.
9: Sí. Hola, ¿cómo hola? Mira, bien, bien, ¿y tú?
2: Bien, ¿tuvo piojo, hijo?
9: Mira, mi tío tiene mi misma edad.
2: ¿Ya? Ya.
9: Mi abuela le mataba los piojos con parafina.
5: ¿No? Sí, a mí me echan parafina.
9: Pero mi abuela fumaba.
5: ¡No!
2: ¡No!
9: Y no. Le cayó el cigarro a mi
2: ¡no! ¡No! ¡No! ¡Le encendió la cabeza!
9: ¡El cuerpo completo!
2: ¡No!
5: Oye, pero está
2: ¿y esa
5: bien,
2: persona está bien? ¿Está ¿sobrevivió?
9: Bien. Sí, pero mi tío es salado en el fuego. Es mecánico.
2: ¿Ya?
9: Y los mecánicos antiguos tienen esto que con benzina te limpian piezas.
5: Sí, po.
2: Sí.
9: Y agarró la misma maña de fumar.
5: No.
9: Y se le prendió el tarro con para o sea, con benzina.
5: No te puedo.
2: O sea, que
9: y un cliente lo pateó y le cayó toda la benzina prendida en el cuerpo.
2: No, o sea, que se quemó de chico con la parafina y el cigarro la mamá y después de grande.
9: Exacto.
5: Oye, pero no. ¿Está bien tu tío?
9: Pucha, con el 80% cuerpo quemado.
5: Oye, weón.
2: Ya, moraleja, no se le ocurra echarle parafina en la cabeza a los niños. Hoy día hay productos de todo tipo, por favor.
5: No le echen más parafina, y más si usted fuma, pues. Oye, ¿cómo se llama tu tío para que le mandemos un abrazo?
9: Nupio.
5: El tío Nupio. ¿El tío Nupio? Se le cortó.
2: No, habrá estado agarrando para el hueve.
5: Explotó. Explotó el llamado. Dios mío.
8: Chiquillos, ¿cómo están? Hola. Oye, yo soy la experiencia contraria. Nunca tuve piojos. Todas mis vecinas, todos mis primos, todo mi hermano también tenía. Y yo nunca tuve piojos. Claro, yo creo que tenía que ver con el tema de pH más que nada. Sí. Pero a mí me molestaban porque yo tengo muy poco pelo, muy poco pelo. Entonces me decían puras tonteras, así como, ay, que los piojos se cagan de frío en tu cabeza, se congelan, no sé qué. Pero les era así, al final siempre hay un motivo para agarrar para el hueveo. Entonces, sí, fui de esas personas que nunca tuve piojos. Eso, besitos, que estén bien.
5: Un besito.
2: Dicen que los piojos se refalaban en el pelo sucio, entonces que se le pegaban a los del pelo limpio.
5: Ah, ¿esa era la creencia?
2: Eso decían, no sé. Pues,
10: cuando chico me pateaban los piojos, po.
5: Mira, lo pateaban los piojos. Ah. ¿Usted tuvo historias con los piojos cuando
11: tío quemado?
5: Sí, el tío quemado, dicen acá.
12: Hola, chicos, ¿cómo están?
5: Bien, hijo.
12: Mi hermana también tenía cualquier piojo cuando chica.
5: ¿En serio?
12: Y mi mamá un día fue y le echó parafina con vinagre,
5: no.
12: Tanax, sin sol, que otra mezcla más le hizo y le quemó el casco.
2: ¡No!
12: Nunca más le salió piojo a mi pobre hermana. Po.
5: Y no le salió pelo tampoco, weón. Bueno.
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5: Nos vamos con Motiña. Mira, le quemó la cabeza.
2: Oye, este tema está de alto impacto.
5: De alto impacto.

0: Creo que una vez me echaron Lindano. Lindano, por mano.
1: Haz la weá que queráis, weón.
2: Oye, chiquillo. Buenos días, el Jano de la Paz. Oye, yo no tenía piojo, yo no tenía...

0: pero sí tenía el pelo duro y me ponían todas las noches una media, una panty para que el pelo se me agallara. Y en las mañanas cuando iba al colegio me echaban limón. Porque tenía la cabeza y el pelo entero duro.
1: ¡Buena, pelo duro!
2: Y hoy día es pelado, ¿ah?
3: Lo peinaban con alicate.
2: ¿Con alicate lo peinaban?
3: Sí.
4: Mira cómo se deleita. Ajá. Mira cómo me deleita.
2: Oye, Rosario, mira, acá un amigo, Cristóbal Vidal, me dice, dile a la Rosario que hay una app que se llama Láminas.
3: ¿Sí?
2: Se llama Figuritas, perdón.
3: ¿Ya?
2: Para que la bají. Y ahí vais marcando las láminas que tenéis, las que tenéis repetidas.
3: Ya, me la voy a bajar.
2: Se llama Figuritas. Para que la busquís.
3: Le voy a avisar al Lucho. Muy
2: bueno. Hay que avisarle al Lucho.
3: Oye, ustedes nos tienen que apañar con esto del álbum.
2: Sí, pues.
3: Sí. Sí, pues.
2: Vamos a hacer el álbum del mundial del Pa' que me invitan. Del curso de la mañana.
3: Ya.
2: ¿Ya? ¿Te parece?
3: Sí.
2: Y la gente que tenga alguna que nos falte. Que...
3: Oye, ¿lo puedo invitar a cambiar la minita?
2: Eso vamos a hacer.
3: Ya.
2: El club de las laminitas. Eso.

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5: Por Dios, que le sale bonito, Charito, ¿qué quiere que le diga?
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0: Oye, estamos recién comenzando el programa. Tenemos muchas cosas para el día de hoy, ¿ah?
1: ¿Eh? Yo quería decir otra, po.
0: ¿Ya? Vaya con la otra entonces, hija.
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0: ¡Tremendo! Muy bien, Charita.
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0: Ya, ahora sí nos vamos a la pausa, pues.
1: Vamos.
0: Seguimos en esto que se llama
1: ¡Pa' qué me invitan!
0: En la 92.5, ya estamos de vuelta también a través del YouTube. Póngale like a la transmisión. ¡No se mueva!
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1: Ya, ¿hasta cuándo? Quiero salir con Somé.
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17: No, porque aquí nos tienen envidia nosotros, porque sabes que somos ladrones internacionales, ¿vio? 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
0: Estamos de vuelta, son las 10 de la mañana con 5 minutos.
1: ¿Te acuerdas cuando lo vimos en vivo?
0: Oh, ¿verdad que estuvimos ahí mismo?
1: Y esto es baile inolvidable, el conejo malo.
0: Estuvimos ahí mismo, le gritamos ¡Papani! ¿Te acordás o no?
1: Sí, lo veíamos de espalda.
0: De espalda,
1: le veíamos todo el tambembe.
0: Le veíamos el tambembe. Y también a todos los músicos le vimos el tambembe.
1: Sí.

Disyuntiva acá, hijo, porque según lo que estamos buscando, hay 4 canciones de mundiales anteriores donde ha participado Shakira. ¿Cachai o no? Mira, por ejemplo, la del 2006 dice que en Alemania ocuparon Hips Don't Lie. Hicieron una versión.

0: lo correcto. No, cuatro no, canciones de Shakira.
1: Según YouTube, tiene el 2006.
0: ¿Ya? ¿Cuál fue la del 2006 de Alemania? Sí. No puede ser Hips Don't Lie con Wyclef Jean.
1: No, se llama...
0: ¿Cómo se llamó la del 2006? La del 2006?
1: The Time of...
0: The Time of Your Life, ¿o no?
1: The Time of Our Lives.
0: Our Lives. Sí, pues. Sí, yo creo que no fue Hips Don't Lie. Sí. Yo creo que sería en esta última. Yo creo que sería en esta última nomás. De hecho, esta es la que estamos escuchando ahora, Die Die, es con Burna.
1: De este mundial.
0: De este mundial, pues. Pero para mí es mejor el Waka Waka, ¿no?
1: Sí. Le falta.
0: Le falta onda, weón.
1: Le falta
0: algo, ¿no?
1: Es que la otra era muy buena. El Waka Waka era muy bueno.
0: El Waka Waka tenía onda, el Waka Waka.
1: La otra, la. ¿Esa era con Ricky Martin?
0: Esa era con el la con Carliños Brown. Mira, Waka Waka, mira. Mira. Cáchate.
1: Es muy futbolera.
0: No, esta tenía onda. Esta tenía onda.
1: Sí. Oye, la otra que es futbolera, esa Miami me lo confirmó.
0: ¿También es futbolera esa?
1: Escúchala, po.
0: ¿En serio?
1: Miami.
2: Va a comenzar
0: ¿Quién te
2: la
0: suena?
2: Única justa
0: ¿Quién te suena? No, qué buen recuerdo. Esta era buena. Aparte que estaba Chile, güey. Estaba Chile, güey. ¿Qué recuerdos tiene usted de los mundiales pasados?
1: La gozadera era para la Copa América 2021.
0: Ah, para la Copa América. Sí, para la Copa América. No, pues esto es buena. Oye, solamente falta exactamente hoy día

0: Pero no me digáis que está buena. La Copa de la Vida.
1: Buena.
0: Sí, buena. Esta fue Francia 98, creo, ¿no?
2: Hola, Rosario. Hola, Pelito. ¿Sabían ustedes que Waka Waka lo sacaron del Pac-Man? Waka Waka Waka Waka Waka.
0: ¡No! El Waka Waka era una canción africana y de ahí lo sacaron. No, está bueno. Esta era buena.
1: Es que harto pito, harto, como que le falta.
0: Sí,
1: a la de este año le falta barra.
0: Le falta la barra. Eso le falta a la canción nueva.
3: Chiquillo, la mejor del mundial lejos es la del mundial de Francia 98, la de Ricky Martin, la Copa de la Vida.
0: Estoy de acuerdo contigo.
3: Es un himno para los futboleros esa canción. Es la mejor canción para mí lejos de los mundiales.
0: Aparte que fue Francia 98 con el pelado Acosta para nosotros.
1: Falta un mes para el mundial.
0: Falta exactamente un mes. 11 de junio el primer partido. Mira, a ver.
4: Para el mundial de Brasil, cuando ganó.

0: Chile a España, fuimos a celebrar al centro de La Serena, de a los bomberos.
1: Mira.
0: Y estábamos saltando y todo, y un buen se puso a tirar chela llena.
1: ¡No!
2: Oye, ese papi que está hablando.
1: ¿Qué?
2: ¿Y el pelito? ¿Qué pasó con el pelito?
1: No, pues amigo, estamos hablando del mundial.
3: ¡Vamos, vamos!
1: ¡Esta parte era buena!
3: ¡Dan ganas de meter goles con esta canción!
1: ¡Hijo, me dan ganas de irme para la casa a meter
3: dan
1: goles!
3: ¡Dan ganas de meter goles! Mira, y ¿cuál
1: es
3: la de ahora?
1: La de ahora, mira, cachen la de ahora. Así es la de ahora, mira. Presta atención.
3: No, es como de precalentamiento.
1: No, esta vez es como
3: de atardecer.
1: Esto
3: en
1: es como
3: playa.
1: Para hacer yoga, man. No, con esta
3: gana. A ver si dan más ganas con el coro.
1: Mira.

0: con estas ganas, weón, de hacer estiramiento.
1: Sí, pues esa canción alegra, pues chiquillo, alegra caleta. Sí. Feliz cumpleaños, pelo verde.
0: No, si no estoy de cumpleaños. No, pues mira, weón, mira, mira. Cacha, cacha. Dan ganas de ir al estadio.
2: Oye, ¿y el Dai Dai?
0: El Dai Dai, este es el Dai Dai. Vamos de nuevo con el Dai Dai. Así parte, mira. Así parte el Dai Dai. No pasa nada con el Dai Dai. ¿Por qué no elegimos otra canción?
2: Oye, la otra de Shakira.
0: ¿Cuál podría ser la de Shakira?
2: No, la de la.
0: ¿Sabes quién no está?

0: está buena. Podríamos escucharla. ¿La escuchamos?
1: No, quiero jugar fútbol. Quiero jugar fútbol.
0: ¿La ponemos? ¡La ponemos!
2: A ver, ¿qué pasó?
1: Y el gol del mundial.
0: El rock del mundial. Pongamos
1: el rock del mundial.
0: ¿De los Ramblers?
2: Ya, bueno.
0: El rock del mundial es bueno, sí.

0: chileno, el mundial del 62. No, Shakira no me gustó con el
1: Baila. Estoy viendo toda. La de Jason Derulo con Maluma de Rusia 2018, Colors.
2: Es una fiesta universal.
0: Esta es buena.
2: Del deporte, del balón.
1: Vamos, vamos.
2: Cocina general.
3: Amigo, la mejor canción fue la de Italia 90.
0: Italia 90, ¿eh?

0: amigo. Mala, mala. Mira, pero esta, esta. A ver, a ver, a ver, a ver, a ver.
1: Dan ganas de meter gol.
0: Este es Brasil 2014. Con Carlinhos Brown, Shakira. Shakira, este es lo mejor.

0: tú.
1: Lego.
0: No, esto está bueno.
2: Juego.
0: Dale, dale, vaya.
2: Juego.
0: No, esto está bueno.
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0: Pero nada, supera la Copa de la Vida de Ricky Martin. Francia 98. La actual es muy fome.
2: Oye, acá también me sale que Hipster Live
0: es de Alemania.
2: De Alemania 2006 con Wyclef Jean.
0: Con Wyclef Jean.
2: Ese. Pero parece que le cambiaron porque dice bambú.
0: Bambú. Tiene que ser otra versión.
2: Deben haber cambiado.
0: Sí.
1: No me güey más.
0: Ya, pero jefe, no se ponga así.
2: Oye, Qatar 2022.
0: Ahí lo voy a buscar.
1: Dan ganas de apagar la tele, chuchu.
0: Con la nueva, ¿sí
2: Argo,
0: o no?
2: Argo. Era Ozuna con James. Ozuna.

0: El mundial.
1: Sí,
0: ¿cómo?
1: Es importante.
0: ¿Cómo?
1: Sí, no puede ser cualquier cuestión. No.
0: Es un partido cruel. Mucha olla, Kira.
1: Espérate, Qatar 2022. Aquí está.

0: algo
1: ¿qué
0: pasó?
1: ¿Qué pasó, Shaki? No.
0: Shakira, ¿qué pasó? Estamos sacando muchas canciones.
1: A ver,
0: muy rápido.
1: El coro.
0: Vamos. Hola.
1: Wedding Flag de David Bisbal el 2010.
0: A ver, lo voy a buscar.
1: De Sudáfrica 2010, Wedding Flag.
0: Wedding Flag. Ese es de Bisbal.
1: David Bisbal. Esta era muy buena.
0: No, esto es mejor. Es mejor que la de nueva.
1: Wedding Flag era buena. Además, todas tienen su sentido. Imagínate ahí, cada país con su bandera. No, Wedding Flag.
0: Este es mucho mejor. Mira. No. Yo quiero proponer una para... Deberían cambiarla.
1: Tiene que tener pito, corneta, algo.
0: Deberían cambiarla por La Gata Only. ¿Sí o no? ¿Sí o no?
1: Imagínate.
0: La Gata Only.
1: Mami, me siento yo.
0: ¿Sí o no? Sí.
1: Por último, tu arroba o algo.
0: Sí. Ahí están las cornetas. Ya, atención la FIFA. Hagan

0: Entra, mira.
1: Vamos, vamos.
0: Entran bien.
1: Ya, salúdense. Ya. Ya.
0: A ver, atención. Ya. Van a cantar los himnos.
1: Ya, formación, formación.
2: Y otras mejores las canciones que le hacen a las teleseries chilenas.

0: El Gataonli era, ¿sí o no? ¿Sí o no? El Gataonli.
1: La Rosario Bravo no tiene nada que enviarle a la Anita. Bro.
0: No,
2: nada. Yo tengo el perro gato mejor que la Anita.
0: A ver, pégate un perro gato.
2: No, porque estoy operada.
0: Ah, verdad que todavía está ahí con los puntos ahí. Está con la cesárea todavía, ¿eh? Está con la cesárea puesta todavía a la hija. Oye, no, pero mucha gente dice, ¿sabéis qué? La de David Bisbal era mucho mejor.
2: Póntela.
0: Yo no me acuerdo de esa con...
2: ¡Ay, me encanta!
0: Era Canán con David Bisbal.
2: Se llama Waving Flag. ¡Pam!
0: Ay. ¿Esta de cuándo es? ¿El 2010?
2: 2010. Sí, esta es muy buena.
0: ¿Qué mundial es este? Sudáfrica.
2: Sudáfrica 2010.
0: 2010. ¡Ah, claro! ¡Esta era buena! ¡Esto tiene corazón, pues, hijo! ¡Esto tiene sangre que corre por las venas, hijo!
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0: no,
3: me reason,
0: está buena.
3: Take me higher.
0: Anyway.
2: Después viene David Bisbal, mira.
0: A ver, espera, lo voy a tener para adelante.

0: ahora.
1: No.
0: Dan ganas de ir a un Sunset.
1: Esto es de lounge,
0: po. No, pues esto es como para ir a tomarse un Aperol Spritz.
1: Sí.
0: Sí, weón. No, con esto me dan ganas de
1: ir. Le falta tambor, hijo, le falta.
0: Le falta sangre, hija.
1: Sí,
0: le
1: sí,
0: falta
1: sí, le falta pasión. No.
0: Parece que la Shakira estaba sin ganas cuando la.

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0: Oye, le sale buena esa mención. Ya lo voy a grabar para que lo pongamos de nuevo, ¿ah? 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
0: Oh, ya son las 10 de la mañana con 29 minutos, Rosario Bravo. ¿Nos vamos a la pausa?
3: ¿Alcanzamos a hacer un pipí?
0: Sí, vamos a hacer un pipicito. Ya estamos de vuelta en...
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1: Hola, Pelito Verde, da Rosario, Rosario, ahí me muero. Me siento mal, me subí la presión, me bajaron con una pastilla bajo la lengua la presión. Al hospital, y el camino al trabajo me dio, veía pura lucecita. Rosario, necesito una enfermera que me cuide, ¿me pudiste cuidar?
2: Está difícil.
3: Está difícil, ¿no?
2: Va a tener que venirse para acá de 9 a 12, después acompañarme a cuidar al cabro chico, a buscarlo.
3: ¿Qué le recomienda al amigo que le subió la presión?
2: Que vaya al cardiólogo para que le vea los remedios, pues, para que le ajuste.
3: Ya, va a tener que ir donde Carlito.
1: Ponga el audio al aire.
3: Pues. ¡Oh, amigo, está mal! Amigo, está mal. ¿Qué quiere que
2: le
3: diga?
2: Está conjugando mal los verbos.
3: Está conjugando mal los verbos. Se le tranca un poco la bicicleta al amigo.
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3: Amigo, hágase todos los chequeos. No queremos perder auditores.
2: Oye, en YouTube está que arde las canciones del Mundial.
3: Oye, sí, mucha gente empezó a pelearse en YouTube.
2: ¿Cuál era la mejor?
3: ¿Cuál es la mejor? Mucha gente que le gustaba más la versión del Waving Flag, ¿eh?
2: Es que el Waving Flag era muy
3: buena. Es buena. Bueno, hay otros se quedan con la Copa de la Vida. Otros nos estaban recordando que había una canción, tú la dijiste con Chris Brown, creo, ¿no?
2: Sí.
3: Pero no la pusimos porque es un golpeador. Por eso no la pusimos.
2: Sí.
3: ¿Ya? La última canción del Mundial de Pádel. Barbie Girl, dice acá. ¡Ah! 100% mejor la canción del Mundial del 62.
2: Le gustó también le gustaba la de Qatar 2022.
3: Ah, también la pusimos, el Haya Haya.
2: El Better Together, sí.
3: El Better Haya Together, Haya. El Haya Haya, ese. Oye, y ahora yo los quiero invitar.
2: El 2006 era Love Generation.
3: ¿Cuál era Love Generation? Ah, la de Bob Sinclair.
2: Sinclair.
3: De Bob Sinclair. Es buena esa canción. Esa canción es media 2000 era también, pum.
2: Sí, pum.
3: ¿Y por qué no viajamos al 2000?
2: Ay, vamos.
3: Vamos.
2: Quiero sentirme joven otra vez.
3: Ya.
2: ¿Se quieren sentir jóvenes ustedes?
3: ¡Se quieren sentir jóvenes todos! ¡Sí!
2: ¡Ya, vamos! ¡Cierre el ojo, cierre el ojo!
3: Cerremos los ojos y nos vamos con el Remember Millennial.
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1: Nos vamos con la Demi Volato. La Demi Volato.
2: Hola, buenos días, Radio Activa. Yo todavía no nacía. Rosarito, cariño, que te

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1: ¿Se equivocó? ¿Oh, salió como Belinda hablando? ¿Se acuerdan de esto? Lo estaban pidiendo. Eran los difuntos Correa con Black Dancing.
2: Oh, Black Dancing Calavera.
1: Para todos los que tuvieron la agenda. ¿Te acordáis que venía la agenda la Pascualina?
3: Yo los fui a ver en vivo.
1: ¿Sí? ¿Los fuiste a ver en vivo?
3: Sí.
1: ¿En serio?
2: Deseo.
1: ¿A los difuntos Correa?
2: Ella solo es.
3: Fueron
2: para
3: al colegio.
1: ¿En serio? Yo me acuerdo que los presenté una vez en el Festival Alcántara.
3: También fui.
1: ¿También? Black Dancing se llamaba esto.
3: En el Manquehue, en el Alcántara.
1: En el Alcántara, sí. Ahí en Bilbao.
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5: Por oh Dios. ¿Dónde estás?
1: No. ¡Oh, los falsos recuerdos!
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6: Hola, buenos días, chiquillos. Buenos días, Pelo. Buenos días, Rosario. Algo de Supernova o Estéreo 3.
1: ¡Ya, 20!

0: Oye, me dice, tú lo hiciste famosos en las mañanas, Pelo Verde. Me acuerdo que los tocaban en Mala Influencia. Ahí los tocábamos estos cabros, sí, pues.
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2: Ya, fuerte entonces. Pero con fuerza, sí.
3: Con fuerza, con... sí.
0: Con fuerza. ¡Shiva!
4: Hola, buenos días, chiquillos. Buenos días, Pelo. Buenos días, Rosario. Algo de Supernova o Estéreo 3.
0: Ya, pues. Aquí está, mira.

0: Hola amigos, ¿cómo están?
1: Yo en la época del 2004-2005 estaba tratando de conquistar a mi señora.
2: ¿Ya?
1: Pololeamos 5 años y el 2010 nos casamos.
2: ¡No!
1: Y ahora el 15 de mayo cumplimos 16 años de casado.
2: ¡No!
1: Con una linda familia, 3 hijos y muy enamorado de ella.
2: ¡Qué lindo, Juan! Le mandamos un saludo a Juan y a su señora. ¡Qué bueno recuerdo!

0: no lo pude ir a ver.
1: Korn.
0: Qué bueno estuvo ese concierto. ¿Tú caché que el bajista de Korn, el Ra Díaz, es chileno?
1: ¿Verdad?
0: Es chileno. Salió con el bajo con la bandera de Chile. Saludos al Ra. ¡Ay, qué bueno recuerdo!
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0: ¡Aló! ¡Buenos días!
1: ¡Buenos días!
0: ¡Hola!
3: Muy buenos días al mejor matinal de Chile.
1: ¿Cómo se llama usted?
3: Mi nombre es Luis de Puente Alto.
0: Oiga, ¿qué recuerdo millennial se le viene a la cabeza?
3: Mire, son dos cosas. Primero que todo,
0: a ver,
3: yo soy de los 80.
0: ¿Ya?
3: Estoy un poquito cerca de la época.
0: ¿Ya?
3: Pero tengo que darle una noticia.
0: A ver, ¿qué pasó?
3: Yo creo que se van a acordar de mí.
0: A ver, ¿qué pasó?
3: Ya. Resulta que me pagó el guatón Ethan.
1: ¿El guatón Ethan le pagó?
0: ¿Le pagó el guatón Ethan? ¡No!
1: ¿No habré escuchado en la radio el guatón Ethan?
3: Sí, pues eso es lo más divertido de todo, porque me llamó y me dijo: oye, Lucho, pero no podía hacerme esto, ¿cómo se te ocurre poner esto en la radio? Y me dio risa, pues. Yo le dije: viejo, pero el problema mío es tuyo. Entonces me dijo: ya, pero no sigáis hablando weá, pues, me dijo en la radio, por favor. Y mira, espérame hasta mañana. Y se le cancela todo, y disculpa y la wea. Así que ahora le doy las gracias al guatoneta.
0: ¡No, guatoneta!
1: ¡Gracias, guatoneta!
3: Guatón.
1: Ya,
3: ¡Chiquillo, los quiero mucho!
1: ¿Y nuestra comisión?
0: ¡Nuestra comisión, hijo!
3: ¡Ya, nos vemos!
0: ¡Ya!
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1: Buenas, muchachos. Chiquillos, coloquen Sabotage.

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1: ¿Te acordáis de Sean Paul? Temperature.
2: Temperature, sí, oh. Buena. Temperature. Oye, eran muy buenos estos temas.
1: Eran buenos.
2: De allí ya nos pusimos medio emo, ¿te acordáis? Esta es la última época, los cuartos medios.
1: Oye, y este se tatuó negro entero.
2: Completo, se hizo un black completo. Completo. Así como los maorí, así. ¿Sí o no? Hasta el cuello arriba, sí.
1: Todo, todo. Se le ve la pura cara.
2: La pura cara, sí. ¿Cómo tiene que doler ese tatuaje, papá? ¿Esto era escapar? Como dijo el amigo, para los que hicieron

0: Hola, hola amigos, saludos de Van Gogh. Podrían colocar la canción Morí de Tranzas con esa canción.
1: Hola chiquillos, ¿cómo están? Hoy su canción, igual a mi marido, cada vez que la escucha se pone a llorar.
2: ¿En serio?
1: Porque para él lo asimila como su infancia, y su infancia la verdad no fue buena. Ah. Así que le mando un besito a él. Siempre cuando escucha esa canción se pone a llorar.
2: No.
1: Saludos.
2: Bueno, trae recuerdos de todo tipo. De todo tipo.
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4: Buena los cabros, oiga, póngase Stereo Love, manso temazo, un abrazo.
2: Ya, vamos con eso después. Esto también lo estaban pidiendo My Chemical Romance. I'm not okay.

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1: Oh, lo están pidiendo también. Los Blink 182.

0: Buena, buena, cabrón, cabrón más lindo. Una de Linkin Park, cualquiera de Linkin Park, la raja.
1: Mira, mira, mira, mira, mira, mira, mira, mira, mira, mira, mira, ¿te acordáis de esto? ¿Te acordáis de esto, no? Crawling de Linkin Park. Oh. ¿En qué estabais tú? ¿Estabais en la universidad o no?
2: Oh, yo era chica.
1: ¿Estabais chica todavía?
2: Yo era chica.
1: ¿Pero estabais en la U?
2: No, a ver, ¿de qué año es esto? No, yo estaba en el colegio.
1: Esto es como el 2003, por ahí.
2: Estaba en el colegio.
1: Estaba en el colegio.
2: 13 años tenía.
1: Con Chester Bennington en la voz. Oye, que éramos trudos, ¿eh? Qué buen recuerdo.
3: Hola, buenos días. Pelo Verde, Rosario, ¿cómo están?
1: Bien.
3: Espero pues que estén bien. Yo, Carlos, aquí desde la Florida, quiero pedir Rowling de Limp Bizkit. Muchas gracias.
1: Amigo, se llama Rowling.

0: Buenos días, chiquillos. Hoy estoy haciendo aseo y me han desbloqueado caleta de recuerdos. Gracias por este momento.
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2: Mira, lo estaban pidiendo en el YouTube. Se nos había olvidado por completo Paramore. Con la Hayley Williams. Este tema se llama The

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1: Mansos temas se están sacando, cabros.
2: Vivíamos en la mejor época y no lo supimos valorar. Ay, Dios mío. Ponga su temita del grupo de Jared Leto. No me acuerdo cómo se llama.
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1: Con esta los mato.
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1: Para los que se dieron su primer kiss.

0: Lavín.
1: Y aguante.
0: Life's like this.
2: Oye, te sale igual,
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1: Se lo vamos a dedicar a Gonzalo que está ahí, pero pasando el chapino.
4: Chiquillo, algo de la Alanis Morissette, por favor.
1: Ya.

0: Está escribiendo la canción.
1: Nos vamos.
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0: Y esta, Are You In, de Incus.

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2: Ya, lo dejamos hasta aquí, hasta el próximo lunes. ¿Qué hora es, Rosario?
3: Las 11:03.

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1: Oye, nos vamos a la pausa y ya estamos de vuelta. Se nos vienen chistes fomes, pero cortitos.
0: ¡Ay! ¿Ya? Tengo uno nuevo.
1: ¿Tenía uno nuevo?
0: Tengo uno nuevo.
1: ¿En serio?
0: Sí.
1: Ya manden los suyos también a través del audio del WhatsApp. Ya estamos de vuelta en
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1: ¡Aplauso! ¡Aplauso, pues, hombre!
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7: Ya, ¿hasta cuándo? 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
8: 11, 5 minutos.
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0: La que sea esa es. Y la que no, que me pregunte. Uy, la patrona.
1: Hija, son las 11:11. Son las 11:11.
2: Mira, menos mal, estamos atentos.
1: Estamos atentos, son las 11:11.
2: Casi se nos pasa.
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1: Vamos con otra cosa entonces.
2: Tírate la ruleta, po.
1: Vamos con
2: tírate la ruleta entonces.
1: Vamos a tirar la ruleta. 11:11, tiremos la ruleta entonces. Apretemos el asterisco, pero antes yo quiero decir, Rosarito, estás muy resfriada, se te caen los moquitos. ¿Por qué no te echáis esa cosita? Porque tenés la nariz como
2: Rudolf. No se me están cayendo los mocos.
1: No, pero tenés la nariz rojita como Rudolf.
2: Porque me sueno todo el rato.
1: Por eso, ¿por qué no te echáis eso?
2: ¿Quieres que me eche?
1: Sí, sí, para que no se te irrite tanto la naricita. Mira cómo la tiene rojita. Está una mezcla entre Ruperto y Rudolf.
2: Para que vean lo que una hace por usted.
1: No, y aquí está, y ustedes se cagan con los likes.
2: Con una cagada.
1: Y ustedes
2: de
1: se
2: likes.
1: Cagan con los likes. Bueno, tenemos 202 likes.
2: Todos los labios partió. Todos una labios semana partió. Pasándolo con la web.
1: Y mira cómo tiene acá lleno de papelitos de esos toilets. Ahí tiene los tissues. Ya, apretamos el asterisco.
2: Ya, ahora estamos.
1: Ya, apretemos el asterisco. 1, 2, 3. ¡Ah! Se fue. Ahí va. ¡No! ¡Mira lo que salió! ¡Chiste fome, pero cortito!
2: ¡Ay, me encanta!
1: ¡Chiste

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1: Y la gente también lo puede escribir a través del YouTube. ¿Tenía alguna?
2: Tengo.
1: A ver, vamos.
2: ¿Qué hace un vampiro conduciendo un tractor?
1: ¿Un vampiro conduciendo? No tengo idea, ¿un tractor?
2: Sembrar el miedo.
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2: Tengo otro, pero es más intelectual.
1: A ver, vamos, me gustan eso, me gustan.
2: ¿Qué dice el pollito más listo?
1: ¿Qué dice el pollito más listo?
2: 3,14.
1: Pío.
2: Pi.
3: Chistes pobres pero cortitos, chistes pobres pero cortitos.
4: Jaimito, ¿cuánto es 2x2? Empate. Y 2x1, oferta.
3: Chistes pobres pero cortitos, chistes pobres pero cortitos.
5: Ay, mamá, en el colegio me dicen, hijo de Aladino, ya Eugenio.
3: Chistes pobres pero cortitos, chistes pobres pero cortitos.
1: Eugenio, hijo de Aladino, Eugenio.
6: Aló, buenos días, Casa de la Cultura. ¿Qué le dices, man?
3: Chistes pobres pero cortitos, chistes pobres pero cortitos.
4: Brindo, dijo un bipolar, no brindo ninguna wea.
3: Chistes pobres pero cortitos, chistes pobres pero cortitos.
2: Aló.
7: Rosarito,
2: buena.
1: Hola, diga su chiste.
7: Perdonado, acaba mi chiste. ¿Ustedes saben cómo se llama el hijo de Winnie the Pooh?
2: ¿Cómo?
7: Hijo de Pooh.
3: Chistes pobres pero cortitos, chistes pobres pero cortitos.
8: ¿Cuál es el colmo de un doctor? ¿Tener una esposa que se llame Dolores?
3: Chistes pobres pero cortitos, chistes pobres pero cortitos.

0: ¿Qué hace un... ¿Qué es negro por fuera y amarillo por dentro?
1: ¿Qué?
0: Un pollito ninja.
2: Chistes jóvenes pero cortitos.
3: ¿Cómo se llaman dos zombies que hablan distintas lenguas?
4: Dos zombies que hablan distintas lenguas. No

0: son bilingües.
1: Mamá, en el colegio me dicen soplaculo. Tranquilo, Silvano.
2: Chistes pobres pero cortitos. Chistes pobres pero cortitos.
3: Si dos zombies quieren entrar a mi casa, son bienvenidos.
2: Ah, chistes pobres pero cortitos, chistes pobres pero cortitos.
0: Dígalo.
4: ¡Aló!
5: ¡Buena, Rosarito, Pelito!
0: ¡Buena! ¡Vamos, lo escuchamos, hijo!
5: ¿Por qué el libro de matemáticas está triste?
0: ¿Por qué?
5: Porque está lleno de problemas.
2: Ah, chistes pobres pero cortitos, chistes pobres pero cortitos.
0: ¿Tiene otro por ahí?
4: Sí. ¿Cuál es la fruta más divertida?
0: No.
4: La naranja, ja.
2: Chistes pobres pero cortitos, chistes pobres pero cortitos.
0: Acá la Carolina en el YouTube dice, papá, ¿qué se siente tener un hijo tan guapo? No sé, hijo, pregúntale a tu abuelo.
2: Chistes pobres pero cortitos, chistes pobres pero cortitos.
6: ¿Qué es un policía en una cuchara?
0: No, policía
6: encubierto.
0: ¿Policía encubierto?
2: Chistes pobres pero cortitos, chistes pobres pero cortitos.
7: ¿Qué es una familia de negrito en un auto rojo? Kit Kat.
2: Chistes pobres pero cortitos, chistes pobres pero cortitos.
0: No. Un Kit Kat, hijo. Hijo, por Dios. ¿Ten otro por ahí?
4: ¿Cómo se llama el primo vegano de Bruce Lee?
0: ¿Cómo se llama?
4: Brócoli.
2: Chistes pobres pero cortitos, chistes pobres pero cortitos.
0: ¡Aló!
4: ¡Buenos días, Juan Luis! ¡Tanto tiempo!
0: ¡Bien!
4: ¿Nos tiene un poema?
0: No, un chiste.
8: Tengo un chiste inventado por mí.
0: A ver.
8: ¿Cuál es la fruta que es ácida y que nadie la soporta?
0: ¿Cuál?
8: El kiwi.
2: Chistes pobres pero cortitos, chistes pobres pero cortitos.
9: ¿Ustedes saben por qué los vampiros no toman vacaciones?
0: ¿Por qué?
9: Porque les da el relajo y los vampiros mueren con el ajo. ¿Han cachado eso?
2: Chistes pobres pero cortitos, chistes pobres pero cortitos.
0: Les da relajo. ¿Tiene otra hija? A ver,
10: hijo, ¿cómo te fue en tus clases de buenos modales?
11: Como el pico.
2: Chistes pobres pero cortitos, chistes pobres pero cortitos.
4: Si los zombies llegan a la tercera edad, serán... son viejitos.
2: Chistes pobres pero cortitos, chistes pobres pero cortitos.
9: Se llama Forni, por si no sabían.
0: Ya, no.
2: Chistes pobres pero cortitos, chistes pobres pero cortitos.
12: Abuela Juan Luis tirándole al kiwi, Juan.
0: Todo bueno el de Juan Luis.
4: Santa leyenda de la suerte entre gitanos.
0: Entre gitanos se pisan la capa.
13: Y si los zombies son tunos, podríamos decir que son bizco.
4: ¿Ah?
0: No entendí esa parte tampoco. Y yo dije, entre gitanos se pisan la capa y entre superhéroes. Puta que soy huevo.
2: Chistes pobres pero cortitos, chistes pobres pero cortitos.
4: Ay, seré huevo.
14: ¿Todo con la caja de alcohólico anónimo? Sí, borra de hoy CTM.
2: Chistes pobres pero cortitos, chistes pobres pero cortitos.
4: Oye, ¿cómo se dice psicoanalista en japonés?
0: ¿Cómo se dice?
4: Sacudo tu coco.
2: Chistes pobres pero cortitos, chistes pobres pero cortitos.
4: Oye, ¿dónde cuelga Superman su capa?
0: ¿Dónde?
4: En Superchero.
2: Chistes pobres pero cortitos, chistes pobres pero cortitos.
15: ¿Qué hace un pato con una pata en un motel?
0: ¿Qué?
15: Cojea.
2: Chistes pobres pero cortitos, chistes pobres pero cortitos.
0: Ay, Dios mío.
16: Buena, Pelito, y entre superhéroes se ve la suerte.
2: Chistes pobres pero cortitos, chistes pobres pero cortitos.
0: No me suban al columpio, por favor.
17: Bueno, chiquillo, oye, había una vez un olvidadizo.
2: Chistes pobres pero cortitos, chistes pobres pero cortitos.
0: ¿Tiene otro por ahí? Vamos.
4: ¿Cuál es el colmo de un astronauta?
0: ¿Cuál?
4: Que se enferme de gravedad.
2: Chistes pobres pero cortitos, chistes pobres pero cortitos.
0: ¿Qué le dice una palta bebé a su papá? Palta.
4: ¿Qué?
0: Papá, espero que no te muelas nunca.
2: Chistes pobres pero cortitos, chistes pobres pero cortitos.
4: ¿Cuál es el colmo de Batman?
0: ¿Cuál es el colmo de Batman?
4: Que le robin.
2: Chistes pobres pero cortitos, chistes pobres pero cortitos.
18: ¿En dónde compra Goku sus pantalones?
0: ¿Dónde?
18: En la tienda Super Saiyajin.
2: Chistes pobres pero cortitos, chistes pobres pero cortitos.
0: ¡Saiyajin! ¡Pantalones!
19: Buena, este era una vez un mudo tirando chistes.
2: Chistes pobres pero cortitos, chistes pobres pero cortitos.
0: A ver, ¿tiene otro?
4: Me caen mal los químicos.
0: ¿Por qué?
4: Los odio.
0: tremenda Saiyajin.
11: Mamá, en el colegio me dicen ansioso. Los niños.

0: El nombre del papá del príncipe azul. Blu-ray.
1: 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Chistes gómez pero cortitos.
2: Otra.
0: ¿Por qué los gatos no van al baile? Porque le asusta el perreo.
1: Chistes gómez pero cortitos. Chistes gómez pero cortitos.
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5: Nos vamos a quedar con amigos de artistas ahora, con la Combo Tortuga. Esto se llama La Mitad. Oh, esto era un bueno los chistes. Super Saiyajin.

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1: Y esto es Sin Documentos. ¿Qué? A las 11:23.
2: ¿Hay andado sin documento alguna vez?
1: Estoy ahora.
2: ¡Ah, ya! Cuidado.
1: Esto es Los Rodríguez.
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0: 11 de la mañana con 29 minutos en este lunes 11 de mayo, celebrando el Día de los Estudiantes. ¿Vamos a la pausa?
1: Vamos.
0: Ya estamos de vuelta en
1: ¿Para qué me invitan?
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7: 22 grados.
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0: No me voy más.
1: ¡Ya! Quiero mandar un saludo a Jolie,

0: ¿Cómo estamos para apretar el asterisco, hija?
1: 11:36, yo estoy lista.
0: ¿Estás lista para apretar el asterisco? Eso, échese. Harto esos blisticks. Harto Carmex.
1: Carmex, güey.
0: Esa cuestión, Carmex. Nunca me aprendí el nombre. Carmen, échese esa cuestión para los labios. ¿Ya?
1: ¿Estamos?
0: ¿Está lúbrica? Muy bien.
1: ¿Sí? Estoy lúbrica.
0: Muy bien. Ya. Apretamos el asterisco. 1, 2, 3. Se fue. ¡Atención! La sección que no le gusta al guatón Marambio. Mira lo que salió.
1: ¡Mi sección favorita!
0: ¡Paguen, maldito!

0: Charito, que esta sección sí funciona, ¿no?
1: Sí funciona porque nos llamó
0: un auditor.
1: Él había requerido nuestro servicio.
0: Exacto.
1: De pagación.
0: De pag-
1: Entonces nos llamó y dijo: mira, guatón, y la.
0: Sí.
1: Págame, págame. Me fui hace un mes de la empresa y todavía no me pagáis. Chanta, y la con y tu hermana.
0: ¿Y qué pasó?
1: Y hoy día nos llamó y nos dijo: tengo que certificar que funciona la sección. Porque el guatón me llamó y me dijo: ¿para qué llamáis a la radio? Bueno, si no era necesario, si te iba a pagar igual.
0: Y le pagó.
1: Y he ahí el depósito.
0: Está la transferencia hecha. Por lo tanto, esta sección funciona.
1: No agote ningún recurso.
0: No.
1: Usted ocúpelos todos. Ocúpelos todos.
0: Y te lo dice alguien que sabe.
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0: con respeto, sí, ¿ah? Nada de estar tirando. No, con respeto.
1: No importa que se enoje el deudor.
0: Siempre el deudor se enoja cuando uno les va a cobrar, ¿ah? Siempre.
1: Sí, son muy
0: careros. Sí. Oye, weón, me di plata hace 7 meses. ¿Ya? Oye, pero ¿cómo? Si ya te dije que quería pagar. Bueno, si a usted le deben plata, esta es la instancia que la haga. Lo haga saber a través del WhatsApp y a través del teléfono. ¿Cuál es el WhatsApp?
1: +569-6836-2133.
0: Y también el 227-262-2232. ¡Aló!
2: Hola, chicos.
1: ¿Cómo
2: Hola.
1: Estás? ¿Cómo te llamas? Oye,
2: bien, pues me llamo Luis. Yo llamé por el tema del guatonetan.
0: ¡Ya, tú eres el guatonetan!
1: ¡El guatonetan!
2: Ya quiero decirle algo. Mira, yo no creí que podía resultar el tema.
0: ¿Ya?
2: Pero cuando llamé a la radio, bueno, obviamente pensé, como somos millones los radioactivos, yo dije, si no me escucha Guatonetan, algún amigo del Guatonetan, un familiar del Guatonetan, le va a avisar.
0: ¿Y así
2: oye, págale al Lucho?
0: Oye, ¿fue así o no?
1: Oye, es que
2: y fue exactamente igual.
1: Oye, Lucho, es que no deben haber muchos Guatonetan.
0: No, pues debe haber puro Guatonetan.
2: No, para nada, si es el único sinvergüenza. Pero que ahora lo quiero.
0: Ahora lo quería el Guatonetan.
2: Sí, oye, lo quiero.
1: Oye, Lucho, ¿y tú, uno puede contratar tu servicio de cobranza?
2: Pero por supuesto.
1: Ya, mira, vamos a hablar después.
2: Si necesitan de mi servicio, inmediatamente estaré ahí. Podré ayudar a cualquier radioactivo y así les salvaré su situación económica en 2 minutos. Sin cobrar.
0: Oye.
2: Sin transferencia.
0: Por lo tanto, ¿usted certifica que esta sección sí funciona?
2: Certifico, le digo en este minuto a todos los radioactivos, llamen a Radioactiva.

0: Buenos días. Oye, a los recolectores de basura de Ovalle no le han pagado, están en paro.
1: No le han pagado.
0: Así que, dale en barra.
1: ¡Páguenle a los recolectores de

0: basura, sinvergüenza.
1: Hola chiquillos, ¿cómo están?
0: Bien.
1: Yo a los 19 le presté 35 lucas a la Daril Palma y no me los devolvió nunca. Tengo 33 años, ya vamos como 1,5 millones.
0: A los 19. Oh. ¡Daril Palma!

0: la Falabella que no me ha pagado.
1: ¿A quién?
0: A Falabella no me ha pagado.
1: ¿Qué cómodo le ha pagado usted, eso, empleado?
0: Hago despacho de encomienda y me tienen el pago de un día por pérdida de supuestamente un paquete, pero lo entregué yo porque tengo los respaldos del cliente y no me quieren pagar, me descontaron. Pero el cliente sale que recibió su pedido y todo.
1: No, tiene que ir a puro mostrarle el paquete.
2: Muestra el paquete nomás y que se lo paguen. Eso.
1: Sí.

0: Hasta con paquete viene incluido la weá.
1: Oye, yo quiero saber cuánto le prestó a la madrina, weón.
2: ¿Qué? La pega no me quieren pagar. Entregué un paquete y dicen que yo lo ando robando. Y yo no ando una aneja, weón.
3: Oye, yo al Mauricio Lillo, cuando trabajábamos en el Transantiago,
1: Mauricio Lillo,
3: le presté una cantidad de plata.
1: Mauricio Lillo,
3: Juan, todavía no me la termina de pagar.
1: Mauricio Lillo,
3: eso estamos hablando del 2014, 2013.

0: Yo quiero llamar y darle un aviso a las personas que les debo plata y no les voy a poder pagar porque estoy sin pega.
1: ¿En serio, amigo?
2: Sí, ¿Ya cuánta gente le deberá plata?
0: ¿Ah?
2: ¿A cuánta gente le debe plata?
0: Le debo a dos personas dinero, me lo prestaron con todo corazón, pero no les voy a devolver.
2: ¿Y cuánta plata les debe?
0: A uno 1 millón y el otro 500 mil.
2: Oye, ¿qué culpa tienen ellos que usted se haya quedado sin pega?
0: Es que no tengo para pagarle.
1: Pero usted pidió la plata antes de que se quedara sin trabajo.
0: Sí.
1: Pucha, ahí debería haber sacado la plata del finiquito y haber pagado.
2: Pucha, pero hijo.
1: Sí, pero esas personas también deben necesitar esa plata, po.
2: Claro, po. Si uno hace un esfuerzo para prestar también.
0: Pero les voy a pagar.
1: ¿Cuándo?
0: Lo más pronto posible.
2: Hagamos un compromiso de pago.
0: Dígame.
1: De aquí a 2 meses, usted le paga el 1.5 millones que le dé a esas personas.
0: Yo les mando el voucher, me comprometo.
1: ¿En serio?
2: Ya.
1: ¿Usted no es el guatoneta?
0: No.
2: ¿O la Susana, la madrina?
1: ¿No es la madrina? No. ¿Está cambiando la voz? No, ya.
0: Soy Esteban, de acá, de Serena.
1: Pero ¿sabe que Esteban? De Serena. Me gusta usted que ponga la voz y ponga su nombre y se haga cargo de este error de darle plata a estas personas.
0: Yo soy conductor profesional y no me han dado trabajo, he buscado, está difícil. Manejo buses y camiones y me ha costado escuchar pedo.
1: Oye, Esteban, ¿y dónde te podría ubicar alguien de la cuarta región, la región de Coquimbo, si necesita un conductor profesional?
0: No me gustaría dar el número al aire, pero lo puedo mandar por WhatsApp.
1: No, pero de su Instagram. ¿Tiene algún Instagram, un Facebook donde lo puedan pillar?
0: No soy pegado a la tecnología.
1: No es pegado a la tecnología. No, por eso no lo llaman.
2: Ve, no, es que debería evolucionar ahí para el Instagram. Ahí hay pega ahí.
1: Hay pega, realmente, hijo.
2: Sí, pues.
1: Sí, pues.
0: Pero les voy a mandar el voucher.
1: WhatsApp de
2: la radio. Oiga, a mí también me prometieron y no pasó nada.
0: Es que cuando hay que pagar cosas, se hace difícil.
1: Sí, se hace difícil, ya pues. Pero el otro gana plata, ya. Oye, un abrazo, cuídese.
0: Muchas gracias, amigo.
1: Cuídese, Esteban. Bien. Y eso, comprométense a pagarlo, ¿ya?
2: Sí, pues a mí no me gusta cuando no pagan, porque cuando uno está en la situación de ser al que le deben, es una lata.
1: Ah, tranquila, Charito.
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1: Esto le dijo el guatón Ethan una vez. Oye, págame.
2: No me acuerdo. Si yo nunca te pedí, si no me acuerdo, no pasó.

0: Acabo de escuchar a un caballero que está buscando trabajo, que es conductor. Yo trabajo en la empresa Plus Chile. Es una empresa de transporte interurbano de pasajeros que trabaja desde Santiago hasta Arica. Y siempre están recibiendo gente. Que busque en Instagram, las redes sociales, y hable al número para que consulte. Como les digo, siempre están necesitando conductores profesionales.
1: No, amigo, tiene que hacerse un Instagram. Hágase redes sociales, amigo. La pega no va a llegar a golpearle la puerta ahí a La Serena.
2: Adiós rezando y con el mazo dando, hijo.
1: Plus Chile se llama la empresa, ¿no?
0: Buscando trabajo, que es conductor. Yo trabajo en la empresa Plus Chile. Plus.

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1: ¿Pa que te conectes?
0: Estamos en vivo en el YouTube, arroba Radioactiva Chile.
2: Oye, y tenemos un saludo a Alianza que mandar, así que si lo necesitas, grábelo ahora, ya. Guillermo de la Fuente.
3: Ya, atento, saludos de Alianza.
2: Saludos a la Alianza Verne, Warner Bros. Colegio Achiga Comeduc, aquí de Pelo Verde y la Rosario Bravo de Radioactiva, para que me invitan.
3: Los queremos. Ojalá que ganen. Y si pierden, no echen la culpa a nosotros. ¡Nos vamos ya!
2: ¡Tan rápido!
3: Sí, ya no. ¿Cacha la hora que es?

0: Beto.
1: Ya, la última canción.
2: Hola, chiquillos, ¿cómo están? Oye, voy saliendo aquí de la autopista central al Mercado Central.
1: Ya, ¿qué pasó, hijo?
2: Y me encuentro con esa nube que está...
0: Oh, a ver, rara. ¿La nube?
1: Mira, ¿qué pasó?
2: ¿Qué pasó en la zona sur? Si alguien me puede informar.
0: ¿Cuál nube?
1: La casalla.
0: Ah, parece un incendio, dijo.
1: Pero detrás del Mercado Central.
0: A ver,
1: ¿qué está pasando detrás
0: del Mercado Central? Vamos a ver la noticia.
1: Vamos a ver al tiro, hijo.
0: Incendio.
1: A ver, incendio.
0: ¿En la ruta sur?
1: En la ruta sur, pero ya está en el Mercado Central. Puede ser la ruta sur, puede ser.
0: A ver.
1: La última canción la pone la gente del YouTube. ¿Con cuál nos vamos? Ya están escribiendo por ahí, ¿eh? Oye, se pasó volando el programa, ¿eh? Lo dicen por acá.
0: Volando.
1: Se pasó volando.
0: Que lo pasamos bien, me encanta trabajar contigo,
1: Pelo. No, a mí me gusta trabajar contigo, Rosario.
0: No, a mí me gusta más,
1: no, Pelo. No, a mí me gusta más trabajar contigo.
0: Pelo. No, Pelo, hasta me la luna.
1: No, yo espero que siempre sigamos trabajando juntos, de verdad, es verdad. Y cuando me dé la tontera, porque a mí me da la horquita marina de repente, voy a volver a trabajar contigo.
0: No, sí, le vino la wea como a las 2 semanas.

0: Yatra.
1: Yatra, ¿cuál?
0: Lo que me pasa con vos.
1: ¡Ah! Ya, nos vamos con esa.
0: Ya.
1: Oye, que estén muy bien, los quiero mucho.
0: ¿Viene la tencha ahora?
1: Llega la tenchita, nos encontramos mañana.
0: Pórtese bien con la tencha.
1: Sí, no me la moleste nada.
0: Miren que en invierno anda con frío, sí. Anda con hambre, anda con sueño.
1: Y se le sube.

0: pesado. Oye, salud también a la Facultad de Derecho de la UNAP, que también nos están escuchando. ¡Nos vamos! ¡Nos vamos con la última! ¡Yatra! Esto se llama Lo que me pasa con vos.
1: Oye, no era un saludo, era incendio en la Facultad de Derecho de la UNAP.
0: Ah, ahí el incendio. Puta que soy, weón, perdón. El incendio en la facultad, y yo le mando un saludo a la...
1: ¡Qué huevo!
0: Ya, ahí está el incendio, puta que soy, weón, perdón. ¡Olé, olé, olé, olé! ¡Nos vamos! Ahí está, Yatra, ya. Lo que me pasa con vos suena ahora. ¡Chau!

0: incendio afecta a casona de Barrio República en pleno centro de Santiago.
1: Ya, pero sigamos una media horita más.
2: Oye, pero esta no es.
0: ¿Qué pasó?
2: Esta no es la de Yatra.
0: Esta es Yatra. Lo que pasa es que está cantando en inglés ahora, güey. Bueno.
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2: Que nos apura.
0: Ya, vamos y nos vamos. Chao, hasta mañana.
2: Chao.
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1: ¿Cómo están, cabrita, cabrita linda? Aquí estamos partiendo este programita para usted, para usted, para usted también, mijito lindo, precioso. Así que conéctese, ya, ya pasaron los chiquillas y las chiquillas de... ¿Cómo se llama este programa? ¿Para qué me invitan eso? ¿Para qué?

0: Buenas tardes, Tenchita. Buena semana para ti y para todos.
1: Eso, mijo. Para usted también.
2: Ay, ay, ay. Uy, uy, uy.
1: Venga, venga.
3: Feliz día de la madre, viejita. Te amo mucho.
1: Gracias, mijo lindo. Así estamos partiendo. Venga, conéctese a la radiativa. Buenas tardes, Tenchita. Lindo programa para usted, me dice la cabra. La tabita, otra.
4: Me he ido a la noche.
1: ¿Qué dijo?
3: Tencha, un saludo a mi tía Lola Montero.
1: Yeah, ahí está. La Lola, Lola, Lola Montero. La Lola, Lola, Lola.
5: Buen día, Tenchita. Feliz día para ustedes. Zapato, zapato, zapato,
6: zapato. ¿Cuánto fue? Estaba el 18.
1: Poquito, mijo, poquito.
7: Ya, ya.
8: Por fin es lunes y podemos escucharte de nuevo, Tenchita. Feliz día.
1: Feliz día para usted también. ¿Feliz día de qué? ¿Hoy día el día de qué? ¿De qué es el día hoy día? No tengo idea de qué es el día, pero si usted me lo dice, le ponemos bueno, caremano. ¿De qué es el día hoy, mija linda? ¿Día del bebé o día de qué? ¿Día de qué? ¿Día de qué?
9: Hola, Tencha. Para mí fue un día triste porque 2 años. Yeah. Que mis hijos no me saludan porque me mandó un condoro y me crucificaron.
1: Bueno, mi hija tiene que pedirle perdón ahí, güey.
10: Viejita, hoy día es el día de comer cualquier cosa.
1: ¿En serio?
6: Hola, Tenchita. Hola. Es 11. Escucha la Tencha entonces.
1: Ejo, es de verdad, es día 11, ¿ah?
10: ¿Eh? ¡Ay, hombre!
1: Venga, venga, venga. Que nadie lo detenga, chiquillo, para pasarlo bien, para que le ponga bueno, para que ande con una sonrisa de oreja a oreja. Aquí estamos, aquí está su Radioactiva.
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1: ¡Aló! Buenas tardes.
12: Hola, Tencha, ¿cómo estáis?
1: Muy bien, mijita linda. ¿Y usted cómo está, que es lo importante?
12: Bien, bien. Aquí recién dejándole el almuerzo a los niños.
1: Ah, muy bien. Pues cuénteme, ¿para qué me llama? ¿Cuál es su nombre, mija?
12: Gabriela.
1: La Gabriela, ¿y para qué me llama? ¿Para qué llama a su abuelita?
12: De Copiapó, ¿no? Para saludarla y contarte que mañana es el Día de la Enfermera, para que estén todos atentos.
1: Mañana es el Día de la Enfermera, ya, está bueno, me gusta, me gusta. ¿Y hoy día no sabe qué día es?
12: No, pues hoy día es 11.
1: Ya, no tengo idea yo, mami. El día, el día. No tengo el día, el día.
12: Escuchar en la Tencha entonces, como dijo el amigo recién.
1: ¡Esa! Oiga, mi amor, ¿y qué va a hacer de almuerzo usted?
12: Vamos a comer sobra.
1: ¿Qué, qué va a hacer?
12: Sobritas del fin de semana.
1: Ah, las sobritas, está bien. ¿Cómo le fue el día de la madre, mija?
12: Bien, pucha, me tocó trabajar, pero es parte de la labor de madre también, ser responsable con la pega.
1: Es verdad, es verdad. Ya, pues, mija, te quiero.
12: Yo también, un abrazo.
1: Que le vaya bien, mijita linda. Seguimos. 2, 2, 7, 12. ¡Bájeme la radio! ¡Aló! ¡Aló! ¡Buenas tardes!
13: ¡Aló, Tenchita! ¿Cómo estás?
1: Muy bien, mijo lindo. ¿Yo tengo para
13: acá? Bien, bien, aquí estaba trabajando.
1: ¿En qué trabaja usted, mijo?
13: Trabajamos de Uber.
1: ¿De Uber?
13: Sí.
1: ¿Y cómo anda la vega, guacho?
13: Sí, se mueve, se mueve.
1: Se mueve ya, menos mal. Mientras se mueva, está todo bien.
13: Mientras caiga.
1: Oiga, mijo. Dígame. Cuénteme, ¿para qué me llama usted?
13: Oiga, de chiste, le cuento un chiste.
1: Ya, cuéntame chiste, pero muy pasado para punto, ¿no?
13: No.
1: ¿No tanto?
13: No, para
1: nada. Ya, dale nomás, mijo, entonces.
13: Oye, Tenchita, ¿tú sabes cuáles son las dos peores enfermedades que uno puede tener?
1: No.
13: La diarrea y el Alzheimer.
1: ¿Por qué?
13: ¿Te imaginas ir corriendo y no sabes por qué?
1: Yes. ¿Sí sabes? ¡Qué verdad!

0: Hoy se celebra el Día Nacional del Teatro.
1: ¡Ah, mira! Esa está mejor que la otra, ¿no?
2: Agarraditos, manito con manito, dando golpecito.
3: ¡Ay, yo me comería el gol de la esquina!
0: Hola, Tenchita, ¿cómo estás? Hoy es el día.

0: Tencha, hoy se celebra mi cumpleaños.
1: Hola, Tenchita, ¿cómo estás?
2: Bien.
1: Hoy es el día del alumno.
2: Mira. ¿Alumno de cualquier cuestión?
3: Tencha, yo me comería una haitiana.
4: Tenchita, es el día del salpicón con la carne que quedó del asado.
2: Ah, mira.
4: Tenchita, es el día del salpicón con el salpicón.

0: cosita, te juro que yo rompería la dieta. Los porotos todos los días ya me están cayendo mal.
1: Sí, yo me comería mi crush.
2: El día de la convivencia escolar.

0: decisivo. Por partida doble sale regalada ella.
1: Ay, la vea. Ok, mija, adelante pues, salúdela.
0: Mamita, Lolita, quiero desearte un feliz cumpleaños, que sigas cumpliendo muchos más junto a nosotros y que Diosito te bendiga. Y saludo a ustedes también, pues, chiquillos.
1: Ya, pues, mija, muchas gracias a usted, que le vaya bien.
0: Chao.
1: Te quiero.
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1: Gran incendio en barrio República afecta a edificio de Facultad de Derecho de la Universidad Diego Portales. El siniestro se registra en la calle República con El Salvador. San Fuente. Oye, está la batalla, me están mandando una foto, está lejos, así que tenga cuidado. Vale, a propósito del Día del Alumno. El Día del Alumno en Chile se celebra el 11 de mayo para reconocer y homenajear a estudiantes de enseñanza básica y media, fomentando su participación y creatividad, reflexión sobre sus derechos. Establecida en 1992, esta fecha busca celebrar la importancia de la educación y el rol activo de los jóvenes en la comunidad educativa. Ahí está, por eso se celebra hasta Wi-Fi, pero los cabros participan hoy día de los colegios, ¿no?
3: Feliz cumpleaños.
1: Gracias. ¿Los cabros participan o no participan?
4: Justo pasando por Alameda con República. La Fox. Bombero por todos lados. Atento, atento.
1: Atento, atento, cabrito.
5: Hoy es el día del estudiante y a mi hijo le hicieron un desayuno en la mañana y no lo sacaron temprano. Guajaja.
1: Está bueno, me gusta. Fue instituido por el Ministerio de Educación, el Mineduc, a través del Decreto Supremo.
6: Hoy, cabro chico mío, vaciló el viernes el día del estudiante.
1: Ya está bien.
7: Hola, mi tenchita hermosa. Hoy, como me gustaría volver a ser estudiante y no tener que pagar cuentas.
1: Es verdad.
8: Un saludo para los alumnos del cuarto A del Colegio Belén O'Higgins de la Florida.
9: Atento central, atento techa. Aquí en Parque Bustamante con Santa Isabel no pasa nada.
1: ¡Atento, atento!
10: Hola, viejita preciosa. Hola. Aquí recuperando mi voz después del día viernes de haber ido a ver a Korn. Te mando un beso, vieja rica.
1: Un beso, mija linda. De veras que se presentaron los cabros.
6: Tenchita, hoy día misma 25 cajas de pizza para el curso.
1: Oh, para la convivencia escolar. ¿Y quién paga? El bola triste. ¡Halo, buenas tardes!
11: Hola, Pinchita.
1: Hola, mi amor, ¿cómo está usted?
11: Bien, ¿y tú, hijita rica?
1: Muy bien, pues, ¿estás sintiendo la energía, mi hijo, de la radio activa?
11: Positivamente,
1: qué bueno, borracho. Cuénteme, ¿para qué me llama usted?
11: Mire, solamente quería llamar para mandarte un saludo.
1: Ya, no se escucha bien, ¿ah?
11: A la mujer de mi vida, que ayer pasamos un tiro.
1: ¡No se escucha bien, mijo! ¡Aló! No, se cortó. ¡Aló! ¡Buenas tardes! 2-2-7-2-6-2-2-3-2. ¡Venga para acá! ¡Arrímese a este arbolito, mi hija! ¡Aló! ¡Buenas tardes!
12: Buenas tardes, Tenchita.
1: Hola, mi amor. ¿Con quién?
12: Con Carlos.
1: ¿Carlos? ¿Qué edad tenés, Carlos?
12: 61, Tenchita, tengo.
1: ¿Y qué ando haciendo por acá, mi Carlito?
12: Aquí, en el trabajo.
1: Ya.
12: Y llamando para saludarte a ti, a la radio escucha.
1: Ya.
12: Y quería enviarle un saludo hoy día a mi señora, que está de cumpleaños, Tenchita.
1: ¡Mándele, mamijo! ¡Adelante! ¡Mándeselo todo!
12: A mi amada esposa, Lorena, desearle un gran día en su cumpleaños, que cumpla mucho más y de muchas bendiciones.
1: Listo,
12: y que sepa que la quiero mucho.
1: Eso, ahí está.
12: Toda
1: bien.
12: La familia la quiere mucho.
1: Está bien, mamá.
12: Nos vemos más tarde, mi amor.
1: Oiga, ¿y por qué la quiere tanto, mi hijo lindo?
12: Porque me ha soportado mucho, Tenchita. Ha estado conmigo en las malas y en las buenas.
1: En las todas malas y en algunas buenas.
12: Sí, Tenchita. Gracias a Dios. Mucha paciencia que tuvo ella hasta que llegó mi cambio. Por eso la valoro mucho todo lo que ha hecho ella.
1: Está bien. Qué bonito, mijo. Qué bonito. Lo felicito a usted también por cambiar, pues.
12: Sí, pues.
1: Y por
12: agradecido,
1: no perderla.
12: Tenchita.
1: Y por no perderla, pues, mijo. ¿Ya?
12: Bueno, muchas gracias, que estés bien, cuídate. Y felicidades a todas las madres que lo hayan pasado muy bien.
1: Sí, bueno, ya, está bien. Ya, mijo, muchas gracias. ¡Aló! ¡Buenas tardes! ¡Aló! ¡No me corte usted! ¡Aló! ¿Con quién hablo? ¡Me cortaron!

0: Llámeme usted. Aquí estoy para que le pongamos.
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0: ¡Aló!
2: Hola, mi viejita linda, ¿cómo estáis?
0: Muy bien, mi guachita. ¿Y usted cómo está?
2: Aquí estamos en el trabajo, oye.
0: ¿En qué trabaja usted, mijo?
2: Transporte privado.
0: ¿Ya? ¿Pero qué es transporte privado?
2: Transporte privado para empresas.
0: Ah, para empresas, ya. Ok.
2: Sí.
0: Ya, ok. Oiga, ¿y a quién ha transportado usted así importante?
2: Importante no, pero uno que otro famosillo.
0: A ver, ¿a quién?
2: Angélica Castro, Pamela Díaz, el Guru.
0: Ya, igual es más importante ahí, ¿o no?
2: No, por eso te digo, no importante, pero sí conocido, por.
0: Está bien.
2: Chichita.
0: ¿Qué?
2: Oye, que estuvo bueno el viernes fue con la señora. Ay, mi hijita, quiero ir al baño. Te quiero,
0: ya. Ya, chao, mijo.
1: Escuchas el show de la señora Hortensia.
0: Buena. ¡Aló!
3: Rosita, ¿cómo estamos?
0: Muy bien, mi amor. ¿Con quién hablo yo?
3: Con Jorge Sepúlveda.
0: Hola, Jorgito. ¿Qué edad tenés, mijo?
3: 50.000 primavera.
0: 50.000. Y cuénteme para que soy buena.
3: Mire, buena para todos. Oiga. ¿Sabes lo que pasa? Que resulta que este fin de semana se me casa mi hermano.
0: ¿Qué?
3: Se casa mi hermano por el civil.
0: ¿Ya? Yeah.
3: Él se llama Gabriel Sepúlveda.
0: ¿Ya?
3: Yeah. Y quería desearle lo mejor en este nuevo cambio de vida que está haciendo.
0: Ya, yeah. Adelante, pues, mijo. Le voy a pasar la radio para que usted le hable a su pobre hermano.
3: Va.
0: Ya, adelante.
3: Vale, hermanito, si me estáis escuchando, puta, te deseo lo mejor, hermano. Disfrútalo mientras puedas. Y lo estaremos viendo el viernes celebrando.
0: Entre años más hablamos.
3: Con separación de viernes. Vale, viejita, te quiero mucho.
0: Oye, ¿y van a hacer fiesta? ¿Qué van a hacer?
3: Sí, mira, yo tengo el viernes se casa por el civil y yo el sábado tengo que cocinarle para hacerle una comida.
0: ¿Y cuántos van a invitar a la fiesta, mijo?
3: Por lo menos son 100 personas.
0: Mira.
3: ¿Queréis cordialmente invitar? Si querés que doy la dirección por internet, te invito.
0: No se preocupe, mijo. Hasta ahí estamos bien, ¿ah? Ya, mijo, te quiero.
3: Un abrazo, nos vemos.
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4: 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Un saludo, mi más sentido pésame.
5: Hola, Tenchita, buenos días, ¿cómo
0: buenos
5: estás?
0: Buenos días.
5: Acá Maximiliano Gaete.
0: Ya. Yeah.
5: Mis saludos para mi hija, que está de cumpleaños hoy.
0: Yeah.
5: Cumple 15 hermosos años, Fernanda Paz Gaete Abarca. Un abrazo y que lo pase muy bien. Hoy día que celebramos cumpleaños en la casa. Te amo, hija. Eres lo más lindo que me ha pasado.
0: Lindo, precioso, papito.
6: Hermano, arrepiéntete.
4: Hola. Obligado a comprar un sillón con la mano.
0: Hola, ¿con quién hablo?
7: Con el Wilson May.
0: ¿Con quién?
7: Con el Wilson May, hola, ¿cómo estamos? ¿Todo bien?
0: Muy bien, Wilson May.
7: May,
0: Peniteñi. Oiga, Wilson May, ¿de dónde está llamando usted?
7: De la granja.
0: Ya, ¿y por qué me llama, mi hijo lindo?
7: Te llamó mi abuelita para decirte gracias por pasar mi música otro día en la radio.
0: Ah, ¿tú eres el que cantaba la canción del Mundial?
7: Del Mundial, eso es.
0: Me acuerdo.
7: Y gracias por apoyarme también con las canciones.
0: Por supuesto, ¿tú de dónde eres?
7: De Haití.
0: Haití, mira. Oye, habláis bien española.
7: Ah, gracias.
0: Pues, mijo lindo, me gusta. ¿Hace cuánto que estás acá en Chile, mijo?
7: Hace como 5 años ya.
0: ¿Ya? Está bien, pues, mi amor. ¿Y lo han tratado bien, mijo?
7: Sí, todo bien. Hasta ahora todo bien.
0: Hasta Lola. Parecís chino, weón. Hasta Lola, todo bien.
7: Hasta ahora, abuelita. Eso está bien.
0: Hasta Lola, todo bien. Oiga, mijo.
7: Hasta ahora, todo bien.
0: Ah,
7: Así que mi abuelita, así que por favor sigue apoyándome con esta canción. Esto es un artista que empieza recién, así que con tu apoyo y voy para adelante.
0: Listo, mijo mío. Ya, vamos a ir apoyándote y ya.
7: Gracias, con Wilson May por YouTube. Así Wilson May y
0: Wilson May, Wilson May, Turu Grey. Ya, te quiero.
7: Wilson, gracias, de todo igual.
0: Wilson May, ¿cómo se despidió? ¿Qué dijo?
7: Que tenga un lindo día.
0: Ah, ya, pero despídase ¿cuál es lo que hablan allá en Haití? ¿Usted es haitiano?
7: Creo.
0: Ya, creo. Ya, oiga, póngale, mi hijo, despídase en haitiano.
7: Así, bonjour tout le monde, bonjour tout haïtien, captor de radio activa por todo el día.
0: ¡Esto!
7: ¡Vamos!
0: ¡Está bien, mi hijo, te quiero!
8: Comida china.
9: No entendí ni una weá, pero toda suerte el mundo.
10: Ay, te echas a salir con cada cosa.
0: Pero sí, es lo que me decía Chiquinuma.
11: Tenchita, este debe ser el sinaca haitiano.
12: Agua, bebida energética, pa'
13: bebida, coca, tulón.
14: Agua, bebida.
0: Ya, córtela.
15: Un saludo para el come gato.
0: No sé de eso, ¿para qué, pues, mijo? No es necesario.
16: Al principio no lo entendí, pero al final tampoco lo entendí.
17: Palito con aló muy rico.
18: Andáis con el sinaca en la mente, cochinón.
19: Se me perdieron todos los contactos de falopa.
20: Empanadas de gato.
21: No entendí nada, pero para ti igual, pues.
22: Tencha, yo también hablo creol. El loco dijo, la Tencha tiene el manso.
23: Pelo y gato, con y sin.
24: Agua, bebida.
25: Tenchita, ¿qué hace un haitiano?
26: Chichi, chilve.
27: Energética, tulón de maní.
0: Ya, hombre, ¿Para qué? Cabrito, vamos a la música.
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0: llegar, te compro un Super 8.
1: Te gusta, hueva.
2: ¿Cómo se llamaría la Liga de la Justicia Haitiana?
1: ¿Cómo?
2: Los Super 8.
3: No entienden, no entienden.
4: Comiste harto condimento de chavo.
1: ¿Qué dijo?
4: Comiste harto condimento de chavo.
1: No te entendí nada, güey. Suéltale, Rocky.
5: No tarjeta, solo efectivo.
1: Cumbia, cumbia, aquí la radioactiva. Cabrito, usted me quiere llamar, este es el minuto.
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1: Y también, usted ya lo sabe, usted lo tiene ahí en su celular, nuestro lindo WhatsApp.
6: WhatsApp radioactiva, más 569-6836-2133.
1: Sí, señora, sí, señor, para que venga aquí a la radioactiva.
7: Encha, yo le compraría un tulón.
1: Ya, pero córtenla, ¿por qué? Oiga, ¿qué? ¿Cuál es la fijación que tienen con el hombre?
8: Macisi.
1: No, nada de macisi, cuestión aquí rara. ¿Qué significa macisi?
8: Báilalo, Rocky. Ah, ah, ah.
9: No, no entiende. Ah, ah, ah, no entiende. Ah.
5: No tarjeta.
1: Ya, 2-2-7-2-6-2-2-3-2. Próximo bloque vamos a hacer yo necesito un empujón.
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1: Yeah.
6: 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Lo resolvemos al WhatsApp radioactiva más 569-6836-2133.
1: Ya lo sabe. Próximo bloque, le pegamos un empujón a las pymes para que tenga una linda semana. Su radio activa. 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Perdón, perdón, perdón, perdón que me atoro. 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Cabritos, vamos a la pausa comercial y ya volvemos a la radio activa.
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1: Aló, aló, aló.
12: Aló, no, boleta, temperatura, 23 grados.
1: Playa.
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0: yo igual le compraría un culón y un sombrero.
1: Ya, ya, ya. Basta, basta. Con el muchacho, con el amigo. 227-262-232 para que venga, porque aquí le pegamos un empujón a usted.
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1: ¿Quién necesita un empujón? ¿Alguna pyme que necesite alguna promo aquí en la Radioactiva? Le ponemos bueno. ¡Aló!
3: Hola, hijita hermosa, ¿cómo te va?
1: Muy bien, mijito lindo. ¿Y usted cómo está?
3: Muy bien, aquí estaba llamando para ver si me daba un empujoncito con mi emprendimiento.
1: Pero por supuesto, pues, mijo, si para eso estamos, pues. ¡Póngale bueno usted! ¡Adelante!
3: Hola, hola, chiquillos. Bueno, los dejo a todos invitados a este emprendimiento. Somos dos amigos que estamos en busca del éxito. Nos dedicamos al tema del servicio de limpieza y sanitización. Productos de autos, yeah. Productos de casa, inmobiliario, yeah. Ventanas, pisos flotantes, todo lo que tenga que ver con temas de limpieza de viejita.
1: Me gusta.
3: Arroba cargua punto guión bajo la letra D. Carguach punto guión bajo la letra D.
1: Carguach.
3: Exactamente, viejita linda.
1: Ya está bueno, pues, mi hijo. ¿Y cómo le ha ido hasta el minuto, mi amor?
3: Mira, ahora están saliendo algunas sellitas, pero ha estado un poquito lento. No te miento, pero sabes que con la bendición de arriba todo se puede.
1: Obvio que sí, mami. Con el de abajo.
3: Ah, eso es otra cosa, eso es para mañana, para mañana, vieja linda.
1: Ya, pues, mijo. Oiga, ¿y si van de parte de Radioactiva?
3: Un 25% de descuento.
1: Me gustaste, mijo, me gustaste. Todos los que necesiten lavar el autito, repita su emprendimiento, mijo.
3: Perfecto, chiquillos, no solamente temas de auto, recuerden, tema de inmobiliario, lo que es limpieza de departamento, vamos. Más en profundidad, tema de telling de auto,
1: ¿cuál es,
3: arroba carwash,

0: viejita, ¿cómo estás,
1: Tenche? Hola, mi amor, ¿cómo está usted?
0: Muy bien, Tenche, contento de comunicarme contigo para que me dé un empujoncito con mi emprendimiento.
1: Pero por supuesto, pues, mijo, adelante.
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1: Payaseando.cl se llama.
0: Payaseando.cl, si quieren me pueden seguir, Tencha, tenemos personajes corpóreos, malabaristas, payasos, magos, malabaristas de fuego, animadores, potenciamos negocios, animamos fiestas, animamos cumpleaños, como te digo, eventos protocolares, de todo tipo de eventos, trabajamos con un staff amplio de artistas.
1: Ya, me gustaste, mijo, ¿Y cuánto cuesta más o menos animar esta cuestión?
0: Mira, aparte de los 60,000 pesos hacia arriba, pero si llaman de parte radioactiva, le hacemos un descuento también de un 25% dependiendo de lo que necesiten.
1: Eso, mi amor, para todos los payasos, me gusta. Oiga, mi amorcito, muchas gracias.
0: Gracias, Tepo, Tenchita. Mucho éxito.
1: Un besito para ti.
2: Pido paz, yo así no me llevo. 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
1: ¿Te acuerdan de esta?
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1: Este payaso de Molotov.
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1: ¿Usted necesita un empujón?
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1: Para que venga Carla Radioactiva, cabritos.
4: Ay, Tencha, dame un empujón.
1: Buenas tardes, ¿con quién hablo?
5: Hola, Tenchita, con Javier.
1: Hola, Javierito. Javier, ¿cómo está usted?
5: Bien, bien, no sé, Javier Olivares, por si acaso.
1: No, si no te habría cortado, te habría sacado la capa para dar la raja, ya.
5: Todo golpeado.
1: Oiga, mire. Perdón, perdón, se me salió. Oiga, amiguito, cuénteme, ¿para qué me llama usted?
5: Mira, quiero promocionar el emprendimiento de mi señora.
1: Ya.
5: Ya. Se llama @labolsapesa.
1: ¿La qué?
5: La bolsa pesa.
1: Ah, la bolsa, ya, ok.
5: La bolsa pesa. Son bolsas de... son tote bag de tela crea.
1: Ya.
5: Entonces tiene algunos mensajitos por ahí, ojalá que no llegue tanto hater, pero no importa.
1: No importa, papi,
5: no importa.
1: Que no llegue, mejor que llegue, pues.
5: Eso, no hay publicidad mala.
1: Sí, pues, mi amor. Oiga, ya, póngale, pues.
5: Eso, @labolsapesa, Instagram, TikTok y en todos lados,
1: En todos lados, ya, pues, mijo, sí. Te quiero. Que le vaya bien, que le vaya bien.
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1: ¡Aló! Buenas tardes.
6: Lorena.
1: No, ¿para qué, pues, mijo? No es necesario. Estamos con las pymes aquí tratando de ayudar. ¡Aló!
6: Aló.
1: Buenas tardes, mijo lindo. ¿Cómo está usted?
6: Hola, Tenchita. Bien, gracias.
1: Qué bueno. ¿Tiene alguna pyme usted, mijo lindo?
6: Sí, tengo una página en Instagram. Ya. Y quería ver si me pueden ayudar.
1: Pero por supuesto. ¿A qué te dedicas tú, mijito?
6: Yo tengo una página que quiero hacer conocida. Hacemos sorteos, premios, concursos, regalamos plata.
1: Bien.
6: Corem.
1: Listo, ahí está. Listo, Corem. Aló, buenas tardes.
6: Tencha, que lo llamen, weón.
1: Ya, ¿para qué, pues, mijo? Aló, buenas tardes. Aló, ¿con quién hablo? ¿Por ahí?
7: Lela.
1: Tienes que bajar la radio, mijita linda, para que se escuche bien. ¿Le parece a usted?
7: Ahora sí.
1: Ahora sí que sí. A ver, diga aló. 1, 2, 3.
7: Hola, 1, 2, 3.
1: Eso, muy bien. Ya, póngale, mija.
7: Sí, para mi contrato. Estoy en Blue
1: Wayne. No se escucha nada, mija linda. Te voy a tener que cortar.
7: Sí, está la
1: wea. Es que no se escucha bien, pues me suena como de debajo del water.
7: Es que estoy por el terminal de buses.
1: Ya, es que debe ser por eso, papi. Oiga, mi amorcito lindo, llámame de nuevo, por favor. Aló, buenas tardes.
8: Aló, Tenchita.
1: Hola, mijo, ¿con quién hablo por ahí?
8: Hola, con Tomás, ¿cómo estás?
1: Muy bien, mi amor, ¿a qué te dedicas tú? ¿Por qué necesitas un empujón a usted?
8: Te quería pedir un empujoncito para vender parcelas. Tenemos parcela acá en la quinta región.
1: Ya, ok, ¿y a cuánto tenéis la parcela?
8: Tenemos parcelas desde los 16 millones y medio.
1: Yeah.
8: Son 5.000 metros cuadrados. Esta viene con terraza.
1: Ya, yeah, pero ¿son buenas o son de esas media chamuyentas que finalmente no?
8: No, tenemos parcelas hace rato. Tenemos 8 años de experiencia aquí en el sector nosotros. Tenemos página web.
1: Yeah.
8: Tenemos gente que nos ha comprado parcelas, ha armado sus proyectos. Después se quieren cambiar o quieren revender y venden con nosotros mismos. Así que no hay ningún problema acá.
1: Ya,
8: mi hijo.
1: Adelante,
8: mi hijo. Mira, la página se llama manuelhernandezpropiedades.cl.
1: ¿Cómo se llama?
8: Y manuelhernandezpropiedades.cl. Esa es la página.
1: Ya.
8: Y me pueden contactar por Facebook también para mandar fotitos, videos o cualquier cosa. Tenemos parcelas orillas de estero, parcelas con exportación de luz.
1: Ya.
8: Hay de todo, así que alta variedad.
1: Ya, mi hijo, ahí está. ¿Usted quiere una parcela? Ay, ay, ay, ay. Aló, buenas tardes.
9: Aló.
1: Aló, ¿con quién hablo?
9: Con Cristian.
1: Hola, Cristian, ¿a qué te dedicas tú?
9: Yo soy mecánico.
1: Ya, ¿y cuál es su emprendimiento?
9: Mecánica y lavado de vehículos.
1: Ya, dale, mijo, póngale.
9: En Talca, Autotalca Spa.
1: Ya, Autotalca Spa. Listo, mijo, ahí está. Autotalca Spa, otro.
10: Hola, Tinchita, buen día. Buen Quisiera día. Promocionar mi emprendimiento.
1: Yeah.
10: Hago lavado de vehículos y tapices a domicilio.
1: Yeah.
10: Pueden encontrarme en Facebook y también en Instagram como lavado con doble A de vehículos a domicilio, todo junto.
1: Yeah.
10: O al WhatsApp más 569-5297-2437.
1: Listo.
11: Hola, viejita linda, ¿cómo estás?
1: Bien.
11: Oye, Te mando una visita de mi emprendimiento.
1: Dale, mamijo.
11: Yo hago asados a domicilio, todo tipo de eventos, matrimonio, despedida soltero,
1: de todo,
11: a empresas particulares, de todo. Así que ya hablé el otro día con el Kanji para hacer un aceito allá en la radio, pero no me ha dicho nada. Así que
1: le dije que
11: me hablara por Instagram, por aquí.
1: Ya.
12: Enchita, ¿y me puede dar un pujoncito a mí también? Oh.
1: Por supuesto, mi hija. Aquí todo el mundo merece un empujón.
11: Oye, Tenchita, ¿está hablando en serio o está payaseando?
13: Hola, Tenchita, ¿cómo estáis? Hoy tengo una pyme, hago alisado. Y para ver si me podía ayudar, pues. Es Ferlis-Estudio.
1: ¡Ferlis!
13: Y mandarle un saludo a mi esposo, César. Gracias.
1: Alisado brasileño, mira.
14: Oye, Tenchita, quiero mi emprendimiento, darle un pujoncito, por favor.
1: Dale.
14: Pinto a casa.
15: Seductor, Tenchita, seductor.
1: Va para afuera,
16: Papá, ¿qué haces, asado? Necesito que me hagas una...
17: Chita, ¿cómo estás? Por acá Nico Asador. Hacemos banquetería en general a domicilio. También hacemos fiesta, empresa, etc. Nico.asador. Sigue en Instagram y ahí podemos llegar a bueno.
1: Listo, buen viejo. Seguimos. ¡Aló! ¡Buenas tardes!
18: Buenas tardes, Chanchita.
1: Hola, ¿con quién hablo?
18: Con Clayder. Tengo una cafetería en Ñuñoa. A ver si me le damos un empujoncito.
1: ¿Usted es chino?
18: No, recién abro la cafetería.
1: Ya, pero es chileno, ¿de dónde es usted?
18: Sí, soy chileno.
1: Ah, es que está hablando como chino también, pues, bueno.
18: Le meto a todos los idiomas.
1: Oiga, mijito, ya, adelante con su emprendimiento. ¿Cómo se llama el café?
18: La cafetería se llama Latitud 51, con 2D.
1: Latitud 51, ¿ya?
18: Sí.
1: Ok, mijo.
18: Por favor, gracias.
1: Lelito. Que le vaya bien. Oye, ¿pero es verdad o no? ¿Sí o no? Que están todos hablando medio achinado. ¿Sí o no? ¿Qué pasa?
12: No se atienden huevos hoy día, oye.
1: Ya, córtala.
19: Tenchita, mi tío Edgardo hace fletes.
1: Ya.
19: Su número es 9663-60585. Edgardo se llama.
1: ¡Listo!
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1: Seguimos. Aquí en la radio. ¡Aló!
20: Hola, Tencha.
1: Hola, mi hijo lindo. ¿Cómo está usted?
20: Bien también, Tencha.
1: pero qué rico, mijo. Qué bueno que esté bien. Anda contento, anda feliz. ¿Cómo anda?
20: Siempre, siempre en la vida, cuando hay salud y buena salud, los niños, las familias, todo lo demás.
1: Eso,
20: se,
1: me gusta.
20: Se sabe llevar.
1: Muy bien. Oiga, cuénteme, ¿para qué me llama usted?
20: Tengo una Instagram de que ahora viene el Día del Papá, yeah, para Personaliza Tu Vino.
1: Personaliza Tu Vino, ya.
20: Yeah. Así se llama.
1: Ya, yeah,
20: dale. Personaliza Tu Vino. Pueden poner un mensaje, la etiqueta, las fotos, lo que quieran.
1: Ya, yeah, ok.
20: Bueno, listo, Tenchita.
1: Gracias, mijo.
20: A ti, gracias, chao.
1: Chao. ¿Qué le pondría usted en el vino a su papito? ¿Ah? ¿Qué le pondría usted en la etiqueta del vino a su papá? WhatsApp,
3: cabrita
1: linda,
3: manda velantino. WhatsApp Radioactiva, más 569-6836-2133.
1: ¿Qué le pondría usted, papito?
21: ¿Compraste cigarro?
1: ¡Etiqueta para el papito!
22: Hola, Pencha, buen día. Bueno,
1: buen día, mijo. En América.
21: ¿Compraste cigarro?
1: Estamos pegándole un empujón a todas las pymes para que tengan esta linda semana con harta venta, mijo.
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1: Sí.
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23: Yo le pondría: te gusta la del burro.
1: ¿Qué le pondría usted?
24: La Tenchita, yo pinto casa o bici.
1: ¡Vamos!
25: Esto era tu mamá.
1: ¡En América! ¡Aló! ¡Aló!
26: ¿Radioactiva?
1: ¿Radioactiva? Por supuesto. ¿Con quién quiere hablar usted, mijo?
26: Hola,
1: Hortensia. Ahí está hablando.
26: Hola, Hortensia, ¿cómo estás?
1: Muy bien, mi amor. Tiene que sacar en mano libre para que se escuche un poquito mejor, ¿te parece?
26: Ya.
1: Ya, adelante, mi amor. ¿Usted quiere un empujoncito?
26: Sí, de Punta Arenas, Radio Taxi Zona Franca, ofrecer mi Radio Taxi a nivel nacional e internacional.
1: Ya, que necesito que esté ahí, pero está ahí en Punta Arenas, ¿tú?
26: Hago turismo, servicio de encargo, depósito, todo eso.
1: Ya, adelante, mijo.
26: Ya, Tenchita, gracias, chao.
1: ¿Pero dónde te ubicamos, pues, mijo?
26: En el Facebook aparezco.
1: En el Facebook, ya.
26: En el Facebook, ya. Dale,
1: pues, ¿cuál es el Facebook? ¿Pero cuál es el Facebook, pues, mijo? ¡Oye! ¡Oye, cuál es el Facebook!
27: ¡Déjalo, los guapas! ¡El tío Rodríguez!
1: ¡Cuál es el Facebook!
28: Tenchita, mira, quiero mandarle un saludo a mi amor Jocelyn, que está de cumpleaños. Que cumpla muchos añitos más, que todos sean junto a mí. Estamos formando una linda familia.
1: Qué lindo, mijo, lo felicitamos. Seguimos.
29: Sigue la fiesta anoche, yo quiero bailar.
1: ¡Vamos, Facebook!
30: Nueva sección del programa, no me ayude a emprender.
31: Tenchita, te dije, anda toda, wey, bro.
1: Ahora, vale.
32: Viejo huasteco.
33: Hola, Tenchita, soy David Montero y quería mandarle un saludo a mi tía Lola.
34: Nosotros hacemos aseo, limpiamos y lavamos alfombras.
1: Yeah.
34: Aspirado, todo eso.
1: ¿A cuánto tenéis la peinada?
34: Nosotros hacemos...
35: Tenchita, Karina por acá de Linares, tenemos un food truck con el sazón del paisano. Y estamos vendiendo desayunos italianos, fajitas y pronto se viene shawarma.
36: Tencha salió arrancando, se asustó.
37: Hola, Tenchita, ¿tenía algún datito de servicio de radio taxi por ahí?
38: Sí, que andan lentos los locos, andan puro. ¿Qué paso parece? Puro.
39: Vamos, Facebook.
1: Ay, está bueno esto, cabrón. Seguimos, chiquillos. Vamos.

0: Buena, buena, Tenchita, tenemos una pyme. Le pegamos los buenos con capa.
1: Vamos a la botella, a la botillería, a la botillería.
2: Tencha, dame el dato para no ir para
1: allá. De mila, me da igual si es puro cristal, me cueste lo que cueste.
3: Tenchita, mi emprendimiento, boca.

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le ponemos aquí la lava adictiva. ¿Tiene un problemita usted? ¿Necesita un consejito? Venga para acá. Chacoteamos, leseamos, todo lo que usted quiera, ¿ok? Al teléfono y al WhatsApp. Pero antes, tenemos que leerle a nuestros lindos y queridos auspiciadores. 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

0: 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Ya, cabritos, vamos a la pausa comercial y ya volvemos aquí a su Radioactiva.
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7: 12, 57 minutos.
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0: 2-7-2-6-2-2-3-2, chiquilla, para que venga acá la radio activa.
1: 2-2-7-2-6-22-32.
0: Ese es el teléfono.

0: Te amo, vieja loca.
1: Linda, preciosa. Saludo para usted, guachita linda. Venga para acá, venga para acá, venga para acá. Tú y tú también. Aló, buenas tardes.
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1: Mire qué jetón. Si usted no es seductor, llame, por favor. No puede.
3: ¡Chápale, chápale, chápale,
1: Ya. Hay puros payasos hoy día. Se quedó pegado la cuestión, ¿eh?
4: Hola, Pencha, buen día. Bueno, pues...
1: Ya. ¿Qué pasó, pues?
4: O sea, mi emprendimiento.
1: Ya, pues ya pasó el emprendimiento, pues, mijo. 227-262-32 es el teléfono para que venga aquí a la radio. ¡Aló! ¡Aló! No te escucho, mijo. ¿Aló? No, se escucha muy. Se escucha muy mal, mijo.
3: Perdón,
1: es que estáis como en el espacio, mijito lindo. Estáis como en el espacio, estáis como en la luna, vos. ¿Qué onda
3: andáis?
1: Hoy tiene que sacar el manos libres, mijo lindo, por favor. Porque me duele el oído. No, se escucha pésimo, mijo. Ahí. No lo logramos, chiquillos. No lo logramos, se escuchaba como la reverenda Wifa. Cabrito, si usted necesita un consejito, necesita conversar aquí en la Radioactiva, venga para acá. El teléfono, el WhatsApp, yo lo llamo de vuelta, yo la llamo.
5: 227-262-32.
1: ¡Aló!
3: ¡Penchita seductor!
1: ¡Ya corto la amo, hombre! Si ya no es chistoso, no funciona. ¡Venga usted!
6: ¡Ecualízalo!
1: ¡Ya! ¡Oigan, la payasini!
7: Penchita, como dato.
1: Muy bien.
7: Un datito.
1: Ya.
7: Taco en Vespucio Sur, a la altura de Punta Arenas.
1: Ya, ahí está, está bien.
8: Penchita, un saludo para el Bastián, para el Javier y para la Vivian.
1: Ya. En la Ariqueña,
9: Hola, viejita, ¿cómo estás? Y espero que estés bien, que tengas una buena semana. Y para todos, lo mismo, besito, viejita rica.
1: Eso, qué lindo, mi amor, su mensajito. ¡Aló! Me cortó, otro. ¡Aló! ¡Aló! Buenas tardes.
10: ¡Aló!
1: Hola, mi amor, ¿cómo está usted?
10: Bien, gracias. ¿Y usted?
1: Muy bien, también. Aquí esperando su llamada, pues. Oiga, cuénteme, ¿cuál es su nombre si es que quiere dar el nombre?
10: Elizabeth.
1: ¿Qué ha tenido Elizabeth?
10: 58 años.
1: Ya. ¿Y para qué me llama, mi hija linda?
10: Para saludarla, porque es primera vez que hablo con usted.
1: No te puedo
10: creer.
1: Es
10: una emoción. Usted me ha sacado de las peores penas que he tenido. Voy a darle las gracias por cómo es. Muchas gracias.
1: Ay, qué lindo, mija. ¿De dónde está llamando usted?
10: Puente Alto.
1: Puente
10: Alto. Debajo de Mena.
1: Déjale, mija. Oiga, guachita preciosa, cuénteme, usted, ¿cómo anda hoy día? ¿Qué va a hacer de almuerzo?
10: No, tengo almuerzo de ayer, que una de mis hijos, tengo 4 hijos, y una de mis hijos me llevó a almorzar y tengo comida china.
1: ¡Ah, así qué rico! Así que comeré hoy día. Está bien, su guantán loco por ahí.
10: Eso, sí.
1: Ya, mi amorcito lindo, muchas gracias por llamarte, quiero mucho. 227-262-32, ¡aló!
2: Seductor.
1: ¡Ay, el payaso ese, bueno! ¡Aló!
11: ¡Aló, Tenchita!
1: ¡Hola, mi amor! ¿Cómo está usted?
11: Estamos bien,
1: no se escucha, mijo. No, parece que no vamos a tener que hacer el programa con puro WhatsApp nomás. Cabrito, si usted quiere que yo lo llame, inscríbase ahora al WhatsApp.
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12: Buena techa, un saludo a Carlos Grubiano abotonado con el Freddy.
1: Hola, Tenchita. Es muy grave que te digan que eres narcisista. Te agradecería que me ayudes. ¿Le dicen usted o le digo yo?
13: Hola, Tenchita, buenas tardes. Como datito, Alameda con Avenida España. Taco por incendio. Buenas tardes, buen turno. Un abrazo, Tenchita.
1: Gracias, mi hijo. Quiero viajar. ¡Aló! ¡Aló! Buenas tardes.
11: Hola, Tenchita.
1: ¿Te escucha mal, mijo lindo?
11: Llego
1: tiene que escucharse bien para que pueda entrar el llamado, ¿ya? Y es decir, tiene que sacar en manos libres, guachita linda, guachito lindo, sacar el altavoz y bajar la radio, nada más.
0: Es lo peor ser narcisista, po. Vaya a perder hijo, familia, no vaya a aceptar nunca una derrota, anda al psiquiatra, po.
14: Tenchita, escúchame, por favor.
1: Ya.
14: Cuando llame el seductor, no te calientes la cabeza, si son un mensaje de 2 segundos.
1: Ya. Hola, Tenche, necesito hablar. La mamá de mi hijo no me deja verlo. ¿Qué te parece? ¿Cómo lo oyo, por mí? Llamamos al muchacho.

0: Ay, ay, ay. Mamitas, escuchen bien ustedes. Ojalá que entre la llamada.
1: ¿Aló?
0: Hola, mijo.
1: Hola, hola, Tenchita, ¿cómo le va?
0: Muy bien, mi amor. ¿Y usted cómo está?
1: Uy, aquí estamos mal, pues.
0: Oiga, ¿de dónde está llamando usted? ¿Se puede decir o no?
1: Yo hoy día estoy llamando de acá desde mi fuente de trabajo.
0: Ya, yeah. Ok, pero ¿de qué parte del mundo, mijo? A eso me refería.
1: De acá de Padre Hurtado, Tenchita.
0: Ya, yeah. Oiga, cuénteme, ¿qué pasó? ¿Por qué no lo dejan ver a su hijo?
1: Pucha, mire, una historia larga, pero voy a tratar de resumírsela. Mire, lamentablemente aquí hay un tema, digamos, para no ser muy político, hay un tema, digamos, derechos de la mujer que han hecho un montón de problemas, digamos, en las relaciones de los papás, los hijos y la familia en general.
0: Yeah.
1: Este tema todo parte, digamos, en el año 2024, cuando a mí, no voy a dar nombre ni nada para no tener problemas, me denuncian por una violencia intrafamiliar que nunca fue.
0: Yeah.
1: Llevo dos años en ese juicio y después de dos años donde tuvimos que presentar pruebas, hicimos un montón de cosas, entre medio ella me fue a denunciar por lo mismo a la sede penal.
0: Yeah.
1: En sede penal me dijeron a mí, oiga, me dieron orden de no perseverar porque no encontraron nada. Y últimamente, en la última audiencia que teníamos donde el magistrado en familia iba a hacer, digamos, la resolución, resulta que la otra parte, es decir, la mamá, le mandó unos mensajes en privado al magistrado, cuestión que no se puede hacer, pues Tenchita, y todo el tema quedó nulo. Imagínese, un proceso de dos años, el magistrado se inhabilitó y el proceso va a tener que volver a partir. Y mientras tanto, ella me ha puesto demandas, digamos, proteccionales, demandas, digamos, por bien de uso familiar, demandas por todo lo que se le ocurra, por todo lo que se... y todo lo he ganado.
0: ¿Tu pero hijo, hasta el momento tu hijo,
1: todavía no puedo ver a mi hijo, pues.
0: ¿Tu hijo qué edad tiene?
1: Mi hijo, yo lo dejé de ver a los 4 años y ya tiene 6 años. Imagínese.
0: Oiga, mi hijo, pero qué tremendo, mi amor. Pero ¿cómo la ley no hace nada con respecto
1: es
0: a eso?
1: Es que la ley, Tenchita, lamentablemente está muy garantista para las mujeres, ¿no? Pero realmente, digamos, yo entiendo, digamos, cuando las mujeres tienen un problema serio y un problema real, que la justicia los tome en cuenta, pero resulta que hay mucho juicio que es hoy día una denuncia falsa y tienen todo atochado las denuncias que verdaderamente son reales, digamos.
0: ¿Y no te has tratado de acercar a tu hijo?
1: Yo, mire, para serle bien franco, yo hace un año aproximadamente me traté de acercar a mi hijo.
0: Yeah.
1: ¿Cómo me traté de acercar? Yendo a conversar con mi ex-suegra.
0: Yeah.
1: Esperando que ella entendiera un poco, digamos, la situación que había. Y me fui a una región distinta a Santiago, no voy a decir regiones.
0: Yeah.
1: Y resulta que allá me encontré a la mamá de mi hijo. Y resulta que me volvió a denunciar por desacato.
0: Yeah.
1: O sea, cada acción que hago me denuncia por alguna otra cosa. Imagínense que ahora yo perseveré en el tema de la resolución que ya está dada, digamos, por el tribunal de las visitas. Perseveré y dije, oiga, no me están dejando ver, puse las constancias, puse antecedentes, puse todo.
0: ¿Y qué
1: es lo que dijo el magistrado? El magistrado la multó a ella, tiene que pagar una multa. Una multa que no es mucho, es una UTM, son como 60 y tantos lucas.
0: Yeah.
1: Y le dijo, y a la próxima que usted, en palabras normales, digamos, a la próxima que usted no deje ver a su hijo, usted se va a ir presa. Le mandó, digamos, la resolución. Yo le mandé la resolución a ella, e insiste y no me deja ver al hijo. Y así puede pasar meses y meses y meses, y lamentable como soy hombre, no me pescan mucho, po. Y en esta situación yo creo que hay miles y miles de papás y mamás también que probablemente deben estar pasando por el mismo infierno.
0: Sí, pues, mijo, sí, hay papás y mamás que hacen que sea un infierno para los cabros chicos, pues, mi amor. Pero ahí la ley debería entrar y debería cachar esa cuestión, pues, mijo. ¿Cómo no van a ser capaces, mijo, de identificar ese tipo de cosas?
1: Es terrible, Tenchita, pero
0: yo como hombre
1: le cuento mi experiencia, y mi experiencia ha sido terrible. Imagínese, yo ya voy a cumplir 2 años y medio.
0: Ha
1: habido un montón de cosas y no nada que ver.
0: Ah, no,
1: imagínese que ahora como...

0: como está viendo que ya en el tribunal donde tenemos todas las causas, que son como 20 y tantas causas que me ha puesto, todas se las he ganado. Como está viendo que ya no tiene mucha cabida en este tribunal, ahora se fue a hacer otras denuncias a otra región.
1: Claro.
0: Entonces, ahí estamos. Y mientras tanto, el desgaste
1: es
0: terrible.
1: Más allá de que tú desgastes, mijo, o sea, a mí lo que me importa son los cabros chicos.
0: Obviamente, pues.
1: Los cabros chicos, uno viejo ya tiene el cuero chancho, pues, mijo. Uno por los cabros chicos con el desgaste lo hace igual nomás, pues, mijo. Pero es tan injusto para los niños dejar de ver a su papá o a su mamá sin entender. Qué locura, pues. Ojalá
0: claro,
1: que.
0: Por eso le digo, el desgaste mío, Guatenchita, es emocional, básicamente, porque yo imagínense qué es lo que voy a pensar yo, o qué es lo que me debo imaginar yo, que mi hijo debe estar pensando, mi papá me dejó botado, no me quiere, no me viene a ver, y resulta que nada de eso es verdad, po.
1: Obvio.
0: Pero yo, imagínense, yo lo último que le voy a decir para no darle la lata, lo único que puedo hacer yo en este momento es tratar de tener todas mis fuerzas y no bajar los brazos.
1: En la lucha.
0: Y por otro lado, y le doy un consejo a las personas que estén en la misma situación mía, sean hombre o mujer, aquí no hay un tema de género, yo lo único que estoy haciendo hoy día y lo único que me puede acercar un poco a mi hijo desde el punto emocional, yo le hice un correo a mi hijo, un correo Gmail a mi hijo, que tiene 6 años. Y ahí estoy poniéndole toda esta historia sin hacer mala onda, digamos, sino que explicarle a él, porque en algún momento él va a tener que saber las cosas que pasaron y él también va a querer saberlas. Y yo estoy ahí dejando todos los antecedentes judiciales, dejando todas las cosas que han pasado, todos los correos, todo lo que ha pasado en todos estos años, para que en algún momento se dé cuenta, no por mí, porque capaz que yo ni esté en el momento que él se quiera dar cuenta, o se pueda dar cuenta. Así que, básicamente, eso le doy consejo a toda la gente que está pasando por este tema, que puedan de alguna manera
1: darle
0: respuesta a los hijos.
1: Ya, mijo, ojalá que le vaya bien, no baje los brazos, mi amorcito, y ojalá que la justicia lo escuche, pues, mi amor, ¿ya?
0: Ya, Chinchita, muchas gracias por escucharme.
1: Hay muchos papitos que están en la misma, mijo. Muchos papitos y mamitas que están en la misma. Yo le mandé a mi expareja, mamá de mi hija, por pensión de 2 niñas. Me quedé con ellas. Hasta de sinvergüenza me han tratado. Claro.
2: Hola, Tenchita, lamento lo que está viviendo el amigo ahí. Yo lo viví, lo pasé muchos años luchando en tribunales, al final me cansé. Y bueno, ahora mi hijo tiene 14 años y él decidió de seguir viéndome y se va en contra de su mamá. No, mamá, él es mi papá y tiene derecho a verme, y yo lo voy a ir a ver. Y así logré ya tener una relación con mi hijo, pero pasaron muchos años. Y si tú dejas de pagar la pensión de alimentos, Tenchita, te caen las penas del infierno encima.
1: Obvio, amigo, obvio que sí.
3: Tenchita, yo pasé lo mismo con el que pasó el auditor. Mucho tiempo peleando por ver a mi hija. Nos fuimos a juicio. También inventó una denuncia por violencia intrafamiliar que nunca existió, lo cual alargó todos los trámites, todos los plazos. Luego se le dio resolución de poder ver a mi hija. Puse 15 constancias en Carabineros, nunca le pasó nada. Es complejo porque
4: los tribunales de justicia siempre se han sido cargados hacia el lado de la mujer.
5: Tenchita, digamos las cosas como son, en este país la mujer tiene todas las de ganar.
6: Hola, Tencha, oye, un caso muy muy cercano. Una persona con su pareja ya vivieron 5 o 7 años, tuvieron una hija, ¿ya? A los 3 años de nacida la niña, la mamá de esta niñita pidió cambio de local de una empresa grande de estas de ferretería, ¿ya? Y se fue a la novena región. Ella vivía en el departamento de este compadre y le puso una violencia intrafamiliar, ¿ya? La cual fue aceptada. No pudo entrar al departamento, entonces la jugada de ella fue darse tiempo para poder ordenar las cosas e irse para la novena región.
1: La cantidad de historias que hay aquí, ¿eh?
7: Bueno, Tenchita, a mí me pasó casi algo parecido al compañero que estaba hablando.
8: Tenchita, para los que dicen que la justicia aquí en Chile es solamente para la mujer, en el mundo, Tenchita.
9: Oye, salieron todos los papitos víctimas. Y alguno dice qué causa le causó ese efecto. para que esa mujer no deje ver a sus hijos. Ay, no sé. Tenchita, mira, yo soy abogada y estas causas se dan a diario y son las causas que tienen atochada finalmente el Poder Judicial. Y te digo, lamentablemente, Tenchita, quienes son en un aproximadamente 90, si es que en un 95% de quienes ingresan las denuncias falsas y no dejan a los padres ver a sus hijos, son mujeres.
1: Cáchate, una abogada que trabaja en el tema, que trabaja ahí en los tribunales de justicia, pues chiquillas. ¡Qué bien!
10: No.
1: Lo que me pregunto yo es por qué cuando se cacha que la cuestión es falsa no le caen las penas del infierno a la persona que hace esta denuncia falsa. ¿Por qué el sistema hace, está bien, que uno pueda ejercer su derecho y poner la cuestión ahí, la denuncia, si es que es verídica? ¿O no? ¿Sí o no?
8: Tenchita, escucha el audio completo, pues, si al final...
1: Ya no alegues, mijo, si hay mucho audio, pues, mi amor. Hay mucho audio, por eso no lo puedo escuchar todo completo, pues, mijo. Ya, a ver, ¿qué decía este güey?
8: La ideología está hecha así en estos momentos. Porque lamentablemente son las mujeres las que se han sacado más la cresta por los hijos que los...
1: Obvio, si todos entendemos eso, mijo.
9: Hola, Tenchita, te cuento. ¿Resumidas cuentas?
1: No se escucha bien, mi hija, perdón.
11: Tenchita, yo soy trabajadora social, trabajo en tribunales de justicia y me toca ver mucha denuncia falsa.
1: Ya.
11: Y también quiero darle un apoyo a los papás, porque sí se puede, y sí se puede lograr, pero tienen que ser consistentes, y se logra.
12: Hola, Tenchita. Pucha, hola. Yo tengo amigos cercanos que están pasando procesos con su bebé súper fome, Tenchita, y me gustaría que en la justicia chilena, por lo menos, a esas mujeres que ponen denuncias falsas y que hacen todas esas cosas para perjudicar al papá de sus
13: hijos. Hola, Tenchita, yo llevo un año sin ver a mis hijos.
1: Cáchate.
13: No me dejan verlo.
1: Yeah.
13: Imagínate cómo estoy.
1: Mal, pues, mijo.
14: Hola, Tencha, mira. Lo que pasa es que las mujeres o en general las personas pueden denunciar y luego en este caso pasa como es violencia intrafamiliar, pasa a la fiscalía y la fiscalía tiene el derecho a no perseverar.
1: Que me llame algún fiscal o que me llame alguna abogada de tribunales de familia para hablar con ella o con él. 227-262-2312 es el teléfono, chiquillos.
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1: Ya. Vamos con esta.
16: Yo soy de piña para la...

0: Tenchita, ahora sí, mi amiga no ha podido notificar, no han podido notificar al papá de sus hijos y lleva casi 2 años, 3, sin darle ningún tipo de ayuda y da lo que él quiere.
1: ¡Cállate! ¡Malo, mija!
2: Hoy, Tenchita, los hueones llorones. A mí, mi ex me pasa de mal.

0: cállate.
1: Una lechita, mi hermano estuvo 2 meses en coma y le dejó de dar plata a la niña, por ende que está en su enfermedad. Y cuando salió del hospital, llegaron los carabineros a buscarlo.
2: Hola Tencha, ¿cómo estáis? Hoy día, uno de mis mejores amigos ganó la patria potestad de su hija y la niña vive súper bien. Mi compadre tiene su muy buen trabajo y la niña quería sí o sí estar con su papá y no con la mamá. Hay que escuchar más a los hijos más que en la discusión que puedan tener entre los adultos.
3: Verdad. También eso existe, es parte de los derechos de los niños, por mí.
4: Tencha. Yo llevo 2 años sin ver a mi hijo menor. Bueno, tiene 15 años, se lo dejé criadito. Papá me sacó de la casa y el tribunal le dio el favor a él, que yo no sufría violencia intrafamiliar y todo.
5: Esto es un consejo a las mujeres, Tenchita. No tengan hijos de hombre que no ven a sus hijos. No.
3: Ya, pero esa da dónde, pues, mija.
6: Tenchita, lamentablemente a los tribunales solo les interesan las lucas, nada más que eso.
7: Tenchita, dejen de prohibirle a los niños ver a sus papás.
8: Hola, Tenchita, ¿cómo estáis?
3: Bien.
8: Yo me aburrí. Yo creo de los 14 años que tiene mi hijo, he tenido más de 100 mediaciones. Entonces, este último de diciembre, hace 2 años, me hizo una denuncia falsa por presentar maltrato infantil a mi hijo, que actualmente va a cumplir 15. Y aparte es neurodivergente, autista. Y le fue mal, po. Sí.
9: Tenchita, sabes que yo apoyo a la mujer y todo, pero sí es verdad. Lamentablemente hay mucha injusticia y muchas mujeres que mienten y hombres igual, ojo,
3: obvio,
9: pero con estas denuncias falsas.
3: Pues.
10: Tencha, yo llevo 1 año separada y ha sido súper difícil lidiar con su papá. Acordamos una pensión por los jugar familia, quedamos con lo extra, no se pronuncia, es papá part-time. Y te juro que he puesto de mi parte para poder lidiar sin afectar a mi hijo y al final igual lo hemos afectado.
11: Que paguen los papitos corazones, por favor.
3: Obvio que sí.
12: Oye, Tencha, pero de repente los hijos se quieren ir de la casa de la mamá donde el papá, porque donde el papá es puro hueveo, chatarra, entretención, diversión. Y donde la mamá son reglas, tareas, colegio.
13: Mi hija va a cumplir 9 años y el papá me pasa 50 lucas y me las pasa cuando quiere. Tengo que estar recordándole todos los meses que me deposite la plata.
3: Y 50 lucas, mija.
14: Hola, hola, Tenchita, buen día. Hoy estoy escuchando puras tragedias. ¿Qué pasó? ¿Dónde están las noticias positivas? Día lunes, sol, primavera, 27 grados, por favor, avanza.
3: Sí, pues, de todo, pues, ya, mire, mi amor, este es el bloque de la pena, pues, mijo. ¿Qué quiere que le diga? Si la cuestión salió nomás, pues.
12: En este tema hay de todo. Hay papás como las hueas y mamás como el hoyo.
3: Es verdad, mamá es como el hoyo.
15: Tenchita, hola, buenas tardes. Mira, buenas yo tardes. También fui papá soltero en algún momento.
16: Yes. Con mi hermano estamos vendiendo joyas.
3: Perdón, mijo, que no me tengo que ir.
17: Oye, ¿qué pasa con los papás que pagan como 300 lucas y los hijos van a colegios municipales? ¿Qué pasa? ¿Es hasta plata?
18: Por eso estamos con una generación que ya no quieren tener hijos.
19: Hola, hola, Tenchita. Oye, Tenchita, me voy a disculpar la señora que llamó al delante porque mi hijo se vino a vivir conmigo y no paso de fiesta ni nada. Lo educo como debería ser.
3: Muy bien.
20: Tenchita, se me olvidaba decirte, orar sirve mucho.
21: Tenchita, yo estoy al otro lado de la moneda. Yo al papá no lo he denunciado. Él tiene toda la chance y la libertad para ver a su hijo cuando él quiera, llevarlo cuando él quiera, el tiempo que necesite. Lamentablemente, como dijo un amigo y tomó sus palabras, él es un papá part-time.
22: Hortensia, yo me quedé con mi hijo desde que él tiene 3 años, ya tiene 18 años y la mamá nunca se interesó por él, yo tampoco.
23: También estoy pasando algo parecido a lo del amigo, pero
0: Esto es más que nada por el tema de la mamá.
1: Tenchita, hay tanto papito corazón como mujeres malas que no dejan ver a los hijos, a los hombres buenos.
3: Tal cual.
2: Oye, Tenchita.
23: ¿Y cómo está el papi?
3: Cabrito, vamos a la pausa y ya seguimos aquí en la radio activa.
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3: A meternos un poquito en el tema, pues, mijo, si no vamos a hacer puro leseo, no más hoy día. No, pues. Cabritos, cabritas. 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Ya, cabrito, vamos a la pausa comercial y ya volvemos aquí a su radio activa. Próximo bloque, como dijo el auditor, le ponemos bueno.
25: Antes de poner el pescado al sartén, el aceite tiene que estar...
26: ¡Caliente, caliente!
3: ¡Aló!
27: Puro problema, Tenchita, pero en Santiago hay 23 grados.
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1: Oye, salir afuera está rico el día, ¿eh? 27 la máxima, cabrita.

0: El humo del incendio, Tenche, el humo del incendio.
1: ¿Qué pasó?
2: Tenchita, afuera está horrible. Sale a respirar aire.
1: Ah, pero yo me refería al calorcito.
3: Ay, ay, ay. Uy, uy, uy.

0: Oye, Techita, te digo algo.
1: Si están los fiscales y los jueces de familia están...

0: Necesito una lengua satánica. Urgente.
1: Saquen a pasear a la abuela solo y...

0: Ok, seguí. Ya un día, ¿qué? Que me cacogo, cojo.
1: Tenchita, mañana a esta hora voy a estar en Brasil.
2: ¡Ay,

0: que quiere ser lengua satánica. Yo quiero una, por favor.
1: ¡Ay, ay, ay! ¡Ay, ay, ay!
2: Hoy, Tenchita, se pasan tan tosca, don Loli.
3: ¡Qué vere, vere, vere, vere, vere, vere, vere, vere.
4: Una cerveza voy a tomar.
5: La amiga que mañana va a estar en Brasil a esta hora, no te importa.
1: ¿Qué dijo el de arriba?
6: Anda a tirarte al sol, vieja cocina.
7: Ese cabrón, Loli.
8: Otra cerveza voy a pedir.
1: ¿Qué dijo el de arriba?
8: Para brindar y no quedar.
9: Un gran abrazo a Nicolás, Andrés. Y que sepa que su papá está siempre buscándolo y no va a bajar los brazos.
10: La amiga que mañana va a estar en Brasil, no se importa.
11: Hola, Tenchita, solamente te hablaba para decirte un buen programa.

0: Trate un negro, amigo, trate un negro.
1: Tenchita, buen lunes, más cagado que la cresta, pero soy un cagado feliz.
2: Hola, mi Tenchita linda.
3: Hola.
2: Es lunes, pero con tu música parece viernes. Te amo.
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0: censurando las capas. ¿Y qué pasa con la libertad de expresión?
1: La señora que va para Brasil, nos informamos.
2: ¡Oh, que está rico el día, Tencha!
3: La que se va para Brasil, a ti te lo entierran hoy.
2: ¡Chao, mañana!
4: Tenchita, mi tía Yola está de cumpleaños. Por favor, un saludo para mi tía Yola Prieto.
5: Nos importa un pico
6: hecho de todo. Muchas posiciones legales, la mano.
7: Vamos a gozar.
6: Encima de ella, amanecimos.
2: ¿Qué dijo?
5: ¡Vieja!
6: Barra de Nutella.
2: Ese es del sur.
8: Yo que era Batman.
6: Ella solo dice wow. Lo que yo hago en la ocasión.
7: Tenchita, Tenchita. Mañana estaré en Brasil. ¡Gah!

0: ¿Tú sabes cuál es el animal que tiene que ir más lejos para hacer el amor? El loro, porque tiene que ir a la concha de la loro.
1: Oye, pues, Encha, no cortilos a...

0: una queja.
1: Puta, Tenchita, que hace calor.
2: ¡Rico! ¡Rico, está rico, está rico!
3: ¡Tenchita! ¡La queda Brasil!
4: Oye, Tencha, cada vez que termina tu programa quedamos todos hiperactivos. ¡Tencha!
5: Tenchita, yo mañana voy a estar aquí en la...

0: siempre, yo soy de ese sector y se lo tenía merecido. Lo buscó hasta que encontró el combo los hijos.
1: ¡Ay, ay, ay! No, no hablemos de política, ya sabemos ya.
2: Queremos más Tencha, queremos más Tencha.
3: Yo lo hago donde sea. Yo mañana voy para baile, ¿quieres que le un paquetito?
1: ¡Tenete!
4: Vieja, dicen que al Rosinelli le gusta la...

0: Una lengüita satánica, dice aquí mi tío.
1: Rellenando con Hortensia. Que le dio la olla de huevo, ¿no?
2: Tencha, te manda saludos a la tortuguita.
3: Todavía faltan 5 minutos y ya vaya arrancando, Tencha.
4: Hortensia, dice.
5: Trenchita, después de una lengüita satánica.
2: Helado, heladito, helado, heladito para la cepa de la calor.
6: ¡Qué rico, mija!
7: Suavemente.
5: Trencha.

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1: Cabritos, gracias por estar acá, gracias por escuchar, gracias por compartir, gracias por darle like, gracias por llamar, por mandar audio, por participar. Los quiero, los adoro. Ojalá que tengan una linda semana todas y todos ustedes, chiquillos. Sí, señora. Ahora viene el portal del huevo, la Radio Activa.
2: Oye, eres a la vieja aquí, Maldoquiles. Ya con la lengua satánica, pero pregúntale de la clave única. No cae.
3: Chao, viejita linda. Te amo. Hasta mañana.
1: También. Te amo, te amo, te amo.
4: Agua vivida por este lado, agua vivida.
5: Aquí hay una lengua brasileira.
6: Nos faltan las viejas culias zapatechas.
5: Gracias, vieja, por este día y este comienzo ese.
7: Vieja, di las blancas del aire ambiente.
5: Chao, vieja, hasta mañana. Te quiero.
8: El diablo es un magnífico.
1: Gracias, mijo.
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0: De 14 a 16 horas le acompañamos de 2 a 4, por supuesto, siempre en la radio activa, la radio de la Happy People. Vamos a estar acá con el Cristian Harlan Cuil, usted lo conoce como el DJ Blal del reality, ese mismo, usted lo conoce. Y quien te habla, musicalizador de chistes, José Godoy, fuertes aplausos para los dos.
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1: José Luis Humor. Ahora usted va a decirle, aló, José Luis Humor.
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1: Ya quedaste como José Luis Humor, comediante. 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

0: perfecta. Me recuerdo.
1: Gracias, hijo, lo queremos. Sí, vamos a ser los cachados, nosotros los cacharritos.
2: Cuando los hijos vienen enredados, nosotros lo cachamos. ¿Cómo están, chiquillas? ¿Cómo estuvo el fin de semana la pulenta?
1: Fueron a ver a la mamita.
2: Descansar.
1: Donde sea, ¿ya? Hola, saludos nomás.
2: ¿Qué le hicieron a la mami? ¿Compartieron? ¿Tomaron 11?
1: Algunos que lloraron.
2: Ah, sí, hay que llorar también.
1: Obvio.
2: Algunos fueron al cementerio.
1: Está lleno el cementerio.
2: Hacer completo.
1: Hacer asadito.
2: Claro. ¿Cómo la pasaron?
1: La boleta.
2: ¿Y si es que hay alguna papita que haya pasado el fin de semana? Cuéntate una papita buena el fin de semana.
1: Oye, hace tiempo que no hacemos esa.
2: Sí, cuéntate una papita, ¿sí? Cuenta una papita. Cuenta una papita. Eso, ya. Ahora, nos fuimos. Dale. Come on everybody. Cuenta una papita.
1: Yo quiero hacer eso. Ya, José. Compromiso, esta semana voy a hacer grabar ese video al paseo Macamo en el barrio.
2: Miércoles. Ya. No puedes esperar más.
1: Dámelo.
2: No puedes esperar más.
1: Ya. Listo. Ya, cerrado. Vamos a ir al paseo Macamo. A las 5 de la tarde.
2: Perfecto. Ahora tengo bicicleta prestada, pero tengo.
1: ¿Qué te la prestó?
2: Mi hermano.
1: La oreja.
2: Tengo bicicletita. Gracias, cabezón.
1: Sí, voy a
2: me la va a vender.
1: Ya que chocaste el auto.
2: Vende la barata, chiste.
1: ¿Cuánto te la vende?
2: No sé, no hemos conversado todavía.
1: No. La mía está barata.
2: Yo feliz se la compro, hijo.
1: Me da pena vender. Hay cosas que uno no da pena vender. ¿Qué te da pena vender?
2: Los vinilos.
1: Ya, esa buena pregunta que la otra no la ves con nadie, hijo.
2: ¿Cuál? Pero cuenta una papita el fin de semana, hijo.
1: Ya, cuéntela.
2: Cuenta una papita. Cuéntate una papita el fin de semana. ¿Te salió? ¿Te saltó? Cuenta una papita.
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0: presea.
1: Vamos a dejar esto claro ya, ¿ok?
2: Ay, disculparle.
0: Gracias, no, 30 segundos que estaban de más. Estábamos listos.
2: 30 segundos que estaban de más.
0: Sí, usted sabe que esto pudo haber terminado antes. Sabemos esas cositas.
2: Sí, ya sabíamos lo que venía.
0: Cuando un amigo te está contando una historia.
2: Creo que es suficiente, José.
3: Sí, una mechita. Vende una mechita.
2: ¿Han llegado a WhatsApp?
0: La papita del fin de semana, la papita.
2: Hay varias.
0: La papita del fin de semana, hijo. ¿Sí o no? Mira, un poquito esto, un poquito.
4: Hola, mi chiquillo.
2: Hola,
4: hija.
2: Hola, mi amor.
4: ¿Cómo están? Mi papita de la semana es que el progenitor deudor de pensión. Se quiere poner al día y le pedí como condición.
0: Ah, bueno, está bien, está bien que se quiera poner al día.
2: Sí, pues está bien, pues.
0: Está hablando con el día de la madre.
2: Está bien.
0: Está bien.
2: Sí. Se ablandó.
0: Se ablandó.
2: No me gusta hablar en el programa de. O sea, no que no me guste, que encuentro que no. Cuando empecé a tocar los hijos, ya como que no es un tema que me guste que salga al aire. No es buena onda. ¿Para qué dije esto? Pero lo dije, güey.
0: ¿Es necesario?
2: Sí, güey, ¿para qué digo con tontera?
5: Bueno, los cabros, hoy el fin de semana vi al José Luis Godoy y le iba a saludar, iba a sacar una foto y de repente le leí los labios y decía, ay, que no se acerque esta bacteria, que no se acerque este güey a pedirme fotos, nada.
2: ¿Cuándo?
5: Ah, sí que no me acerqué, no lo quise molestar.
0: Qué mentiroso, ni salí el fin de semana, cabeza de chocho.
2: ¿No saliste nada?
0: No,
2: ¿quedaste en la casa?
0: Qué guardado, hijo. Guardado, guardado. Qué cosa más rica quedarse en la casa, hacer aseo. No, rico. Rico.
2: ¿Te gustó?
0: Sí.
2: Contento, agradecido.
6: Hola, muy ayo.
2: Yo no me acuerdo qué hice,
6: güey. Saludos del norte.
2: Hola, del norte.
6: El fin de semana me junté con una minita.
2: Ajá.
6: Fuimos a comer rico.
2: Rico.
6: Tomamos
2: rico.
6: Unos copetitos.
2: Oye.
6: Y no pasó nada. Y no volvimos a hablar más desde ese día.
2: Ghosting.
6: Así que estoy.
2: Ghosting.
6: Pal hoyo. Ego golpeado.
2: Austin.
6: Un abrazo, cabro.
0: Chao.
6: Una dupla.
0: Oye, fuimos a comer rico. Tomamos unos traguitos. No pasó nada y ni siquiera seguimos hablando.
2: No le habló más.
0: ¿Ve? Por eso hay que tomarse un café.
2: Ir a comer. Ah, más barato. También.
0: Un café. Un pastelillo. ¿Cuánto será? 17 lucas, 20 lucas.
2: 20, a más.
0: Ponle 20, si es bueno el café ya.
2: No sé.
0: Te lo hemos dicho acá.
2: Un café bueno, menos de. Sale 3.500 un café, un capuchino.
0: Ponte un capuchino.
2: 3.500 sale un capuchino bueno.
0: Pastelito, chántale 5 lucas ya. 5 lucas, pastelito. Ya, muy bueno.
2: Un pedazo, pero con ese que hay con la azúcar para todo el año.
0: ¿Cachai?
2: Y otro dulce de leche, hijo.
0: Y un vasito de soda que si un café bueno te lo van a incluir, ¿cachai?
2: Bien. No, viene con.
0: No, ya nadie pone.
2: Si no es el Caribe, pues bueno.
0: Antiguamente ponían
2: eso. En el expreso porque te seca.
0: Te limpia el hocico.
2: Sí, pues hijo. Que era carbón eso, pues hijo. Puro.
0: ¿Cachai? Pero bueno, cosito lindo, lo sentimos. Le pegó en el ego, dijo.
2: Oh, que te peguen en el ego, hijo.
0: Cosas que pegan en el ego.
2: Pues sí.
0: Al amigo le pegó en el ego. No seguimos hablando. Cosas que pegan en el ego.
2: O que te bajan el ego.
0: Oh, el visto. El visto baja el ego, ¿no?
2: Bueno, mismo. A menos ya no. Ah, no, le importa hablar. Van a decir, no, pero es que verdad no me da.
0: ¿Qué andas nihilista, Cristian?
2: ¿Por qué tengo que mentir, po?
0: Cosas. Que bajan el ego.
2: A nadie le interesan mis cosas, entonces me da lo mismo.
0: Cuando no te orinan una pega, un video. No te orinan un video. Ay, vos le pusiste cualquier cariño al video y no pasa nada. Bueno, es parte del juego también.
2: Cuando no pasa nada en la cita, tú dices que te hieren el ego. O yo cacho que te dejan pagar. Ah, no sé, es que no voy a opinar porque todo lo mismo es malo.
0: A ver qué dicen las cabras, los cabros, las cabras. Y los cabros son muy buenos.
2: Cosas
0: que bajan el ego.
7: Oh, chiquillo, me baja el ego cuando ve mi estado y no me dice nada, me carga su
0: estado. Ah, pero esa es clásica, pues, hija. Cuando ve mi estado y no me dice nada. Está esperando ahí su cosa.
2: ¿Y a la mujer cómo se le puede bajar el ego? ¿Quién les baja el ego a las mujeres? Cabrón, ustedes saben, porque las chiquillas no quiero que ya venían diciendo, porque
0: hola.
2: Sería obvio.
0: Ah, pensé que eran más
2: flashes. ¿Cachai?
0: Cosas que bajan el ego.
8: Cosas que bajan el ego cuando se aprovechan las minas, pues. Cafecito, pastelito, no quiere decir.
0: ¿Qué pasó, hijo? ¿No pasó? ¿Está enojado?
2: No sé qué le pasó.
0: ¿Está enojado, mi chanchito?
2: ¿Se enojó?
0: No
2: se enojó, hijo.
9: ¿Y por qué es sinónimo de salir y que te inviten tiene que pasar algo? ¿Ah? ¿Por qué no? Machito ahí.
2: No, bájame los brazos.
0: No le pegue el perro.
2: No. Ya se puso verde. No, pues.
0: No le pegue el perro.
2: No, pues, hija. Estamos preguntando una cuestión que pasó, ¿no?
0: Si tiene que pasar, ¿qué? ¿Cuál es el problema? A ver. Si aquí el problema es que no le habló más.
2: Sí,
0: eso
2: pues.
0: Estamos llegando.
2: Sí, pues.
0: Bájame los brazos.
2: Sí, pues, tranquila. Y si no pasa, no pasa, nomás, pues. Y si pasa.
10: Hola, mis cabros, ¿cómo están? Nomás, pues. Oye, yo creo que a las mujeres les baja el ego cuando uno les dice, oye, pero no te ves igual a la foto de Tinder.
0: Oh. Todavía se meten a Tinder, cabros, la bulenta.
11: Hola, hola, muchachos, Black. Hola, a las mujeres se les baja el ego cuando las pilláis las mentiras en todo. Si las pilláis, la mujer queda cero eco, cero eco.
0: Pero ojo, que cuando se le baja el ego a todo en general, no solamente a las mujeres, no se me pongan así.
2: Es que queremos saber de las mujeres, José.
0: Sí, en realidad.
2: No arranqué, igual, no. Es que lo que pasa es que, José, voy a decirlo aunque les moleste. Siempre tiramos preguntas y los hombres se encargan de arruinar la pregunta con el cuarto medio. Y realmente estamos hablando en serio para aprender. Y la única que contesta es cosas coherentes y así
0: las cabras. Como
2: las cabras. Y ahora estoy pidiendo a los cabros y no me los dejáis contestar si
0: ya,
2: están contestando.
0: Está bien, no,
2: confía en los cabros, güey. Los cabros también de repente.
0: ¡Aguante los cabros!
2: Una vez al mes, ¿pueden hablar en serio, güey? Una vez.
9: Cosas
2: una
9: que
2: vez.
9: Te bajan el ego una mujer, en tu foto de perfil te veías diferente.
0: Oh.
12: Preguntan para las mujeres y contestan puro hombre, oye.
0: No, mija.
12: ¿Qué
2: sí,
12: pasa? ¿Qué pasa?
0: Si estamos preguntando en general, ojo.
2: No solamente para la que le baja el ego a las mujeres y punto.
0: ¿Qué te baja el ego como persona? ¿Por qué tiene que ser mujer como persona? ¿Qué te baja el ego?
2: Es la misma que te ladró delante.
0: Ah.
2: Oh, qué lata.
0: Para mí una falta cometer una falta de ortografía. Oh, para mí una falta. Me baja el ego eso.
2: Te lo baja. Es que sí. Bajar el ego es distinto que te la baje.
0: Sí,
2: pues, obvio. Pues.
13: ¿Cómo están mis Miami Vice?
2: ¿O no?
13: A las mujeres se les baja el ego cuando uno les pone las mismas condiciones que ellas les ponen a los hombres.
0: ¡Ah!
13: ¡Hola,
0: que te fuiste, hijo! ¡Hola, que te fuiste!
2: Yo quiero arder, yo quiero ver arder.
0: ¡La que te fuiste!
14: Hola, chiquillos.
2: Hola.
14: Oye, pero el tipo que invitó a comer a la niña, a lo mejor se pegó alguna vendía, entonces le terminó él bajándole a ella y por eso no lo llamó.
2: No lo sabemos. ¿Por qué no te buscáis el tipo y lo llamamos? Porque hay muchas preguntas más que respuestas, José, ¿eh? Podemos llamarlo. ¿Te podemos llamar, amigo?
12: ¿Qué puede bajar el ego a una mujer que te arregles? Que, no sé, porque está la peluquería, te hiciste la uña, el pelo, todo, te juntas y no te digan nada. Así como, ay, que te ves bonita, ay, que te hiciste, estás diferente.
0: Que no te gaches.
12: Eso baja el ego.
0: En la regla. Es que estas viejas llegan y se hacen cada cosa en el pelo y uno no cacha nomás. Me hizo unos badas, guacho. Y uno no cacha eso.
2: Ya no se hace badas, guacho.
0: Bueno, me corté las puntas, me corté la chasquilla.
2: Pues casi hablan las viejas,
0: ¿no? Sí, ahora sí hablan las viejas.
2: Pero las que llaman acá no, pues hijo.
0: Oye, tú te vas a vestir porque te tenemos una cita con los Munizaga. Cosas que hablan las viejas.
2: ¿Quién te dijo vos así eso, weón, que sabes tanto? El José, weón, hace una.
0: ¿Te recomiendo algo, Cristian? Cuando le hayas bajado el ego a la vieja, acuéstate en pelota. Eso las desorienta, weón.
2: Buenas tardes.
0: ¿Aló?
2: Ah, ¿tienen miedo? Bien, tienen miedo.
0: Ando,
2: ¿tienen
0: ando
2: miedo?
0: Chistoso hoy día.
2: Sí, súper.
0: ¿Aló?
2: Pues yo quiero que peleen las cabras con los cabros.
0: Es más.
15: Hoy que me baja el ego a mí como mujer.
2: Calla.
15: Es cuando me invitan a salir y me preguntan, ¿y a dónde vamos? ¿Qué quiere ser? ¿A quién la pasé a buscar? No, eso como que no.
2: ¿En serio? ¿Qué te
15: a mí me
2: gustan
15: los hombres machos decididos que me dicen ya a las 8 te vas a buscar.
0: Y una cachetada.
2: No, porque
0: no caché. ¿Por qué le baja el ego eso?
2: ¿Por qué le pregunta, oye, a qué te vas a buscar?
0: No.
2: Uno pregunta, pues bueno, a la hora que yo quiero, pues sí.
0: La pillo bañándose.
2: Claro, como la ya a las 10 puede ser, no, a las 9, ya a las 9.
0: Yeah,
2: listo. Claro,
0: pues. Que sea un mutuo acuerdo también.
2: Sí, pues si no es Roboc.
16: Para el amigo que no lo llamaron.
2: Ah, ya, no, ya, ya, ya, no, no, no.
0: No, déjalo.
2: No, José, ya, pues llamemos loco, que están todas.
0: No lo encuentro, hijo, la pulenta.
2: No, no, el amigo que llamó recién, por favor, mándanos el WhatsApp.
0: Deja ver si lo pillo.
2: Ah, ni se lo pilla, ya, busquémoslo.
0: Si no cuesta nada, Cristian.
2: A ver, busquémoslo. Ese.
0: Ese.
2: A ver.
0: Ya, no me acuerdo ni la foto, chis.
2: ¿Sí? Está bueno el audio.
0: No me acuerdo ni la foto, chis.
2: Para que la chiquilla.
0: Loco a escribir, loco a escribir, yo sé.
2: Que está ahí mucha. ¿Cómo se llama esa cuestión?
0: Es que están todos mandando WhatsApp.
2: Sí,
0: ¿cómo le bajáis el ego a una persona? A ver,
2: dice que le bajaron.
17: Tío, lo que mata el ego es un hombre sin olor a nada, a cuerpo y una boca de onda.
0: Eso. Pero es que están confundiendo bajar el ego con que te la seque. Perdón que lo diga así, Cristian. Perdón que diga las cosas como son.
2: La dijiste,
0: pero si ¿sí o no, no que están confundiendo?
2: No, que la dijiste muy fuerte, José. Yo no estoy acostumbrado en este programa a que sigan las cosas fuertes.
0: Perdóneme, perdóneme, pero las cosas se hablan claras. Una cosa es que te bajen el ego a ti como persona. ¡Oh, no soy tan bacán como pensaba! Y la otra es como, ¡oh, no me calentó nada este loco, esta loca!
2: Sí, una cosa es que te caliente, que te las
0: están confundiendo.
2: Te la baje
0: mal
2: hombre,
0: Cristian.
2: Te la seque, no sí, sé.
0: Una es que te seque la ropa y otra es que te bajen el ego.
2: Sí, que te bajen el colgador.
0: No, no, pues, aclaremos las
2: claro,
0: cosas.
2: Perdón, cuando pone el colgador lo pone, ¿no?
0: Perdón que sea tan directo, Cristian.
2: Hay solcito, está el colgador ahí listo. Después y te lo bajan.
0: Y
2: no.
0: Dicen que el chileno tiene comprensión lectora.
2: No.
0: Córtenla.
2: Ya, pues, ¿vamos?
0: Ya.
2: ¿Entendieron todo, cierto? Ya.
0: De nuevo, ¿qué situaciones, qué instancias te bajan el ego?
2: La gente no es tonta, José, ¿eh?

0: 3.
1: Ah, gracias. ¿Sabes qué? No tiraste la bomba, no, menos mal. La bomba, ¿la registe?
0: Sí, claro.
1: Está conectada.
0: Oye, ¡bomba!
1: ¿Sabes qué? De todos los WhatsApp que llegaron, muchos no entienden todavía.
0: Harto cama, harto casco, latas de cerveza.
1: Sí, una tapa de water, baño. De
0: poco water. Camarón, sí.
1: No habían camarón, Nico.
0: Pero aquí salió un camarón.
1: ¿En serio?
0: Acá te tengo un camarón.
1: Hay que devolver al agua, eso sí, porque está muy pequeñito.
0: Puedes tirar las redes.
1: Tíralo.
0: ¡Teniente Dan!
2: A mí me baja enormemente mi ego cuando mi pareja le da like a una mina en traje de baño.
1: Claro, le baja el ego a la mujer. ¿Cómo anda ese? Ponen donde están los potos y todas esas cosas que te dicen que se ven ahí.
0: Pues yo creo que no hay que preocuparse de cuando el hombre le da like. Hoy la mujer hacía una superestrella así que tiene tremenda a Samantha Fox, no sé.
1: ¿Samantha Fox?
0: Porque, perdón, lo vintage. Porque tú sabes, amiga, ella no lo va a pescar jamás. No hay posibilidades ahí. El loco lo está ventilando la vista nomás. Preocúpese, no lo voy a decir nada. No, van a matar los cabros. No, ¿para qué los voy a matar o no? ¿Para qué los mato? Si no.
1: Claro, cuando me echen un mensajito ya no.
0: Te tiro un facto y me voy. No, ¿para qué? Pues hijo, si yo no soy malo, yo soy de usted, yo soy de allá arriba.
1: Sí, no te voy a enojar.
0: Preocúpense, chiquillas. Cuando el cucaracho le. ¿Para qué? Están todos ahí tirantes.
1: No, si la gatita bebé lo va a pescar.
0: Claro.
1: Y
0: cabrón, si la loca.
1: Va a hacer una película con tu marido. Sí, claro.
0: Si la loca le da un like a Jason Momoa, ¿vos estás a urgir? Jamás, po.
1: Al Sammy Davis.
0: ¿Estás a urgir? Jamás. No. Si le da un like a Benjamín Vicuña, úrgete. ¿Cachai? Pero, ¿para qué?
1: Sí, pues hija, no. Pero si una amiga.
0: Asumamos realidades.
1: Ya, pero si es una realidad normal. Te baja el ego, porque a ella ni siquiera le escribes nada.
0: Ya, ¿qué dicen los caros? Ah, tenemos que, ¿no? Ya. Sí, ¿cómo soy?
3: ¿Sabía?
4: ¿Sabes que ahora vengo un poco más contento de este programa, cachai?
1: ¿Por qué?
4: Porque me gusta hablar de política.
1: Pues acá no se habla política.
4: Me guapota, yo hablo de política. Pues, cachai, en mi calidad de cantautor, yo puedo hablar lo que quiera, si ya estoy grande ya. Pues,
1: no,
4: pues,
1: si se nota con las canitas.
4: La, que se me pare, sí, la
1: parece,
4: raja, cachai.
1: Parece vieja de que va a la feria.
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2: Hola chicos. Hola chicos. Soy Cristel. Acá está el código QR. ¿Desean agregar propina?
3: Sí, claro. ¿Cómo están? ¿Todo bien? Sí, sí. ¿Te sirves?
4: Oye, siento que no hemos hecho nada, loco.
3: No, sí hemos hecho cosas. No te menoscabes.
4: No. Yo estoy diciendo la verdad nomás. Pues ahora no pueden decir que no hemos pelado ni nada. La hemos pelado, pero no... No, ni siquiera hemos entrado a la cancha, no hemos visto, ni siquiera hemos podido reconocer la cancha, hijo.
3: Ojo que hoy día regalamos la gift card de Radioactiva.
4: A las 3. Tienen que meterse a la página de radioactiva.cl.
3: Ahí está todo.
4: Hay un formulario que llenar, pincha ahí, listo, pon el teléfono, el correo y ¡ra! ¡Hola!
5: Hola, mis cositas lindas, ¿cómo están?
3: Bien, mi chanchito lindo en el
4: tema. No me engañes a hacerme bulto, te digo al tiro.
3: ¿Qué pasa, mi fardo de ropa? ¿Cómo está vos?
5: Bien, pero ustedes, ¿qué pasa?
3: Bien,
5: ¿no? Parece.
4: ¿Cómo?
5: ¿Perdón? Se les nota que el lunes parece.
3: A ver,
4: bájame los brazos.
5: Extrema la cancha,
3: no le pegue al perro. Oye, cállese, chancho, ¿cuándo te bajan el ego a ti?
4: ¿La pulenta?
5: Mira, sobre el ejemplo que dio el Black delante de cuando le dais un like a un famoso, tanto, yo creo que no es para tanto, yo creo que más le baja el lío a las personas cuando el like se lo dan a alguien que es como a la par de ellos. Más que un famoso.
4: Claro, pues una amiga, una conocida, una compañera de trabajo. Claro.
5: Si le dais like a una modelo, es como da lo mismo, pero si le dais like a una, por ejemplo, a una amiga, una compañera de trabajo, es diferente. Por acción, ¿no?
2: Sí, bueno, ya las viejas saltan, po, weón.
4: Ya, voy a seguir con la cuestión que darle como cocolera.
2: Las viejas saltan, po, weón.
4: Oye, ¿alguna vez te ha dado color tu mujer por un like? La pulenta, ¿preguntamos o no preguntamos?
3: Te han dado caldo, ¿no?
4: La pulenta.
3: Por un likecito.
4: Una vez.
5: Se acostumbra a hacerlo, entonces hasta ahora no ha tenido el show.
3: El placer.
5: Porque, puta, en lo personal siento que un poquito de guardar respeto igual, porque puede ser que la otra persona le moleste para evitar cuestiones. No vamos.
3: Pero es muy terrible un likecito.
4: Mira, si...
5: En mi experiencia para las mujeres sí es tu tema.
4: Es tema para la mujer.
3: Sí,
4: para
3: esa.
5: ¿Para qué?
4: Es como darte vuelta en la calle para mirarle el trasero, weón.
5: ¿Cachai?
4: Es como esa para la mujer, pues feo.
3: Y vos, como hombre comprometido, fiel, vaya a decir,
4: no,
3: ¿pa' qué, po?
4: De respeto,
3: ¿pa' qué, po?
4: ¿A vos te gustaría que tú
5: miras? ¿Para qué estar dando like?
3: ¿Pa' qué, po? Si es verdad.
4: Oye, cabeza, chancho, ¿a ti no te gustaría que tú miras la nena dando like o hablando a otros compadres? Tampoco. Entonces tenés que verte en el lugar de. Al revés, pues, hijo.
5: Los que sabiste tampoco ando vigilando eso, porque si no te haces una ensalada de cabeza y te pasas
4: no,
5: de
4: peor. No, es verdad. No. Sí, no te pongo para ponerse a vigilar, pero hay gente que se puede, está en esa.
3: Instagram es sapo.
5: Sí, cuando te ponía a revisar el teléfono, a ver si te está engañando. Si te está engañando, no, weón, puede ser con el teléfono, sin el teléfono.
3: Mira.
5: ¿Para qué?
3: No entremos en esa,
5: Te va a cagar,
3: Hijo, muchas gracias, lo queremos.
4: Fue la bomba, weón. ¿Para qué traes la bomba?
3: Cuando llega la bomba, llega la bomba.
4: Chuta, que sí, va.
3: Te queremos, hijo.
4: No lo podemos ni despedir, weón.
3: ¿Qué dicen los cabros?
4: Yo no quiero que se pongan a pelear entre ustedes. Den su opinión nomás, ¿cachai? Por favor, ya.
3: Sí,
4: si estamos conversando.
3: ¿Cómo nomás te bajan el ego? Y un laicito es muy terrible.
4: Sí,
3: a ver.
4: Es terrible para la mujer.
6: No, ya no le dan color porque ya tengo el biométrico y el teo del
4: gracias, mi teléfono. Hijo, así, gracias.
3: No le entendí nada, hijo. Pero no,
4: el biométrico tendría miedo de ti.
7: Ya vamos perdiendo ya, cabrón.
4: Pero opina, vos para ayudar, pues, hijo, se tenés que alentar.
8: ¡Cállate!
3: Ya.
4: Tienen que apoyar, pues, no.
3: Apoyen al casino.
4: Sí, pues.
9: Les baja el ego cuando las tratas igual que ellas a nosotros, porque se les enseña mucho a qué esperar de un hombre, pero no cómo tratarlos.
4: No entendí nada, hijo.
3: Ah, mira.
4: No sé, que habla así, como que no sé, como que estás hablando de otro lado.
3: 227-2622, ¿cuándo te bajan el ego?
4: ¡Hola, chicas!
10: Pucha, cabrón, siento que vamos a cero todavía.
4: Ya, bueno, apoye, pues.
3: Son reclamones, apoyen.
4: Oye, van una vez en cuando al estadio, bueno, y no apoyan.
3: Apoyen el club.
4: Claro, te piquen papeles para que cuando salgamos a la cancha estemos listos.
11: Perro, ¿sabes lo que me baja el ego? Ajá. Cuando la veo y anda con un buzo Adidas y tiene 4 líneas en vez de 3 y dice Adodis.
4: Qué superficial.
3: ¿Por qué te baja el ego eso?
4: Porque es superficial, güey.
3: No sean así.
4: Sí, no quiero ocupar marca y el problema
3: no,
4: de ella.
3: No, pues sí. En el no, personal.
4: Sí, igual en la calle lo encontráis barato.
0: Oye, Black, estoy tan rabioso. Si día luna recién.
3: No, sean así.
4: No, no estoy rabioso, mi amor. De verdad.
12: Hola, chiquillos, ¿cómo
3: hola,
12: están?
3: Hola, hija.
12: A mí
3: hola.
12: Lo que me baja el ego es cuando llego a mi camita y ando cariñosita y me dicen, no tengo ganas, estoy cansado, déjame ver tele. ¡Qué cosa no me baja más el ego!
4: Cuando te pescan.
3: Porque la mujer está acostumbrada que el hombre tiene que estar siempre ahí, ¿cachai? Y cuando no,
4: José, ¿sabes, José? Que yo creo que el tiempo de las mujeres como que echar todos los días, no, José. No, estás súper equivocado.
3: No estoy diciendo que todos los días, Cristian. Pero estoy diciendo que...
4: Dispuesto
3: que,
4: cuando ellas quieran.
3: Creen que el hombre tiene que estar siempre quiere.
4: Cuando ellas quieran.
3: ¿Cachai? Y que el hombre siempre quiere. Y estoy siempre caliente. Y no, pues no es así. No, bueno, que no digo que las cabras quieren todos los días.
4: No, estoy diciendo que no quieren todos los días.
3: No, y el hombre tampoco quiere todos los días, po. ¿Para qué vamos a decir, oh, yo soy súper caliente, yo quiero todos los días? Puede ser que no quiera nomás, po.
4: Pues sí.
3: Sí, pues sí, está.
4: A mí nunca me ha tocado es que decirle que no.
3: Es súper válido, po.
4: No, si no, no estoy desvalorizando eso. Pero nunca, yo ojalá me dijeran, de verdad, o sea, que eso pasa que soy muy... Es que...
3: Tu problema es al revés, que no, nunca te busca.
4: Sí, pues, weón, es como, puta, yo quisiera todos los
3: días. Por eso estás caliente todos los días.
4: Por eso, pues, weón. ¿Cachai? ¿Y está mal? No, pues, ¿cachai? Pero eso que las mujeres quieren todos los días es mentira, loco.
3: No, mentira. No, que el hombre quiere todos los días es mentira, creo yo.
4: Yo creo que sí, que el hombre quiere todos los días. Yo creo que sí. Hagamos una.
3: Hay momentos que no querís, no.
4: Yo cacho que el hombre
3: quiere... ¿A qué nos vamos a hacer los actores porno?
4: No, ser actores porno.
3: Soy súper caliente,
4: No, va por ahí. No es para que...
3: Creo que es una falacia.
4: No, yo creo que no. Yo creo que el hombre quiere todos los días, loco. De acá, rato.
3: Cabro, no, Cristian.
4: Oh, ojalá
3: no,
4: fuera acá.
3: Estáis presionando mucho al género ahí, pues, Cristian.
4: ¿De verdad?
3: Sí, creo que incluso creo que es hasta cosa... machista lo que estás diciendo, Cristian.
4: No,
3: Jarale,
4: no me pongáis la hueá machista
3: ahora. Sí, bájame los brazos. No.
4: No, que
3: el hombre quiere todos los días, yo creo que es una falacia.
4: No, yo pienso que no. Ahí los cabros.
3: Ah, ya, ¿qué dicen los cabros? Que las cabras también pueden decir, pues.
4: Es que las cabras no quieren todos los días, pues, weón.
3: No, pero las cabras pueden decir, ¿sabes que mi hombre hay veces que no quiere? Que las cabras también nos den su testimonio.
4: Pero que llamen, loco, ahí están. No, que con vos no estoy en esta, weón.
3: Yo no te la banco. Aquí no te banco, vos sabés que te banco todas.
4: Yo no te banco, yo te la digo al aire, no te banco.
3: Yo te las banco todas, hijo, pero ¿cuál es tu posición? Creo que aquí no estoy contigo.
4: Tú dices que el hombre de repente no quiere. Yo creo que el hombre siempre quiere. Punto. Ya. Y no ser machista, weón, porque tiene que ser caliente, weón. Porque ¿algo malo?
3: Porque estáis cayendo en una presión. Pues no, que el hombre tiene que estar caliente, el hombre tiene que estar dispuesto, el hombre tiene que querer.
4: Y tú también estás cayendo en una presión con los que están a decirles que no, que tienen que estar siempre calientes. ¿Viste?
3: No, pues.
4: ¿No sirve?
3: Estoy cayendo en sacar la presión, loco, no tenéis que estar siempre dispuesto.
4: ¿Y por qué tú vas a estar presionado todos los días? ¿No es una presión para mí?
3: ¿Qué? No,
4: que todos los días tenga que ser, pues, ¿por qué me ponía esa presión a mí?
3: ¿Qué estoy hablando, weón?
4: Que yo estoy presionando a los hombres que tienen que ser todos los días. No estoy poniendo esa presión para nada.
3: ¿Tú estás diciendo que el hombre está caliente siempre?
4: O sea...
3: Y si hay un amigo que está escuchando y tiene disfunción eréctil y dice, chuta, a mí no me pasa eso.
4: Ay, ya pensé, o tiene un problema, po, hijo.
3: Es que a lo mejor no es un problema.
4: Bueno,
3: a lo mejor
4: no estoy diciendo que los locos no corran todo el día y el loco tiene uno de 15.
3: A lo mejor no quiere, o a lo mejor está ahí en una pareja que ya no se calientan.
4: Es lo más probable y eso va a pasar más adelante. Pero te estoy diciendo yo en parte afectiva sexual. Yo por mí sería todos los días y a cada rato, ¿qué tiene de malo? No estoy presionando a nadie. Hola, buenas tardes.
13: ¿Cómo estás, Black?
3: Bien, hijo.
13: Oye, esta vez estoy contigo. Nunca estoy con el Black, pero estoy contigo, compadre. Nunca el macho alfa, Zidán, cabeceador, siempre quiere todo el día, independiente de los factores externos, si no te calientas, ¿no?
3: Macho alfa.
13: Yo creo que problema muy triste eso, de verdad.
3: Mira, cayendo en la descalificación.
4: No, está bien. Tranquilo, le dolió.
3: Está bien, pues.
13: Pero que yo estoy, que entiéndeme. No, compadre, el macho alfa, weón.
4: No,
3: ya partiendo del macho alfa, no, ya partió. Weón,
4: no, porque
3: vaya
4: a la cabeza, no.
3: Yo soy princesa, ¿verdad?
4: Sí, oye, no, pues no, se trata de ser macho alfa acá, se trata de ser.
13: Viejo, porque cuando tú soy macho, hombre, ya, de verdad.
3: A eso me refiero.
4: Ya, no va por ahí mi discurso.
13: Claro, si tenés disfunciones de este, todo, claro que no vaya a querer, pues, si no quería tu pareja, claro que vaya a tener excusas, pero un hombre cuando va a querer, pues, es obvio. si buscáis los factores externos, claro, si te sentís mal, triste, abandonado, ahí te voy a dejar ya por tus sentimientos.
4: Yo no comparto lo del macho alfa, hermano. Yo comparto los ocho, pero lo del macho alfa, que no... no bueno, por ahí no hay un discurso, va por ti.
13: Denominémoslo de otra forma, pero claro, cuando no, te dejáis porque... llevar por tus sentimientos, tu corazón, y ay, que me duele la cabeza y todo, claro, vos, que yo voy a poner primero eso.
3: Pero, weón, ¿cómo estáis cuestionando poner los sentimientos? Ya, chao, gracias.
4: Ya, hijo, cuídate.
3: ¿Cómo cuestionáis poner los sentimientos?
4: No va por ahí lo mío, ¿ah? ¿Eh? ¿Viste que iba a sacar rocha? ¿Queréis roncha? Rocha sacamos.
3: Pero, ¿cachai? Que ahí caí en la caricatura.
4: Ya, pues eso no quiero yo, pues yo te lo quiero aclarar. Ya, que eso no es lo mío.
3: Hay que cuidarse, po.
4: Ya, pero eso es el extremo,
3: porque
4: po, José.
3: El machismo, Cristian, es una cadena muy pesada que tenemos que llevar los hombres, po. ¿Cachai?
4: ¿Qué chucha te pasa?
3: No, pero ya, no estoy pasándome rosca. Entonces tenés que cargar con eso. Es que yo tengo que ser macho alfa, pues, cuando tengo que responder.
4: Lo que dice el amigo, yo no soy así.
3: Sí, ya, porque el loco partió con la peor caricatura.
4: No, eso no es esa caricatura. No, entiéndela. Yo estoy hablando de si tú no querés respeto y tú no querés, ya. Pero en el caso del hombre, yo creo que el hombre, no todos. Obvio, los que tienen problemas, los que no están enamorados de su mujer, porque no les dan ganas, obvio que no quieren. Pero yo creo que el hombre quiere todos los días.
3: O simplemente no querís. Yo eso defiendo, que a lo mejor no querís nomás.
4: Bueno, hola.
3: ¿Aló?
14: Oye, cabro, es el macho alfa, ¿por qué no le cortaron al
4: ya,
14: no,
4: al tiro, ya, pero
3: bolero, opinemos.
4: Opinemos, no del ya, loco, opinemos ya. Tu
14: punto
4: opinión.
14: Aparte, cabro, yo entiendo mal punto de Josecito. Sí, completamente, porque al final uno siempre va a querer, entre comillas, pero realmente pasa que llegáis cagados de la pega, o estáis cansados, tuviste una traba en el día, y no es que no te guste tu mujer, no es que no queráis con ella, no es que no te atraiga, simplemente queréis descansar y buen mañana. Y no pasa nada, está todo bien. Me sigue gustando, me sigue atrayendo, pero hay días que de repente estáis colapsados, ¿no? Pues no siempre estáis ahí con la flecha nomás. Sí. Así que estés con Josecito en este punto.
4: Muy bien.
3: Ya, Josecito, un abrazo.
4: Es obvio.
14: Abracito.
4: Chao, chao. Estoy diciendo que comparado con la mujer, el hombre siempre quiere, nada más. Comparado con la
15: mujer. Yo antes tenía miedo de las cariñosas, por desgracia.
4: Gracias, hijo.
3: La palabra cariñosa ya entró mal.
4: Sí, pues.
16: Cabrón, yo les voy a poner un tema bueno. Hay hombres que quieren una, dos y hasta tres veces que uno termina cansado. Y hay hombres que después de la primera quieren bloquearte el WhatsApp.
4: ¿Qué es ahí?
16: Y no está en nosotras el problema.
4: No escuché nada.
3: No me caché mucho.
4: No, ya. Hay más teléfono, pero.
3: Es que la amiga dice. Calma. Vamos al bar.
16: Cabros, yo les voy a poner un tema bueno. Hay hombres que quieren una, dos y hasta tres veces que uno termina cansado. Y hay hombres que después de la primera quieren bloquearte el WhatsApp. Es que, y no está en nosotras el.
4: Es que no estoy hablando de la cantidad de una, dos, tres, 15, 10. El hombre quiere nomás.
3: Ya, pues, ahí la amiga. Y aquí te recojo el guante. El loco tuvo tres o tuvo una, pero quiso.
4: ¿Cómo?
3: No, que aquí la amiga está mezclando pera con manzana.
4: Sí, ya.
3: ¿Cachai?
4: Cantidad.
3: El loco quiso. Quiso tres, quiso una, quiso.
4: Sí.
3: Eso. Están confundiendo ahí la cosa. ¿Verdad?
4: ¡Hola! Ya, ¡ay, que está bueno el té!
3: Está bueno, hijo. Estos son los que me gustan a mí, que sacan roncha, que levantan polvo. Hola, buenas tardes, Chile.
4: Hola.
17: Buenas, cabrón, ¿cómo están?
3: ¿Qué pasó, mi chanchito? ¿Tiene pelo?
4: Apuesto que no le dan ganas.
17: No, todo lo contrario. Ay. Yo encuentro que la mujer que conoce al hombre sabe cómo darle las ganas igual.
4: Oye, qué difícil tema.
3: Ya.
17: Sí, aunque es que el problema igual yo encuentro que está que el hombre no puede fingir orgasmo y la mujer sí, po. Entonces lo pillan a uno al tiro si es que no tiene ganas.
3: ¿Y es muy terrible que te pillan sin ganas?
17: Es que sí, porque después se pueden pasar rollo, qué está pasando, qué no está funcionando.
3: Oh, no, pero
4: no había visto eso.
3: No, pero entre
4: mujeres.
3: No se me pase tanto rollo.
4: No,
3: mi amor, ya que hoy día no quiero.
4: Oh,
3: no
4: hay problema. ¿Vos estás con otra?
3: Claro. No, porque tampoco. ¿Cachai? No.
4: Oh, menos ese. Oh, no.
3: No saben así.
4: Ya, hijo.
3: Un abrazo, cosito. Arriba el ánimo.
4: Lo quiero mucho. Había pena ahí. Hola. Hoy está bueno esto. A la otra sacamos el premio.
3: Está bueno. Sí, y seguimos hablando.
4: Seguimos. Mira, si están toca. Hola.
18: Aló, permiso.
3: Hola, hijo. ¿Cómo está?
18: ¿Te puede pasar?
3: Pase nomás, sí, chanchito.
18: Ah, permiso, no me limpien los pies.
3: Sí, pase nomás, tranquilo.
18: No, chiquillos, yo les quería compartir una experiencia que tuve.
3: A ver.
18: Yo estuve con la mamá de mi hijo casi 8 años. Y principalmente ella era la que nunca quería. Pero era porque también tenía problemas emocionales, hormonales.
4: Ya.
18: Y por el otro lado estaba yo que precisamente quería cada rato. Y después que terminamos, entendí que la inteligencia emocional de los hombres es muy importante ahora que yo soy papá, estoy criando un niño, uno tiene que conversar las cosas, la comunicación es lo más importante. Y ahí me di cuenta que yo como hombre también fallé mucho en no conversar las cosas. Yo me frustraba, me enojaba porque no pasaba nada, pero por el otro lado no le preguntaba, oye, ¿por qué no quería? O de repente llegaba de la pega, oye, ya, empelótate. Y no funciona nada así la cosa.
3: Faltó
18: y
3: Cecilia.
18: También pasa que uno de repente tampoco no tiene ganas, pero tiene que saber comunicarlo para que la pareja se sienta segura y entienda de que de repente es porque uno está cansado nomás y no porque ando huyendo.
3: Ya, perfecto.
4: A ver, va.
3: ¿Y está acompañado usted?
18: No, estoy superado.
3: Ah, lo sentí como que le tiritaba la perita, hijo.
4: Ah, ponte a llorar ahora, no, José.
3: Ah, ya. ¿Y ahora está bien usted? ¿Está bien?
18: Sí, estoy bien.
3: ¿Está echando como se dé ya?
4: ¿Por qué le preguntáis eso?
3: Porque esto me preocupa, no, me preocupa.
4: No, pero estáis diciendo que si no quiere, no quiere. Ya, hijo.
3: La comunicación,
18: no,
3: hijo.
18: No, cuento que es un apretado.
4: Ya, hijo.
3: O un abrazo. La comunicación, mira. A ver, ¿qué dicen las cabras?
4: Bueno,
3: me gusta que
4: bueno,
3: las cabras comenten.
4: Bueno, un tepita por debajo, ya. Ya, dale.
3: ¿Qué dicen las cabras?
4: Oye, está bueno el tema.
3: Está bueno, está bueno. Cuando es bueno, bueno.
4: No estoy de acuerdo contigo, ¿viste? No es quien gana, pero saqué una conclusión.
19: Hola, mis muchachos. Hola, preciosos. Por acá en pareja hace hartos años, con una buena relación. Pero a veces mi pareja no tiene ganas y es válido porque está muy cansado, porque está muy estresado, porque la cabeza la tiene en cualquier parte y no quiere nomás. No significa que yo no me sienta deseada ni amada, pero

0: Zoom, era lo que estaba hablando.
1: Oye, que me veo negro con la cámara, weón.
2: ¡Bate guasi,
1: mira, mira la diferencia, blanco y negro. Mira, po, weón. Sin luz, con luz.
0: El ginger ya. Oye, está bueno esto, Cristian.
1: ¡Vámonos! A la vuelta.
2: Subió
1: a
2: la vuelta. Benzina.
0: Kirchner Radioactiva.
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2: Buenas tardes con 12 minutos.
3: Oye, llegaron caletas.
2: No, llegaba harto porque salió bueno el tema. Oye, empezamos a hablar si el hombre necesariamente debe estar excitado siempre, dispuesto a tener relaciones. Ya han salido distintas conversaciones. Y las cabras también opinan, fíjate. ¿Querés escuchar a las cabras?
3: ¿Cómo era? El hombre cuando puede y la mujer cuando quiere.
2: Claro.
3: ¿Cachai? Si es verdad,
2: por eso anda caliente siempre.
3: Siempre.
2: Hay que ser las cabras, si es bueno, verdad o no.
3: Pues entiende la. ¿Por qué no? No estoy diciendo que no tenga que. No, ya déjala ahí.
2: Me
3: déjala
2: sientes,
3: ahí nomás.
4: Ya, pero entonces, ¿cuál es la diferencia entre el hombre que está cansado, que tuvo un día pesado y no quiere, no le dan ganas, al hombre que simplemente ya no le gusta a su mujer?
3: Harta la diferencia, mejor.
2: Oh.
3: Harta la diferencia.
2: Es que cuando ya tu pareja pasa a ser tu hermanita o tu amiguito,
3: son más adultos. Pero estamos hablando cuando.
2: Ya ahí no pasa nada.
3: Activamente están. Porque todos tus vecinos, vos cachai cuál tus vecinos están echando o no están echando.
2: No sé.
3: Sí.
2: Yo creo que como buen chileno gusta aparentar, yo hay parejas que no les creo.
3: ¿Tú miras ahí a tus vecinos?
2: Sí, podría detectar que. Sí, pero también los muy felices no les creo.
3: ¿Los muy felices?
2: Fíjate, yo desconfío de las parejas que tienen gente todos los fines de semana en la casa. ¿Hay cachados que pasan invitando parejas amigas? Igual siento que hay un poco de tratar de evitar el estar. Volada mía.
3: ¿Cómo estar?
2: ¿Cómo?
3: Explícate, por favor, güey, que yo de verdad.
2: La pareja que invitan siempre gente a la casa.
3: ¿Ya?
2: Ya, la pareja amiga, todos los fines de semana.
3: ¿Ya?
2: Uno de dos, o hacen swinger, o simplemente estamos tratando de evitarnos nosotros, ¿cachai? Tratando de tener un bálsamo de compañía. Oh, estoy tirando una bombita atómica, hijo. Pero es como la pareja que ve mucho Netflix.
3: No, pero eso no tiene nada que ver, ¿no? Si acá en la noche, pero escúchame, ¿pero por qué tiene que te le guste juntarse con pareja?
2: ¿Pero ya todos los fines de semana?
3: Que, no, yo no conozco pareja que esté todos los fines de semana con gente.
2: Bueno, yo he visto parejas que sí, como que hay familia, hay pareja, amiga, hay amigos, todo el fin de semana. Y digo, ya igual el fin de semana es una instancia para compartir. Po.
3: Sí, pero no, ¿por qué no quieren estar juntos, decís tú? ¿Por qué no quieren...?
2: Pero suele ocurrir que esas parejas no echan. Suele coincidir.
3: ¿Vos venís del lunes torcido, hijo?
2: No me pongas esa. No,
3: el lunes pasado.
2: Pero es mi teoría.
3: Discúlpame, José.
2: Que... Ahora, tampoco las parejas que yo las veo muy felices, yo no sé si estarán todos los días.
3: No, yo estoy diciendo que se cacha cuando ya el velador está, el hombre velador está ahí. ¿Vos?
2: ¿Cómo cachai tú?
3: El cuidado personal. El cuidado personal de cada persona, como el aspecto que tiene, y cuando ya hay mucho pijama, mucha. Como que no hay preocupación de ellos como persona, creo que no pasa nada entre la pareja. Bro.
2: Cuando hay mucho buzo.
3: Mucho buzo, muchos zapatos feos.
2: Mucha calza fea. ¿Para qué hay calza fea? Digámoslo. Cuando hay polerón de polar ya estamos perdidos.
3: ¿Cachai? El moño típico, sin porque no hay una... No sé, pues, bueno, por... ¿Cachai o no? ¿Qué pueden pasar por etapas? Ok, ya. Puede ser etapa de la vida, o verano, invierno, que
2: hace mucho. No, si a veces andáis de la perra.
3: Sí.
2: Andáis de la perra,
3: pero
2: hay que
3: no todos los días, pues, hijo. ¿Eso voy yo?
2: Ya.
3: Sí, obvio, pues, un sábado, domingo que andéis con buzo, donde no estoy diciendo que anden arreglados, loco, pero el aspecto se cacha.
2: Va a andar de taco el fin de semana, claro. Pero te cachas.
3: Taco, ya no se usa taco.
2: ¿No usan taco las cabras?
3: No, weón, ¿qué tal?
2: No, yo he visto cabras con taco.
3: ¿Cabras con taco?
2: Sí.
3: No, pasa nada. ¿Dónde he visto mujer con taco?
2: ¿Y qué usan ahora?
3: No ocupan tacos por plataforma o zapatillas, ni a la mujer no le mete taco, güey.
2: No, si la otra día,
3: fui a la... Preguntémosle a la mujer.
2: Ya, no, hagamos tantas preguntas.
3: ¿Por qué no?
2: No, porque quedémonos en la que estamos.
3: Ya, pues, José, yo pienso que debes verte.
2: No, pero que sí. Que soy...
3: Debes verte, güey.
2: A ver, ¿qué dice la cara?
5: Cuando hay mucha lagaña, mucho pelo cochino, ahí no.
2: Ahí no pasa nada.
3: No pasa nada, pues, güey. Nada, pues, güey. Barba, descuidada.

0: pelos, la, no sé, weón, ve, no sé, weón.
1: Cuando al hombre ya le crecen los pelos en la oreja.
0: No sé,
1: weón. Ojo, hombre, sáquense los pelos en la oreja.
0: Pantufla, mucha pantufla, mucho, mucha regada, weón, ya no pasa nada.
1: Hijo. Mucho olor a volar.
0: No, ir a fumar afuera.
2: Hola, amigos, buenas.
0: Pucho.
2: Mira, hay un concepto de la mujer que la mujer engaña por amor y el hombre engaña por calentura. No sé si será tan así, no sé si qué opinan ustedes.
0: Es así, pues, hijo. Es así, pues. Nada más que eso.
3: Cabro, ¿sabes lo que me pasa a mí? Que, puta, yo no quiero cachorrear, que ya yo tengo mi pareja, todo, pero, sí. Puta, siento que mi pareja no, en ese sentido no tiene como iniciativa, ¿cachai? Yo siempre tengo que estar atrás de ella y ella, puta, tenemos un hijo de 3 años y es que estoy cansada y pura excusa, ¿cachai? Pero no sé si será normal de la mujer, eso no entiendo. Pero yo teniendo 24 años, uno igual es activo, pues, ¿cachai?
1: Sí.
3: Pero eso, cabrón. Saludos.
4: Sentí su angustia.
0: Lo que lloran los hombres, hijo.
4: Sentí la angustia.
0: No, imagínate, ese pobre cabrón está que revienta, pues.
1: Pobrecito.
0: Ya los 24 años.
1: Y el abuelo tiene 3 años, ya no es tanta excusa de que está, son 3 años, pues.
0: Claro, lo que pasa ahí, pues.
1: Ya ese cabrón chico duerme, pues. Ya sabes, el chico va a la sala, al jardín, no sé, baja a la sala cuna, ya.
0: Ya va a la sala cuna.
1: ¿Cachai? Ya.
0: O no quiere nomás.
1: A ver qué pasa.
0: Teléfono también, ¿ah?
5: Ya, pero amigo, un hijo de 3 años igual te manda harto tiempo, es entendible que esté cansado. Un día vaya a pescar hijo, o sea, que lo vaciar, que la mujer descanse, haga su labor como padre y vea cómo va a cambiar las cosas.
0: Sí, güey.
1: Pero ¿quién dice que no lo hace? No lo juzguen sin escuchar.
0: Pero, ¿me entendí lo que dijo el amigo? Eso es verdad también, po. Eso es verdad también, po. El día que al hombre le toca hacer lo mismo que hace a la mujer como madre. Ahí quizás vamos a entender todo, po.
1: Ya, pero
0: no estamos viendo esa parte, hijo. No estamos viendo esa parte, hay que verla de repente. Hay que ser como, no solidario, pero entender la parte también.
1: Empático.
0: Que, sí, bueno, sí. Sentí, loco, es una pega, loco. Sí, bueno, vos que no tenés nada, weón. Un cuate tenés gato prestado.
1: Anda a saber si el otro deja el lomo en la calle también, po.
0: No, si no estoy diciendo nada de eso, pero pues, los roles nomás, po, ¿cachai? Pero es fuerte. Hola, buenas tardes.
1: Está bueno esto.
6: Hola, buenas tardes, mis cositos.
1: ¿Qué pasa, hijo?
0: No me enreís más ahí.
1: ¿Cómo está ahí?
6: Aquí estamos escuchándonos.
1: Está buena la conversa, ¿no?
6: Sí, está buena, está como estar en la terraza o estar adentro de la casita con la salamandra prendida y poner un buen tema de conversación. Oh,
0: ese cuento bueno es bueno, hijo. Soy muy
6: claro,
0: bueno.
6: Mire, aquí nadie es dueño de la verdad. Cada quien a veces tiene más ganas, a veces uno es más ganoso, a veces una no tiene ganas, a veces tiene un problema en el trabajo, a veces tiene un mal día, dormió mal. Nada es cierto de lo incierto, mi chiquillo. Todo es diferente. El cuerpo es ser humano. Somos todos distintos, ¿no? Porque algunos quieren todos los días, otros van a querer de vez en cuando, ¿me entiendes? No todo porque a mí me gusta una cosa, a todos los demás les va a pasar lo mismo. Somos un cuerpo, un ser humano, una máquina humana, un animal. Somos diferentes todos, mis chiquillos.
1: Oiga, que habla lindo, gurú. Se pasó.
6: Así que, porque no, porque a uno le gusta así, al otro le gustará hasta, pues. ¿Está bien? Pero dentro de todo, habiendo amor, como yo digo, siempre lo digo, siempre hay una solución. Hay que buscar alguna alternativa ahí dentro de la pareja. Habiendo amor, todo tiene una solución, mi chiquillo. Todo se puede conversar y llegar a un acuerdo ahí, habiendo mucho respeto y amor.
1: Oye, gallo lindo. ¿Cuánto tiempo ya casado usted, cosito?
0: ¿Está separado?
6: Mire, estoy separado, pero estoy con mi pareja hace más de 11 años ya con la misma pareja.
1: Ah, ya.
0: Pues ya pasó por el lodo, ¿no?
1: Vaya, no, sí, no vaya a recaer, oiga.
0: Ya pasó por el lodo.
6: No, ya tenemos un poquito de experiencia, aunque el ser humano nunca deja de aprender.
1: Oiga, gallo, bueno, ¿cómo se llama su libro para buscarlo?
6: No, nada, un poco de experiencia en la vida nomás. Ir aprendiendo de los errores te hace ser un poquito más centrado en lo que tú haces, las actitudes, cómo tú ves la vida, cómo tú te enfrentas a la calle, a la situación, a las parejas, a tus hijos, y vas enseñando un poquito de todo lo que tú has aprendido día a día con los años.
1: Qué buena onda. Oiga, un abrazo, muchas gracias.
0: Gracias, amigo.
6: Chao, mis chiques.
1: Chao.
0: ¿Qué me decís? Ahí tenés. Buena onda. Aquí vamos a seguir, pues estamos listos.
1: Gallo resuelto, está bien ya.
0: Resuelto.
1: Yo aspiro eso. Yo resuelto, ya ahí. Ropa de lino blanca, ya, resuelto.
7: aquí.
1: Vamos a regalar la gift card. Atención con ello.
0: Después de esto,
1: tienes minutos para ingresar a www.radioactiva.cl e inscribirte.
0: Ya.
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0: Vaya a la página, puede ser por el teléfono también, porque sea la página de radioactiva.cl, el teléfono que tiene para buscar. Pues.
1: Ya, po.
0: Listo, se mete, llena el formulario y lo vamos a llamar. ¿Qué tiene que responder, José?
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0: Nada más que eso.
1: Qué difícil, ¿o no?
0: Ya, vamos.

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2: Ah, no empecé, Cristian, que estas cosas me ponen nervioso. Vamos a llamar, amigas y amigos, por el premio Radioactivo, una gift card de 150 mil pesos, porque Radioactiva se pone contigo. Está salada la cosa, el costo de la vida está alto. 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
1: Está media perro la cosa, está media perro.
2: Ah, sí.
1: Está media perro, sí, está sí. Difícil.
2: Está julera, está julera.
1: Ya no estamos saliendo a comer todos los fines de semana.
2: Ya no hay, no, po.
1: Ya no estamos saliendo lo no, y el break, esa cuestión que lo tecí, cafecito, no, ya.
2: Se acabó la comida peruana.
1: Sí.
2: Y no está ahí, no hay chiste.
1: Sí, po. Ya los fines de semana largo, ir a la playita.
2: No, hijo.
1: Ya, muchas gracias, ya.
2: Por eso Radioactiva dijo, ¿qué podemos hacer? Además de subirle el ánimo con la música y los programas, vamos a regalar plata. ¡Plata! ¿Qué? ¿Una gift card en qué? No, ¡plata!
1: ¿Qué? ¿Un litro leche, güey? ¡No, plata! ¡Plata!
2: Ah, como
1: no.
2: Los matrimonios pitucos, que vos le echáis plata en un sobre a los novios ya. Nada de una batidora, ¿no? ¡Plata, güey! ¡Plata! Eso queremos.
1: Yo quiero ponerme una caja en el barrio Las Tarrias, así como portal de web.
2: ¡Plata!
1: Propina.
2: ¡Denos plata!
1: ¿Vamos a ir propina ese día que vamos a ir a bailar? ¿Cómo en el bares?
2: Absolutamente.
1: ¿Te imagináis, güey?
2: Qué lindo sería, Cristian. ¡Plata!
1: Ya, ¿qué hay que llamar?
2: ¿Qué debe responder él o la persona que llamemos, Cristian?
1: Radioactiva, 92.5, solo seguí una vez.
2: Hermoso. No te, pido, no te pido más, Cristian.
1: Va a salir
2: no
1: esto.
2: Ojalá salga, ojalá salga.
1: Sí, dice eso. ¿Ponemos un tema o lo interrumpimos o al tiro?
2: Al toque.
1: Ya, voy.
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1: Vos para
2: vamos
1: rellenarte.
2: A, bueno, a buscar momentos, lléveme para la tele. Vamos a buscar momentos.
1: Soy muy bueno tú.
2: Soy muy bueno yo, lléveme para la tele. Vamos a buscar momentos interesantes.
1: Te invito al desestrés el domingo.
2: Vamos al desestrés el domingo. Lléveme para la tele.
1: Vamos al desestrés.
2: Vamos al desestrés.
1: Vamos, cae de palo.
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2: ¡Se lo ganó! Josefa, ¿cómo estás?
5: Hola, muy bien.
2: Josefa, eres Josefa, ¿no? Sí.
1: Sí,
5: sí.
2: Josefa, me imagino que sabes con quién estás hablando.
5: Sí, justo estaba igual escuchando la radio. Oh. Ando cogiendo mi perrita y ando con mi hijo.
2: Qué buena onda, Josefa. ¿Sabes que tú, mira, el mensaje que nos dejó en la página web para escribirse, Josefa,
1: ¿qué dice?
2: Nos conmovió.
1: A ver.
2: Dice, este mes está de cumpleaños mi hijo, cumple 6 años y no tengo, sí. Y estoy sin trabajo.
1: Ah, tiró la pelada.
5: Sí, mira. No, de verdad, mira, está de cumpleaños el 20 de mayo y yo soy técnico veterinario y vivo en Ovalle, pues, y es súper, súper mala la pega acá, así que...
2: ¡Está de perro!
5: Sí.
1: ¿Cuál es la diferencia entre un veterinario y un técnico veterinario?
5: Por ejemplo, nosotros no podemos hacer cirugías, cosas así, tenemos que asistir al médico.
1: Ah, ya. El enfermero perro.
2: Exacto.
5: Es como, claro, es como un tent, pero de veterinaria.
2: Bueno. Josefa, pero ahora tienes 150 mil pesos
1: para, Valle.
2: Para que el cumpleaños de tu hijo lo pases chancho. Ya, así que...
5: Mira, aquí estoy con él. Dime,
2: a ver, ven para acá, que es chancho.
1: Ven para acá.
2: ¿Cómo se llama? Hola.
5: Mateo.
2: Mateo, ¿cómo estáis, Mateo?
5: Bien.
2: Oye, voy a cumplir 6 años el 20 de mayo.
1: Oh, qué bacán, vas a ser más grande.
2: Buena, pues ahí le vamos a mandar un regalito a tu mamá para que lo pases muy bonito en tu cumpleaños, ¿ya?
5: Gracias, Luis. Gracias.
2: Ah. Chao, Mateo, un abrazo.
5: Ya, muchas gracias.
2: Oye, Josefa, qué buena onda. Te mandamos un abrazo muy grande. Un abrazo de oso, ¿ya?
1: Josefa Cortés.
2: Cortés. Josefa
5: Oye,
2: Cortés.
5: Lo escucho todos los días porque siempre está abrazado con mis perritos, así que todos los días lo escucho.
2: Ah, qué buena onda. La 100.9, entonces. No, perdón, ¿100.9 o la 90.1? ¿Dónde nos escuchas tú?
5: No, 90.1. Sí.
2: Ovalle, entonces.
1: Ah, sí, pues cada vez que de Ovalle. Pues.
2: No, porque dice Ovalle Coquimbo acá, pues. Bueno, se lleva su premio, 150 mil pesos, se van a comunicar con... Ahí hay un basurero, muy bien.
1: Mete la casa a tu mamá en el basurero.
2: Ya. Oye, Josefa, pásalo lindo con el Mateo, que tengan un lindo cumpleaños este 20 de mayo.
5: Ya, muchas gracias.
2: Más encima el 21 es feriado, ¿qué me decís?
1: Shh, Lorea.
5: Sí. muchas gracias.
2: Chao, felicitaciones.
1: ¿No, corte o está bien?
2: No, ahí? No, si la van a contestar.
1: Te van a contestar,
2: ¿ya?
5: Ah, ok.
2: Sí,
5: ya.
2: Tranqui.
5: Ok.
1: Ya, chao.
2: Chao.
5: Ya, chao.
2: Bueno. 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

0: Más que la actitud. Las cabras, aquí le pregunto a las cabras, esta es para mañana. ¿Ustedes notan cuando un hombre está en su prime?
1: Ah, buena pregunta.
0: Para mañana. Mañana llamáis para acordarnos, pues.
2: Oye, ya, no.
3: Yo lo escucho todos los días, papito mío.
2: Amén. Lindo. A lo mejor usted está en buen momento, como dice usted, no le ha aplicado ahora el copete, el cigarrillo, y lo hace momento. Llegar a los 39 de una manera bastante bien paradito. La mezcla perfecta entre experiencia y juventud. A lo mejor las cabras están detectando eso.
3: Pero es raro, José.
2: Pero es raro.
3: Encuentro muy raro.
2: Pero ¿para qué va? ¿Y usted está casado?
3: Es que yo me siento como el Black. Por eso lo encuentro raro.
0: ¿Cómo? ¿Feo? ¿Cómo? No entiendo. No entiendo cómo se siente como yo. Discriminado toda la esquina.
3: No, estoy discriminando, papito. Pero imagínese que una mina le llegue ahí todo el rato, todos los días diferente. O sea, todos los días converso con alguien porque yo ando en la calle. O sea, yo ando repartiendo el pancito por aquí por allá. Y una conversación
0: sale. ¿Tú repartes pan?
3: Y ya al tiro.
0: ¿Tú repartes pan?
3: Reparto mal.
0: Estos son conversadores, estos weones.
2: Ya, pero a ver, cosito, vamos a bajar la pelota un poco.
0: Sí.
2: Una cosa es que te hablen y se rían del chistecito, y otras cosas es que quieran contigo.
0: Vos te estáis pasando rollo.
3: Es que a eso voy. El chiste ya, jajaja, pero después del chiste empezamos, oye, ¿estáis pololeando? Oye, ¿tú saliste ni algo? Entonces, como que ahí me dejan como que, ¿qué pasa? ¿Qué estoy diciendo? ¿A dónde voy? ¿Para dónde voy? ¿Qué digo?
2: ¿Y usted qué dice?
3: No, yo digo que no, José, es que, pucha, son 11 años, Josecito, y no ha pasado nada más que ella por ahí.
0: Yo no quiero sacar un react para que lo hagan Pedro, porque lo van a hacer Pedro.
2: Sí, porque
3: muchas gracias, con... Black.
0: Pero si eso va a pasar, sacamos WhatsApp para hacer Pedro.
2: Cosito, pero usted está casado.
0: Sí.
3: No, conviviente, pero 11 años, Josecito.
2: ¿Y a hijo?
3: No, tampoco.
0: Ah, se pistó la agua.
2: Ya, bacán, ¿no? Que...
3: ¿Y por qué?
2: Y cosito, ¿por qué mejor no damos el paso al costado? Porque si anda con ganas de lesear.
0: Es que a mí no me parecen todos los días. Es que tú me estás diciendo, cosita. Mira, tú me estás diciendo que en todas partes te parás y te conversan, te piden el teléfono, no sé si el teléfono, pero te dicen si estás casado, estás soltero, y tú lo tomáis como que quieren algo más, quizás no, pues bueno. Bueno, a mí no.
3: Cuando te dicen si estás pololeando, ¿para dónde van? Si te dicen qué hacen en la tarde, ¿a dónde van?
0: Reparto pan. Es que
3: claro, si yo les digo eso.
2: Ya, pero ¿quién te está tirando los calzones?
0: Ya,
2: te le está tirando una señora a un negocio.
0: Una señora que tiene delantales azul, que como que tiene un bolsillo adelante.
2: Claro, te le está tirando a la tía. Cachemos también.
0: Una señora con gorro, esos que son como con plástico, que venden pan.
2: Porque si hay que dejar a tu señora.
3: Hay una que sale con bata de acostarse, imagínate.
2: En bata de acostarse, está pasada popular esa vieja.
0: La vieja con pantufla,
2: pues. De onda cogote,
3: no paso, por eso ahí nomás estoy tranquilo con mi vida, está todo bien.
2: Por eso, cachai, si vaya, mira, porque lo que te podemos decir acá, lo que te pueden decir los cabros, si te entra el diablo, hijo, cuando el diablo entra, Cristian, vos sabés.
0: Yo no sé.
2: Vos sabés, Cristian.
0: No me lo diría a mí, weón.
2: Cuando el diablo entra, aunque venga el papa, weón, a decirte que no lo caes, lo vaya a hacer igual.
3: Cristian sabe. Muchas gracias, José. Yo sabía.
2: No, te estoy hablando con la voz de lo que de la realidad.
0: ¿Por qué no te pones como ejemplo tú?
2: Porque un poco de realidad, Cristian.
0: José,
2: perdón, que de realidad.
0: Tú también tuviste pareja, hace 20 años tuviste pareja, pero ahora ya no tienes.
2: A lo que voy es que si el amigo la va a hacer,
0: ¿qué?
3: No.
2: Lo que te digamos da lo mismo. Porque si te entra el demonio, te va a entrar igual.
0: Ya, pero ese no es el tema del demonio.
2: A lo que voy es que no la vayas a hacer con... Tiene que ser...
3: Claro.
2: Vale, claro, la no pena.
3: Entiendo lo que voy.
2: No voy a hacer con la vieja que sale en bata, pues, weón.
3: No, y el olor que tiene esa señora, oye. ¿Cachai? Ya es como funeral ya.
0: Yo dejo bien en duda. Yo te dejo bien en duda que se le tiren al dulce este
2: otro, weón. Ojo, mi primer consejo es que si quiere lesear, que termine. Pero insisto, cuando el diablo entra, no hay nada que hacer. El diablo.
3: Muchas gracias.
0: Puedo preguntar si soy muy rico, no sé, weón. No sé.
3: Soy el Black con cadena.
2: ¿En serio? ¿Te encontráis feo?
3: Sí.
2: Échate una descripción, ¿eh?
0: A ver, ¿cómo soy?
3: El moreno. Mira, si está en la foto. Estoy en la foto de WhatsApp.
2: Pero si no te veo, pues, a ver, ¿cuál soy vos?
0: ¿Cuál soy vos? Manda una foto. A ver, mándate.
3: Ya, yo le voy a mandar una foto.
2: Para que lo caché.
0: Sí.
2: ¿Puedo transmitir esto?
0: Transmítelo, sí.
2: Para que te vean las cabras. ¿Puedes transmitirlo?
3: No,
2: José.
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0: ¿Para qué? Si ustedes saben, no somos sapos aquí.
1: Pero lo podemos describir. Ya,
0: ya a ver, la foto, ¿eh? Muéstrate, mándate la foto. A ver.
2: Ya, ahí va la foto, ahí va la foto. Pero tengo que cortar,
0: No lo cortís, pues.
1: Ah, qué corta, güey. ¿Se puede mandar? Sí, se puede mandar igual, pues, hijo.
0: A ver, ya vamos a esperar la foto.
1: A ver.
0: Un react mientras tanto, hijo, ¿no?
1: No, todavía no.
0: Que lo van a despedazar. Ya.
3: Reactiva al más 569-68.
1: Ya hacen la pista.
3: 621-33.
0: Este, ahí puede un WhatsApp, un WhatsApp.
2: Este soy yo el panadero.
1: A ver. Ya, pero muéstramelo a mí para que me iríamos los dos, pues. Sí, te reí solo.
0: Es como José Carlos. Ese cortecito.
1: No, te tiene cara de bandido este weón.
0: Corte Alexis Sánchez.
1: No, corte, corte Daddy Yankee. No,
0: corte el clan de los pitillos.
1: No, este weón le mete.
0: Este malandra, este
1: weón. Sí, mira, y está con la Dayana.
0: Con decirte que tiene.
1: Está con la Dayana al lado.
0: Y tiene tatuaje en el cuello.
1: Uno entero, como Eris Pulgar. Es un Eris Pulgar. Eris Pulgar. Sí, lo mismo, igual. Sí, pues weón. Sí, se le tiran a este.
0: Sí, porque este.
1: Sí, sí, pues le... Tienes razón, hijo.
0: No, Eris Pulgar, sí.
1: Eris Pulgar. Diera un mostrarlo, hijo. No pasa nada.
0: No,
1: ¿qué opinan las cabras?
0: Que lo van a agachar.
1: Pero si el loco nunca, nunca ha dicho que va a hacer algo malo.
0: No, pero agachar la señal. ¿Para qué?
1: Pero escúchame.
0: Usted es del gremio, pues, Cristian.
1: No. Las cosas como son. El loco nunca ha dicho que quería... Nunca ha pasado nada con nadie. Nunca lo va a hacer. Lo aclaró. Lo dijo. Está firmado. Está grabado. Solamente que se le tiran mucho al dulce y no sabe por qué. Nada más.
0: ¿Por qué me siguen las mujeres?
1: Claro. Yo opino que deberías mostrarlo. O lo muestro tú, o lo muestro yo. ¿O lo muestras tú?
0: No, la hemos echado al agua.
1: ¿Qué dicen? ¿Qué
0: no,
1: dicen?
0: Seamos leales, seamos leales.
1: Pero si no tiene nada... Bueno, está bien razón. Si
0: esto
1: no quiere,
0: es como
1: no,
0: la no. Confidencialidad del...
3: Reactiva. Al más 569-6836-2133.
0: Esta es la confidencialidad del sacerdote que confiesa.
1: Pero no ha hecho nada malo, no ha pecado, no le ha dado ningún sermón, nada.
0: Pero no, pero tampoco le hemos dado a sus padres nuestros.
1: ¿A qué opinan las cabras? ¿O los cabros ya?
0: Todo el mundo, ya.
1: Pero es que le van a tener mala onda, cabrón, yo los conozco.
0: Yo voy a morir, voy a volver.
3: Reactiva al más 569-6836-2133.
1: A ver, ¿qué dice el...
0: No, siente pícaro, siente pícaro.
2: No. Ojo, no he hecho nada. Como dice el perrito que habla mi Black, no he hecho nada.
0: Ya, ya, está bien, hijo, tranquilo.
1: Se defiende.
0: Tranquilo,
1: hijo, lo estamos defendiendo.
0: El gato ahí.
1: Oye, pero ¿podemos mostrar tu foto?
4: El chino más lindo de su madre. A lo mejor aquí al amigo lo encuentran lindo por la hora que entrega el pan, po.
1: No, se
4: de
1: lo...
4: la mañana.
1: Hoy tenemos un Instagram que puedan ver, ¿o no?
5: El Instagram. Si lo tiene todo, ¿para qué lo va a perder? Lo mejor que es ahí, con lo que tiene seguro, no va, mi hijito.
1: No, se está bien.
6: No le eché al agua, a buen espejo tenemos al Black.
7: No lo quemé, no lo quemé, Blanquito, no lo quemé.
0: No lo quemé.
1: No lo quiero quemar, ahora la que yo no lo voy a hacer, pero...
8: Mis chiquillos más lindos, yo creo que aquí el tema es porque él dijo que llevaba 11 años con la misma mujer y que no ha tenido ninguna otra. Quizás lo tientan porque no ha probado nada más que a su mujer, que él quiere ser fiel. Pero se siente llamado a probar otras cosas, quizás.
1: ¿No ha dicho eso?
8: El tema es porque él dijo...
4: No lo quemé, papito, no lo quemé.
1: ¿No has dicho eso?
0: Es que eso, mira, este cabrón, 11 años, se comió todos los 30
1: echando
0: con la misma pareja.
1: ¿Viste? Lo estáis quemando, po.
0: No, pues estoy analizando la situación.
1: Lo estáis quemando. Ya, ¿qué voy a decir?
0: Se comió todos los 30 con
1: ya,
0: la...
1: Ya, listo.
0: Entonces
1: ya
0: está ahí. Llegando a los 39.
1: Ya.
0: Que igual el hombre agarra otros bríos.
1: Ya. ¿Y?
0: Y le está tentado, pues, hijo. Sí, nada más que eso.
1: ¿Lo estás quemando?
0: No lo estoy quemando, estoy planteando la situación.
1: Si el loco está enamorado.
0: Lo que dijo la amiga, 11 años... Se comió todos los 30 y...
1: No, pero... Se comió toda la heladería, ¿no? Sí, trajo.
0: Se bancó todos los 30 con la misma persona. Y está bonito eso, Cristian. Yo lo admiro, te juro que lo admiro.
1: No, sí, veo tu forma de admirarlo.
0: Pero ahora...
1: ¿Qué dice?
0: Ahora le está picando la cosa.
1: No dijo eso.
3: Al más 569-6836-2133.
1: ¿Viste que no comprendí? Es que, ¿no dijo eso?
0: Es que, no. Es que así la...
1: ¿Dónde dijo? Tú estás sacando una conclusión tuya. ¿Hasta cuándo, José? Él no dijo eso.
0: Cristian dijo, le están tirando los corridos ya, varias veces. Y
1: no anda buscando.
0: Y no anda buscando, ya. Pero le está picando.
1: ¿No dijo eso?
0: Porque si te rascan...
1: Bueno, no
0: si te rascas, te pica, po.
1: Él dijo que no pescaba, que no estaba ni ahí porque era fiel. Listo.
0: No, se dijo que le estaba pensando.
1: No.
0: Sí, Cristian.
1: Dejate joder.
0: Chiquilla, chiquillo, por favor.
3: React. ¡Llama
1: de nuevo!
3: Al más. Rico. 569-6836-2133.
1: Eres por gancha, Manuel.
9: Ese loco anda buscando la justificación nada más para hacerla. Ah, o sea, puta, manual número uno del bandido.
10: Desde los mineros antiguos, camioneta grande.
1: Ya, no. Ah, se puso bueno esta weá.
11: Si soy feo, Black, mira, me parezco a la monga, hijo. Pero José, tú me estás diciendo que es como comer pollo con papas fritas todos los días y que quiero comer tallarines, algo así.
0: Viste, el mismo se está buscando esa su metáfora.
1: No me es que el mismo, no sois pavo, pues, ¿para qué te mandáis vos solo? Ya.
0: ¿Qué me decís, hijo?
12: Ah, oh, Blackcito, el José no lo está quemando, al contrario, tiene toda la razón igual, pues si uno, ¿para qué? Pues si uno no es perfecto, el hombre igual tiene de carne, tiene su debilidad, y no nos pongamos la foto así, yo sé que no es por quemarlo, pero mejor evitar que lamentar, mi chiquillo lindo. Y José, está ahí, buena idea para acertar tus predicciones, weón, está ahí seco, weón.
0: Soy muy bueno yo, soy muy bueno yo, no me inviten más, lléveme para la tele.
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14: Aquí el solito estaba buscando la justificación. Bueno, si no le pica, como decís tú, ya no se rasca. Pero ya va a ser un tema para él, es porque la wea pasa, porque está buscando cómo justificarlo.
0: No, no sean así.
1: Oye, ¿cómo son?
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0: 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Cacha. Está lindo esto, Cristian.
1: Estoy buscando el tanto.
0: La vamos a tener, Cristian.
1: ¿Cómo se llama esa cuestión?
0: Lo vamos a tener.
1: ¿Torero? No.
0: Torero.
1: Pero es que está Chayanne.
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1: 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Que suene tonto. Oye, está bueno el tema, tenemos que irnos.
0: Hoy mañana no sigamos, hijo. Sigamos conversando.
1: No quiero seguir. No, si mañana quieren, seguimos. Mañana vienen los preguntones. Y hay una libreta con preguntas.
0: Oye, pero calmado, raya para la suma ya para cerrar. ¿Qué le decimos al amigo?
1: No,
0: que no la embarre, po. Que no la embarre.
1: Nada, po.
0: Que no la embarre.
1: Está bien, está bien.
0: Y si está ya con comezón de los 11 años, que termine. ¿Para qué, po?
1: A los 11 años empieza con el comezón.
0: A los 7, hijo. A los 5 incluso. Tal vez a los 3.
1: O sea, siempre,
0: tal vez a los 3 meses, chuchu. Entonces,
1: vámonos, vienen los cabros.
0: Ya nos vamos, ya viene, vamos a calmarnos, quédese con los cabros, bonitos, simpáticos.
1: Linda semana para todos.
0: Pechocho. Ustedes, eso, portal del web, Yera.
1: Sí, me gustó esta.
0: ¡Oreo! ¡Chao, Chile!
1: ¡Chao, fue un bonito día! ¿Y Raya para la suma?
0: Que nos mojamos en la camisa. Venga, que mandó el último audio.
1: ¿Qué dice?
15: Gracias, mis niños. Se pasaron por sus consejos y este programa está hecho por Cristo Rey. ¡Amén!
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1: ¡Aplausito, un aplauso!
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0: Hola, hola, gente. Bienvenidos a un nuevo programa. Bienvenida, DJ Kanji, ¿cómo estás?
1: Bien, ¿y tu vieja, chica?
0: Bien, acá, contento, feliz. Como día lunes, ¿eh? Nueva semanita, día 11. ¿Qué estará relacionado con el 11? Hoy día no está Jaime Prox, está resfriado, está en camita. Tiene licencia esta semanita, ¿eh? Qué corte que le da,
1: ¿eh? Y poco. En la mano de la licencia usted, güey, córtenla.
0: Y poco que le gusta descansar, está con licencia.
1: De la mano la licencia.
0: Yo no sé si alguna vez me he tomado licencia laboralmente.
1: Sí, vieja chica, sí te has enfermado. Ha ido a ver a tu mamá, ha salido de vacaciones, ha estado fuera de Chile.

0: Entonces,
1: ya. ¡Aló!
2: Ay, no se quedó celebrando el 11.
1: ¡Aló!
0: Buena, buena. Oye, Jaime, da la mano de la licencia.
1: Buenas tardes.
2: Buena, buena. ¿Qué tal?
1: A ver si el enfermito que lo dice.
3: Él es.
1: ¡Aló! ¡Aló!
4: Bueno, cabros, bienvenidos. Buena Kanji, buena Rosinelli. Oye, Jaime Frost, ¿por qué licencia? Ya no dan licencia por resfriado. Que venga a trabajar nomás mañana.
1: ¡Aló!
5: Buena, mi cabrón lindo.
1: ¿Cómo está, sangrecita?
5: Aquí ha estado mi sangrecita.
1: ¿Cuál es su nombre?
5: No, Juan Carlos.
1: Juan Carlos, cuénteme.
5: No, quiero mandarle un besito en el no es ni a los dos.
1: Ah, qué lindo, gracias.
6: ¡Ay, hola Robertito! ¿Cómo estás?
1: Bien, ¿y tú?
6: Bien, mi vida. Hola, qué amor bueno. Mío, ¿cómo estás?
3: Hola.
6: ¡Ay! Estaba tan ronca, mi vida, ¿qué pasó?
3: No, nada, todo tranquilo.
6: Oye, viejita chica, di la verdad, ¿qué le pasó a Jaimito?
1: Está resfriado, está con licencia esta semana.
6: Oye, ¿y por qué se resfrió? ¿Puedo contar?
1: No, no sé por qué. No, no vivo con él.
6: Robertito, cuenta, pues. Dije la chica, cuenta, ¿por qué? ¿Qué le pasó?
1: Anda mal de la voz.
6: Entonces, anda mal de la voz.
1: Y más que refrescando, anda mal de la voz.
6: Oye, yo lo vi con el profesor como de canto, parece que era, o de vocalización. Ese que le hacían como...
1: Fonoaudiólogo.
6: Ah, pues, muchas gracias, que yo no sabía cómo se llamaba.
1: Sí, hay que enseñarle a la gente que no sabe cuando es ignorante.
6: Muchas gracias. Yo soy ignorante, mi amor. Sí. Me encanta cuando me enseña.
1: Está bien, muy bien. Te hemos corregido varias veces igual ya.
6: Ay, que a mí me encanta, viejita chica, que me corrijáis.
1: ¿Y de qué manera?
6: Bueno, a mí me gustaría más Edmundo que me corrigiera, pero...
1: Bueno, háblale por Instagram.
6: Ya, muchas gracias. Chao, mi amor.
1: Qué imbécil.
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1: Oye, quiero mandarle un saludo a un Uber que me vine y venía escuchando la radio. Reinaldo Jesús. Me pasó a buscar al supermercado y estaba escuchando la radio.
3: El terror del Uber tú, ¿eh?
1: Me dijo que escuchaba la radio todo el día.
3: Claro.
1: ¿Por qué no mandarle un saludo?
3: Claro, sí.
7: Bien, ha comenzado el programa de la tarde. Una vez por semana vamos a enfermarnos. ¿Qué?
8: Negro Pérez, el de la... La negra Esther. Oye, cabrón lindo, hoy día se celebra el día del alumno,
3: sí, po.
8: Y el día del teatro municipal. El teatro nacional se celebra hoy día. El personaje o el actor.
1: ¿Sí? Hoy día el día del alumno.
3: Sí.
1: Y que nos llame el Sangrecita, el Luca y todos los otros caros, pues el...
3: Si no me equivoco, hoy día los dejan ir con ropa de calle.
1: Era bacán ese día.
3: Sí, cobran como 200 pesos.
1: Más. 200 pesos y dejan ir con ropa de calle.
3: Sí.
1: Me sentí cómodo, bacán, todo.
9: Janguisito, mi amor, tuve un sueño raro. Soñaba que tenía dos ojos colgando súper hermosos, mira.
1: Me mandó la foto tuya con el pelado mi amor. ¡Ya! Que llame los estudiantes entonces, porque si el día del alumno, al 22-726-2232.
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0: ¿Por qué el Día del Estudiante? Lo tengo.
1: A ver, vieja chica, ¿por qué es?
0: El Día del Estudiante o el Día del Alumno se celebra en Chile cada 11 de mayo para reconocer el esfuerzo y desarrollo de los estudiantes, establecido oficialmente por el Ministerio de Educación en 1992. Esta fecha conmemora la promulgación del decreto que reglamentó la organización de los centros de alumnos tras el retorno a la democracia. O sea, cuando tú estudiaste, Jañito, ¿ya no había Día del Alumno?
1: ¿Qué te pasa?
0: Pero si te eres como del 80.
1: Años menor que yo. Ah. Tú soy del 91.
0: Ya, ahí estaban los que no sabían. 11 de mayo, Día del Alumno.
1: Solamente acá en Chile, entonces.
0: Solo acá en Chile. Ya,
1: entonces debe haber también un Día del Alumno Internacional.
0: Debe haber, ¿no? Alguno.
1: Pero quedémonos con eso.
0: Mira, en México, el Día del Alumno se celebra el 23 de mayo en conmemoración de un movimiento estudiantil en 1929. Qué bueno, buen dato.
2: Oye, cabrón, el otro programa, falta la tencha, la cubre el pape. O falta el pape lo cubre. Falta el pape, el pelo verde lo cubre. Falta el José Godoy, lo cubre el Lucho. Y acá nadie se atreve a venir a este programa. Y...
0: Ah, porque estoy yo con Hanji, bo. Si faltáramos los dos o los tres, ya es diferente, bo.
1: No, digamos la verdad, cuando dejé a Tati lo echaste.
0: Ah,
1: por eso no.

0: encanta.
1: De hecho, Black me ha dicho que no quiere controlar aquí, porque ustedes son muy pesados.
2: Bueno, algo recíproco, ¿no? ¿Ah? ¿Qué más? 22-7-12-22-32. ¡Aló!
3: Buena, Rosinelli, ¿cómo estáis?
2: Bien, ¿y tú, sangrecita?
3: Bien, pues sangre, ¿qué pasa? Hoy día va a tener que sudar la bota.
2: Hoy día vamos a trabajar con Hanji, duro y duro.
3: Así, así mismo, así como nos gusta, buscadoros.
2: Sí, pues, ¿en qué trabajas tú?
3: Yo trabajo en Didi, en aplicación, hermano.
2: En Didi. ¿Es verdad que es peligrosa?
3: ¿Cómo?
2: ¿Es verdad que es peligrosa?
3: No, igual que todas las aplicaciones, nomás tiene sus pros y sus contras. Igual que todo, nomás si trabajo en Didi, en Uber, pero Uber se puso medio fome, así que
2: pegamos. ¿Alguna historia que te haya tocado vivir?
3: De todo, de todo.
2: Pero alguna
3: de
2: sí, todo, buena.
3: Una buena, a ver, ¿cuál fue?
2: Esa. Esa buena. ¡Aló!
4: Ya, pero si falta el Hanji, ¿quién pone los cassettes? ¿Quién pone los pendrive?
5: Buenas tardes, muchachos. Saludos y feliz inicio de semana.
2: Hola, venezolano Pablo Lipato. ¡Aló!
6: ¿Cómo?
2: ¿Cómo estás, sangrecita?
6: Bien.
2: ¿Aló? ¿Cómo estás?
6: Bien.
2: Feliz día del alumno. ¿Cuál es su nombre?
6: Damián.
2: ¿Ah?
6: ¿Damián?
2: Damián.
7: Ah, Damián.
2: Damián, sí. Feliz día, Damián. ¿Cómo estás?
6: Bien.
2: ¿Qué? Qué bueno.

0: Cuéntanos, Damián, ¿cómo celebraste el Día del Alumno?
1: Yo, es que ya no lo celebramos, pero por lo general hacemos juegos. Todo esto.
0: Ah, por lo general hacen juego.
1: Sí. Sí, por... también.
0: ¿Y por qué no lo celebraron hoy día?
1: No sé.
2: ¿Pero tuviste que ir con ropa así como de calle o tuviste que ir con un uniforme normal hoy día?
1: No, ojalá
0: está
1: con ropa
0: de ti,
1: pero lo vamos a celebrar el otro
0: lunes. Ah, el otro lunes. Ya. Ya, pues también, pues, un abrazo, cuídate. ¡Feliz día!
3: Chiquillos lindos, no pesquen. Ahí con dos buenas también.
4: Buena, buena, mis tardecitas, Costa y Robertito. ¿Cómo estáis, Jaimito? Saludito a Jaimito ahí, que no está, pero saludito igual. Aquí estamos escuchando los cabros. Día lunes, empezando la semana, a ponerle bueno nomás. Que tengan un bonito programa. Saludos, Robertito.
0: Saludos, Carlos Chicken. Solo todo porque se lo da con cariño, buena onda.
2: Sí, claro, sí.
5: Oye, que la niña está diciendo que no era peligroso y le acaban de robar el celular.
0: ¡Aló! Buenas tardes. Hoy día tenemos sesiones radioactivas, ¿eh?
2: Así es. ¡Aló!
0: ¡Aló!
6: Hola. Buenas tardes, señores. ¿Cómo están ustedes?
0: Viene usted, amigo. ¿Cómo está? Buenas tardes.
6: Muy, solamente lo llamaba para felicitarlos a ustedes, a la radio, compañero, porque son una excelente, excelente compañía, compañero. Así que sigan echando para adelante y mantenga la radio activa viva, como siempre. ¿Por qué, es lo que quería decir.
0: ¿Por qué le gusta escuchar radio activa, amigo?
6: Porque me acompaña todo el día, papá, todo el día. Me hace un día corto, me alegra, he estado con depresión, he estado enfermo, pero ahí firme con la activa.
0: ¿Usted a qué se dedica o qué hace en el día a día?
6: Mira, tengo dos trabajos, uno de conserje en las mañanas de 7 a 12 y después trabajo de guardia de seguridad.
0: Así que
6: estoy todo el día ahí con la mañana, estoy en la tarde con ustedes, con el papi, y después sigo con la música porque igual es muy buena la música. Como terapia la radio, compañero, vale más que un psicólogo. Por eso te lo digo todo.
0: Sí, así, bueno, nos contaba un auditor también el otro día, acá, que salió la depresión por escuchar el programa y todo.
6: Ah, sí, también lo vi, también lo escuché y también lo vi después por internet.
0: Qué bueno,
6: no,
0: que...
6: De verdad que provocan eso, muchachos, no solamente ustedes, sino que toda la radio, no sé, tiene una esencia muy buena la radio. Muy
0: sí,
6: buena.
0: Es la idea, y qué bueno que podamos llegar a sus casas, a sus oídos, y que lo podamos acompañar en el día a día.
6: Sí, no, el día a mí.

0: energía. Y por algo estamos aquí, pues, amigo mío, felicitándolo a usted, a todos los de la radio, a todos.
1: Qué bueno.
0: No hago excepción.
1: Amigo, ¿y usted es de Santiago? ¿De dónde?
0: De Santiago, de acá, de Piñalolén City.
1: Buena, sangrecita, un abrazo grande, cuídese.
0: Usted, güey, gracias, chao, chao.
1: Chao, chao. ¡Aló! ¡Aló!
2: Buena, buena, los sangres. Oye, que todo curado el sábado.
1: Ese corte. ¡Aló!
3: ¡Aló!
1: Buenas tardes.
3: Hola, hola, sangrejita.
1: ¿Cómo estáis, sangre?
3: Bien, ¿y ustedes?
1: Bien, feliz día al alumno.
3: Gracias, chiquillo. También le quiero mandar un saludito ahí a mi hermano de sangre, mi brother, el Damián.
1: ¿Ya?
3: Hola, chiquillos, yo usted estos días lo he estado viendo de mal humor, así como caído. ¿Algo les pasó?
1: No, nada, ¿por qué? ¿No?
3: Que lo he visto como de bajo ánimo.
1: No, siempre con ánimo por la estrella.
3: Ya, pero eso, pues, chiquillos, le quería mandar.
1: Oye, sangre.
3: Un saludo a todos los estudiantes.
1: ¿Qué hicieron hoy día en tu colegio? Fueron
3: hoy
1: con ropa de color.
3: Comimos pizza.
1: Bueno, ¿fueron con uniforme, ropa de color?
3: Con buzo.
1: Con buzo. Qué bueno. ¿Y cómo está la mamita con los disfraces?
3: Bien, ha vendido harto.
1: Sí.
4: Se movió harto entonces después del llamado.
1: Sí.
4: La página de los disfraces.
3: Ya, pero ese chiquillo, pues, le
1: dije. Ah, ¿no querés que hablemos a tu mamá?
3: No, no, no. No, por favor, no.
1: Si tu mamá está rica, está bien.
4: Ah, pero déjale tranquila a la mamá.
1: Oye, abrazo grande, saludos a todos los alumnos.
3: Sí. Saludos, chao, chiquillos.
4: Viste que lo tenía ahí todo triste.
1: Se cohibe.
5: Ella viene.
1: ¡Aló!

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1: ¿Aló?
0: Buenas tardes.
1: ¿Cómo
0: estás, chiquita? Bien, ¿y
1: tú? Hola. Bien, hoy quiero llamar a los alumnos que han internado el Terimba.
0: ¿Ya?
1: ¿Ellos saben cuál es el grito?
0: ¿Cuál?
1: INBA, INBA, INBA, INBA, Internado Nacional Barros Arana.
0: Bueno, bien, sangrita, saludamos a todos los cabros ahí.
1: Un abrazo, que estén bien, cabros.
0: Ah, igual para ti. ¿Cuál? Ya. 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
2: Siempre fiel ese auspiciador acá en el programa.
0: Ese siempre está acá. Nunca se va.
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0: Ya. Hoy tenemos sesiones de Radio Activa el día de hoy para que se vayan a conectar a nuestro canal de YouTube. Viene el productor, el reconocido productor Santiago Berrío, que está detrás de grandes éxitos como Polly Pocket, A200, temas con Martin White y mucho más.
2: Ahí después nos va a contar en detalle más o menos todo.
0: Sí, así que va a estar tocando en vivo en Radio Activa a la vuelta de esta pequeña pausa comercial y ya regresado con más Hiperactiva.
2: Vamos a calmarnos.
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6: 25 grados.
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1: Ya estamos de regreso en Radioactiva. Rápidamente vayan a conectarse a nuestro canal de YouTube porque estamos totalmente en vivo el día de hoy porque regresamos con las sesiones de Radioactiva de la 92.5. Saludamos a toda la gente desde Arica, Punta Arenas. Y el día de hoy tenemos tremendo productor colombiano que ya está viviendo acá en Chile con tremendo éxito como a 200, Polly Pocket y mucho más. Le damos la bienvenida al estudio de la 92.5 al productor Berrío.
2: Eso, agradecido por la invitación.
1: Adelante, brother, lo dejamos acá con la mesa en el set para que podamos disfrutar en la 92.5.
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1: Totalmente en vivo en Radioactiva, que llegó a caerse hasta Doctor Simi de lo buena que está la sesión. Oye, Berrío, tremendo set. Cuéntame, ¿qué es para ti la guaracha, Berrío?
2: La guaracha, para mí la guaracha, bueno, no sé, es como el nuevo reggaetón. Es como lo nuevo que viene ahora. Siento que es el nuevo sonido que la gente va a empezar a escuchar como en su día a día, como que va a ser muy normal escucharlo, porque siento que también cada vez poco a poco se logra un poco más como lo que es el sonido comercial, de que no es esa guaracha así tan como que solo es para escuchar en la fiesta, sino que algo también que puedes escuchar bañándote, haciendo lo que sea, sí, exacto. Entonces siento que ahora viene ese flow de la guaracha.
1: Oye, ¿qué se siente tener en la mano dos éxitos como a 200 Polipockets también?
2: Bacano, la verdad que sí, ambos fueron como muy inesperados, porque bueno, yo soy de Colombia y como que mis grandes éxitos fueran acá en Chile, como que es raro, pero la verdad que me siento súper agradecido también con toda la gente.
1: Y que han pegado mucho.
2: Eso. Han sido éxitos grandes, entonces siento que muy agradecido en general con Chile por dármela y que como que me reciben muy bien la música.
1: Si tuvieras que elegir uno de los dos, Polipocket o a 200.
2: Difícil, pero Polipocket, la verdad es que ahora estoy ultra pegado con Polipocket, es mi favorita ahora.
1: Oye, ¿cómo ha sido también trabajar con Martin White, que amigo acá de la casa, Loyalty, sí. Con Danny Flow también? Bueno, sí, estuvieron en un remix con Santa Fe también, si no me equivoco,
2: sí,
1: ¿no?
2: Con el Martin White, sí. No, la verdad que muy bacano, por lo menos mi Martín fuera de la música y dentro de la música, mi hermano, conectamos bien a la hora de hacer música, hacemos música muy, muy, muy de pana y como que la energía fluye muy bien en general a la hora de hacer música afuera, entonces... full con, y con la Loyalty también en general, como que con todos los artistas siento que ha sido súper buena onda, no había uno así como que diga, uy, no, este es todo, no.
1: Oye, con 22 años de RCA, con mucho éxito en Chile, en México, hablamos recién, bueno, con Danny Flow, con Cachirula también, si no me equivoco, ¿cómo es para ti también poder expandirte en otros países?
2: También, la verdad que muy bacano y también porque muy inesperado también, yo vengo de Colombia donde la guaracha era como un tabú, muy que solo escuchaban como los flights, por así decirlo.
1: Acá lo escuchamos
2: y,
1: todo.
2: Sí, exacto, es como que ahora la guaracha se está expandiendo mucho y para México, Argentina, y muchos, ahora tenemos un tema pegado como en Arabia, por allá, como en un país todo raro, que es ahí bonita con Martín y como que igual es muy bacano que la música se expanda y todo eso, se siente muy bonito.
1: ¿Qué es para Berrío tener más de 1 millón de oyentes igual en Spotify?
2: La verdad, un sueño siempre... Yo empecé haciendo música por hobby, por amor a eso, como que fue, para mí era como un juego el FL, como que estaba jugando, y es que ahora todo se materialice y se estén dando las cosas y tenga ese número en mi Spotify, la verdad que me siento orgulloso de mí mismo, la verdad.
1: Oye, ¿qué artista te ha escrito ahora como para trabajar contigo? Que después de los éxitos, por ejemplo.
2: Ok, ahora, bueno, viene harta música, pero venimos con algo con Sinaca.
1: Con Sinaca,
2: tenemos una guaracha que de hecho la estrenó ahora hace poco en su Caupolicán.
1: En Caupolicán, sí.
2: Y la verdad que rompió, yo no esperaba porque nosotros la hicimos y bueno, quedó ahí. Y la nada, veo que sube un video con ese tema y yo, uff, rompió.
1: A ver, el Caupolicán estaba explotado ese día.
2: Sí, estaba full y la energía de Sinaca y la gente estaba por los cielos.
1: ¿Tiene fecha, no? ¿Todavía no?
2: No, todavía no. Pero yo creo que pronto, muy, muy, muy, muy pronto viene ahora ese tema.
1: ¿A quién más va a llevar a la guaracha?
2: Ojalá a todos, ojalá que todos.
1: ¿Pero que
2: todos
1: por ahí
2: puedan...
1: que ya esté algo trabajado, que todavía no salga?
2: No sé si voy a decir, pero bueno, con Manuel Turizo tenemos algo ahí que igual es un artista grande internacional, sí. Y siento que es un buen junte para la guaracha.
1: ¿Y para ti igual o no?
2: Sí, también, claro. Yo que vengo de Colombia, Manuel Turizo siempre ha sido un gran referente en general. Entonces como que tenerlo en una guaracha y algo producido por mí al 100% es como que uff, muy bacano.
1: ¡Qué genial! ¿Hoy viene alguna fechita ahora?
2: Sí, ahora voy a empezar a hacer mis showcitos, a empezar a hacer mi parte DJ, porque yo siempre he sido productor, pero como que nunca he salido como tal a las canchas a mezclar.
1: Ya, pero tenéis todos los éxitos que para poder tocar, sin duda.
2: Exacto, entonces ahora es el momento y pronto, muy pronto venimos con los shows, entonces ahora venimos con eso.
1: ¿Qué artista para ti el que se va a consagrar este año en la escena?
2: En la escena, siento que, y no es porque yo esté trabajando, pero siento que el Martín va a hacer un trabajo muy grande y siento que se va a internacionalizar mucho y está logrando un cariño con la gente y esa naturalidad para hacer música y como para pegarla, como que a veces hacemos música así tan natural y que sube un TikTok y una explota y toda la gente, siento que él conecta muy bien con la gente y su música conecta muy bien con la gente.
1: Bueno, tú Coachella hablas hace poco igual.
2: Sí, también Coachella y que... también muchas conexiones internacionales, entonces siento que Martín se va a consolidar muy pronto y Loyalty también viene muy duro.
1: Loyalty
2: también viene durísimo, siento que va internacional.
1: Oye, ¿vendrás con un álbum tuyo propio este año?
2: Sí. Ahora pronto, con la ayuda de Dios, vengo con un EP que se llama La Nueva Frecuencia. Y ese EP, bueno, viene con el nuevo sonido que estamos marcando ahora en la guaracha. Es una guaracha más electrónica, así como estilo Polipó, que es Loco por Ti, ese estilo.
1: Tiene un sonido muy rico.
2: Sí, ese sonido es como muy del core y como que también te hace bailar. Entonces es como una combinación de todo.
1: Buena, oye, Berrío, bueno, ¿por qué bebé? Para la gente que no sabe que está
2: para la gente que la no radio. Sabe, sí, porque hay mucha gente que todavía no sabe. Yo tengo un tag que dice We Love You, Berrío, baby. Y eso se nació muy natural y yo me estaba cambiando el nombre de mi Instagram y estaba todo ocupado, el Berrío. Entonces mi tag justo decía We Love You, Berrío, baby. Y entonces yo puse Berrío Bebé.
1: Ahí está.
2: Ahí está.
1: Oye, tus redes sociales para todos los radioactiveros que están escuchando hasta ahora de la tarde.
2: Arriba Berrío Bebé en todas las plataformas para que me sigan. Mucha guarachita, se viene mucha música por ahí para que estén ahí atentos.
1: Oye, te queremos dar las gracias. Es la primera vez que está en una radio Berrío el día de hoy, así que qué bueno así que es, seas en Radioactiva. Gracias por estar hoy día con nosotros.
2: A ti, agradecido por la invitación y también muy contento de estar acá.
1: Eso, nosotros nos vamos a una pequeña pausa comercial y ha regresado con más Hiperactiva. Vamos al baño.
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8: 5:01.
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0: se pasó volando, ¿no?
1: Bueno. Sube el piola, Berrio, pero bueno.
0: Oye, venía es como flaquito, así como niño que hablaba y tenía No, pero no, está el cabrón bueno.
1: Y bastante, extremadamente sencillo para la cantidad de hits, porque no quiso comentar.

0: saludos, chicos, dicen por acá.
1: Termina la Hanji, dile Orfanato San José.
2: Buenas, cabros, buenas tardes. Saludos de aquí del aire acondicionado. Un abrazo, que tengan una excelente semana, chiquillos.
0: Eso.
3: ¿Se la lavó?
4: Rosinelli y Quique te quiere.
0: Qué bueno, porque Arica no me quiere a mí.
5: Buena, buena, buena, los sangres. Que tenga una buena tarde, cabrón. Los vuelvo a escuchar, señor. Lo contro. ¿Y qué pasa, chuchito?
0: Ya. Hoy día, ¿dónde vamos a culturizar? ¿Qué hay para culturizar hoy día? El día del alumno, dijeron, ya lo dijimos.
3: Algo más hay hoy día también, aparte de ser 11.
0: Dijeron el día de... ¿qué era? ¿Qué sucede hoy día 11 del 5 de 2026? ¿Dónde están los radioactiveros? Para que nos puedan comentar qué sucede hoy día.
6: Hola, cabros, ¿cómo están? Oye, ¿qué pasa con un copete?
0: Es el corte.
3: Oye, también invitar a la gente al Instagram de Radioactiva, arroba Radioactiva Chile, que está arriba, un poco tarde, pero está arriba el momento del Día de la Madre.
0: Sí. Del viernes. Ya está arriba, para que lo vayan a comentar. Sí. De la señora La Finita que llamó el otro día.
3: Mañana, mañana vamos a poner el especial que hicimos en Año Nuevo también.
0: Oye, hoy día comenzaba a trabajar el señor que nos llamó el otro día, pum, que salía de la depresión. Si está escuchando el amigo, que nos llame, que nos cuente cómo le fue en su primer día de trabajo. Que mucha gente me ha escrito por ese llamado, que lo encontraba muy bueno y que a muchos les tocó el corazón.
3: Es que nos tomó por sorpresa, aparte el llamado.
0: Nos pilló por sorpresa, es verdad.
6: Lunes de vamos a culturizarnos y sale el otro con el copete, puta, ya. Adelante, estudio.
2: Cabrón, ¿podría poner el audio que puse yo en

0: déjame en paz, Joaquín. Oye, bueno.
1: ¿Por qué alumno es alumno? ¿Por qué la palabra es alumno?
0: ¿Alumno? Ah, vamos a buscarlo.
1: Que debería ser estudiante, ¿no?
0: ¿Por qué la palabra es alumno? Ya. Sí, o sea, sí. Yo creo que universal es estudiante.
1: No lo sé, en realidad.
0: Ya, ¿de dónde viene la palabra alumno? Proviene del latín alumnus, derivado del verbo alere, que significa alimentar, criar o nutrir. Etimológicamente, se refiere a quien se nutre de conocimiento o es alimentado intelectualmente por un maestro. Y no a la falsa creencia popular de Sildus. O sea, alumno viene porque uno se nutre de conocimiento a través de un profesor.
1: Ya, pero puede ser en cualquier área.
0: Cualquier área.
1: No necesariamente en la parte estudiantil.
0: Claro, en cualquier parte. ¿Y estudiante? ¿Por qué se llama estudiante? A ver. ¿Por qué la palabra es estudiante? Estamos el lunes, vamos a culturizar, ¿no? La palabra estudiante proviene del latín studere, aplicarse, esforzarse o tener afán. Unido al sufijo, define a quien se dedica activamente a aprender, estudiar e investigar, resaltando la proactividad y dedicación personal en el proceso de adquisición de conocimiento. Buena, ¿eh? A eso se refiere estudiante. Muy bien.
2: Buena, buena, cabros. Saludos desde Australia, Brisbane. En la semana de la culturización.
0: Pero fíjate un dato, vos.
1: ¿Tienes buen recuerdo o algún recuerdo puntual del día
0: del alumno
1: en el colegio?
0: A mí me gustaba cuando íbamos con ropa de color y tenía esa convivencia. Era como que no tenía clase porque tenía un día libre, entre comillas.
1: Yo en la media me puse el corpóreo Barney.
0: Nah.
1: Andaba de Barney.
0: ¿En serio? ¿Y por qué?
1: Yo me lo usó, o sea, porque igual había como alianzas, pues entonces yo era el corpóreo de la alianza.
0: ¿Y fuiste Barney?
1: Fui Barney.
0: Eso no te la sabía.
1: Sí, que era igual como un poco igual como medio los gringos, nos teníamos que agarrar a combos con los otros corpóreos y todo.
0: ¿Y pero era un Barney que venía como rellenito, así como que se veía bien, o sea, el Barney que se veía flaco?
1: No, pues, o sea, estaba como pseudo relleno, pero al final ya después le saqué los rellenos y todo.
0: ¡Risa! ¿Sabías que Hanji fue Barney en la educación media? Buena, ¿eh? Buen dato ahí.
1: Sí, pero ganamos la alianza. Vale la pena.
3: Buena, cabro. Oiga, a mí todo el tiempo me dijeron que era como el prefijo era como sin y la

0: parte de alumno era como de lumen, de luz, era como sin luz. Y por eso después se dejó de usar esa palabra por estudiantes, que porque era muy peyorativo el concepto alumno. No sé si será cierto o no.
1: Mira.
2: Hola, chiquillos.
1: Hola.
2: Para cuando yo estudiaba en el liceo, me acuerdo que se juntaba el liceo de niñas con el liceo de hombres. Y clásico que el liceo de hombres tenía su banda de rock y quedaba la caga. Eso, de eso, chicos.
1: Muy bien. Bueno, de hecho, en Punta Arenas también, cuando yo estudiaba en el Don Bosco, se juntaban con el INSAFA, que era el Colegio de Mujeres, y el Mauricio Leobra se juntaba con el San José. Okay. Y era como que había esas típicas rivalidades de ambos colegios salesianos y todo.
3: Acá también me acuerdo, buenas fiestas se hacían en el Salesiano de Alameda. Buenos carretes.
1: Bueno.
3: Don Bosco también hacía buenos carretes.
1: Sí, ahí en Punta Arenas igual de San José hacía buenos carretes.
4: Entretenido.
5: Oye, Rosinelli, saludo acá desde Arica. Oye, ten cuidado con el cierre por el ono, te agarra una pechuga.
3: Ah, ¿verdad que lo están viendo por IPTV?
1: IPTV.
6: Sangrecita, yo tengo un recuerdo del día del alumno. Me metí a la sala,
1: ¿ya?
6: Y amontoné una silla sobre otra y la firmé contra la puerta. Las puertas se abrían hacia afuera. Y después salté por la ventana. Cuando abrió la puerta, quedó la mansa cagá. El director me llamó a la oficina y me dijo: no tengo pruebas, pero sé que fuiste tú el que se mandó esa cagadita.
1: Bueno, Jaime se tomó un colegio cuando iba en la media, po.
3: Sí, pues igual.
1: Era revolucionario.
3: Tomé el colegio.
1: ¿Qué pasó en el camino con Jaime? No sé, pero antes era revolucionario.
3: Después se puso facho.
7: Hola, hola, la sangre. Fue el Kanji antes la Barney y ahora es Barney Gómez.
1: ¡Ale! DJ Barney.
8: Mi sangre, yo cuando estudiaba en el liceo, hacían una semana se celebraba el día del alumno y el día viernes se terminaba con una fiesta. El liceo era de 3 pisos, todas las salas del segundo piso hacían tipo discoteca. Que a la cagada, compadre, pero bueno.
2: Bueno, eso era el liceo por la jara quemada de niñas y el Ignacio Domenico. ¡Saludos! Generación, ni me acuerdo ya.
1: ¡Saludos! ¿En qué año salieron del colegio?
3: 2003-2006.
1: ¿2006 tú? Viste que eres mucho más grande que yo.
3: Yo salí con 17.
1: Yo salí en el 2020. No, el 2009.
9: Hola, amigos, soy el tío Jaime.
3: No, pero en ese tipo, claro, aparte me tocó porque era como llegué a ser presidente del centro alumno, entonces estaba metiendo el centro alumno, pero no había que hacerlo.
10: Hola, muchachos, ¿saben qué me acuerdo yo del día del alumno? Y es que los profes preparaban un show para los alumnos cuando hacían el acto y no, lo pasaban bacán. Porque era el momento en que ellos se alocaban, en ese tiempo... donde eran tan cuadrados. Eso, chiquillos, que estén muy bien.
1: Sí, pues de hecho estos shows eran buenos, que uno siempre esperaba a los profes también, que aunque salían de todos los días, hizo viral un freestyle de profesores.
3: Sí, por una batalla.
1: En una batalla estaba buena, el profesor de química con el de historia, el de matemática. Esa batalla estaba buena, estaba épica. Pero yo creo que igual uno esperaba siempre ese momento a los profes. ¡Aló! Buenas tardes.
11: Bueno, los chiquillos, mi sangrecita, ¿cómo están?
1: Bien, ¿y tú, sangre, cómo está ahí?
11: Oye, Rosinelli, entonces el director del Don Bosco y de Topo fue Pedro Pablo Cuello, ¿no?
1: No me acuerdo más, ya. Es uno chiquitito, ¿no?
3: ¿Te acordás que te tocó?
1: ¡Aló! ¿Qué pasó?
12: 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Esta es la canción de
1: Topo,
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2: Generación 2006, me acordé, chicos.
1: Pedro Pablo Cuello. Estoy tratando de acordarme si era el cura que estaba ahí a cargo del colegio.
13: Hola, buenas tardes. Generación 86, Liceo Leonardo Murialdo. No, el día de la alumna en actividad deportiva. Bueno, misa primero. Y recuerdo que los colegios alrededores, Valente Letelier y Cale Letar, no iban a tirar huevos. Porque decían que éramos cuicos en esos tiempos.
1: Oye, ¿de qué generación eres del colegio? Y si tenían algún grito en el colegio, igual díganlo.
14: Hola, muchachos. Cuando yo estudiaba, jamás en la vida supe que se celebraba el día del alumno.
4: Lo único que celebramos era el día del carabinero, del marino, del milico y del profesor. De ahí nada más.
1: Yo me acuerdo que había uno que se era como IDBO, Instituto Don Bosco. Ese era. Algo así.
15: Por lo general, en esa época que estudié yo siempre estaba suspendido.
16: Sí, ah, ponme esa canción, papá, porque me emociona, papá. ¡Leona millones! ¡Juego, puntería!
17: Hola, chicos.
1: Hola.
17: De generación 2010. Y sí, pues, como decía una amiga antes en el audio anterior, yo no esperaba el día del alumno porque los profes se revolucionaban, hacían cosas chistosas. Antes los profes igual eran más estrictos, uno los veía. Se veía realmente cómo era la autoridad dentro del colegio, entonces el respeto no los veía tan serio, tan compuesto y todo. Entonces el día del alumno era memorable para uno.
1: Uno siempre pensaba que los profes eran súper compuestos, pero después cuando uno crece se da cuenta que igual carretean, salen a tomar, todo. Y uno los tiene así como, no, son ordenaditos, esto no hacen nada.
3: Depende de la edad del profe, sí, pues si hay profes que ya están.
1: Sí.

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1: Ya estamos de regreso, 17 con 27 minutitos. 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
1: 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Ya. 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
1: 92. ¡Ay! Ya, ha pasado volando el programa y día.
2: Sí, para ser lunes está bueno.
1: Sí, para ser lunes ha pasado rapidito. Oye, tenemos WhatsApp igual. ¿Qué hace mal?
3: Oye, chiquillos, yo cuando estaba estudiando el día del alumno, muchas veces dieron libre para irte para la casa. Y lo otro es que nunca se celebró como se celebra ahora. Ahora es mucho mejor.
4: Grande la fiesta del Salesiano y la semana del estudiante. Salí la generación del 2003, Salesianos Alameda. Muy buenas fiestas, muy buenos carretes, muy buenos mambos, muy bueno todo.
1: Bueno.
5: Hola amigos, ¿cómo están?
1: Hola.
5: Yo recuerdo que en la básica, por ahí por el 2003, para el día de los alumnos, los profesores hacían un baile. Recuerdo que hicieron, varias profesoras se disfrazaron de las Spice Girls y hicieron todo el baile y todo, así que era súper entretenido.
1: Buena, ya. A la vuelta tenemos estudios también para leer. Este es un programa con mucho contenido.
2: Un programa bastante educativo.
1: Sí, demasiado.
2: Me parece perfecto.
1: Nos vamos a una pequeña pausa comercial y ya regresamos con más Hiperactiva.
2: Vamos a calmarnos.
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1: Y estamos full, andamos full, andamos re. Ya tengo un estudio.
2: Ya.
1: Y está allí.
2: ¿De qué?
1: Una mujer se identifica como ecosexual y dice que está en una relación con un roble, ¿eh?
2: Espérate, ¿qué cosa?
1: Que una mujer se identifica como ecosexual.
2: Ecosexual.
1: Ecosexual. Y ¿ya? Dice que está en una relación con un roble. ¿Será un amor a primera vista o a primera hoja? Bueno, la historia de Sonja, una mujer que se identifica como ecosexual y se asegura de haber encontrado el compañero ideal en un majestuoso roble. Para ella, esta colección va mucho más allá de la convencional, describiendo su relación con la naturaleza como algo profundo, energético y lleno de paz. En un mundo donde las relaciones son cada vez más complejas, Sonja decide echar raíces, literalmente en el bosque, ¿eh? Ecosexual.
2: Ya, pero ¿para qué?
1: ¿Qué opinas de...?
2: No especifica si es que va, que conversa con el roble, lo abraza.
1: Se frotará una hojita. ¿Crees que el amor no tiene límites o te parecía demasiado fuera de este mundo el tener una relación con un roble? Igual es un roble, le sube el pelo.
2: Claro, ya. ¿Cuánto mide un roble? ¿De cuánto el tronco más o menos?
1: No sé. Pero creo que tenga el lo ancho para que entre un roble.
2: No, pero me refiero a la brasa, es como similar a un humano.
1: No sé, si ustedes fueran ecosexual, ¿con qué árbol estarían? ¿O que, con qué planta? Me imagino que puede ser con cualquiera.
2: Con una marihuana. ¿Sí? El cáñamo sirve para mucho, bro.
1: Para muchas cosas, ¿eh? Vamos, veamos qué dice la gente en WhatsApp.
3: Chiquillo, lo bueno que él no va a estar ni ahí si ella lo deja plantado.

0: pan y medio.
1: Hola muchachos, ¿cómo están? Ismael por acá. Muchachos, entonces, si ya tienen relaciones con ese árbol, va a salir ese monito que salía Yo Soy Grunge.
2: Grunge, claro, sí.
3: Hola, mi chiquilla, no puedo aguantar, pero sácame la salvia.
4: ¿Cómo lo regalará? ¿Ah? ¿Cómo lo regalará ella?
2: No sé. ¿Lo orinará? ¿Le tirará agua?
4: ¿Lo pondrá en su patio? ¿Lo va a ver de repente? ¿Vivirá con ella?
5: Preguntémosle a Sinaca, Pujanji, de qué porte el tronco.
6: Ay, chiquillo, por una palmera para poder mirarle los ojos.
7: Chiquillo, yo con un gomero. Fantasías sexuales.
8: Amiga, tenga cuidado porque yo escuché por ahí, según las redes sociales, que a ese loco le faltan palos para el puente. ¿Eh?
9: Hola, buenas tardes. Quisiera mandar un afectuoso saludo a Limba. A los alumnos del profesor Sergio Carvajal, a los de básica y de media, que hayan tenido un lindo día. Saludos, saludos.
2: ¡Saludos!
5: Vamos a ver si lo va a querer cuando se empiece a quedar pelado, se le caiga la hoja.
2: ¿Y si el árbol queda chueco, le gustará chueco o derecho?
4: ¿Cuánto vive en un roble?
2: No sé. Que alguien nos diga.
10: Hola, chiquillos, ¿qué tal? Acá en el sur tenemos los récords nosotros del roble. En
2: Alerta,
10: en Andino y en Osorno están los dos árboles más longevos del planeta. Son robles.
2: Amigo, pero cuéntanos cuánto puede llegar a medir un roble así longevo. Y quizá el más grande del planeta, ¿eh?
11: Oye, y si tienen un hijo, ¿va a ser de tal palo o tal astilla?
12: Yo soy Grunge.
13: Yo igual tendría una relación porque me gustaría estar en la rama.
4: Dice que normalmente son como entre 200 y 600 años, pero hay algunos que tienen más de 1000 años
2: de vida.
4: Sí.
2: Mira el dato. 1000 años de vida.
14: Hola, chicos, le debe gustar este árbol porque le debe dejar un buen raíz, un bien raíz.
15: Uy, es que a mí te gusta poco.
16: La mina debe estar enamorada porque quien te quiere te aporrea y le debe pegar los medios palos.
17: Yo prefiero hacer el amor con Rossinelli que con un árbol.
18: Buenas sangrecitas. Oye, ¿qué copa usará el roble? ¿La misma que usa Rossinelli?
2: Oye, hartas mujeres igual comentando.
4: Hoy entre 20 a 40 metros, mide el roble.
2: Ay, igual, la altura. Alto. 20, 40 metros. Y más de 1000 años de vida.
4: Wow. Yo creo que la mina se fue en la onda Avatar. Debe poder conectar el pelo con el árbol.
2: Y para hacer una rusa se frotará entre medio de las ramas. Pero, ¿sí? ¿No? Digo yo. Para la gente que está viendo en IPTV así.
19: Qué choro creer un árbol, ¿eh? Qué choro.
2: Sí, qué choro.
18: Amiga, ojo, que su marido le dicen igual que el huevito, porque anda como palo. A la mina le gusta ese árbol porque puede echar raíces con él.
20: Y si a la palmera le cuelgan los cocos, se me excita. Y si a la palmera le...
18: Saludos, Escoyola.
21: Hola.
18: El roble puede medir hasta 25 metros de altura.
2: Adiós. Hay versiones contradictorias, ¿eh? Hay uno que lo extiende más que otro.
22: Hola, mi yayo. Yo cacho que esa mina se quiere como por las ramas.
23: ¿Y cuando se case van a tener una casa en un árbol?
2: Ya, hoy ha pasado volando el programa el día de hoy. Ustedes saben que cuando comienza a sonar este tema...

0: Si no, nos escuchamos mañana, besitos.
1: ¡Nos escuchamos mañana!
2: Cuídalo, cabros, gracias por el programita de día lunes. Y acuérdense que el ex presidente amaba los arbolitos, pues así que no estamos tan piteados.
3: Oye, ¿qué pasó con la vieja que los mandó a la concha de su madre?
1: Ahí está el reel en Instagram. ¡Aló!
4: ¡Buena, buena! Oye.

0: chicos. Estuvo muy entretenido. Bechito, bechito, nos escuchamos mañana.
1: Nos escuchamos.
2: Mira. ¿Aló?
3: Oye, para la amiga que le gusta los troncos, tengo uno en la casa.
1: ¡Aló!
4: Hola, mis cabros lindos.
1: Despide el programa, amigo.
4: Como los saludé cuando empezó, ahora me despido de ustedes. Un besito en el noenni.
1: ¡Chao! ¡Aló!
4: Buena, cabro. Oye, creo que la mina que se casó con el árbol tuvieron un hijo, bo. Le pusieron Pinocho.

0: Sigue lindo, menos uno. Chao.
1: ¡Aló! ¡Aló!
2: ¡Aló, un niño lindo!
1: Buenas tardes, amigo.
2: Me gusta lo millonario porque ganan muchos palos.

0: chicos, que les vaya bien, que tengan este fin de semana maravilloso. Y yo quiero un tronco grande. Besitos, Sugar Mami.
1: Sugar Mami.
2: ¡Aló!
3: ¡Chachan, chan, aguatona tetona!
4: ¡Chao, Rosindeli! Un saludo a mi hija, que nació el 7 de mayo. Un saludo a mi Josefa Celeste.
2: ¡Chao, Pototo Conchalí! ¡Aló!
3: ¡Rosindeli!
5: ¡Ay! Muy buen programa, chicos. Te agradece para empezar la semana.
6: Cortes de pelo, ma.
7: Porque engañó a la...
8: Perdón.
5: Semana. Saludo a los tres, que se mejore Jaimito. Ay. Un beso, la Manola.
1: La Manola.
9: Hola, hola, muyallos. Recién saliendo al trabajo, no escuché ni madre el programa, pero chao, que estén bien.
2: Ya, te lo mencioné, ¿eh?
10: Sí. 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
2: Hoy ayer estrenamos un nuevo capítulo de La Casa de los Famosos junto al youtuber Claux, que también es conductor de un programa en Canal 13. Muy buen capítulo, muy bonita casa, muy buen contenido tiene él y está muy bueno, así que vayan a verlo, se los recomiendo. Claux.7 estuvo en La Casa de los Famosos, Mago Calmán. ¿Eh?
1: ¿Qué estaba, media hippie?
2: No, más de naturaleza, madera, pero muy bien ordenadita, decorada. Tiene un espantapájaro, un gallinero que lo hizo con sus propias manos. Tenía una gallina que parecían poodle, que nunca la había visto.
1: ¿Cómo?
2: Una gallina que parecían poodle, como con pompones blancos arriba y la colita igual. Nunca había visto un tipo de gallina así.
1: ¿Gallinas poodle?
2: No sé, no, sí, para mí son poodle, pero tiene un nombre especial que él lo cuenta ahí, que no lo recuerdo ahora.
1: Perfecto, entonces todo esto está en el canal de ustedes. Vamos,
2: sí, va calmando. Oye, gracias a la gente que nos fue a ver el gran rancherazo. Lo voy a hablar cuando venga Jaime, porque si no está Jaime, ¿para qué? Po? Hay que hablarlo dos.
1: Exacto. Kanji,
2: que sí. Tenga una muy buena semana.
1: Buen inicio de semana
2: hoy día,
1: a todos.
2: ¿Descansas?
1: No, hoy día se descansa.
2: Muy bien, nos volvemos a escuchar mañana a las 4 de la tarde con más Hiperactiva.
1: Vamos a calmarnos, cuídense, maneje con cuidado. Chao. Viene Pape,
2: se le saca con Dios y igual.
1: Ya, vámonos, chao.
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águila, bueno. Buenas tardes, Chile. Buenos días, Australia. Buenos días, Japón. Buenas tardes, los amigos que escuchan a través de las aplicaciones radioactivas que están en Estados Unidos, en Canadá.

0: lindo, precioso, bien abrazado.
1: O que le hayan dejado la losa a la mamá.
0: Ah, sí, claro, voy a ver a la mamá y después te va y dejáis la media rumba. Dejáis todo cochino y te va. Te va y curado y te va. La dejáis llorando y te va y con los platos ahí todos cochinos. La que ve. Me anoto. La que ve. Espero que le haya ido bien el día de hoy. Hoy tuvimos en el portal del web una nueva ganadora.

ni, ni se orinaron en la pista. Claro, después pasáis cierta edad y saltáis, bueno, y te oriréis. Y el día sábado también a nuestro amigo del INO, Instituto Nacional de Ortodoncia, que confiaron en nosotros para celebrar su nuevo aniversario de este año. Y saludar a mi amigo de Puerto Montt.

0: felicidades para ti. Un abrazo y para todos los que están de cumpleaños, la verdad. Si quieres dejarme un mensaje, estamos en WhatsApp.
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0: Ahí estamos, vengo para acá, buenas tardes. Mira, ¿qué hay? ¿De dónde sale este? ¿De Canadá, de México, de Estados Unidos? Hola, hola, hola, hola, hola.
2: Hola, papi.
0: Hola,
2: ¿quién eres? Un besito desde acá, desde Portland, Oregon, Portland. Estados Unidos. Te escucho todos los días, me acompañas. ¿Viste? Y muchas gracias.
0: Saludos a todos los chilenos. Si está escuchando a través de la aplicación, da lo mismo. Si está en Portland, en Japón o está en Franklin, mándenos un mensaje. Si está escuchando a través de la aplicación, hola.
3: Papi, con el refri y la despensa llena, porque algunos van a puro comer.
0: Sí, claro, obvio. Le come las cosas ahí de la momita, tiene que dejar el refrigerador lleno como lo encontró. Pues esa es la idea. Hola, buenas tardes. Estamos en el WhatsApp de la 92.5. Saludos a toda la gente. Saludos a todos los que están en ruta, los que ya se encontraron con el taco, los que tienen reunión el día de hoy. Nada que ver cómo te pusieron una reunión el día lunes. Señor emparedado, saludos para ti. Hola.
4: Hola, papecito, ¿cómo estás? Hola. Espero hayas tenido un hermoso día con la familia. Que rumbo a buscar a mi señora, que le doy muchos besitos. Bueno. Antes de que llegue.
0: Bueno.
4: Nos vemos.
0: Un abrazo, mijo. Hola.
4: Muy buenas tardes. De acá, buenos días desde Australia, Brisbane.
0: Toma. Ahí tení código 61, obvio. Hola, buenas tardes.
4: ¿Cómo estás, papecito?
0: Mijo.
4: De acá de Canadá, de la Alberta. Un hola. Saludo. Mira. Buen programa.
0: Un abrazo, hijo.
5: Buena, papi.
0: Hola.
5: Feliz lunes. Vamos con todo el FUA.
0: Con todo el FUA.
6: No, no se puede decir eso ya. Ya no se puede.
7: Hola. Oye, papi, ya que hablaste de miado, de una vez una fiebre del memo.
0: Ya.
7: Un loco curado se me acercó, lo empujé y se cayó en todo el miau.
6: Vamos, miau. Vamos, miau.
0: ¡Listo! ¡Listo! ¡Nos vamos del trabajo! ¡Ya!
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0: ¡Ya! ¡Vamos! You only live ya, once. ¡Ya! ¡Ya! ¡Nos vamos! ¡Apague el computador! ¡Ya! ¡Listo! ¡Nos vemos mañana! ¡Gracias! ¡Que no se le quede nada! Las llaves, la chaqueta, en la mañana está helado. ¡Ya! ¡Ya! ¡DJ para la casa! Pregunta si tienen que pasar a comprar pan y guapo al pan. ¡Ya! ¡No se le quede la llave! ¡Menos el tupperware! ¡Muy bien! ¡Cierre la sesión para que no le cubren el computador! Listo, saludos a todos los que salieron de la oficina. Un abrazo a todo el mundo. Ya comenzamos hasta las 8 aquí en la 92.5. Yo soy todo tuyo.
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0: Sí, claro, vamos a despertar el día de hoy. Listo, comenzamos.
8: El rollo es chido, solo sigue One Piece. 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

0: Buenas tardes.
1: Buena, papecito. Qué agrado comenzar una semana.
2: Vamos, Johnny. Vamos, Johnny.
0: Buenas tardes. ¿Quién está por acá? Buenas tardes. ¿Qué buenas tardes?
3: Hola, papi. Buen lunes.
0: Hola, amigo.
3: Y la gente feliz no huevea.
0: Eso, la gente feliz no huevea.
4: Papi, ¿ah? ¿En las fiestas del Nemo
0: del Memo
4: o Memo?
0: Del Memo. ¿Qué Memo? ¿Qué Memo? ¿Qué Memo? El Memo.
5: Hola, papito, buenos días. Aquí saludos desde Okinawa, Japón. Japón.
0: Arigato. González Mazú. González Mazú.
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0: ¿Cómo estuvo tu fin de semana? Espero que haya estado bueno. El mío estuvo bueno, estuvo bailado, estuvo bien. Pero si no fuera porque el auto empezó a fallar, oh, cuando no tiene que empezar a fallar, hubiera sido bueno. Cuando más hay que pagar cuestiones, falla el auto, el cabro chico se enferma, se cae la abuela del sofá. El fin de semana estuvo bueno, amigo, amiga. El día estuvo bueno, hubiera sido bueno si no fuera por... ¿Qué te pasó el día de hoy? Si no fuera porque el jefe se puso creativo hasta ahora, hubiera sido bueno el lunes.
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0: ¿Qué pudo haber pasado? ¿Qué te pasó en la semana? ¿Se te quedó algo? ¿Se te perdió algo? El cabro chico se mandó una embarrada, hoy día no pudo ir al colegio. ¿Qué pasó? El día estaba bueno, hubiera sido bueno si no fuera por... ¿Hola?
7: Papi, mi fin de semana estuvo maravilloso porque fui al rancherazo, pero hoy día me falló el auto, se me enfermó el cabro chico y tuve más pega que la...
0: Ah, pero hay pega, eso es lo bueno. ¡Si no fuera por...!
8: Hola, hola, papi.
0: Hola.
8: Buenas tardes.
0: Hola.
8: Tiene que hacerse un saumerio.
0: ¿Saumerio?
2: Vamos a un medio.
9: Hola. Hola, papecito. Si no fuera porque estamos en la segunda semana de auditoría interna, el lunes hubiera sido perfecto.
0: Ahí sí, la auditoría. Mira, están haciendo la auditoría, ahí sí. No salió tan cara. Hola.
10: El día estuvo bueno,
0: pero
10: si no fuera porque me enfermé la guata ya.
0: ¿Qué comiste?
10: Terrible.
0: ¿Qué comiste? ¿Qué comiste, mijo? Hola. Hola. Hola, lo borro.
11: Si no fuera por.
0: Si no fuera por. Si no fuera por. Si no fuera por... Oh, de repente uno quiere arrendar así como esos lofts, esas cabañas por el fin de semana. Y dice precio por una noche. Pues si quiero una noche. No se puede una noche, se pueden dos. Pero si dice una. Oh, está más enredada la cuestión.
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12: Hola, papecito.
0: Hola.
12: Mi fin de semana fue bueno si no fuera por...
0: Hubiera sido bueno.
12: Que tenía un virus estomacal.
0: Sí.
12: Y lo pasé pésimo. Hoy recién estoy comiendo algo.
0: Arroz, juguito de arroz. Arroz blanco. Juguito corcho.
13: Papi, ayer viajé de Temuco a Santiago en un bus súper cómodo.
0: ¿Ya?
13: Si no fuera porque me dolió la guata todo el viaje, hubiese sido perfecto.
0: ¡Ah! ¡Si no fuera por! Hola.
14: Hola, papecito. Buenas tardes.
0: Hola.
14: Hoy día hubiera sido maravilloso si no fuera por que me cambiaron la cirugía que tenía para el viernes.
0: ¿De qué se va a operar?
14: Y me la cambiaron para el 5 de junio.
0: ¿De qué se va a operar?
14: Chan, chan.
0: ¿De qué se va a operarse? Hola.
15: El día hubiera estado bueno.
0: Sí, no fuera por.
15: Si hubiera logrado vender mi auto.
0: No.
15: Y no me hubieran dicho que tiene un problema en la caja.
2: Métetelo en la caja.
16: Hola, papecito, ¿cómo estás?
7: Mi día hubiese sido espectacular si no fuera por que hoy me tocó cerrar muchos temas laborales.
0: ¿Ya?
7: Y acabo de salir del trabajo, siendo que mi horario de salida era 5:30.
0: Oh, sí, pues media hora hace la diferencia, 45 minutos hace la diferencia. Te encontráis con el tag, no pensáis encontrarte.
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0: You only live once. ¡Se lo fuera por!
17: Hola, papi. Hoy, a propósito de la arrancada de los fines de semana, yo encantado me encalillaría en cuotas para arrancarme con mi señora un fin de semana, un lugar bonito, encachado, una cabañita, etcétera. Si no fuera por...
0: La
17: plata. Que las niñas no se quieren quedar con la abuelita.
0: Puta, o la abuela a lo mejor no se quiere quedar con la... Puta, amigo, tiene que tener día por lo leo. Nosotros tenemos acá los martes...

0: Mi día habría sido buenísimo, solo que llevo una venta de 25 para este mes, así que estoy hasta el loli.
1: Escucha, mi amor. Ushka va para ti.
2: Papá, que si no fuera porque tengo el menisco roto.
1: ¿Menisco?
2: ¿Perdón?
1: ¿Ya?
2: No tendría ahora un calambre en la misma pata, por la puta.

0: tarde.
1: Hola, amigo.
0: Si no fuera porque mi señora me tiene con el agua cortada hace 5 días, el lunes habría sido un día perfecto. No, pero hoy día me desquito.
1: Buena.
0: Para no estar triste.

0: mano, caché.
1: Buena, papecito. Oye, el fin de semana hubiera estado bueno. Si no me hubiera curado y haber despertado en el calabozo.
0: Nunca he estado en la mamora.
2: Papecito sería tan feliz, feliz. No le rogaría a ningún huevón que me pague pensión. Si no fuera por las contribuciones, me alcanzaría, pero para todo. Hasta para salir a comer comida peruana.
0: Deja la comida peruana.
3: Mi fin de semana hubiera sido bueno si no me hubiera dolido la guata y me encontraron

0: Yo tenía mucho trabajo.
1: ¿Ya?
0: Me esperaba con desayuno, se lo tengo que comer todo solito. Y se enojó.
1: ¡Oh! ¡Que se desenoje solo! ¡Hola!
2: Fin de semana súper bueno, pero ¿sí? Si no fuera por la novia que se enojó, ¿cómo? Tal vez se
1: No entendí nada, Denise. No, dime, ¿algo que se mojó?

0: Pero amigo, le dieron la semana libre, pues, para que se ordene.
1: Mi fin de semana habría sido bueno, ¿sí? Sino porque me mandé una cagada en Facebook.
0: ¿Qué hiciste? Oh, ¿qué hiciste? Leo, ¿qué hiciste? Oh, qué cagada en Facebook. Maldito Facebook. ¿Cómo
2: hola, Trumpi? Hola, Pelucho.
0: Hola.
2: Espero que te encuentres muy bien. Saludos para tu familia, tu gente.
0: Sí.
2: De aquí, desde la Comuna de la Florida, el Cabiloco.
0: ¡Vamos, Cabiloco!
3: Hola, papetito. Hola. Mi fin de semana hubiese sido perfecto si el fin de semana no me hubiese resfriado.
4: Se desfió. Pape, ¿ah? Y más encima, ¿qué? Mi fin de semana habría sido bueno.
0: ¿Ya?
4: Pero para variar, el papá de mi hijo me depositó lo que quiso de pensión y me dejó la caga con las cuentas, así que... Eso.
0: ¿Qué es lo más común de problemas que tienen cabros que están así como separados? ¿Problemas que pueden tener con su expareja, con su exmarido? Hola, el papá de tu hijo, o la mamá de tu hijo, de tu hija. Ahí ya tenemos una, no le deposito la plata que tenía. Oh, mala.
5: Hola, mal papacito, ¿cómo estás?
0: Hola, amigo.
5: Oye, quería mandarle un saludo a mi abuelo que hoy día está de cumpleaños, 99 años, cumple el viejito.
0: Buena.
5: Y está como tuna. Buena. Así que un abrazo para él, Guillermo buena. Rojas. Buena. Un abrazo.
0: ¡Guillermo Rojas! ¡Una buena chupica, mijo!
6: ¿Cómo estamos, papecito? Aquí metido en camino militar. Un taco terrible.

0: los lemas típicos, la pensión. Hola.
1: Hola, papecito. Buen inicio de semana para ti y para todos los radioactivos.
0: Para todo el mundo, pues, mijo.
1: Mi fin de semana hubiese sido bueno. Sí. Siempre y cuando no se me haya ocurrido meterme en el aniversario del club.
0: ¿Qué pasó? ¿Te vaya a perder una semana?
1: Papecito, la plata y la visita. La plata más y la complicado. Visita.
0: Hola, amigo.
1: Es terrible, señor.
0: Hola, amigo. Hola, todo lo que comenzó como un hola, te quiero conocer. Oh, termina así mal. Hola.
2: Bueno, papecito.
0: Mijo.
2: De que te cambien los planes a última hora.
0: Mala.
2: Tú te programás y a última hora sale con una empanada y
0: sí.
2: Comer ahí. Pues, ahí no, está, que hay problema. Como el malo.

0: Angie. 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
0: Cabros, escuchen, ¡saquen los palillos! Un amigo dijo que su fin de semana hubiera sido espectacular, perfecto, pero si no fuera por...
2: Mi fin de semana hubiera sido bueno, si no porque me mandé una cagada en Facebook.
0: Ok, en el maldito Facebook. Y mandó otro audio, ¿eh? Yo no lo he escuchado, voy con ustedes, dale.
2: Me revisaron el Facebook, papecito, y puse una weá en una babosa, yeah, que era para mi señora, y no sé cómo chucha, no me di
0: cuenta. Pero tranquilo, tranquilo, tranquilo.
2: Te amo.
0: Tranquilo. Ok, ok, era para la señora, le puso otra babosa. Un te amo. Ok, mujeres, por favor, que estén escuchando esto, si quieren opinar al React, al WhatsApp.
2: La fecha es del 25 de diciembre, bueno, del 26.
0: 25 de diciembre, no, pues del 25 tiene que ser.
2: Mi señora lo vio ayer, así que...
0: Para el día de la mamá, no, la mamá de la mamá. ¡Aguante las cabras! La mamá de la mamá de la mamá. ¿Y ahí qué pasó?
2: Pabecito.
0: ¿Y ahí?
2: Escribí, no sé cómo, no me preguntéis cómo.
0: Okay, van. En el, okay.
2: 25 de diciembre mandé un mensaje.
0: Sí, ok, ya.
2: Supuestamente
0: okay
2: a mi señora,
0: pero
2: y
0: era...
2: para otro lado.
0: Ok, claro.
2: A una mina, weón.
0: Ok, ok. ¿Cómo te fuiste a equivocarte tanto? Chucha, ¿cómo agarré tanto vuelo? ¿Cómo mandáis un mensaje? ¿Pero se puede borrar los mensajes, po? ¿Se pueden borrar los enviados, po? ¿O no? En Facebook. ¿Y por qué te revisaron el Facebook, amigo? Hoy tengo tantas preguntas. Cielo rojo, cuando llega el atardecer, porque tengo tantas preguntas. Hola,
3: papecito, es mentira eso, pues es mentira. Si quiere sacar los pillos, pero oh, él le mandó el te amo a la babosa.
0: ¡Ah, oh, la babosa! ¿Por qué a la babosa? Hola,
4: hola, papelillo. ¿Hola? Oye, el baboso soy tú, o si tú pusiste.
0: No, no, nada. No, no, nada. Oh. Sí, pues el baboso eres tú, hombre. Sí, claro.
4: ¿Vale? Oye, papi, esa a mí me la hicieron. Okay. Puras falacias.
0: Puras, son puras falacias. Oye, dale.
5: Ojo con la hora, porque si fue el 25 de diciembre en la madrugada, fue después de la cena del 24.
0: Oh, buena.
5: Y los bajativos, el colemono. Bueno. Así que, amigo, una excusa, curado no vale.
0: Oh, buena. ¿A qué hora fue, amigo? También, claro. A lo mejor estáis con toda la pena del 25 de diciembre.
6: Yo te soy mismo a ti. 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
0: Hola.
7: Oye, papi, ¿cómo va a ser tan gil y escribirle te amo,
0: te amo
7: a otra?
0: Una babosa.
7: Qué falso, nadie le cree.
0: A una babosa. Puta, amigo. Puta la cuestión, amigo.
8: Hola, papecito, no le creo nada al amigo. No. Eso de que se equivocó. Si te equivocaste, bórralo.
0: Es muy
8: yo. ¿Y por qué te revisarán el Facebook?
0: Eso también me pregunto yo.
8: A lo mejor tenía ahí pensado la esposa.
0: Puta, amigo. A ver, ¿nos manda otro audio? No, no nos manda nada más. Puta, amigo. Le fue mal, bueno, le fue peor. Puta. Hola, amiga, la última.
9: Hola, papecito.
0: Hola.
9: No creo.
0: No creo. Pero parece que la Navidad no estuvo muy buena para el amigo. Puta, ese año nuevo, ¿cómo tiene que haber sido el abrazo? Quizás no hubo abrazo, amigo. Pero lo que yo sé es que no creo que haya.
10: ¡Feliz Navidad!
0: Este año.
7: Pucha, amigo, yo una vez me equivoqué de grupo de WhatsApp. Le mandé al grupo de la empresa un te amo que era para mi marido. Pero lo borré al tiro, sí, po.
0: ¿Viste? ¡Feliz Navidad! Yo he mandado foto. ¡Hola!
7: Papecito, mira, ¿ah? Si es capaz de decirle babosa a la que él mismo estúpido mandó el mensaje, ese hombre está, pero no. Es la tanga.
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11: Papecito, démosle el beneficio de la duda. A veces uno se equivoca, incluso en los chats. En alguna oportunidad me pasó que mandé una foto y se mandó al chat de la empresa.
0: Oh.
11: Así que sí, démosle el beneficio a la duda.
0: Okay.
11: Y claramente se pueden borrar, pero después de haber sido leído por la babosa en este caso de la persona que...
0: Oh, okay. ¿Me pueden borrar? Pues soy yo. Amigo, algo que nos quiera decir, acotar, a su propósito de toda la lo que están diciendo acá.
12: No le creo. Mi cucaracho igual puso el estado de WhatsApp dándole, comunicándose con algo, con un hola, dándole un reel como hola.
0: ¿Ya?
12: Le, al toque le hablé, me dijo, no, me equivoqué porque yo soy hueón. Claramente le estaba enviando mensaje a alguna babosa.
0: ¡A una babosa! Hola, el amigo estaba baboseando. Amigo, ¿algo que decir?
10: Feliz Navidad.
0: Feliz Navidad, dice acá. No dice nada más.
10: Feliz Navidad.
0: Hola, amigo.
13: Hola, papi. El otro día me pasó, po. Le había mandado un contacto de un compañero al jefe.
0: ¿Ya?
13: Y escribí el nombre de mi compañero en el WhatsApp.
0: ¿Ya?
13: Y cuando lo pincho le empiezo a mandar el audio, buena, zángano, pedazo de ta, ta.
0: ¿Y era el jefe?
13: Y era el jefe, papi.
0: ¿Qué te respondió? Lo mismo. Bueno, cállese, chancho.
14: Hola, hola, papi. ¿Hola? Feliz lunes. Oye, ¿por qué algunos hombres son tan chantas?
0: Oye, papi, una apoderada en el kinder envió una foto. No, por. En ese entonces no se podía borrar. ¡Oh! No existía esa opción. ¡Oh! Esta es la foto, papi. ¡No!
5: Papecito, yo le creo al amigo porque nadie puede ser tan pelota como para escribirle te amo a otra babosa. ¿Cómo tanto?
0: Es Navidad. Se está curado, mi amigo. No se salga a manejar y entregue el celular, por favor.
15: Yo le presto ropa al amigo, yo le creo. Cualquiera se puede equivocar, no juzguen.
0: Ay,
1: soy tu papi.
0: ¿Cómo el dicho ese? 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
18: tibio, tibio.
19: 20 grados.
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24: Oye, papecito, ¿por qué no escucháis mi audio? ¿Me tenéis mala?
0: No, pues como yo. Llega mucho, no sé, no, que por mi amor.
25: Yo soy el hermano de la babosa y le dijo te amo como 6 meses seguido.

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2: Power Week ahora, señores y señores. Señores y señores. Bienvenidos al día lunes. Aquí en Radioactiva. Sé que está medio lento, amigo, pero viene una inyección de energía, de sonidos electroacústicos, porque esto es...
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2: ¡Otra cosa es con guitarra! Aquí yo le echo la culpa a ustedes, pues cabrón. Ustedes votan en la línea Radioactiva. Una votación, una persona, un voto. Tenemos tres opciones. El día de hoy, otra cosa con guitarra. Opción número uno, Blondie.
4: Atomic.
2: Es la opción número uno. Opción número dos, Red Hot Chili Peppers.
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2: Can't stop. Opción número tres, Ram Jam.
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2: ¡Están todos buenos!
6: 22-726-2232.
2: ¡Están todos buenos!
6: 22-726-2232.
2: Alternativa número D. Sí, dije número D. ¡La quiero toda!
6: 22-726-2232.
2: ¡Aló! ¡Aló! ¡Oh, manos libres, está malo! ¡Aló!
7: ¡Aló, papacito! ¡Juan Luis por aquí!
1: ¡Hola, Juan Luis! ¿Cuál es tu voto?
7: Por Blondie.
1: Blondie, la uno. ¡Un abrazo, Juan Luis!
2: ¡Aló!
8: Pape, ¿cómo está ahí?
2: Hola, bien. ¿Cuál es tu voto?
8: Mi voto es para el número dos, Red Hot.
2: Red Hot Chili Pepper. Número dos. ¡Aló! ¡Buenas tardes!
9: ¡Buenas tardes!
2: ¡Buenas tardes! ¿Tu nombre y su voto?
9: Cristian, la número tres, por favor.
2: ¡Un abrazo, mijo! La número tres, Ram Jam Blackberry. ¡Aló! ¡Buenas tardes! ¡Baje la radio! ¡Baje la radio! Sí. ¿Tu nombre?
9: Johnny, ¿cómo estáis?
2: Bien. ¿Tu voto es para...?
9: Número tres, papecito.
2: Número tres.
9: Número tres.
2: Un abrazo. Mira, aló, buenas tardes.
8: Aló, padre. Ismael, bueno, la número 3.
2: Número 3, muy no, bien, hombre. Muy bien. Número 3. Voy a poner este. Hola. Buenas tardes. Hola.
10: Hola, papi, ¿cómo estáis?
2: Hola, bien, amigo. ¿Con quién hablamos?
10: Con Gonzalo.
2: Ok, Marcelo. ¿La opción de número 1, 2 o 3?
10: La 2.
2: La 2. Ok, un abrazo, amigo. Oh, así va la cosa, cabrón. Opción número 1, un voto.
4: Atomic.
2: Opción número 2, dos votos. Red Hot Chili Peppers. Y opción número 3, justamente 3 votos, Ram Jam. Ok, ahí vamos. Vamos a la línea radioactiva.
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2: Buenas tardes.
9: Buenas, papecito, ¿cómo estáis?
2: Buenas tardes, ¿con quién le hablamos?
9: Con Manuel.
2: ¿De dónde llama Manolito?
9: Camino para la casa, yo vivo en Cerro Navia.
2: Bueno, ¿cómo le fue el día de hoy, mijo?
9: Como día lunes.
2: Como eso es medio lento, ¿no?
9: Sí, más lento que Río Manhattan, pero
2: puta,
9: sí.
2: La cuestión. Amigo, votación 1, 2 o 3.
9: La opción 1, Blondie, papecito.
2: Un abrazo, mijo.
9: Que estés bien, nos vemos.
2: Chao, guacho, que llegue bien. Un abrazo. ¡Oh! Se alargó esto. ¡Halo, buenas tardes!
11: 2-2-2%.
2: Oh, entonces la número 1 tiene 2 votos, la 2 tiene 3 votos y la 3 tiene 3 votos. Oh, si están peleadas y son todas buenas, ¿viste? ¡Halo!
9: La letra número 3.
2: Buenas tardes, gracias. La número 3 se está acercando a ganar. ¡Aló, buenas tardes!
12: Hola, papecito, ¿cómo estáis?
2: Hola, bien, ¿quién habla?
12: Cristian,
2: mira, te cuento. La opción número 1 lleva calmado. 1, 2 votos.
4: Atomic.
2: La opción número 2 lleva 1, 2, 3 votos, que es Red Hot Chili Peppers.
5: Can't stop with
2: you. Ok, yeah. Y la opción número 3 tiene 1, 2, 3, 4 votos, que es Ram Jam.
12: Vamos con la opción número 3 y te quiero contar que soy el hermano de la babosa y el compadre le decía te amo por 5 meses.
2: ¡Oh!
9: Así que ahí estamos y ahí la dejamos.
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2: Ganadora del día de hoy en Otra Cosa con Guitarra, la canción
6: Number 3.
2: Blackberry Ram Jam en la 92.5 Web Radioactive.
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1: Oh, está bueno.

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1: Buena, Patricito.
2: Hola, mijo.
1: Oye, consulta, yo podría participar. Otra cosa es con guitarra, pero con mi banda. Ahí te la dejo.
2: No, no, te la devuelvo. No sé cuál es tu banda, mijo. No tenemos ninguna canción, mijo.
3: Pape, saquemos los palillos.
2: ¿Qué pasó?
3: Llama al gallo para que cuente el chisme.
2: Ah, pero que desapareció, pues, amigo, el de las babosas. Desapareció.
4: Futuro, somos todos rockeros.
2: Todo. Hola.
5: Buena, papericho.
2: Hola, mijo. Buenas tardes. Hola.
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0: todas las épocas, pues, mijo, aquí lo podemos hacer aquí en Radio Activo. En ningún otro lado va a encontrar esta locura, mijo, así que quédese acá. Sea parte de esta locura. Y sea parte del premio de las 150 lucas. Ah, cómo estuve, te metí un comercial, no te diste ni cuenta.
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0: Alguien me pidió que lo llamara. Me dejaron este mensaje.
1: Hola, papi, ¿cómo estoy? No sé si me podí llamar, papi.
0: ¿Cómo que tiene esta voz? No, oh, contesta, amigo del conejo.
1: Bueno.
0: ¿Qué bacho?
1: Hola, papi, ¿cómo estás?
0: ¿Qué bacho, mijo? ¿Cuál es su nombre?
1: Jorge.
0: Jorge, vaya a tener que sacar mano libre o al altavoz. Sergio.
1: Sergio.
0: Sergio, Checho, vaya a tener que sacar mano libre o al altavoz, mijo. Te escucho un momento.
1: No, que no, estoy con mano libre, papi. Estoy con mano libre.
0: Ok, ¿dónde estáis ahora, mijo? Nos dejó un mensaje.
1: ¿Por qué no sé qué hacer, papi? Estoy complicado.
0: ¿Qué le pasó, mijo? Tranquilo. Estamos en vivo, tranquilo. Me dijiste que te llamara, mijo.
1: Es que tengo problemas con mi pareja y...
0: ¿Con tu pareja?
1: Sí, bueno, no sé cómo solucionarlo, papi. Estoy...
0: Espérame, ¿estáis pololeando con tu pareja? ¿Estáis casados? ¿Estoy viviendo con ella?
1: Yo vivo con ella hace tiempo, ya tengo problemas con enfermedad.
0: ¿Qué tipo de problema, mijo?
1: Yo tenía problemas de esclerosis múltiple.
0: ¿De qué?
1: De esclerosis múltiple, una enfermedad que va cada día empeorando más.
0: ¿Ah?
1: Y aparte de eso, tengo un problema de depresión.
0: ¿Ella está con depresión?
1: Sí, aparte de eso.
0: ¿Producto de la enfermedad?
1: No sé, la enfermedad, y ahora resulta que yo trabajo, pero... Dice que no hablo con nadie, entonces se altera, se pone nerviosa, me grita, me pega. Ay, yo la amo, pero...
0: Espera, ¿y ella por estar así enferma está en la casa, está con licencia? ¿Qué?
1: Sí, ella está, ¿cómo se llama esto? Digamos que está jubilada. ¿Entiendes?
0: ¿Qué edad tiene ella, mijo?
1: 34.
0: ¿Tú también?
1: No, yo tengo 46.
0: ¿Tienen hijos?
1: No. O sea, tenía uno antes.
0: ¿Ya?
1: Pero es complicada la situación, no sé qué hacer.
0: Pero espérame, para tratar de entender, es con respecto a la enfermedad en sí, porque no
1: sí,
0: tiene...
1: La enfermedad en sí, ella, no sé... Por ejemplo, si alguien no saluda, le llama y le dice que tiene la historia...
0: Espérame, Checho, ¿sabes que te escucho pésimo? No sé si estás con audífono, con mano libre,
1: no,
0: con altavoz.
1: No, estoy con audífono, ahí como me escucho mejor.
0: Ok, ya, ella, entendí bien, ¿se pone celosa porque alguien te saluda a ti o te habla a ti?
1: Sí, cualquier cosa.
0: ¿Desde
1: la
0: que
1: llama,
0: está...
1: la llama para insultarla y todo eso.
0: ¿A quién llama para insultar?
1: A la persona. Busca número, la llama, la insulta, le grita. Después yo tengo que andar dando explicaciones.
0: ¿Pero esto nació ahora por la enfermedad o siempre ha sido así?
1: No, la enfermedad. No, no.
0: ¿Pero la enfermedad lo amplificó?
1: No, lo amplificó, exacto.
0: Ya, o sea, siempre ha sido así, pero en menor
1: sí,
0: medida.
1: Sí, pero no era ya más que nada como cualquier... Como todo normal, ¿cachai? Pero
0: no.
1: Ya es normal. Puede estar toda la noche gritando, que yo he buscado ayuda. No quiere ir al médico, no quiere hacerse los controles. Tengo que ir al médico.
0: Espera, ¿ella está con esa enfermedad y no quiere hacerse los controles?
1: No, no va, porque se siente fea, se siente gorda, se siente que no la agarrar, que le está poniendo la sediente. Entonces yo me he ocupado toda la expectativa. No, ¿cachai? Entonces, no sé, yo me siento mal porque muchas veces me dan ganas de hacer mi vida.
0: Sí, claro.
1: Hacerlo en otra parte, irme tranquilo, pero no la quiero dejar sola, porque yo la amo, ¿cachai?
0: Oye, ¿y alguien que te está ayudando en esto? ¿Tu familia, la familia
1: no,
0: de ella?
1: No, yo, mis papás me dejó murieron y mi hijo no vive conmigo, o sea, él vive en otra ciudad.
0: ¿De dónde eres?
1: Debo ir al sur, de Puerto Montt.
0: ¿El sur?
1: Era, el sur.
0: No, pero ahora, ¿dónde están viviendo
1: en
0: ahora?
1: En Talca.
0: ¿Ahora viven en Talca?
1: Sí. Y no sé si si estaré pensando mal, no sé, ¿cachai? De repente me dan ganas de pescar mis cosas, irme, ¿cachai? No sé, el otro día, en esa parte, tranquilo. Pero tampoco la puedo dejar sola.
0: ¿Me dijiste que estáis casado con ella o solo viviendo con ella?
1: No, estamos viviendo, ¿sabes?
0: ¿Están viviendo?
1: Sí.
0: ¿Qué gatilló esta enfermedad?
1: Estaba un día tomando té en la tarde como normal, como cualquier pareja, y de repente cayó en la mesa al suelo y le dieron un abrazo.
0: Le dio una semana.
1: De ahí la cuando se pasó fue al hospital para saber qué tenía, y ahí le descubrieron que tenía una enfermedad que es degenerativa, y cada vez se pone más, más y más, se pierde la vista, puede limpiar el cielo, es bastante complicada.
0: Chucha, qué duro, güey.
1: Y las posibilidades de vida son pocas, ¿entiendes?
0: ¿Las posibilidades de vida son pocas, dijiste?
1: Sí, no tiene muchas posibilidades de vida. O sea, depende, pueden estar 10 años, 15 años, como pueden estar 6, como estar 3, como algo súper demandante. Es una enfermedad que va en deterioro.
0: Pero tú estás ahí dándole la mano a ella en el sentido de queriendo llevarla a los controles o cada vez que ella tiene
1: que ir al médico. Sí, yo te insisto que vayamos, que tienes que ir y que hay que ir, porque si no, no, yo se me quedo, se voy a morir igual,
0: ¿no? Y ella no quiere nada.
1: No, ella siente que no, que ir es como ir a perder tiempo, ¿estás ahí?
0: Ya, ella está negada de todo eso.
1: Entonces, pero yo voy a todo. Yo voy a coger su medicamento. Yo voy a los controles, voy a la respiración, que no va. Hay días que puedo estar todo el día bien, hay días que puedo estar todo el día en cama. Entonces, no sé, me siento como culpable. No sé si se lo he hecho todo lo que nadie alcanzó.
0: Yo creo que tanto como tú, ella necesita ayuda porque, claro, no puede tomar decisiones que están yendo en su contra por la enfermedad, bueno, obvio. Entonces no está clara ella, obviamente tiene rabia, no sabe qué hacer, la pena y todo, y obviamente a ti no te pesca con querer avanzar, ir al médico, bueno, obvio. Ella necesita ayuda psicológica para pasar todo esto.
1: Claro, sí, eso lo tengo súper claro, pero resulta que que salga de la casa ya confiado, quiere, ya se fue.
0: Oye, y mira, ¿sabes qué?
1: No sé qué hacer.
0: Mira, Checho, acá mientras tú estás hablando y contando todo el problema, yo tengo amigos acá, auditores, y tengo amigas que son psicólogos, psicólogas, ¿cachai? Yo creo que necesitáis primero por ahí que te ayuden a ti, a ella, a ti, a ustedes dos, ¿cachai? A ella sobre todo, llevar esta enfermedad, entender que tú estás tratando de hacer lo mejor para ella y que ella de alguna manera quiera hacerse los exámenes y quiera de alguna manera, dijiste que era degenerativa, pero tiene que hacer el tratamiento paliativo de alguna manera para mantener esta enfermedad a raya, y obviamente, pero todo tiene que partir primero en la salud emocional de ella, ¿cachai? Mental. Yo creo que va por ahí primero.
1: Sí. Mira, he intentado todo, ¿cachai?
0: Es que claro, es que ella no te valida.
1: No,
0: obvio, ella no te va a validar.
1: No es una validación de ella, sino que ella tenga las ganas de querer salir adelante.
0: Es que por eso.
1: Puede tener toda la voluntad, pero
0: sí, por eso.
1: La persona no quiere salir, que yo no sé qué más puedo hacer.
0: Por eso, ella no quiere hacer nada y a ti no te valida en el sentido de hacerte caso. Mira.
1: Estoy trabajando, resulta que a veces no puedo ir porque se siente mal y me tengo que quedar con ella y no voy, y bueno, no es que la pega me entiende. No trabajo,
0: Checho, ¿y familia de ella? No, nadie. ¿Alguna vecina? ¿Algo que en caso de...?
1: No, nada. O sea, su mamá, pero es que si no hay plata en un medio, ella no la cuida.
0: Checho, ¿sabes que te escucho más o menos, amigo? Sorry, te estoy entendiendo.
1: Mira,
0: más o menos.
1: Si no hay plata de por medio, no la cuida, ¿cachai?
0: ¿La mamá te cobra a ti por cuidar a su hija?
1: O sea, más que nada en el sentido de que yo no tengo esto, yo no tengo lo otro, tengo que pagar mi teléfono, que no tengo que ponerme, que necesito esto. Entonces, siempre es una.
0: La mamá de ella te da todos esos peros para cuidar a su propia hija.
1: Exacto.
0: Ok. Checho, ¿te parece que, mira, yo tengo acá tu número donde me hablaste que necesitaba orientación? En este momento hay auditores, auditoras, amigos, amigas psicólogas que me están pidiendo tu número, que te pueden ayudar a ti y a tu pareja. ¿Te parece si te pongo en contacto con ella?
1: Sí, digo, necesito saber qué puedo hacer porque
0: Por eso, está bien que no sepa, está bien, tranquilo. ¿Te parece que se contacten contigo para que te ayuden en eso, Checho?
1: Sí,
0: ¿a ti y a tu pareja?
1: Ningún problema, yo recibo toda la ayuda que me quieran dar.
0: Vale.
1: Porque francamente estoy llegando un momento y ya no sé qué hacer.
0: Puta, Checho,
1: y tampoco no la puedo dejar, ¿cachai? No sé si lo entendí. No es que sean de masoquista, sino porque la amo, ¿cachai?
0: Sí, lo entiendo. Ese es el amor de pareja. Entonces, cuidarse.
1: No puedo.
0: Checho, me parece súper lindo que no queráis tirar la toalla y digáis, ¿sabes qué? Voy a salir de esta cuestión, no me está, de alguna manera me está haciendo muy mal, y que pida ayuda. Checho, ¿te parece ahora? Yo te pongo en contacto con la persona, te voy a dar acá tu número a una amiga psicóloga que tengo para que te ayude a ti, a tu pareja, a sobrellevar esta enfermedad, entender de que tú estás tratando de hacer lo mejor para ella, que no te anule y que ella también tenga ganas de salir adelante, pues, con la voluntad de ella, ¿vale?
1: Sí.
0: ¿Te parece?
1: Sí.
0: Ya, pues. Espérame, no me cortí. Te voy a dar los datos de ella. Y, puta, Checho, fuerza, pues, amigo. Fuerza, y ahora, de alguna manera, a lo mejor se te empieza como a aclarar un poquito el camino con la ayuda acá que te pueden brindar. No inmediato, tenés que tener paciencia, pero tenés que hacer todas las cosas que te vaya diciendo nuestra amiga, ¿vale?
1: Uh-huh.
0: ¿Ya? ¿Te parece?
1: Sí, todo ayuda a mí me va a servir. Pero puedes salir adelante.
0: Y no dudes, Checho, no dudes del amor que sientes por ella, porque no estáis soltando la mano de ella. Sé por el momento difícil que estáis pasando, estáis cuidando de ella de alguna manera, pero también tienes que seguir adelante con tu trabajo y tenéis que estar cumpliendo en todos los frentes. Así que se entiende, Checho, tranquilo. ¿Ya? Llora todo lo que tengáis que llorar, amigo. Y aquí te van a ayudar, a ti y a tu pareja. ¿Vale?
1: Gracias.
0: Checho, un abrazo. Te voy a hablar acá en el WhatsApp. Un abrazo a la distancia, Checho.
1: Muchas gracias.
0: Chao. Oh, qué difícil. Deja un mensaje en el WhatsApp de Radio Activa. Debe ser lo mismo. Para ayudar, para darle palabras a Checho.
2: Ay, hace tanta falta salud mental en este país, Pape. Mi hijo es psicólogo. También podría consultarle si lo puede atender gratis. Porque el amigo tiró una tabla de salvación pidiendo ayuda, porque ya no da más.
0: Sí. Sí, si no la encuentra dentro de su grupo, amigos, familiares. Sí. Pues se agradece la confianza.
3: Mucha fuerza al amigo y a su señora, que espero que salga luego.
4: Un abrazo ahí al compita, todo va a salir bien y con ánimo, no hay. Y la ayuda del psicólogo siempre es bueno. Un abrazo.
5: Acabamos de escuchar todo lo que es un llamado de auxilio de parte de Checho.
6: Se agradece la confianza.
7: Pucha, el amigo es un hombre muy noble y se merece que lo ayuden todos los amigos radioactivos que puedan. Y un abracito bien apretado, no está solo, y lo admiro.
3: Vamos, Checho, ánimo, amigo, ánimo. Eres muy grande, una gran persona, amigo. Grande sello.
0: Gracias por los mensajes que dejaron en el WhatsApp de Radio Activa. Te abrazamos, Checho, a la distancia. Talca, 100 puntos, ahí está, Checho.
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0: tener
1: fuerza
0: que hacer. Sí. Pero vamos, que se puede.
2: Un abrazo a Checho, papecito. Un abrazo a Checho.
3: Oye, papecito, yo sé que a lo mejor puede que sea súper invasivo, pero ¿y si le hacemos una chechotón para él?
1: Mi hijo no se puede, guacho. Gracias, mamá, pero no se puede. Hola.
4: Hola, papi, ¿sabes qué? Hasta como voy a dar la historia del amigo, uno de repente mira para el lado o no tiene empatía, po. Y tanta fuerza para el amigo nomás, papi.
1: Sergio, un abrazo.
5: Loco, hay que tener mucho valor para reconocer que se necesita ayuda. Sí. El hombre dio un gran paso pidiendo la ayuda. Y ojalá que un profesional ahí tome el caso y le eche una mano al muchacho.
1: Dale, amigo, gracias.
5: El primer paso, papi, es pedir ayuda.
1: Eso.
5: Y
1: ya
5: este amigo la está pidiendo.
1: Sí.
5: Así que qué bueno que los radioactiveros profesionales en psicología lo puedan ayudar.
1: Sí.
5: En verdad necesita que lo ayuden a él para que él también pueda ayudar a su pareja.
1: Eso, ¿por? Eso.
6: Hola, papecito.
1: Hola.
6: Oye, yo tengo esa enfermedad, yo tengo esclerosis múltiple.
1: ¿Ya?
6: Y es una enfermedad que hoy en día está muy controlada. Tiene muchas expectativas de vida.
1: Ah, perfecto.
6: Lo que pasa es que ella no quiere poner mucho de su parte, entonces tiene que empezar ella por aceptar la enfermedad
1: ya
6: para poder ayudarse. Pero hoy en día hay muchas expectativas de vida. Que no se eche a morir el amigo ahí. Eso.
1: No sé si era el mejor dicho, pero se entiende, mi amor, que ayudándola a ella vamos a ayudar inmediatamente a Checho. Gracias, mi amor. Hola.
7: La ayuda psicológica es todo. Yo estoy sumido en la dirección.
1: Vamos, se escucha más o menos, mijo.
5: Tiene todo mi respeto el amiguito.
1: Vamos, se escucha más o menos. Gracias.
8: Sergio, fuerza, ánimo y que resulte todo bien con los datos que el contacto que le va a dar el papé. Sí, fuerza.
1: Bueno.
8: Ánimo.
1: Gracias, mijo. Buena onda, gracias, cabrón. Buena historia. Emotivo para comenzar el día lunes. Buena.

0: Sabrina Carpenter, Bring Your Love.
1: I got something I want to talk about.
0: Sí, ok, sí, sí, lo queremos, sí.
1: Madonna.
0: Tenemos todo, sí. Todo debe continuar acá.
1: I got something I want to talk about.
2: Más 569-6836-2133.
0: ¡Vamos!

0: Pape, ¿ah? ¿Qué le pasa al amigo?
1: ¿Sí?
0: Fue una cachetada para mi vida. Muchas veces me problemo por tantas cosas. Y hay gente que tiene mucho más problemas que yo. Y de repente me falta la valentía del amigo para pedir ayuda.
1: Ahí estamos, amigo. Ya lo estáis hablando, por lo menos, amigo. Ahí está. Me acaban de mandar una foto de Galletas Museo.
2: ¡Te le cayó el carnet!
3: ¡Te le cayó el carnet!
1: ¡Te le cayó el carnet! Mándame de una negrita ahora, pues. Ah, de veras que no se llaman negrita.
4: Más 569-6836-2133.
1: Ya, Checho se puso en contacto, nuestra amiga se puso en contacto con Checho y dice gracias por todos sus mensajes. Bueno, hola.
5: Pape, ¿ah? Una vez en cachureo me gané una bicicleta. No sé quién más habrá ganado concurso en la tele. Fuimos con el colegio, me gané la bicicleta y después me fui para casa y se me olvidó la bicicleta.
1: ¡Oh, ya!
3: Te le cayó el carnet.
1: Decir que ya ganaste algo, un concurso, el cachorro. Sí, te le cayó el carnet totalmente.
6: Chacho, sí, kiwi no.
1: No, tranquilo, ya. No, tranquilo. Ah, porfa. Sí, salgamos de ahí. No más. No más ni la palabra, ni nada de tirarle la talla. No, nada. Por favor. Necesito salir de ahí. Necesito que salgamos de ahí. Amigo, porfa. Nada más. Esteban, porfa, mi hijo. Espero que lo dije bien, sí. Porfa, para que salgamos de ahí, ¿ya? Si no, va a ser una terna rueda. ¡Hola!
7: Decir museo en vez de galletas museo.
1: Sí, también. Bueno, me le cayó el carnet, dice. Ya el nombre lo hice todo. Ahora le dicen... Vamos, me le cayó el carnet. Ahora dicen cédula. Te le cayó el carnet. Te le cayó la cédula.
7: Hola, Tiberos.
1: Sí,
7: prohibido decir esa palabra y por ese favor. Nombre, por favor. Usted sabe cuál es el nombre.
1: Por favor. Con eso, gracias, amigo, por ese llamado. Gracias. Unamos fuerzas. Hola.
5: Ayer estuve viendo Venga Conmigo. Eso sí que es que te le cayó el carnet.
1: ¡Te le cayó el carnet!
3: Te le cayó el carnet.
1: Oh, había una bailarina en Venga Conmigo. Me encantaba tanto. La sigo ahora en Instagram. Coti. Coti de la generación 2000. ¿Sí? ¿Generación 2000? Coti se llamaba, ¿no? Sí.
7: Hola. Papecito, hoy día no se come fruta. No se come fruta,
1: no,
7: papecito.
1: No más,
7: hoy día.
1: No
7: muy
1: más.
7: Bien, muy
1: no
7: bien.
1: Más. Se acabó la cuestión. No quiero más.
4: Más 569-6836-2133.
1: Te le cayó el carnet. Vamos, hola.
8: Te le cayó el carnet, es decir, el descueve.
1: El descueve. Había un programa también. ¡Wow! Llamar un número de teléfono para saber la hora y la temperatura.
9: ¡Wow! Hola, papetito. A mí también se me cayó el carnet. Me regalaron una choquita. Dije, joder, las weas que le cambian el nombre.
3: Te le cayó el carnet.
1: Vamos, otro, te toca.
10: Buena, babesí. Yo estuve viendo Ángel Malo, babi. Ángel Malo, ¿qué te creí?
1: Oye, ¿sabes qué? No sé si es IA. Yo creo que sí, lo más probable. Te salía un regalo. Salía la cara de MacGyver. ¿Se acuerda de MacGyver? Que hacía de todo con un clip. ¿Sí?
3: Te le cayó el carnet.
1: Salía la cara de MacGyver en un set y venía un clip. Fenomenal el regalo. ¡Un clip, papá! ¡Con la cara de MacGyver! ¡Hola!
7: Se te cayó el carnet, papecito. Volver a ver Betty la Fea. Betty la Fea.
1: Ah, pero si la están dando. ¿Dónde está en Netflix? Betty la Fea. Como un clásico ya. ¡Hola!
11: Buena, papi.
1: ¿Hola?
11: Las morochas venían antes en caja de cartón. Ahora vienen en bolsa, vienen menos y son más caras.
1: No, no hay que ver. ¿Sabes qué empecé a ver de nuevo? ¡Non-Simple! The Office. La serie The Office. Sí, te le cayó el carnet viendo The Office de nuevo. Sí.
3: Te le cayó el carnet.
1: ¿Hola?
7: Papi, ¿ah? Hay algo que se nos cayó el carnet a muchos.
1: ¿Qué?
7: Muchos no saben.
1: Sí.
7: No conocen a Fido Dido.
1: Fido Dido, sí. Obvio, vos, mijo.
3: Te le cayó el carnet.
5: Hola, papi, cuando yo era chico con mi amigo, jugábamos a los magníficos. Y yo siempre era el loco burdo.
1: Buena,
12: papecito. Voy a ir a la caja a ver Deporte Total.
1: Oh, me pillaste. Hola.
13: Hola, papi.
1: Hola.
13: Te le cayó el carnet al emocionarte con la película de los Thundercats.
1: De los Thundercats, pero no hay película, hay puro tráiler así como que son falsos. Nunca han hecho esa película. ¿Por qué no?
3: Te le cayó el carnet.
1: ¿Por qué no? Dice, papi, con cariño para ti, nos mandan una foto de una negrita. ¡Ah, oh, qué lindo, Carolita! ¡Qué lindo! Te le cayó el carnet. ¡Hola!
14: Ay, yo sacaría carnet, recién entró un local a comprar galletitas y estaban dando macho y el oso, lo veía con mi hija de 20 años. ¡Ese cayó el carnet!
15: No más caqui.
5: ¿Sabéis qué? Realmente se te cayó el carnet.
1: ¿Qué?
5: Tener revistas de Condorito, bueno. De los Barrabases, del Pato Donald. Eso sí que te le cayó el carnet.
1: Pero mi sobrino le gusta, mi hijao le gusta leer Condorito. No, pero sí, es una herencia, pues. Condorito es una herencia. Es una herencia familiar.
6: ¿Hola? Oye, papi, no, era muy viejo. Pero, o soy yo muy creo, viejo.
1: Yo creo que sí.
6: A mí me gusta ver pipiripao.
1: No, pero bueno. ¿Me salía fantasmable? ¿No? ¿Fantasmable? ¿Y una guanancho que no más? Hola.
3: Te le cayó el carnet.
1: ¿Qué manda acá? Oh, ¿qué dice acá? Sergio, que está escuchando y tiene una foto de
15: León.
1: De los Thunder que hacen el auto. Buena, hola.
16: Buena, papecito, que el otro día estaba viendo Hola Domingo, un programa al año del que te dije.
1: ¿Ya?
16: Porque mi papá salió cantando con 17 años.
1: Bueno.
16: Y yo ahora con 32 ¿sí? salí en el cuarto al show. ¿Qué te creí?
1: Cacha. Bueno, Clinto.
3: Te le cayó el carnet.
1: ¿Qué más pasa por acá? Hola, buenas tardes. Hola, a ver, auditora. Hola, hola.
17: Hola, papecito. Hola. Me se me caía el carnet diciendo que yo veía el Club de los Tigritos y Novelus.
1: De los Tigritos. El otro día vi una entrevista que le hicieron a la tía Carol Crece, ¿se acuerdan? Del Mundo Mágico. Que la habían, la estaban buscando esa página así como, ¿qué sabes? You know. Y le habían ofrecido varios millones. Varios millones. Y ella había dicho, así solamente por estar en la página. Nada más. Y yo así, ¡no! Te llevo el domingo. Venga conmigo.

0: generación 2000.
1: Sí, papi,
2: la hora exacta, 19:27. La temperatura, 17 grados. Gracias por llamar.
3: Se me le cayó el carnet.
4: Luego viene mi tío y yo.
0: ¡La vi clave!
5: Se le cayó el carnet.
6: Ay, bueno, dale, dale.
7: Papecito, ahora mismo en la noche voy a hacer un juguito, voy a tomar un sorbete de Letelier.
0: ¡Hubierais dicho Yumi, por último! ¡Hola!
8: Papecito, sí, también vi esa entrevista de la tía Carol, cuando dijo que no...

0: unos gorritos de Blumadín. De esos como de Charlie.
1: Sí, claro. ¡Ay, güey, amigo! ¿Cuál es?
2: Se me cayó el carnet.
1: ¿Con qué?
2: Porque yo veía al profesor Rosa los días sábados, después que volví de la feria con mi papá.
1: Bueno. ¿Sabes qué, pajarito? Me voy a dar un gusto.
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1: Ahí ya salió, vamos.
4: Oh, yo saludé a mi mamá con una tarjeta Village.

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0: Profesor Rosa, cachureo.
1: Te le cayó el carnet.
0: Vamos, hola.
2: Hay que hacer las disertaciones con Icarito. Se te cayó el carnet.
0: ¿Verdad, Icarito?
3: Con el tío Javier Miranda.
0: Oh, maravilloso.
4: Oh, hola, papecito. Oye, ¿no te acordás que con la Coti también bailaba la Carolina Oliva?

0: suelto. El diablo perdió el poncho en
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4: 18 grados.
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13: Yo

0: Pape, que le hayan pegado a Javier en lugares.
1: ¡Nos importa un pico!
2: ¡Papecito, el kiwi!
1: ¡Nos importa!
3: ¡Ya, pero no, nada más! ¡Ya, pero nada más! Pasó de largo, güey. ¡Nada más, amigo! ¡Nada más! ¡Hola!
4: Papecito, me le cayó el carnet.
3: ¡Oh, llegaste tarde, mijo!
1: ¡Nos importa un pico!
3: ¡Papé, se me cayó el carnet!
1: ¡Nos

0: Javier Olivares con su capa.
1: Nos importa un pico.
2: Ah, te toca, te tocaba, te toca.
3: Papecito, el día del alumno.
1: Nos importa un pico.
4: Yo mismo.

0: hay plata.
1: El Pape.
0: Ah, no, bloqueado, por favor. No, pues amigo, yo soy el MC, no güey. ¿Hola?
2: Que los alcaldes de Santiago se juntaran para ir a La Moneda.
3: ¡Nos importa un
0: pico! ¡Buenas tardes! ¡No, se escucha mal de nuevo! ¡Aló!
4: Buenas tardes.
0: Dele.
4: El privilegio de la ultraderecha chilena, Joaquín Lavín Jr., Capitán Yavar y su asesor Santiago Uno. Más encima su padre va a enrolarte a la hora que quiere, porque la gente común y corriente en Chile tiene que enrolarse de las 6 de la mañana hasta las 12 del día y después no puede. Esa es la justicia chilena. Privilegio de la ultraderecha chilena.

0: Papi.
1: Sí.
0: Los que andan con el ataúd en la moneda.
1: Nos importa.
2: Buena, papecito. Buena, buena. Oye, tócame la caracola.

0: hasta un pico.
1: Papi, que no vaya a ver, tío.
0: No caché.
2: Los consejos de calle de juego.
0: No, pero amigo, supérelo, amigo.
2: ¿Tanque? El pushing por Olivares.
0: ¡Nos importa un pico! ¡Buenas tardes!
3: ¡Buenas tardes!
0: ¡Sí!
3: Es que estaba tirado con Joaquín Lavín.
0: ¡No

0: que votaron por el hueón de Olivares.
1: ¡Nos importa un pico!
2: Pape, la Katy Barriga visitando a Joaquín Junior.
1: ¡Nos importa un pico!
3: El Cepa de San Ariel y...
4: ¿Por qué? ¿Por qué? ¡Dame más data, por favor!
5: Más 569-6836-2133.
4: ¡Aló!
6: ¡Aló, los fachos que defienden a los ladrones!
1: ¡Nos importa un pico!
4: ¡Aló!
6: ¡Aló, Pape!
4: ¡Sí!
6: Que los peruanos quieren ir a guerra.
1: ¡Nos importa un pico!
7: Papecito, ¿volverán los toldos azules en junio?
1: ¡Nos importa un pico!
3: Para los combos de Javier Olivares, combos Iván, combos recibía.
1: ¡Nos importa un
4: pico! ¡Aló!
6: El viral de Olivares.
1: ¡Nos importa un pico!
4: ¡Aló!
8: Los fallos pobres que defienden a sus millonarios.
1: ¡Nos importa un pico!
9: ¡Buenas tardes!
10: Que a los municipios no les alcance para llenarse los bolsillos. ¡Nos importa!
1: ¡Nos importa un pico!
3: Cabecito, lo que pasa es que el SEPA del San Ariel no le...

0: ¡Oh, se escucha mal, mijo! ¡Aló!
1: ¡Hola, papi!
0: ¡Hola, dele!
1: Nos alargaron la hora de colación en las 40 horas.
0: Te la cortaron. No entendí. ¡Aló, amigo!
2: ¡Puta, no entendí!
3: ¡No se importa!
4: Buenas tardes. Aquí, mi general.
0: No, no te quiero.
1: Papi, la jefa de transporte Paide.
0: ¿Por qué, pues, mijo?
5: ¡Te pago 200, 100, lo que queráis!
0: ¿De qué?
6: Papi, que vaya llegando a mi casa.
7: Papi, que el Álvaro Valero

0: próxima Radio René.
1: Que no hayan invitado al alcalde, buen dato a la reunión del alcalde.
2: El que le mandó el mensaje a la babosa.
3: ¡Nos importa un pico!
4: ¡Buenas tardes!
5: ¡La operación del pelo verde!
3: ¡Nos importa un pico!
6: La empresa de Mebuse y el Daniel Muñoz.
4: ¿Qué pasó con ellos, por favor?
7: ¡Hola! ¡No soy nabo y ya me desperté!
4: ¡Gracias!
3: ¡Nos importa un pico!
4: ¡Aló!
5: ¡Aló! ¡Que hoy se cumplen 2 meses!
4: ¿De qué?
5: ¡De que llegó el presidente!
3: ¡Nos

0: Papecito, parece que en la radio activa están pagando bueno.
1: ¿Cómo así? ¿Cómo así? ¿Cómo así, mijo?
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1: Me parece que era este amigo que dijo:
2: Papecito, parece que en la Radioactiva están pagando bueno. Cacha, que ya la Rosario y el Pelo Verde ya están haciéndose, fueron a hacerse operaciones.
1: Se enchularon, sí.
2: Pagan bueno, bueno, cortan bueno. Saludos.
3: ¡Cortan bueno! ¡Están cortando bueno! ¡Están cortando bueno los cabros!
4: Papi, no soy el napo. Sí.
1: Oye, amigo, amiga, pregunta, no, en serio. Pero si no dependiera del dinero, si no dependiera, si pudieras inmediatamente, ¿qué te operarías? ¿De tu cuerpo qué cambiarías?
5: No me mires, no me mires, no me, no me, no.
1: ¿Qué sería?
5: Mires,
1: no mires, pelo se puso pelo. Rosario se puso. Ah, no, se la levantó, dice. Sí. Hasta ahora no se le quitó la miopía y el astigmatismo a la Rosario. ¿Qué te haría y qué cambiaría de ti? Si no dependiera de la plata. Una recauchadita, una arregladita poca. ¿Qué sería, mija? ¿Qué sería, mijo? No depende de la plata, ¿qué te diría?
6: Papi, yo sueño con una liposcultura y ando buscando un sugar daddy.
1: Sacarme. Ok. ¡Ya se le oleo! ¡Imbécil! Hola.
7: Papi, yo cambiaría el tiro la nariz. La tengo más chata que bulldog, imagínate.
8: Alguna manga gástrica, pero por salud, papi.
1: Sí, obvio, obvio. Siempre va a ser por salud.
9: Papecito. ¿Ah? ¿Tú cambiarías los condones que compraste en Japón?
1: Los ocupé, me quedaron buenos.
10: Hola. Hola, papi, ¿cómo estás, mi chanchito?
1: Hola.
10: O Juan del hospital por acá. Hola, oye, amigo. Yo me haría una manga o un bypass, viejito. No me mires, no me mires, no. Estamos ahí con los kilitos de más, pero así, brígido, oh, papá.
11: Acuario. Hola, papi. Yo me pondría un implante de diente que me falta.
1: Hola. Bueno, hola.
12: Buena, papi. Yo ahora en junio me hago la cirugía bariátrica por salud.
1: Buena. Bien, mijo. Hola.
13: Papecito, yo me haría una choroplastía. Hola.
14: Papi, me sacaría la vesícula y el tumorcito que me salió atrás en la cabecita. Oh. Solo eso.
1: Solo eso, ok.
15: Buena, papecito, no, yo me pondría un par de molares que me faltan.
1: Molares.
15: Ahí quedaría choclo.
1: No.
15: A los Julio Iglesias.
1: Ahí quedaría, sería el terror de los choclos.
16: ¡Ah! Papecito, yo me sacaría la guata y me la pondría en el poto.
17: Papecito, yo le pagaría una operación en la guata, mi compadre, peca.
1: Al pega, está pegando hasta el pega, bro, peca. No me mires. Vamos, ¿qué más? ¿Qué más se cambiaría ahí de ti, amigo?
4: Papi, no soy el napo.
1: Sí, hola, dale.
18: Papi, yo me operaría de los nervios.
1: Sí, somos varios, sí. Amigos, sí. Yo he operado los nervios, ¿se entiende? Hola.
19: Hola, papecito, hola. No.

0: ¿En qué copa va, amigo?
1: Hola. Pase, le pagaría al
0: chofer. Ok, gracias.
1: Oye, papi. Ah. O sea, yo me arreglaría completo.
0: Tendría que nacer de nuevo.
2: ¿Sí? Papecito, ah. Yo me sacaría un riñón y lo vendería. Que me den unos 10 palitos, estoy del otro lado.
0: Ok, dale. ¿Tanto vale? Sí. Sí, eso.
3: Sí. Bueno, papecito, yo también me pondría pelo. Tengo refalín de piojo.
1: Papi, me sacaría la guata, las tetas y la papada.
4: Papecito, yo me haría entera de nuevo.
0: Te dije.
5: Saludos al loco que si quiere sacar la pechuga.
0: ¡Ya, hombre!
6: Papecito, me sacaría la uña encarnada.
7: Papi, no soy el napo.
8: Oye, papi, ¿ah? No sabí nada.
0: ¿No?
8: ¡Y no voy a saberlo!
6: Solo paso el dato, papi, solo paso el dato. ¿Ya? Para todos esos que hacen ejercicio,
0: ¿sí?
6: De jóvenes, pues dejan de hacer.
0: ¿Sí?
6: Les quedan las meas pechugas.
0: ¡No, chiqui! ¡Ah, perdón! Pensé que iba a decir teta. ¡Perdón! ¡No, perdón! ¡Son tics! ¡Perdón, son tics, son tics, son tics! ¡Perdón, perdón! Ya voy a desbloquear a la amiga que se le ha salido adelante un impropedio. Sí, después de lo que acaba de decir. Perdón. Es que yo completé la frase, me asusto, po. Es que de repente salen algunos caecitas con agua, po.
7: Papi, no soy napo.
0: Claro, así mismo, viste, me asusto, po. Dale, ahí te toca, te toca.
5: Papi, yo me andaría esos 2 centímetros que tengo.
0: Okay.
9: Yo me arreglaría el rollito regalón.
0: El rollito. No, esas palanquitas tienen que dejarse la cara. No, y para que no, claro, se arranque, po. Si es parte de Evo, Lili.
10: Papecito, yo cambiaría mi mal genio, de repente pongo tan mañosa.
0: Ah, tengo una buena y una mala.

0: Bueno, papecito, yo recién me metí al programa igual porque salí tarde.
1: ¿Ya?
0: Pero yo me haría dos cositas nomás.
1: ¿Ya?
0: Me cambiaría la cara y el cuerpo.
2: Papi, no soy el napo.
1: ¡No!

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1: A ver, le voy a decir, o sea, le voy a dar pistas. Mañana a qué hora el concurso, porque hoy día lo regaló el portal. Ya, se inscribió en radioactiva.cl, inscríbase. Inscríbase, quiero verlo. Ahora ya. Y le voy a decir.

0: Frozen y todo eso.
1: Yo le ayudo a que esté atento a ganarse la gift card de 150 lucas.
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0: Ya, vamos a ver si le apuntan mañana a qué hora es la.
3: Pero Pape, no sé, en Napo.
0: Ay, ok, ya ves, ya ves.
4: Sí, pues amigo, de más. Cuando me la haga, yo te aviso, ¿vale?
0: Ah, la amiga, se va a sacar, se llama el poto. Hola.
5: En la mañana, en la tarde, en la noche.
0: No, frío. Hola.
6: ¿Qué sol tiene, hombre?
0: No, ¿qué más? No, no van a preguntar nada, que no se quieren.
7: El programa de los cálmate.
0: No.
8: No sabéis nada que me comí una olla de fideo.

0: No, tengo que verificar esta información. No. Mañana se va otra gift card. ¿Aló?
1: ¿Tu programa, papecito, de nuevo?
0: No, frío, frío.
2: Buena esa operación, papi.
0: Sí, o sea,
3: Los Magníficos de Radioactiva.
0: No, frío.
2: Con Los Magníficos.
0: Frío.
2: La vieja chica con el Jaime.
0: No, frío. No, frío.
1: En ese programa de este cabro joven, de esta nueva promesa que le dicen papi.
0: No, frío. Dale.
4: El problema es cómo va a dormir esa amiga que se va a operar el estómago y su partecita de atrás.
0: Ah, bueno, bueno, bueno. Ya, ahí está. Oh, tengo una canción para terminar. Tengo una buena canción para terminar, a ver. No, la decía para terminar. Ya, dice, 8 más. ¿Qué más dice por acá? A ver.
1: ¡Ay, la techa, la vieja!
0: No, frío, frío, frío.
2: ¿Para quién me invita?
0: No, es frío.
5: ¿Con el Rosario?
0: No, frío, frío.
6: ¿Quién paga todo esto,
0: papi? Frío, frío. No, nadie, nadie, frío.
6: ¿En la locomotora, papi?
0: No, frío. Frío.
2: ¡Con la tenchita!
0: No, frío.
7: Papi, yo me haría una operación.
0: Gracias, si le dijiste antes. Hola, frío, frío.
1: ¡En el programa del huevo!
0: No. ¡Está grabado, no se puede! ¡Ah, perdón, pero ellos empiezan, Power!
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0: Oh, qué buena. Bob Marley nació el 6 de febrero de 1945 en Jamaica, the land of the weed. Lamentablemente falleció el 11 de mayo de 1981 a los 36 años, producto de un cáncer. Si estuviera vivo el día de hoy, tendría 81.

0: programa no se sabe.
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0: Estamos terrible pasados.
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0: Yo también. Oye, buen día, lunes, cabro. Checho, un abrazo para ti. Gracias a todos los amigos que le mandaron saludos a Checho. Está pasando un momento difícil con su pareja. Gracias. Chao,

0: Mucho consejo me faltó darle.
1: Gracias, mi guachito, igual que estoy súper bien.
0: Qué lindo.
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6: 8:02.
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17: El verde monasterio será uno de los colores protagonistas de este 2026, destacando por ser vibrante sin perder elegancia. Su origen viene de un licor creado por monjes, lo que le da una historia única. 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